0: ya la racha de avances consecutivos. Esto en el tema de consumo privado en México. Hoy se dio a conocer el indicador oportuno de consumo privado que anticipa un crecimiento anual de 2.8% en mayo y de 2.6% en junio, según datos del INEGI. Con ello, mantendría una tendencia positiva en un entorno en el que otros componentes de la economía han mostrado un menor dinamismo. Las estimaciones reflejan que el gasto de los hogares continúa respaldando la demanda interna. Sin embargo, la previsión para junio apunta a una moderación respecto al avance previsto para mayo. Se explicó que el mercado laboral, con una tasa de desempleo en niveles históricamente bajos y salarios reales que continúan creciendo gracias a una inflación más moderada, ha permitido preservar el poder adquisitivo en los hogares. A ello, el gran tema de Zacatecas. Para esto, las remesas han sido fundamentales, siguen representando una fuente importante de ingresos para millones de familias, y que el ciclo de reducción de tasas de interés de Banco de México comienza a aliviar gradualmente el costo del financiamiento. Aunque el consumo privado continúa siendo uno de los principales soportes de la economía, durante la segunda mitad del año su evolución también dependerá del desempeño de las exportaciones manufactureras. En esencia, lo que nos está diciendo esta ocasión el INEGI es que hay un crecimiento anual de 2.8% en mayo y de 2.6% en junio, de acuerdo al indicador oportuno de consumo privado. Esto en el tema del gasto en los hogares, el consumo privado, el gasto en los hogares, lo que usted regularmente compra en el mes, bueno, cortemos al tema, ¿no? En la quincena, lo que usted regularmente compra en la quincena se suma al mes, y esto nos está diciendo que sigue empujando el tema del consumo privado en México. Y cuando hablamos de consumo privado, no hablamos de grandes empresas, ¿eh? No hablamos de, no sé, de cuánto invirtió tal empresa. No, hablamos de el gasto en los hogares en México. Lo que usted va al mercado, va a la tienda departamental, va a, pues, a donde usted acostumbra a hacer su compra, eso sigue dando impulso a la economía, de acuerdo con especialistas y analistas económicos. Las remesas también ayudan mucho en este tema, pero fundamentalmente sigue respaldado por un buen salario mínimo y una tasa de desempleo bajo en este momento en México. Así están las cosas en este momento, en esta materia. Usted dirá, pero es que cuando hablas de economía parece que siempre son buenas noticias. No es mi culpa. De verdad, no es mi responsabilidad. Además, esto yo no se lo platico por ningún otro tema. O sea, no me lo estoy inventando. Lo dice el Instituto Nacional de Estadística y Geografía. El consumo de los hogares sigue creciendo, sigue impulsando la economía y sigue dando buenas noticias a este día, de acuerdo al indicador oportuno del consumo privado del INEGI. Si usted me dice, oye, es que siempre que hablas de estos temas parecen buenas noticias siempre. Bueno, hay quien decía que compráramos dólares en 2018, ¿no? Porque esto se iba a poner muy grave y nos iba a alcanzar el infierno, el apocalipsis iba a llegar en pocas horas y menos aquí. Claro, podría ser mucho mejor, pero en comparación a cómo se venía presentando la economía en otros tiempos, pues es mucho mejor, ¿no? Nada más para que usted lo tenga ahí presente. Durante 5 años consecutivos, entre 2016 y 2021, hubo un déficit económico en Zacatecas impresionante. No lo digo yo tampoco, lo decía el INEGI cada trimestre. Los números para Zacatecas eran negativos, negativos, negativos, negativos. Hoy hay otros números en materia económica y aquí los tenemos. Bien, 6:09. Vámonos a la entrevista, por favor.
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0: Bien. En cabina esta tarde me acompaña, de verdad es un gusto enorme platicar con Sergio Salinas, director del Centro Estatal de las Artes. Estábamos platicando hace ya un ratito, como 5 minutos antes de entrar al aire, que es que lo que está sucediendo, o sea, Sergio, ¿cómo está? Buenas tardes.
2: Yo ya me iba acá. Yo bien contento de estar acá.
0: No, hombre, al contrario, gracias. Es que más allá de todo, más allá de otros temas, lo que está sucediendo en el Centro Estatal de las Artes, sé que no es el tema, pero déjame tomarme 5 minutos.
2: Claro,
0: de ello, ¿no? Lo que está sucediendo en el Centro Estatal de las Artes y que todos los días lo vemos desde aquí, desde CISAR, es impresionante. O sea, este tema de esta temporadita de monólogos que tuvo, atrajo mucha gente. Yo veía que llegaba la gente y preguntaba, oiga, ¿dónde van a ser los monólogos? Y yo, en el Centro Estatal. Baje de la vuelta y está el centro. Y mucha gente, hasta hace unos años, bueno, hace unos años no existía el Centro Estatal de las Artes, pero hasta hace unos meses era parte del desconocimiento general de la geografía zacatecana.
2: Fíjate que sí, ¿no? Muchísimas gracias siempre por la invitación y también siempre es un gusto poder conversar, porque me gusta esto también, platicar lo que estamos haciendo y platicarlos desde tu punto de vista también es muy interesante. Y qué bueno que nos toca vivir esto, sí, ¿no? Que nos toca vivir esa transformación. Creo que la apuesta del gobierno estatal en particular de poder apoyar la capacitación, la escuela del arte, de poder llevar este acercamiento para niños, jóvenes, adultos, fue muy acertado con el Centro Estatal de las Artes, este proyecto que también la directora abriga muy bien y lo protege, que es eso, son nuestras infancias, estamos trabajando con ellos. Y no fue fácil, fue claro, un proceso de que ubicaran el Centro Estatal de las Artes, que lo hubieran como un edificio. Muchos lo veían también como regresar al Centro Cultural que antes se llamaba el Instituto, ¿no?
0: Claro.
2: Pero sobre todo los padres, ya personas mayores, que dejaron a lo mejor de venir al centro porque ya no se daban esas clases. Creo que retomar esto, de tener los talleres aquí, fue un acierto increíble. Sí nos costó volverlos a jalar, volverles a decir, aquí este es un espacio para todas, para todos, y que lo vean como una casa. Creo que se ha convertido en eso, en un espacio, ahorita que tenemos una orquesta, que tenemos básicamente 11 talleres base, que están todo el año, de diferentes disciplinas, pues ha ayudado a que el centro se vuelva un espacio de, pues no sé, de reunión. A final de cuentas, también de pronto vemos a los padres de familia ya atrás en el estacionamiento, pues ya conversando, se genera. Eso, para eso son los espacios públicos, para eso son los espacios culturales, para propiciar este tipo de encuentros. Y creo que ha funcionado gracias precisamente también a la difusión, al desarrollo que hacemos todos en conjunto, ¿no? Eso pues nos tiene muy contentos. Yo estoy más que feliz en ese lugar y de ir viendo cómo ha evolucionado. Mencionaba lo de monólogos.
0: Ah, sí.
2: El
0: sí,
2: primer
0: sí.
2: año fue súper difícil. La primera vez que lo trajimos, ya tenemos 5 años con el programa aquí, que el programa ya lleva 21 años a nivel nacional,
0: claro,
2: pero 5 con el instituto. Y pues se nos costaba llegar a las 20 personas en las primeras funciones y ahorita ninguna se quedó sin el cupo lleno.
0: Okay.
2: Todas estuvieron rebosantes de personas. Lamentablemente sí tuvimos que hacer eso, que no está tan padre, pero sí hubo gente que se quedó afuera.
0: Okay.
2: ¿No? Ya no cabemos. Y eso es importante. Eso es bueno también para ver qué sigue, qué procede con estos espacios que sí hacían falta, sí ya están, y entonces estamos viendo que hay una demanda que nos va a tener que poner a generar otros espacios seguramente, a generar otras condiciones, y ojalá que los podamos empezar cuanto antes, ¿no?
0: Y otra cosa que era extraordinaria era escuchar ensayar a los niños de la orquesta. No, había días en que venían inspirados. Yo creo que era el día en que se inspiraban todos, o algo sucedía en el universo que todos venían inspirados. Y era los que trabajamos aquí en la tarde en el sistema zacatecano de red de televisión, era un deleite escuchar esos ensayos.
2: Y fíjate que coincidió seguramente cuando hicieron un proyecto que era con canciones de ska, ¿no? Y tuvimos para el Festival Cultural.
0: Ah, sí.
2: Y ahí sí coincide que juntamos a la orquesta que tenemos aquí y coro, con los coros que tenemos en el Movicus, un proyecto también que albergamos nosotros desde el Centro de las Artes y el Instituto, que tenemos a esos pequeños coros en municipios y los juntamos con la orquesta. Entonces, para esos ensayos seguramente donde veías muchísima gente, pues teníamos más de 200 chicos, chicas ensayando en el jardín. Porque no caben en nuestros salones.
0: Sí, claro.
2: O sea, 200 y
0: no,
2: cacho.
0: No, ensayaban en el jardín porque subía la música.
2: Entonces, qué bonito ver eso. Ya nada más.

0: A lo mejor en el ritmo, en la tendencia musical que usted quiera, pero la música salva vidas y era maravilloso escucharlos en los ensayos.
1: Sí, tú lo mencionabas antes de entrar al aire, justo cómo el arte puede cambiar. Sí, sí cambia
0: Sí, sí
1: vidas,
0: cambia.
1: sensibiliza muchísimo a las personas y eso, el tener una experiencia de incluso pararte frente a un público, en particular los de la orquesta, tiene todo mi respeto por eso, porque es complicadísimo y es un trabajo en equipo. Ahí si se equivoca uno, se nota,
0: Sí, claro.
1: ¿no? Todos tienen que entrar en tiempo, todos tienen que estar afinados y eso es prácticamente esta disciplina del arte. Oye, vamos por aquí, vamos juntos. Imaginemos eso, pero en todas las disciplinas, cómo vamos de la mano con un espectador en una obra de teatro. O sea, tenemos que ir juntos, si no, esto no funciona,
0: Claro,
1: no vas a entender la
0: por
1: historia,
0: supuesto.
1: no te voy a contar bien.
0: Sí.
1: Siempre hay una armonía, siempre hay ese trabajo en equipo y creo que sí, el arte para estos chicos que están en el proyecto no va a ser igual. O sea, la vida de ellos ya no es la
0: Por
1: misma
0: supuesto.
1: y a lo mejor ahorita no lo ven.
0: Sí,
1: Pero seguramente en unos
0: al tiempo.
1: añitos van a entender el tema del ritmo y cómo eso también me puede afectar en mi vida diaria con mi pareja, si es que llegan a estos procesos de casarse, de tener hijos, cómo a final de cuentas esta empatía que nos genera el arte nos puede sensibilizar para ser mejores personas, ¿no? Y yo estoy obviamente a favor de eso, creo que se están logrando estos pequeños esfuerzos, ¿no? Porque ojalá que lo pudiéramos replicar en todos lados, que tuviéramos orquestas por todos lados, estaría
0: Ojalá,
1: increíble.
0: sí.
1: Pero ahí va, es un proceso y un camino que, insisto, todo depende de allá arriba, ¿no? Que vean con bien estos proyectos, que los impulsen y que sí, el gobernador Dulce, nuestra directora, diga, por aquí el camino, vamos impulsándolo. Entonces, con esa confianza podemos trabajar mucho mejor.
0: Perfecto. Bueno, veníamos a hablar del bazar
1: Sí, el
0: creativo.
1: bazar.
0: Íbamos a hablar del bazar creativo, pero ya termina. Pero también es muy importante esto. Yo sí llamaría a los papás, invitaría, no llamaría, invitaría a los papás, a las mamás, a que acerquen a los niños a la cultura. De pronto, yo entiendo que habrá familias que digan, me vas a perder el tiempo, o de qué te va a servir en el futuro. Sirve.
1: Claro.
0: Como sirven los bazares creativos para los creadores en Zacatecas.
1: Así es, así es. Nos vamos a desviar que a mí voy por el otro lado.
0: No, vámonos.
1: Pero sí, ya son 12 ediciones, es la decimosegunda edición que tenemos de este bazar.
0: Décimo segunda. Yo fui a
1: Que,
0: la primera.
1: no, no, no son años,
0: No,
1: para
0: no,
1: que a lo
0: no.
1: mejor luego no,
0: No, han
1: la
0: de
1: gente
0: ser
1: dice,
0: que 3 años,
1: tantos años,
0: ¿no?
1: ¿no? Llevamos 3, 4 años ya
0: 4 años,
1: con
0: sí.
1: las ediciones. A veces nos aventábamos 12, 3 ediciones por año. Realmente no podemos, si es como más justo poder hacer 2 y bien en el año. Esta es la primera de este 2026. La segunda la tendremos por ahí de octubre. Y muy contentos porque ha crecido también. Creo que el bazar ha logrado encontrar una comunicación que desde que lo construimos con esa visión de entender, bueno, dentro del CEAR tenemos esa línea que es industrias culturales y
0: Sí, claro.
1: creativas, y era cómo encontramos, o más bien cómo abrimos un nuevo espacio para que estos artesanos, estos artistas, creadores que ya habitan los bazares, eso no es nuevo, realmente no vinimos a descubrir nada, pero sí cómo propiciar un nuevo espacio donde también a partir de las instituciones de gobierno, culturales en particular, pudiéramos acercarnos con ellos. A veces veíamos necesario saber quiénes somos, cuántos somos, dónde estamos y qué estamos haciendo en ese momento. Este bazar nos ha ayudado a eso. ¿Quiénes están haciendo qué tipo de arte?
0: Cierto.
1: ¿Quiénes están haciendo qué tipo de artesanía? ¿Con qué frecuencia lo hacen? Y ellos, los bazaristas en general, nos han enseñado mil cosas. Son súper organizados, son súper cooperativos, colaborativos. No traes un tablón, yo te presto mi tabla. No traes un mantel, yo te presto mi mantel. Nos ha enseñado muchísimo sobre cómo funcionan estos núcleos o estos nodos de trabajo, que hay mucho por aprender ahí, ¿no? Ellos ya lo han construido, nosotros más bien somos el intruso, pero vamos de la mano con ellos. Nos han enseñado, nosotros propiciamos las condiciones para que se vaya mejorando. Y pues un ejemplo de eso es que ahora ya tenemos casi 80 emprendimientos que van a
0: 80.
1: estar en la Ciudadela del Arte. No, no,
0: Ok.
1: se nos duele también el corazón a veces decir no, no decir ya no cabemos,
0: Sí,
1: pero
0: claro.
1: creo que tampoco se trata de eso. Yo creo que más bien el que ya no quepamos en un lugar va a ser esa necesidad de tener otro espacio. Uh-huh, uh-huh.

0: cada vez buscar mejores condiciones, mejores lugares para poder hacerlo.
1: Afortunadamente los hay en Zacatecas.
0: Que están hermosos.
1: Sí,
0: justo donde estamos cayendo ahora, que es esta Ciudadela del Arte, ahí con el ingeniero Manuel Mesa, es un espacio maravilloso de por sí, hermoso, bien. Ahorita aparte lo repintaron, está chulísimo.
1: Yo pasé antier una conferencia de prensa, se ve muy
0: Entonces, creo que es el mejor lugar que hemos... todos han sido hermosos, aquí el jardín
1: tiene
0: su maravilla. Pero aquí pudimos también hacer algo que tiene que ver con esta gobernanza que, de la que hablamos. Cineteca, Fototeca, Museo Zacatecano, Ciudadela del Arte, el Instituto, Centro Cultural, todos colaboramos para que suceda.
1: Claro.
0: Y eso es bueno, ¿no? Todos aportamos desde nuestras trincheras, desde lo que podemos, y se ha convertido en un bazar muy atractivo porque también ya suma la parte académica, que nos interesa muchísimo dentro del bazar, y la parte obviamente
1: por
0: comercial.
1: Supuesto.
0: Y estos aliados que se nos han, que donde nos hemos acercado y obviamente estas puertas se nos han abierto, como la Subsecretaría de Desarrollo Artesanal, que se suma, sin mirar, no lo piensa dos veces, ¿no? Estamos ahí juntos y eso nos ha ayudado muchísimo. Secretaría de Economía, Cultura, lo hemos hecho con Turismo, han hecho como esa mancuerna para que realmente también los bazaristas sientan ese respaldo institucional de decir, bueno, es un bazar convocado por el gobierno donde también tengo otro tipo de condiciones y puedo vender mis productos. No es el objetivo que sigan ahí con nosotros, sino que crezcan,
1: claro.
0: ¿no? Que en el futuro ya no sean bazaristas, tengan su local, tengan una tienda en línea donde puedan estar vendiendo, pues, ahora sí que a todo el mundo,
1: claro.
0: Ese sería lo ideal.
1: Y otro tema, va a haber conferencias, y a mí la que me llama la atención, ya que estábamos hablando de las industrias culturales, es esta: industrias culturales clave para potenciar el impacto de la responsabilidad social de las empresas. Me suena a mecenazgo.
0: Sí, tiene todo que ver.
1: Tal cual.
0: Tiene todo que ver. Y Claudia Santana, que actualmente fue nombrada como directora, ese es el puesto, de Industrias Creativas a nivel federal, por la Secretaría de Cultura, nos acompaña para esta charla. Pero ella, antes de estar ahí, ha estado muy pegada del tema de EFI Artes, que tiene que ver precisamente con el fondo de estos impuestos, sobre todo el ISR que generan las empresas y que van a depositar al SAT, pues que más bien lo depositen a proyectos culturales y artísticos. Entonces tiene muy bien de la mano este tema Claudia y nos viene a hablar de eso. ¿Qué sería lo ideal? Y ojalá también a través de tu micrófono se acercaran empresarios.
1: Claro.
0: Pueden participar tanto personas físicas como nosotros, personas morales en este programa de EFI Artes y otros más seguramente, desde lo que generemos, ¿no? Desde si yo quiero mejor pagar mis 100 pesos a un proyecto cultural, a dárselos al SAT, ¿no?
1: Claro.
0: Que también sirven para algo, obviamente. Pero este programa es muy bondadoso. Justo ahorita tenemos un proyecto zacatecano que ya pasó todos los filtros. Obviamente se cuida muy bien a dónde va a caer ese recurso. El SAT lo vigila mucho.
1: Por supuesto.
0: Y tenemos un proyecto de danza que ya pasó todos los filtros y ahorita solo busca esos empresarios que quieran. Así tal cual, es muy sencillo, que mi dinero en lugar de ir al SAT vaya al proyecto cultural.
1: Claro.
0: Y está validado y el SAT lo avala, entrega precisamente esos recibos de a dónde se fue ese recurso. De eso trata un poco esta charla. Para mí también es súper importante y que pudiera existir aquí, que hablemos de esos temas y que sobre todo algunos empresarios vean qué puede suceder si yo le apuesto por acá,
1: claro.
0: ¿no? Pues a final de cuentas ese recurso se iba a depositar, pero logré que se replicara en cientos de cosas buenas, ¿no? Una presentación, una exposición, etcétera. Ese es un poco, o más bien a grandes rasgos, lo que trataremos en esa charla con Claudia, acercar, concientizar y sensibilizar a los empresarios y también a los creadores. No es nada más de un lado. Ambos. De pronto, como creadores, nos cuesta o les cuesta acercarse a las empresas, porque
1: a lo
0: mejor ya llevamos un no de entrada, ¿no? Creo que estos programas, estas charlas, justo ahorita tenemos el taller de derechos culturales, ahorita está corriendo, y hablamos sobre eso también, pues el reclamar un derecho como creador, como emprendedor de la cultura, un emprendedor como artesano, artesana, pues ¿cuáles son esas posibilidades? ¿Qué oferta tengo desde el gobierno del estado? Opciones para poder seguir creciendo, ¿no?
1: Esas empresas que dicen empresa socialmente responsable, pónganle a la danza.
0: Sí, imagínense.
1: O sea, de verdad, si su ERS, porque lo ponen así muy bonito, ¿no? Sí, sí. ERS, socialmente empresa responsable. Socialmente responsable, y wow, sí. Y uno dice, oh, sí, póngale a la danza.
0: Sí, ese socialmente responsable es maravilloso, porque justo tiene una característica que es la doble responsabilidad, o sea, o el doble impacto. No nada más es, pues sí, voy a sembrar arbolitos, no se trata nada más de eso, que sí está bonito. Pero tiene la otra parte, o sea, también que estos empleados, bueno, pues gocen de la cultura a sus empleados, ¿no? Que se diviertan, que tengan ese acercamiento en su tiempo de ocio a una obra de teatro, etcétera. Entonces, sí, todo lo que hablamos en el bazar tiene que ver con esto, tiene ese subtexto para nosotros y todo tiene un porqué lo pusimos ahí, ¿no?
1: Siembren árboles, pero también siembren cultura, señores empresarios.
0: Con eso.
1: Por favor. No, va a ser muy interesante. Yo creo que yo sí me acerco. Es a las 15 horas.
0: Ahí te esperamos.
1: 15 horas mañana, ¿verdad?
0: Así es.
1: Ah, sí me da tiempo. Sí, sí hay que acercarse a escuchar a Claudia Santana, que además viene de la Secretaría de Cultura Federal.
0: Así es.
1: A hablar sobre este tema. ¿A qué horas empieza mañana? ¿Cuántos días?
0: Nada más, hoy empezamos el taller, mañana es el bazar.
1: Ajá.
0: Tenemos actividades precisamente desde las 10 de la mañana con el taller. Aquí cada vez es más grande.
1: Agenda general, jueves hoy tuvieron el taller de creatividades locales. No, está muy largo esto.
0: Sí, es que sí,
1: es una agenda muy grande.
0: Sí.
1: 19 horas, Think and Drink. A esa hora hay que llegar.
0: Eso está buenísimo. Bueno, sí, por ahí tenemos conferencia de las cuatro rutas sagradas del pueblo Wixárika en el Museo Zacatecano. Es también otra conferencia a las 12. A las 2, ahí iniciamos, digamos, oficialmente el bazar, la venta de productos.
1: Uh-huh.
0: A las 3, la conferencia de la que acabamos de hablar.
1: Uh-huh.
0: Luego viene una conferencia de la Santa Gráfica, de este colectivo, que va a platicarnos precisamente pues esos procesos de cómo han llegado hasta donde están, ¿no?
1: Uh-huh.
0: Cómo lo han sorteado. Luego viene ya la parte musical, tenemos a las 5 de la tarde Charlotte de Vainilla. Luego viene Luis Inouye a las 6 de la tarde, un evento que estamos compartiendo con el programa que ya tiene la Ciudadela, que es precisamente Exploración Cultural. Como teníamos el bazar, dijimos, pues nos juntamos,
1: claro,
0: ¿no? Sumamos aquí todos los esfuerzos. Luego viene el Think and Drink. Esta es la segunda edición. Y sí, como lo dices, vale muchísimo la pena.
1: Claro.
0: Tenemos cuatro ponentes que hablan sobre procesos creativos o procesos de gestión. Pero la intención de este evento la hemos pensado en que se discuta. Es decir, yo puedo platicar cómo hago mis procesos, pero sí me gustaría discutirlo con el público.
1: Okay.
0: Oye, pues... ¿Y por qué no lo haces de esta manera? O yo podría aportar esto, porque a lo mejor ahorita estoy buscando diseñador y en el público podemos encontrar el mejor.
1: ¿No?
0: De eso se trata el Think and Drink. En esta ocasión no lo patrocina porque es Think and Drink.
1: Sí, sí, sí.
0: Tierra Adentro nos está ayudando. Okay. Porque sí, la idea es que se propicie ese momento, nada más es una hora para estos cuatro ponentes, donde sí podamos hablar más desenfadadamente de los procesos creativos y los discutamos en conjunto, ¿no?
1: Le dicen en las empresas sinergia.
0: Ándale.
1: Algo así. Ok, los amantes de la Chesca, luego.
0: Búfalo Midori, los amantes Midori. Y cerramos. Estamos hablando de que desde las 10 de la mañana hay actividad, 2 de la tarde empieza la venta y a las 10 de la noche estamos cerrando precisamente con los amantes de la Chesca, un proyecto que pues ya estuvo trabajando con nuestros niños, que se ha abierto a muchas aristas porque también tiene un musicazos que están haciendo cosas increíbles en lo independiente, en lo individual, perdón, y también como banda. Un proyecto que también vale mucho la pena, todos los que están en la cartelera, y que, bueno, ya lo sabes, el bazar busca tener diferentes géneros en el día que propicien la rotación de públicos para que también... Obviamente el gran objetivo es que los bazaristas vendan.
1: Por supuesto. ¿No? Muy bien. Entonces mañana a partir de las 10 de la mañana, bueno, a partir de las 2 de la tarde.
0: 2.
1: Es cuando empieza el bazar. Si usted quiere darse una vuelta para esta conferencia en industrias culturales, hágalo. Si usted quiere darse una vuelta para este tema de las cuatro rutas sagradas del pueblo Wixárika, luego de que la UNESCO reconoció esta ruta. Hay que entenderla, hay que escucharla, los que no la conocemos, conocerla,
0: claro.
1: Los que la conocen y la quieren entender, supongo que habrá también un espacio para ello, es como para irse todo el día mañana.
0: Sí, fíjate que eso es muy bonito, o sea, todo el viernes lo puedes aprovechar,
1: sí,
0: ahí.
1: Sí, claro.
0: Justo la apertura que nos da la maestra Alma Rita con el Museo Zacatecano, y donde queremos, sí, ir dejando esa huella de que el bazar, todo lo que tenga que ver con artesanía, se mueva ahí, uh-huh, en ese espacio, en ese patio. Propusieron una cerveza guirrárica,
1: okay,
0: que también justo parte de esto, de industrias creativas, y que puedan comercializar este tipo de bebidas. Yo no la he probado, vamos a ver qué pasa ahí, okay, qué es lo que están proponiendo, pero eso es importante, encontrar estos productos que de pronto, pues, ¿dónde más los vas a encontrar? Uh-huh. ¿No? Estas puertas se abren ahí y Santa Gráfica va a estar en la fototeca.
1: Perfecto.
0: Entonces, todos los espacios van a tener actividades, es familiar, los invitamos a que puedan acudir con su familia desde temprano hasta la tarde, perdón, hay mucha actividad,
1: sí,
0: mucho que hacer y mucho que ver.
1: Sergio Salinas, te agradezco muchísimo la conversación.
0: Al contrario, yo siempre le pego a todo.
1: La ventaja del radio es que uno puede platicar, extender.
0: Oye, sí. Y que no se dan cuenta que estoy despeinado.
1: No, ya no, mejor ni me describo yo, mano. Ya déjalo así. Muy bien.
0: Muchísimas
1: Señor
0: gracias.
1: Salinas, muchas gracias por habernos acompañado. Mañana a partir de El Bazar, a partir de las 2 de la tarde en el Ciudadela de la Arte. Ahí algo habrá que comprar.
0: Claro.
1: También habrá comida.
0: Claro,
1: también.
0: Siempre.
1: Ahí, okay, habrá comida, habrá algo que comprar.
0: Vegana también.
1: Habrá algo que beber. Ah, vegana.
0: De todo hay.
1: Híjoles, no.
0: Pero también para los que no.
1: Pues sí, los que no les gusta. Está bien, yo respeto. Uno que puede ser en la vida. Qué bueno que no todos pensamos
0: hay
1: igual.
0: Hay todas las opciones.
1: Sí, sí. Muy bien, gracias, señor.
0: Gracias.
1: Vamos a hacer una pausa, regresamos.
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1: Bien, 6:37 PM. Hoy en Guadalupe, la Secretaría del Campo, el secretario del Campo, Luis Cervantes Viramontes, junto con el alcalde de ese municipio, José Saldívar, hicieron entrega de semilla de avena a más de 150 familias de productores de diversas comunidades del municipio. A este evento también asistieron la diputada Susana Barragán y el diputado Saúl Cordero. Las comunidades beneficiarias fueron Ejido Villas de Guadalupe, Cieneguitas, La Zacatecana, Santa Mónica, Zóquite, El Bordo, Tacualeche, Casablanca, Bañuelos, Viboritas, Boca Negra, Lomas de Guadalupe, Laguna Honda, Pataloca, El Pescado, San Ramón, El Mastranto, entre otras. La entrega se llevó a cabo en el Salón Ejidal de la Comunidad de San Jerónimo, donde José Saldívar reconoció el compromiso del gobernador, de los legisladores, así como de su equipo en el ayuntamiento, refiriéndose a la síndica Analí Infante y a las y los regidores de su fracción. Hizo un reconocimiento también al gobernador David Monreal, por el trabajo y el esfuerzo que tiene para el campo, junto con el secretario del campo, así como de los legisladores que asistieron a este evento. Añadió que se ha tenido una muy buena temporada de lluvia y se espera que siga así. Por eso se hizo la entrega a tiempo de la semilla y los implementos como el acolchado y la cintilla para que el campo de Guadalupe sea productivo, pues las familias que se dedican a la agricultura depende la comida de todo el municipio. Agregó que gracias al trabajo conjunto, así como con los legisladores locales, se ha podido desasolvar más de 40 bordos colectores de agua, además de que el programa carretero y la realización de caminos a cacosechas ha venido a cambiarle el rostro para bien al campo guadalupense. Por su parte, el secretario del campo informó que en esta ocasión se entregó semilla de avena a más de 150 familias de productores quienes se vieron beneficiados por parte del gobierno del estado de manera directa y sin intermediarios. El delegado de San Jerónimo, Francisco Gallegos, así como la presidenta del comisariado ejidal, María de Jesús Romo, agradecieron tanto al presidente municipal como al gobernador, ya que siempre se han puesto de acuerdo para apoyar al campo. Entonces, 150 familias recibieron semilla de avena para esta temporada, que además ha registrado muy, muy, muy buena, muy buenas aguas. El próximo 17 y 18 de julio, o sea, el próximo fin de semana, hay eventos programados en el marco de la edición número 24 de la Marcha del Orgullo LGBTIQ+, aquí en Zacatecas. Esta marcha es la edición número 2026. Por ello, la Secretaría de Seguridad Pública, por conducto de la Dirección de Policía Vial y Preventiva, se implementará un operativo especial estos dos días, 17 y 18. Lo anterior con el objetivo de salvaguardar la integridad física de asistentes y garantizar el orden en materia de movilidad terrestre en el primer cuadro del Centro Histórico de la capital zacatecana. Elementos de la Dirección de Policía Vial Preventiva activarán diversas acciones de seguridad vial a partir de este viernes en las inmediaciones de Plaza de Armas, con un dispositivo que iniciará a las 9 de la mañana y termina a las 4 de la tarde. Para el sábado también se implementará un cierre parcial de circulación y control de flujo vehicular en los accesos al primer cuadro capitalino para garantizar la seguridad en el desarrollo de la marcha, que se realizará a partir de las 18 horas desde la plazuela de García para avanzar por las principales arterias céntricas y concluir en Plaza de Armas. Por lo anterior, autoridades viales realizarán los cierres correspondientes de manera total y progresiva de las calles que integrarán este recorrido. Las vías alternas, aquí lo importante no es qué calles cierran, sino qué vialidades quedan como vías alternas para minimizar contratiempos para el sábado. Recuerda que el sábado viene esta gran marcha, que regularmente se hace cada año, y que literalmente cierra el centro histórico. De hecho, se convierte en una verbena la avenida Hidalgo, pero además de la avenida Hidalgo, hay un recorrido por el centro histórico. Más importante que saber qué calles cierran es las alternativas. ¿Cuáles son las alternativas que ofrece la Dirección de Policía Vial Preventiva y Vial Preventiva? Bueno, aquí las tiene. Paseo Díaz Ordaz, Boulevard Metropolitano, Vialidad Manuel Felgueres y el Paseo Escénico. Esas son las alternativas. Personal de seguridad vial desplegará el activo necesario para agilizar el tránsito y guiar a las y a los conductores, por lo que se exhorta a la población a anticipar sus salidas el próximo fin de semana. Recuerde, mañana, nada más para ponerlo en contexto y que quede muy claro. Mañana, viernes 17, habrá un operativo en las inmediaciones de Plaza de Armas de 9 a 4 de la tarde. 9 de la mañana a 4 de la tarde. Y el sábado, desde las se cerrará el centro de la ciudad por esta marcha, la Marcha del Orgullo LGBTIQ+, que se realiza este año. Bien. 6 de la tarde con 44 minutos, vamos a la información nacional.
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1: La presidenta Claudia Sheinbaum presentó los avances del Plan Nacional para la Restauración y Saneamiento de Ríos, es decir, una estrategia ambiental que busca recuperar los cauces más contaminados de México mediante obras hidráulicas, restauración ecológica y participación comunitaria. Durante la conferencia matutina, la mandataria explicó las principales causas de la contaminación que afecta a los ríos del país y detalló las acciones que ya se encuentran en marcha para revertir décadas de deterioro ambiental. La información la tiene Radio Educación.
18: Con una inversión de 20 mil millones de pesos, el gobierno federal anunció el rescate de los ríos Atoyac, Lerma, Santiago y Tula, considerados entre los cuerpos de agua con mayor nivel de contaminación que tiene el país. Durante la mañanera, en Palacio Nacional, la presidenta Sheinbaum informó que su gobierno busca el saneamiento de estos tres ríos mediante un programa integral que además atenderá las principales fuentes de contaminación y garantiza resultados permanentes, así como una recuperación ecológica integral. La secretaria de Medio Ambiente y Recursos Naturales, Alicia Bárcena, indicó que se busca reducir las descargas de aguas residuales, recuperar sus cauces y garantizar el saneamiento de manera permanente, ya conocer que a un año del inicio de los trabajos de recuperación de los ríos, se ha inspeccionado a 280 empresas, se ha impuesto multas por 56 millones de pesos y se han clausurado 8 establecimientos y expuso las condiciones de contaminación que encontraron al inicio de los trabajos.
17: 479 tiraderos clandestinos hemos encontrado en estos ríos, porque francamente los ríos son vistos muchas veces como el basurero donde la gente va y tira todo. Necesitamos hacer paz con los ríos y reconectarnos con ellos. La siguiente, 460 industrias potencialmente contaminantes son las que hemos detectado. El 22% del suelo está en riesgo de deforestación. Así es como nos encontramos los ríos y por eso tenemos que resolverlo.
18: La presidenta Claudia Sheinbaum manifestó que las descargas de la industria textil sigue siendo el problema más complejo para sanar el río Atoyac y precisó que la contaminación proviene principalmente de descargas municipales sin tratamiento, vertidos industriales, basura y asolve.
19: ¿Por qué se contaminan los ríos? ¿O por qué están contaminados estos ríos? Número uno, drenajes municipales o drenajes de asentamientos humanos que llegan directo al río, sin tratamiento. Número dos, descargas industriales, industrias pequeñas, medianas o grandes, que no cumplen con la norma, no tienen plantas de tratamiento y descargan directamente a los ríos. Número tres, basura, personas que tiran la basura en los cauces de los ríos. Y número cuatro, asolve. Los ríos va llegando a los ríos el suelo de montañas deforestadas o de laderas deforestadas.
18: Para Pulso de Radio Educación, Víctor Bárcenas.
1: También durante la mañanera, la presidenta de México adelantó que el nuevo fiscal especial para el caso Ayotzinapa, Mauricio Pasarán Álvarez, encontró omisiones en las investigaciones anteriores del caso de los 43 normalistas desaparecidos. En su conferencia de prensa matutina, Sheinbaum Pardo afirmó que hay nueva visión de la investigación que está dando resultados, sin embargo, advirtió que no pueden hacerse públicos para no afectar las indagatorias y por respeto a las familias.
18: El gobierno de la presidenta Claudia Sheinbaum está a la espera de que la Oficina del Alto Comisionado de Derechos Humanos en México proponga a expertos independientes que revisen el giro de la investigación que tiene el caso Ayotzinapa. Así lo precisó la jefa del Ejecutivo Federal al descartar que exintegrantes del Grupo Interdisciplinario de Expertos Independientes, el llamado GIEI, y particularmente la especialista Ángela Buitrago, se incorporen a las indagaciones del caso a fin de lograr encontrar verdad y justicia. La presidenta Claudia Sheinbaum afirmó que hay avances en las indagaciones ministeriales en esta nueva etapa de seguimiento a los trágicos hechos de la noche de Iguala, pero debe haber sigilo para no afectar la impartición de justicia y los primeros en conocer los hallazgos serán madres y padres de las víctimas.
19: El asunto aquí es la investigación o el giro o la nueva visión de la investigación que estamos haciendo, que está dando muchos resultados. No los podemos dar a conocer todavía por respeto a los padres y a las madres de Ayotzinapa y además a la propia investigación que se está haciendo. Nuestro objetivo, más allá de si entrevistamos a esta persona o no, es la verdad y la justicia y conocer dónde están los 43 jóvenes. El fiscal de la fiscalía que está encargado del caso dio una visión completamente distinta, recuperó la investigación científica, digamos, sobre este tema y él ha encontrado también algunas omisiones que se hicieron en las investigaciones previas.
18: La presidenta Claudia Sheinbaum rechazó que haya distanciamiento de su gobierno con los familiares de los 43 normalistas desaparecidos hace ya casi 12 años.
19: Lo que hacemos es hablar francamente con madres y padres y estamos hablando con ellos. En algunas cosas estamos de acuerdo en cómo se está llevando, en otras cosas seguimos platicando, porque no se puede hablar de desacuerdo, sino seguir platicando. Y me reúno con ellos cada 2-3 meses. La última vez fue más tiempo, esperando que hubiera más resultados, pero me comprometí a seguir reuniéndome con ellos. Entonces, esa es la situación en la que está. Y creo que por respeto a las madres y a los padres de Ayotzinapa, pues hasta que no tengamos la evaluación de ellos y de si podemos salir públicamente con lo que hemos encontrado y lo que estamos encontrando, pues no podríamos nosotros hablar de este tema.
18: Para Pulso de Radio Educación, Víctor Bárcenas.
1: Bien, es momento de irnos a los deportes con el señor Lalo Benavides.
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1: Bien, señor Benavides, ¿cómo está?
21: Muy
1: ya
21: contento.
1: Lo veo más desenfifado.
21: Sí, ya. Se nos acabó el Mundial, ya hay que ver sábado y domingo los partidos. Ver tercer lugar, el que decíamos nadie quiere jugar.
1: ¿Sí lo quieren? ¿Y si lo van a jugar?
21: Sí, pues sí.
1: Pues yo creo que lo pueden jugar con el himno a la alegría de fondo.
21: Para un
1: ¿no?
21: ex campeón del mundo no significa nada. No,
1: claro.
21: Pero un fútbol emergente como el nuestro sería mayor éxito en la historia.
1: Paremos el país.
21: Exacto.
1: Sí, pues, todo el partido pueden poner el himno a la alegría para todos ser felices. ¿A quién le interesa? ¿De verdad hay que le interese ganarlo o perderlo?
21: Sí, claro.
1: ¿Sí?
21: Porque te da puntos en el ranking FIFA.
1: Oh, ya. Ya, no dije nada, yo soy un ignorante, usted lo sabe. Bien, vámonos a la información.
21: Bueno, muy contento porque ya ayer se presentó como un platillo en el Teatro Calderón el equipo de Mineros para la temporada 2026 con el lema Es tiempo de trascender. Creo que esto lo hice todo.
1: Uh-huh.
21: Se trata de llegar no solamente al playoff, sino hacer las cosas bien y, ¿por qué no?, ser campeones. La verdad es que se ha maquinado o contratado un equipo extraordinario: Tavario Miller, Joaquín Balinotti, Romeo Ferguson, José Reyes, Ángelo Cisneros, Lucas Doris, Zach Hamilton, Brian Rivera, Derrick Woods, Gabriel Mejía y Cayo Goncalves. Es decir, tenemos 3 atacantes nuevos, 2 uh-huh. brasileños, un venezolano que le viene a dar pues otra cara al equipo que ojalá pues sí resulte, ¿no? Facundo Müller dijo que este proyecto es muy sólido, se le da continuidad al trabajo y muestra de ello es que regresan 7 jugadores que estuvieron la temporada anterior.
1: Ah, qué bien. ¿Se ve un equipo sólido? ¿Se ve buen equipo?
21: Muy sólido.
1: Ok.
21: Ahora hay que verlo sobre la duela. Ya mañana la invitación para que uh-huh. sigan los partidos a través del 24.1 de la señal de televisión. Aquí en CISART vamos a transmitir el primero de ellos, que es Fuerza Regia de Monterrey contra los 2 de Puebla. Y posteriormente en la noche el de Mineros contra las Abejas de León. Y el sábado pues vamos a ya el partido por el tercer lugar a las 6 de la tarde y el partido por el primer lugar a las 8 de la noche.
1: O sea, doble cartelera mañana.
21: Doble cartelera mañana y el sábado.
1: O sea, mañana se pone bueno.
21: Mañana se pone bueno. La verdad es que da mucho gusto regresar al Marcelino, que es una joya como quedó después de la remodelación para recibir el equipo nacional.
1: ¿Ya lo vio?
21: Ya lo vi, ya entré hoy. Está fabuloso.
1: ¿Qué le dije? Se ve muy
21: hasta
1: cómodo.
21: Hasta dan ganas de jugar, ¿no?
1: Sí, le dije, se ve, está, quedó bien cómodo. Digo, allá arriba, pues... se ve bien,
21: sí,
1: pero en la zona de asientos está muy
21: cómodo. Oye, pero la iluminación
1: cómodo.
21: Está fabulosa.
1: La iluminación
21: magnífica.
1: Está genial. Entonces, la duela se ve maravillosa.
21: Los asientos nuevos que se colocaron muy cómodos.
1: Y los VIP también ahí están.
21: Entonces está como ya de primer nivel.
1: Ni
21: ¿no?
1: me senté, o sea, en los VIP ni me senté. Dije, ¿para
21: porque
1: qué me hago ilusiones?
21: ¿Para
1: qué me hago ilusiones? ¿Para qué me hago ilusiones vanas?
21: Bueno, déjame decirte que yo pues, fui a la duela, pero subí al palco porque ahí es donde yo tengo que ver el
1: ahí
21: partido.
1: Ahí en la chamba.
21: Raza,
1: pues.
21: ¿No? Exactamente.
1: Se ve bien.
21: Bueno, se ve bien.
1: Perfecto.
21: Bueno, vámonos ahora a hablar de la Femex Food, porque ayer dio un trancazo a la Liga de Expansión, hizo la publicación de lo que es su reglamento de competencia, donde elimina el ascenso y descenso. Modificación del capítulo 5 de competencia, inciso E, donde dice, así te lo voy a leer, derivado del acuerdo tomado por el Comité Ejecutivo con la Federación Mexicana de Fútbol, a partir de la temporada 2026-2027, los clubes que integran la Liga MX no descenderán a expansión, así como los clubes de expansión no ascenderán a la Liga MX. ¡Qué trancazo, eh!
1: ¿Ya se iba a aplicar eso este año? No, ¿verdad?
21: No, este año ya volvía
1: el ascenso. Sí, ya volvía, sí.
21: Y ahora dijeron que nanay, que siempre no. Sigue el problema este de la porcentual, pero va a ser con fines estadísticos, ya que, escucha bien, tampoco hay multa para aquellos equipos que se ubiquen en el fondo de la clasificación.
1: Ok, perfecto.
21: Es una burla.
1: Qué bien, o sea, sí, seguiremos siendo equipo mundial de cuartos de...
21: Siempre no vamos a pasar allá. De octavos. Exacto.
1: Ahí vamos, va. Es el camino.
21: Y los ganones, pues son los que tengan pesos y centavos, como el Atlante, que compró su lugar, ahora que se ve el equipo de Mazatlán. Ya se fue Mazatlán. Exacto. Y bueno, ayer me preguntabas dónde va a jugar Atlante, confirmadísimo.
1: Corregidora.
21: Estadio, no.
1: No.
21: El Cruz Azul se va al Corregidora.
1: Ah, pues el Cruz Azul se va al Corregidora.
21: Y sí, el Atlante va a estar en el Azteca, en la Ciudad de México. Okay. ¿Cómo ves? Decíamos que debuta hoy en la tarde, hoy es ya jueves, a las 7, en un ratito más, 5 minutos más, aquí en Aguascalientes contra el Necaxa, que decías, un clásico de los años 40.
1: 40-50, ¿no? Sí. Ah, estaba fíjate que me quedé con esa duda, revisando ahí antecedentes. Hay antecedentes de los años 50 de muy buenos partidos Atlante Necaxa.
21: Ahora dime, seguramente la Liga Expansión va, digo, la Liga MX va a crecer, va a querer equipos de Liga Expansión. ¿Quién va a tener pesos y centavos para comprar un lugar? Esa es la pregunta.
1: Bueno, habrá quien sí, habrá quien tenga buenos respaldos económicos.
21: Pero además del lugar tienes que pensar en la nómina, en los viajes, en todo lo que implica un equipo de primera división. En fin, bueno.
1: A ver, podría, así rápido, Dorados podría ser. Ya no. ¿La UDG?
21: Es universidad pública, creo que tampoco.
1: Sí. ¿El Cancún?
21: Pues si los hoteleros como... Lo pueden poner como un atractivo de para la gente que llegue a los cruceros, claro. Y demás. Pudiera ser.
1: Cancún, Venados de Yucatán, ¿no?
21: No. Ya, o sea, para de contar.
1: El Tepatitlán, ¿cómo se llama?
21: Tepatitlán. Tepatitlán. Tal vez, pero no creo. Pues es de las Chivas, ¿no? No, ese es el Tapatío.
1: Ah, el Tapatío.
21: Entonces, no sé.
1: Tepatitlán, a lo mejor.
21: Bueno.
1: Ya, con eso.
21: Se complica mucho.
1: Se acabó la lista.
21: Exactamente. Bueno, vamos a hablar de la gran final del Mundial España contra Argentina. Me metí a analizar un poquito de estadística. Se han enfrentado en 14 ocasiones ambos equipos. Han ganado 6 veces y 2 empates. Uh-huh. Es decir, están parejitos. Ahora, ¿quién ha hecho más goles? Bueno, España lleva 19 goles, Argentina lleva 18. Parejitos.
1: Sí, sí.
21: Se han enfrentado solamente una vez en Copa del Mundo, fue en Inglaterra 66, fase de grupos donde Argentina ganó 2-1. Uh-huh. O sea, ahí no hay ni a quién irle.
1: Sí, claro.
21: Me metí a la inteligencia artificial, le pregunté a ChatGPT y a Gemini. La selección de España se perfila como ligera favorita, escucha bien, con un 52%, con un 48% para Argentina. Se destaca el tema táctico de Luis de la Fuente, que ha mostrado mayor consistencia en cada una de sus líneas y el promedio de recuperación de balón en campo rival. Pero por Argentina está la experiencia de haber jugado la final, claro, de la Copa anterior. Es decir, si lo llevamos a la política es un empate técnico, porque no son ni siquiera 5 puntos de diferencia. Pero alguien tiene que ser campeón de la Copa del Mundo. Un granito de arena arriba España, pero yo ya no confío,
1: Pues hay que esperar el día. Digo, ya después...
21: Digo, si al final del partido...
1: España está bien ahí, Argentina tiene su...
21: Exacto.
1: Hoy en la mañana escuchaba una explicación de por qué los argentinos, cuando se ponen la camiseta de la selección, les llega tanto y juegan como juegan. Y la explicación era, es que la Liga Argentina es tan pobre que todos tienen que salir corriendo a Europa o a México o a otro país a jugar para ganar dinero. Cuando se pone la camiseta de Argentina es como sentir ese orgullo del cual tuvieron que salir huyendo en su momento.
21: Fíjate que
1: es como un complejo de culpa.
21: Hoy escuchaba yo un comentario de una persona ya mayor, que me decía, no, y le preguntaba con mucha sapiencia a este hombre, que quién iba a ganar la Copa del Mundo. Él me decía, mira, yo quiero que la gane España por una simple razón. Argentina siempre que gana la hace con trampas.
1: Sí.
21: La mano de Dios en el 86 y la falta de Messi en el primer partido contra Argelia, que debió haber sido expulsado.
1: Sí, claro.
21: Entonces, cuando no aplicas en las sanciones como deben ser, no tienes por qué ganar. En fin, ya veremos quién gana el domingo, ¿no? Y por último, medio tiempo, escuché bien, de media hora.
1: Ok, porque tenemos espectáculo de medio tiempo.
21: Sí, como el Super Bowl, y van a estar ahí una serie de artistas, BTS, que yo no los conozco,
1: BTS
21: Shakira, Justin Bieber, Madonna, varios artistas más. Oye, pero media hora, la gente, la gente del deporte, se dice que los jugadores van a regresar completamente fríos, lo cual, bueno, pues además de las lesiones, provoca pérdida de ritmo y con ello la desaceleración del partido, afectando el espectáculo deportivo, perdón. Entonces, la gente se pregunta si el negocio ya está por encima del balón.
1: A ver, ya sabemos qué envidia la FIFA de la NFL, ¿verdad?
21: Los espectáculos, el show. Pero la parte deportiva en una final, ¿dónde la dejas, no?
1: Sí, claro, pero...
21: Y si alguien se te lesiona porque se enfrió, imagínate. Bueno, así las cosas. ¿Tú a quién le vas?
1: A España.
21: Nos quedamos España. Con España y lo platicamos España, después.
1: Y lo platicamos después. Me parece que España puede ser campeón. Ojalá. Pero Argentina es Argentina.
21: Tiene lo suyo.
1: Es Argentina y ahí sí es innegable. Es innegable lo que puede ser.
21: Ahora, empataría Alemania e Italia con 4 títulos Exacto. de Copa del Mundo, solo abajo de Brasil, que tiene 5. ¿Qué tal,
1: Sí, está interesante. Muy bien.
21: Gracias.
1: Señor Benavides, un gusto verlo. Nos encontramos por ahí del mes de agosto. ¿Le parece bien?
21: Con todo gusto.
1: Pero el señor Benavides los espera hoy a las 8 de la noche por el canal 24.1 en el resumen de la información del día en N24 Noticias a las 8 de la noche por el canal 24.1. Nosotros nos vamos de vacaciones. Nos encontramos aquí el próximo 4 de agosto. Hasta luego.
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0: buenas tardes, amigas y amigos que nos escuchan a través del 97.9 de FM. Es un gusto saludarles y compartir un jueves más de cómo han pasado los años. Esperemos que disfruten de este programa que hemos preparado con mucho cariño. Hoy nuevamente nos toca el tema Lo que me tocó vivir, entonces esperemos que sea de su agrado. Es cada uno de los programas que se preparan con los temas que realizamos para que usted pueda estar informado, para poder sensibilizar y concientizar sobre cada tema, pues es muy interesante y de todo corazón para ustedes. Pero estos programas de Lo que me tocó vivir, creo yo que tienen algo muy especial, que es el podernos sentir también pues conectados con diferentes etapas, épocas y historias personales de nuestros invitados, que muchas veces pues evocan también los recuerdos de quienes están escuchando este programa. Así que ojalá que esta hora pues nos acompañen desde el 97.9 de FM Radio Zacatecas, o lo haga también a través de nuestras redes sociales del Sistema Zacatecano de Radio y Televisión. Y bueno, una forma de sentirnos acompañados es cuando usted hace que suene el teléfono, el 492-92-405-32. Y bueno, como cada jueves, me da muchísimo gusto saludar a la maestra Hortensia Hernández, conductora titular de este programa, y quien también, pues creo yo que está de acuerdo conmigo en que estos programas son muy especiales, Hortensia.
1: Sí, definitivamente. Buenas tardes a toda nuestra audiencia del 97.9 de FM, también de las redes de CISART, en este programa de los jueves. Cuando entré, me recibió don Gustavo con una expresión que me gustó mucho. Dijo, el programa estelar. Así dijo, yo me la quiero creer.
0: Así es.
1: Entonces, ¿cómo han pasado los años? Efectivamente, es un programa hecho con todo el corazón, porque tiene una audiencia muy selecta, muy atenta, muy entregada también. Lo hemos dicho varias veces, ya somos una comunidad, ¿verdad? Que nos identificamos al menos de nombre. Y algunos tenemos la fortuna también de conocernos. Entonces, pues bienvenido otro jueves de cómo han pasado los años.
0: Así es. Y bueno, también reciba un cordial saludo de Nadia Sosa en los controles técnicos y de Joaquín Zamora, que nos acompaña en las redes sociales. Y como lo dices, Hortensia, pues somos una comunidad. A mí me da mucho gusto cuando me mandas esos mensajitos que te mandan a lo largo de la semana, porque nos damos cuenta que no es un programa solo que se escuche de 7 a 8 por el 97.9 de FM, sino que también lo hacen en el transcurso de la semana desde las redes sociales, ¿verdad?
1: Sí, definitivamente esa es la gran ventaja de que se queda allí el programa disponible, ¿verdad? Para cuando usted tenga oportunidad y ganas de escucharnos.
0: Así es. Y bueno, como les decía, hoy el tema que vamos a abordar, este programa que nos gusta tanto, Lo que me tocó vivir, y nuestro invitado pues es el maestro Francisco Javier Acosta Herrera, y bueno, lo va a ir conociendo. Así luego es. Luego Hortensia me pregunta, a ver, platícame, y yo, ahí le vamos a preguntar, porque si no, ya no tiene chiste que nos va a platicar, ¿verdad, Hortensia?
1: Sí, ¿verdad? Bueno, pues es que como han pasado los años, es un espacio donde la memoria, la cultura y las experiencias de vida se convierten en palabras que acarician el alma. Y hoy, pues tenemos el privilegio de recibir a un hombre que ha hecho de la poesía una puerta entre el corazón y la belleza. Su obra nos invita a recorrer los paisajes de Zacatecas, a contemplar la grandeza de la naturaleza, a descubrir el amor, la fe y la inspiración que habitan en cada verso. Nos honra la presencia del poeta Francisco Javier Acosta Herrera, a quien damos la más cordial bienvenida. Gracias por acompañarnos y por compartir con nosotros y con nuestro auditorio su sensibilidad, su instinto, su experiencia, su vocación de convertir las emociones en poesía. Bienvenido, nuestro poeta zacatecano, muchas orgullosamente gracias. Zacatecano.
2: Sí, claro que sí. Pues agradezco mucho a Dios el darme la oportunidad de escribir, a ustedes por invitarme a este espacio tan agradable, tan acogedor.
0: Y,
2: sí, cómo no.
0: Sí, gracias.
2: Sí, entonces, pues les agradezco mucho lo que dicen de mi poesía. Espero no defraudar a nadie nunca. Se me hace un poco incómodo porque en realidad no ni soy tan señor ni tan don. Soy común y corriente como toda la gente. No tengo formación académica, pero... En alguna ocasión dije, no, pues ahí aprendí en la vida, en el camino de la vida, ¿sí? Y pues es tan agradable, en ocasiones he dicho, es que es imposible no sentirse a gusto, feliz en Zacatecas, no expresar algunas cosas ante la belleza de nuestra tierra, que el ambiente... aún con el frío. A propósito, tengo un poema, un temita de el frío tan agradable que hace en Zacatecas. Y pues no, agradezco a Dios que me dio la oportunidad de escribir, porque empecé a escribir a los 50 años, el 2000, y no he leído nunca un libro de poesía. Yo sé que esto es difícil de creer, pero así es en realidad. No fui atraído por la poesía. Claro que me gustaba mucho, pero nunca leí un libro de poesía. En una ocasión tenía un libro de el hermano mayor Ramón López Velarde y leí 3 o 4 poemas que soy muy olvidadizo. Me dio una embolia hace poco. Bueno, va a ser 2 años. Uh-huh. Y aparte ya era olvidadizo y quedé más desmemoriado por cosas de la vida. También tuve un accidente hace mucho que también quedé amnésico como 3 años. Pero pues aquí seguimos en la brega mientras Dios disponga que estemos aquí.
1: Oiga, pues fíjese que yo lo voy a contradecir porque dice que no es importante, que no. Yo pienso que sí. Desde el momento en que usted puede canalizar su emoción, sus sentimientos, sus vivencias y las puede transformar en palabras y esas palabras dejan salir todo eso que usted siente y que usted piensa y toca pues muchos corazones, toca muchas personas cuando lo escuchan y se identifican. Entonces eso es grandioso, eso es grandioso. Yo creo que usted debe recordar. Ahorita medio nos lo empezó a platicar, pero usted debe recordar cómo nació su gusto por la poesía. Si no nació de la lectura de un libro, si no nació del conocimiento de otros poetas, ¿cómo definiría usted ese momento en que descubre que escribir sería esencial en su vida?
2: Bueno, hubo algo que puedo que considero yo que es clave. Nos invitaron a una señora profesora que aprovecho, en gloria está, para mencionarla con mucho cariño, la maestra Griselda Urenda Ramírez.
1: Ah, sí, cómo no.
2: Ella era de San Luis Potosí, pero ya tenía más de 30 años aquí. Y después ella empezó a escribir y una poesía hermosa, no sé si la conozcan, muy fina.
1: Yo conocí a Gris. Sí, ya una hija de ella también, tuve la fortuna de conocerla en la escuela.
2: Sí, bueno, pues entonces yo soy protecista dental y la atendí a ella de su boca. Uh-huh. Fue un caso hermosísimo, pienso que fue lo más laborioso y grande para mí que pude lograr como protecista dental. Era prógnata ella y... Uh-huh. Tenían los dientes separados y nos llevamos como 1 año, 1 mes en su atención. Y mientras transcurrió todo eso, fue que yo empecé a escribir. El primer escrito es

0: así se me atraviesan algunas fechas que son.
1: Oiga, hace 26 años.
0: Sí,
1: ¿Verdad?
0: exactamente. Y qué rápido, qué pronto se pasa el tiempo.
2: Yo estoy aquí hojeando
1: el poemario.
2: Un libro, quien nos está escuchando, pues no ve, ¿verdad? ¿Quién? Pero por ahí en un momento más les vamos a hacer una dinámica para que nos compartan algo y poderse llevar este ejemplar de los poemas. Pero antes de continuar con la entrevista, Hortensia, por aquí Sara Flores, a quien le agradezco su mensaje y que nos esté acompañando. Dice, que acepte los elogios el poeta zacatecano.
1: Muy bien, gracias,
2: el
1: Sara.
2: El aprendizaje de la vida es valiosísimo, dice.
0: Muchas gracias.
2: Dice Sara, muchas gracias, Sara. Y bueno, Osmín Pérez también que nos está viendo y escuchando en Aguascalientes. Muchas gracias, Osmín, por estarnos acompañando. Él también le gusta declamar y también creo que lo aprendió de su papá, el don, porque también es un don la declamación, sí, ¿verdad? Sí. Ahorita decía, no leí muchos libros de poesía antes de escribir, pero yo creo que a veces pues también precisamente lo que decías, Hortensia, la poesía pues está en esa sensibilidad que tenemos para nombrar todas las cosas que nos rodean, ¿no? Porque a veces podemos leer mucho, pero eso no nos da la sensibilidad para nombrar, ¿no? Desde esta parte pues tan profunda, ¿no?
1: Por ejemplo, León Felipe decía, tratando de definir lo que es la poesía, decía, aventad las palabras, quitadle los caireles de la rima, y si después queda algo todavía, eso será la poesía. Entonces, la emoción, el sentimiento, lo que uno vive, ¿no? Lo que a uno le preocupa, todo se puede transformar en poesía.
0: Bueno, para mí hay momentos muy difíciles y muy incómodos porque no entiendo cómo es que hago poesía y menos que empecé a los 50 años de edad. Y me resulta más difícil, que sé cómo lo hice y todo, tengo idea, pero yo fui en 6 ocasiones al Festival Internacional de Poesía de La Habana y allá leyendo poesía, pues qué bien, pero se terminaba la lectura y nos íbamos a algún lado o me iba con algunos poetas que platicaban, bueno, a mí se me hace que hasta sabían cómo tener el ombligo cada poeta.
2: Sí, que tenían mucho contexto sobre los poetas, ¿verdad?
0: Y luego, cuando me dicen, ¿cómo ves tú? Digo, tuve que explicar muchísimas veces y ese rato tan incómodo de que le digo, mira, sí les digo que sí porque estoy entendiendo lo que me están diciendo, pero quiero aclararles que de todo lo que me están diciendo yo no sé nada. Y se molestaban mucho. ¿Cómo que no sabes nada? Hace poco que hice este libro, yo nunca he hecho, bueno, también tengo la inquietud de que de 4 a 6 ocasiones en el Festival del Folclore, precisamente la maestra Griselda y yo hicimos libros de edición especial y limitada para las delegaciones del folclore. Y yo no entiendo cómo fue que ya no siguieron con eso, porque las delegaciones se llevaban una parte de México, Zacatecas. De Zacatecas, de esta tierra que tanto elogia quien la conoce, y quedaban muy agradecidos. Regalábamos 3 o 4 libros, uno era para que lo entregaran allá en su lugar de donde venían, y otro para el maestro Vaquera, que en paz descansa. Y así los repartíamos adecuadamente, cierto número para cada delegación. Uh-huh. Desafortunadamente murió el maestro y cambiaron las cosas, y unas para bien, otras para mal. Uh-huh. Y también esto lo hice porque me insistieron mucho en que un grupo de personas, entre ellos el maestro Armando Márquez, es muy conocido, Hugo, y no recuerdo los nombres de los demás, que algunos creo son cronistas, son investigadores de un grupo del sur de Zacatecas y el norte de Jalisco. Uh-huh. Y por eso hice este libro y también porque, bueno, ahí vienen algunas cosas que son necesarias

0: que queden plasmadas de mi parte. Lo de su santidad Juan Pablo II, lo del señor presidente, una dedicatoria que viene para Patty Uranday Vargas en uno de los poemas que se llama Aunque te quieras marchar, y también es canción, la del séptimo cielo también, y tengo un tema que yo quiero mucho, bueno, todo lo que uno tiene quiere, ¿verdad? Pero es la historia de un rebotero, no sé si conozcan el juego del rebote rebote a mano con pelota dura. Sí, entonces un jugadorazo, el mejor que ha habido en Zacatecas, en el estado. Yo lo conocí, traté mucho tiempo con él, le hice unos trabajos y me di cuenta que le hicieron un homenaje, que estaban preparando un homenaje, un pintor mexicano que tiene muchos años en Italia, hizo un mural muy hermoso. Y yo me di cuenta casualmente ahí con Roberto Sánchez, muy reconocido también.
1: Saludos a don Roberto.
0: Sí, saludos a don Roberto y aprovecho también para Marco Antonio y también para decirles de un saludo del profesor José Luis de Ateneo 21.
1: Maestro, saludos.
0: Sí, todos personas tan agradables y tan, pues...
2: entrañables.
0: Sí, entrañables y dignas de mención.
2: Cultas.
0: Porque son muy constructivos, claro. Muy productivos todos. Entonces, eso y por el libro de que hice, yo siempre hacía esto, que yo consideraba poemarios. También los de las delegaciones del folclore eran encuadernados. Hice 3 libros, que uno es para el señor presidente Andrés Manuel, porque le dediqué un poema que se llama Indio. Bueno, quien lo conozca, quien lo escuche, sabrá decir, yo no puedo. Uh-huh. Y lo del Papa, que alguien... precisamente la maestra Griselda me dijo, mire, si el señor obispo, ella me está escuchando, ¿dónde está? Dice, si el señor obispo es tan amigo como dice usted suyo, dígale que le haga llegar este tema a su santidad. Y yo seguí lo que ella me dijo y aquí en el libro aparece una carta que me enviaron del Vaticano. Es lo único que puedo decir.
2: Pues, ¿cómo ves, Elena?
1: Pues yo estoy muy impactada, sí. Hortensia, porque esta parte donde dice que, pues, no se acercó a escribir poesía sin tener este referente, que pues es lo que pasa mucho con los poetas, ¿no? O sea, leen a otros poetas, leen literatura y empiezan a escribir, ¿no? Como que surge esta necesidad de escribir. En el caso suyo, pues fue totalmente diferente, ¿verdad? Ya le hiciste la pregunta al inicio, pero a mí me queda todavía duda, o sea, ¿cómo fue esa primera vez a los 50 años que dice, tengo que escribir este poema, tengo que nombrar esto?
2: ¿Alguien lo indujo? Bueno, por esa amistad que habla con Gris, pues a lo mejor hubo allí alguna orientación o alguna inducción, una invitación.
0: Bueno, yo escribí del séptimo cielo, la estaba atendiendo a ella, uh-huh. Y en una ocasión le dije, ande, maestra, ¿qué cree? Fíjese que estoy escribiendo, estoy haciendo poesía. Uh-huh. ¿Cómo que? Y ya le enseñé. Es que nos invitaron al ensayo de una obra de teatro que iban a presentar en un restaurante, un arquitecto que no me puedo acordar de su nombre. Y fuimos, entonces... me di cuenta que en un libro iban a incluir una carta que alguien escribió. Y mi mamá, que en paz descanse ahora, acababa de hacer una carta para quienes cuidamos a mi papá en su enfermedad antes de morir. Y yo le dije al arquitecto, le dije, oye, fíjate que tengo una carta así, así, así. Dice, tráela para ver. Y ahí iba un escrito que en alguna ocasión hice yo, pero no como poesía ni nada. Uh-huh. Yo pertenecía a un grupo que se llamó Barranca de Reconocimiento al Mérito, que la función principal fue homenajear a zacatecanos distinguidos que lo fueron en el arte, en la ciencia, en la cultura, en el deporte, y personas que no tenían una profesión, pero que habían formado una familia, que no tenían antecedentes, y bueno. Y entonces en alguna ocasión hice un escrito para cada integrante, pero no, yo no nunca lo tomé en cuenta ni nada. Nada más que esa carta me la facilitó un hermano mío porque yo no encontraba la mía y yo le había dado una copia de aquel escrito y me dio el folder y ahí iba la copia. Entonces el productor, el director de teatro y productor en ese tiempo estaban haciendo un fonograma que mayormente fue cassette y unos cuantos discos CD. Allí viene mi canción del séptimo cielo, que de una forma muy rara para mí se hizo de un día para otro. Haga de cuenta, a estas horas le dicté lo que había escrito al de teatro, que me dijo, oye, ponte a escribir. Le dije, no, yo no sé escribir y además tengo mucho trabajo, ya me voy. Y empecé a escribir el 15 de junio del 2000 en una agenda del año anterior, que ya ven que las agendas
1: que se les nos cortan. Quedan hojas en blanco y ahí aprovechamos.
0: Y pedacitos, porque cortaba aquí una dirección, que es un teléfono. Y ahí en esos pedacitos empecé a escribir y veo que tiene, bueno, el libro en...
1: En la del séptimo cielo.
0: La del séptimo cielo.
2: Léele un pedacito, Celina.
1: Que no lo lea él.
2: Sí.
1: Sí, nos comparte.
2: A ver, sí, claro que sí.
0: Fíjense que hubo cosas bien raras con este poema. Lo estaba dictando yo y cuando iba a la tercera, cuarta parte ya lo estaba tarareando, por eso se hizo canción de inmediato. Dice así: mi vida no comenzó cuando me parió mi madre. Con nuestro beso empezó aquel invierno en la tarde. Laureano elegí por nombre, nada más así me llamo, cuando la vida me diste al tocarte con mi mano. Qué sueño jamás soñado, qué delirio es un contento, qué latir del corazón que se hallaba casi muerto, qué sabor el de tus labios, qué divina sensación. La delicia de tus besos, dulce selló el corazón. ¿Sigo?
1: Sí, adelante.
0: Si tu presencia divina fuera eterna en mi existencia, qué felicidad la mía, me embriagaría con tu esencia. Me tomaste entre tus manos, todo fue un hermoso sueño. Así vivimos la dicha, fuimos del séptimo cielo. Cuando acercaste tu cara y me tomaste del cuello, solos con nuestras caricias, que alas fueron de otro vuelo. Qué delicioso tormento el padecer por tu amor, pues teniéndote muy dentro, estoy solo en mi dolor. Muy triste es vivir muriendo como vivo cada día y advertir en tu carita que también te perdería. Que me hace falta tu aliento cuando tú no estás conmigo, que te llevo aquí clavada y me falta tu cariño. Y que muero cada día, poco a poco, más y más, sin ser del séptimo cielo, amarga es mi realidad. He decidido ser juez y dictar mi veredicto, condenándome a vivir, muriendo sin paraíso. Y tan solo por un beso, el amor creció y creció. Hoy que no tengo tus besos, mi cielo gris se volvió. Gracias, muchas gracias.
1: Qué bonito.
0: Y yo no debí de haber leído este libro porque es que esto es lo mío, en lo que yo leo.
1: Ahorita, en un ratito, nos comparte otros poemas, maestro. Este es momento de hacer una pausa, pero les invitamos a que continúen con nosotros en este su programa, Cómo han pasado los años, hoy con el tema Lo que me tocó vivir, del maestro Francisco Javier Acosta Herrera. Vamos a la pausa y continuamos con más.
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18: El mal comportamiento de los aficionados de Argentina ha sido la constante en los fanfests, así como en las afueras de los estadios donde juega la albiceleste. De acuerdo a los reportes de Fox 24, al menos 126 argentinos han sido detenidos por elementos de seguridad y presentados ante la policía. El pasado martes se dio a conocer un video donde 4 personas con playeras de la selección de Argentina agreden a una persona con playera de la selección mexicana. La riña fue sofocada también por elementos de seguridad. Se aprecia también que quien porta la playera verde fue despojado de sus pertenencias, sin que hasta el momento se haya aclarado qué fue lo que sucedió. En la serenata previa que hinchas le dieron a los sudamericanos en su hotel de concentración, miembros de 2 barras se enfrentaron también a golpes. Así como lo hacen en las ligas, de sancionar a los equipos que no controlen a sus aficionados, debería implementarse esta regla en los mundiales para evitar descontroles y que pueda suceder algo más serio.
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2: A cada instante el alma llora por cada grito que calla. Secreto llanto le ahoga, muere, vive, desmaya. La mente loca alucina, la vista cansada falla. Cree ver tu linda imagen, cruel espejismo le engaña. Hasta te siente conmigo en instantes de burda calma. Llegaste en sueño violeta, te fuiste tañendo el alba. Soñando te vi venir angustiante despertar, arrancando un trozo al alma en cada paso al marchar. Así, con indiferencia, dolor el tiempo desata y hiere cada vez más hondo. Tu ausencia diario sin herir me mata. Sin tu presencia se quedó un hueco lleno de fino dolor. Tu ausencia dejó una grieta eternamente preñada con el sabor del burlado. Desborda por la garganta llanto que ahogando se traga pequeñas lajas de pedernal con filo de mil navajas, tronchan mil veces el alma. Silente vacío llena con soledad de desierto el abismo de mi pecho, con el frío sin tu aliento, cuando el no verte me mata con martirio del recuerdo. Sorprende de noche, llena cada día. Mutila mi cuerpo el no saberte mía. Mi corazón gime cada vez que late, pide tu sonrisa, te ruega quedarte. Aunque no lo sabrás, te digo, bonita, muero por besarte. Sabes, yo guardo el pañuelo aquel con el que ahogaste desesperado llanto, el que mordiste por no gritar para rogarle que se quedara. Está bordado con tus recuerdos, con el sabor que tus lindos ojos con sollozos doloridos dejaron en el tejido y que en sus hilos cultivo para recordar tu piel. A mí me sirve para soñar que me acarician tus finas manos, que con tus mimos me das calor y tu mirada me inunda calma, sin que tú sepas de mi existencia y jamás pueda decirte nada. ¿Por qué no vienes en el momento en que puedo darte calor de sol y que la luna dice contenta para que leas aquel poema, miel perfumada, mi luz te doy? Ven que te quiero para adornarte con las estrellas en tu ventana y los murmullos del viento fresco para embriagar alma y corazón con el aroma de entre tu pelo guardado anoche por el amor. Ven que el oírte es mi respiro, tu voz me llena de dicha el alma y tu carita me da calor. Ven que te quiero tocar la piel con la neblina que hay en la bufa, en tus mejillas tatuar el rosa de las canteras de catedral, con el rubor que del viento de mi tierra toma tu cara, al llegar a la capilla y saludar a la Virgen, la niña del patrocinio. Luego subir al crestón, y en lo más alto al pie de la cruz, ver a lo lejos cerros azules, grises al fondo, peñas marrón. Ver que allá abajo entre el caserío, los poetas cantan versos en solemne serenata y siguen cantando rondas en una callejoneada. Quieren bajar a la luna cargada desde el crestón y llevarla hasta los pies de nuestra santa patrona, Señora Nuestra de los Zacatecas, en su casa catedral. Ven que de dar un brillo especial, un dorado transparente a tus ojos casi verde, un chispazo del amor, con el reflejo del campo y también del cielo azul, con el agua de las fuentes de los pozos de la Bufa, del lago de la Encantada, los manantiales de Bracho y también de la Cebada. Ven, quiero que me des en tu mirada la paz de la ermita, el refugio de tu pecho, oír el murmullo tibio al acunarme en tu seno y sentir que como niño tengo el paso libre a Dios. Ven, quita con tus manos miedos y temores de no verte mía, ni sentir tu piel cerquita de mí. Ven, porque el verte es mi alimento, un pan de trigo tu cara y cuerpo, para mi alma la vida son. Ven que le das el mejor banquete con tu presencia a mi corazón. Ven y con tu sonrisa dame la miel, cuida mi sueño, dame el refugio. Cuida de mí como en el vientre mi madre antes de nacer. Ven para con tu risa preñar las nubes, pintar la brisa y cantar de Zacatecas con la voz de las campanas y el coro de las palomas, el más bello canto a Dios. Gracias, muchas gracias.
3: Pues como nos hemos podido dar cuenta, en su poema Zacatecas ocupa un lugar muy, muy, muy especial, ¿verdad? Un lugar privilegiado. Y la fe y el amor y la naturaleza, ¿verdad? Todas ellas aparecen constantemente en su obra. Y bueno, a lo mejor es obvio preguntarle, pero ¿cuál de todos esos temas considera que le ha marcado más profundamente su inspiración?
2: No
3: me haga esa pregunta.
2: No sabría decir así de pronto. Es que todos tienen un algo que para mí es muy especial. Sí, y pues no, es que hay otros que vienen aquí, otros que no vienen aquí.
3: Cuando usted escribe para Zacatecas, o sea, ¿cuál es su sentir como poeta?
2: Bueno, es que cuando he escrito, estoy trabajando, estoy haciendo cualquier cosa y de repente pienso y empiezo a escribir y escribir. Uh-huh. Y el escribir no me permite sentir otra cosa. Uh-huh. Y después, claro, como decía hace mucho, sé que se dice que todo chueco alaba su bordón, ¿verdad? Pues yo alabo mi, pues, no la alabo, no me gusta decir nada, pero yo siento bonito cuando la leo, cuando la repaso a veces, y sí, en confianza, que al cabo nadie oye, dicen. Puedo decirles que yo siento bonito cuando estoy leyendo y que digo, bueno, ¿y cómo fue que escribí esto? Uh-huh. Y entonces todavía me sigo preguntando.
3: Bueno, sí. Pues mientras se sigue preguntando, sigue escribiendo. Que los demás se expliquen, ¿verdad? Cuando conozcan. Sí. Es que tiene, bueno, en el poema que nos acaba de leer, pues allí está retratada Zacatecas.
2: Sí.
3: Es toda una imagen, toda una alegoría de principio a fin. Y así también usted involucra, pues, la fe, también involucra el amor, la naturaleza.
2: Sí.
3: ¿Verdad? Y todo eso que le significa Zacatecas. Usted decía, es que todos deben conocer Zacatecas y algo tenemos que hacer por Zacatecas. Uh-huh. Pues usted ya lo está haciendo.
4: Claro.
3: Maravillosamente.
4: Difusión a través de sus poemas, ¿verdad? Oye, Hortensia, y yo creo que, pues, tú también escribes poesía, tú también, sabes de lo que es sensibilizarte a través de eso que estás, pues, viviendo o sintiendo. Y ahorita que dice, no sabría decir, pues es que realmente yo creo que cuando la poesía se convierte como en parte de tu vida, de cómo narrar diferentes situaciones, ¿no? El lugar en el que vives, las cosas que haces, lo que observas, pues ahora sí que es lo que te tocó vivir a través de esta poesía, ¿verdad?
3: Sí.
4: Y yo quiero aprovechar para agradecer los comentarios y los saludos de las personas que nos están acompañando, la doctora Gabriela Rodríguez, muchas gracias, la doctora Anaí León también que manda saludos, Carla Susana también de la Secretaría de Educación, Isela Posadas que también ha estado en este programa y que nos está diciendo que nos está escuchando, saludos, muchas Isela. Gracias Isela, Saúl Sánchez, muchas gracias por estar acompañándonos en la transmisión de este programa, Osmín Pérez que ya le habíamos mandado saludos pero que dice felicidades por este invitado, muchas gracias Osmin, Carmen Gutiérrez también que nos ha acompañado y bueno en especial hoy quiero agradecer, quiero compartirle maestro que muchas ocasiones nuestros invitados pues son personas que nosotros conocemos o que sabemos que pueden compartir algún tema, pero en otras tantas son personas que escuchan el programa y que nos dicen, oye, deberías de entrevistar a tal. Y este fue el caso de usted, que Verónica Velázquez lo escuchó ahí con don Roberto. Entonces ella me mandó un mensaje y me dijo, oye, conocí a un poeta que tienes que tener en tu programa. ¿Sí? Entonces quiero mandarle saludos a Vero y agradecer que pues, se han convertido también como en una especie de conexión, de vínculo de este programa en los espacios en los que se encuentran y pues así como Verónica, pues a otras personas que siento yo son aliadas de estos temas que compartimos, Hortensia.
3: Sí, sí, fíjate que era lo que mencionaba yo en un principio. Y aquí, pues, la tecnología nos ayuda mucho a llegar a mucha gente.
2: Sí, claro.
3: Vivimos una época, pues, dominada por la tecnología.
2: Sí.
3: Y la, no sé, la inmediatez también, ¿no? Uh-huh. Entonces, yo le quiero preguntar, ¿qué lugar cree usted que ocupa hoy la poesía en la vida de las personas?
2: Bueno, es una pregunta muy difícil por esta razón. Cuando yo empecé a escribir, que fue una sorpresa enorme y algo deslumbrante, que no sé cómo explicarlo, me decían algunos, oye, pero es que la poesía ya la gente no le gusta, y no es cierto. Hace ratito les decía yo, mencioné que en una ocasión organicé un ciclo de poesía en la calle y fue en noviembre.
3: Yes.
2: Híjole, estaba haciendo un frío, pero bien sabroso. Ahí en la primera de los bolos fue la primera jornada, que así denominé yo. La segunda en la plazuela Goitia.
3: Uh-huh.
2: Hijos, habíamos como 9 personas, entre ellas fue la hermana del exgobernador Alonso, Miguel Alonso. Ella estaba en el DIF. Y pues al último estábamos como 7, digo, de pronto estábamos como 7, 9 personas, pero el Espíritu Santo en persona de un profesor que vino de Durango con dos cursos, dos grupos de alumnos, que vinieron de excursión y dice, mire, qué lástima, nos falta ver el Calderón, pero nomás vamos y rápido lo vemos y nos venimos a disfrutar con usted. Y estuvo muy bonito, con el frillazo y todo. En la primera de los bolos nos acompañó una olla de ponches y 38, 40 personas. Una señora, pues no, ha de haber tenido unos 70, 75 años, le pidió a una hija que le llevara un papel, y como la canción esa del papel y el lápiz, y ahí le hizo un escrito a Griselda, la señora Griselda. Ajá. Ya había fallecido.
3: Uh-huh.
2: Acababa de fallecer, por eso organicé eso.
3: Uh-huh.
2: Pero lo hicimos, hay una excelente cantante que ojalá y estuviera aquí con ustedes.
4: Maestro, si me permite, voy a interrumpir un poquito porque es momento de salir de redes sociales. Nos despedimos a quienes nos acompañaron a través de las redes sociales del Sistema Zacatecano de Radio y Televisión, y le invitamos para que nos acompañe el próximo jueves. Para quien nos está sintonizando a través del 97.9 de FM, nos quedamos un ratito más. Muchas gracias.
3: Es una prueba de que el tiempo, en cómo han pasado los años, se va volando.
4: Maestro, disculpe la interrupción.
2: No hay nada que disculpar. No se disculpe, por favor, conmigo. Sí, ella es Patti Uranday Vargas. Es una señora relativamente joven, canta hermosísimo, sí, se acompaña no con su guitarra.
3: No sé, no.
2: Ella, bueno, no sé si se haya presentado en otras partes con otros poetas o cantantes, no sé. Ella empezó a presentarse conmigo en la Casa Municipal de Cultura y luego estuvimos ahí 3 años menos un mes, domingo a domingo. Y luego estuvimos en simultáneo los sábados, en ese tiempo, en el ex templo de San Agustín, estaba Gustavo Becerra, me parece, de encargado, o los director, no sé qué. Ahí también duramos casi 3 años. Después estuvimos en la Ciudadela del Arte con el ingeniero Mesa, 10 meses.
4: Saludos, sí, Manuel Mesa.
2: No. Allí fue muy hermoso. El primero que estuvo ahí fue precisamente el señor obispo Fernando Chávez Mario Rubalcaba, en paz descansa ahora. Pero también tuvimos a la 11ª zona militar y la fuimos a invitar el ingeniero Mesa y yo. Y fueron 2 mayores con parte de, sería de la, no de los oficiales, la tropa, como dicen ellos. Uh-huh. Y fue una excelente tarde. Y el señor
3: Muchas
2: Armando
3: Más.
2: No, pues no me puedo acordar de tanto. Pero es algo muy hermoso, y más cuando se sale uno del mundo en el que vivimos y nos vamos al universo de la poesía. Yo decía que los invitaba a la morada del poeta en la dimensión del amor con el rico sabor bohemio zacatecano, algo así decía yo. Y de veras que es una verdad, es una realidad. Una vez, a mí me afecta mucho el frío, me duelen los huesos, dicen. Bueno, decimos. Y una vez estamos afuera de San Agustín, entonces a veces me invitan personas a un café o a algún lado, y esa vez terminamos, Patti y yo guardé mis cosas, y una señora me invitó a un café, y hasta que íbamos de la mitad de donde estábamos leyendo, de la mesa de lectura al café, yo empecé a sentir un frío, que no, hombre, ya me moría. Pero hasta ese ratito que dejé de leer, ya fue cuando me di cuenta del
4: de
2: frío.
4: Que estaba haciendo, sí,
3: de que estaba haciendo.
4: O sea, de la emoción que siente, ¿verdad?
2: Es que es como todo, me imagino que ustedes
3: pues
2: también.
3: El calor intenso se lleva por dentro.
2: Sí.
4: Maestro, yo creo que nos queda muy poquito tiempo, Hortensia. No sé si nos quieres compartir este poema que...
3: Pues, mire, yo más que poema, yo quisiera decirle al poeta que nos acompaña el día de hoy, que le deseamos que la inspiración continúe acompañándolo por muchos años más, y que sus versos sigan encontrando eco en el corazón de quienes aman la palabra. Muchas gracias por estar con nosotros, y ojalá que haya pronto una próxima oportunidad
2: yo
3: de seguir compartiendo.
2: Yo le voy a pedir un favor muy especial a ustedes. A usted en este momento,
3: sí.
2: En que eso que me dijo, me lo regalé escrito.
3: Ah, sí, ¿cómo no?
2: Tengo un poemario que desafortunadamente no traje conmigo, que tengo muchos mensajes que empezaron con una jovencita, una niña, Ingrid Brioso Riubón, en la casa del poeta en La Habana.
3: Uh-huh.
2: Y a partir de eso, no como yo quisiera, desde luego, pero sí, muchos mensajes muy hermosos.
3: Sí, claro, con gusto.
4: Maestro, nos queda 2 minutitos casi para terminar. No sé si nos quiera regalar algún otros versos, un poema cortito sí, para cerrar este híjole, programa. Y bueno, a nuestros amigos que nos están escuchando, si alguien puede llamar, porque yo estaba tan interesada en escuchar la poesía que olvidé que tenemos un ejemplar para regalarle a usted. Si me alcanza a escuchar, es el 492-92-40532. Si nos llama, con mucho gusto le entregaremos este ejemplar. Si ya no nos alcanzaron a escuchar, pues vamos a poner una dinámica por ahí en las redes sociales.
2: Bueno, voy a hacer uno cortito que tengo.
4: Sí, adelante, maestro, para ya cerrar. Estamos a punto ya de terminar nuestro programa. Les invitamos a que nos acompañen el próximo jueves. Vamos a estar con un tema muy importante con la doctora Idalia Jacobo Hortensia. Vamos a estar hablando de problemas ginecológicos en la edad adulta. Entonces, ojalá que nos acompañen. Miren, me están compartiendo que no funciona nuestro teléfono. Entonces, voy a dejar una dinámica por ahí en nuestras redes sociales para quienes ven el programa después, ¿verdad? Puedan participar y llevarse este ejemplar. Adelante, maestro, sí, para cerrar.
2: Esto se llama volar sin tener alas. Volar sin tener alas, elevarnos al cielo con solo el pensamiento, y sin decirte nada acudas al encuentro en donde 2 estrellas se juntan con la luna y con su luz violeta forman parte del sol. En el inmenso cielo, en vez de sol, tus ojos, que juntos con el viento empujan a las nubes al monte de las musas. Se transforman en lluvia de versos y colores, y en el campo se forman arroyos de poesía. Tú y yo como invitados flotamos en el agua en cáscara de nuez. Gracias, muchas gracias.
4: Pues al contrario,
3: de lujo nuestro cierre.
4: Así es, agradecemos al maestro Francisco Javier Acosta Herrera por compartirnos esto que le tocó vivir y lo que le tocó escribir. Hortensia, es momento de despedirnos.
3: Pues, muchas gracias y pues nos vemos el próximo jueves.
2: Yo también aquí quiero nos esperamos. Agradecerles a ellos que están allá y que casi nadie tomamos en cuenta.
3: No, nosotros siempre los mencionamos.
2: Muchas gracias, muy amables.
4: Muchas gracias, hasta pronto.
2: Y si no hay...
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0: Deportes.
5: El gobernador del estado, David Monreal Ávila, informó que se proyecta la construcción de un nuevo gimnasio para el equipo de básquetbol Mineros de Zacatecas, con el objetivo de ofrecer a la afición un espacio moderno y funcional.
6: Estamos decidiendo dónde vamos a construir la nueva casa de Mineros, que será un nuevo estadio de básquetbol. La gente disfruta apasionadamente del básquetbol y estamos buscando una área donde quedará el gimnasio, con todas las comodidades, amenidades, estacionamiento, confort, área de comida, espacio de recreo, juegos. Esta va a ser toda un área deportiva.
5: Durante el recorrido de supervisión por el gimnasio del bienestar y las canchas de fútbol y voleibol ubicadas en la comunidad de Lorito de Zacatecas, el mandatario aseveró que uno de los ejes transversales para el desarrollo es el fortalecimiento del deporte mediante la creación de infraestructura como es este el nuevo gimnasio de alto rendimiento.
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7: Muy buenas buenas noches, yo soy Lalo Benavides y le doy la más cordial bienvenida a este espacio informativo. Durante la próxima hora lo invito a que juntos conozcamos los acontecimientos que hoy son noticia en nuestro estado, el país y por supuesto en el mundo entero. Recuerde que puede sintonizarnos a través de las aplicaciones del CISART disponibles tanto en Play Store como en App Store y por supuesto en la señal de todas las redes del sistema zacatecano de radio y televisión sin dejar de lado la frecuencia del 97.9 FM Radio Zacatecas. Nuestros teléfonos en cabina para que se ponga en contacto con nosotros a través de una llamada 492-688-1546 y también vía WhatsApp 492-179-6589. Mándenos un mensaje y entre en contacto con nosotros. Vamos a cuestiones del clima porque, como usted pudo notarlo, aunque el día estuvo parcialmente nublado, el sol brilló en diferentes intervalos a lo largo del día. En este momento tenemos un cielo nublado y una temperatura de 19 grados centígrados. Para mañana viernes se mantendrán los cielos parcialmente nublados también, con momentos de sol, pero ya sin posibilidad de lluvia. Bien, la temperatura mínima será de 12 grados y la máxima de 23 grados centígrados. Es momento de cerrar el día con la información más importante ocurrida en las últimas horas. Bien, iniciamos con algo importante. Si usted va a salir de vacaciones en esta temporada, ¿ya revisó las condiciones mecánicas de su vehículo? Esto se lo pregunto porque históricamente y de acuerdo a la Coordinación Estatal de Los Ángeles Verdes, el número de vehículos descompuestos en este periodo vacacional en carreteras aumenta hasta un 10%.
8: Previo a la temporada vacacional de verano, la Unidad de Atención al Turista Ángeles Verdes hace un llamado a la población a revisar sus vehículos y a darles mantenimiento, ya que, de acuerdo con el coordinador de esta corporación en Zacatecas, Julio García, del 9 de junio a la fecha, las atenciones se han incrementado hasta en un 20%.
9: Sí, bueno, el periodo para nosotros comenzó desde el 9 de julio, que empezó el Mundial. Estamos ya en operativo junto con otras instituciones por lo de heroínas y héroes paisanos. Y aquí andamos a la orden. Sí aumentó ya el flujo de asistencias que damos en carretera. Sí, pues las recomendaciones, yo siempre les he recomendado que revisen sus carros con anticipación, ¿verdad? Unos 15, 22 días antes de salir a carretera. Sí, checarle, hacerle su afinación, niveles, todo, que ande bien, checar su llanta de refacción, gato, cruceta, porque luego salen y se les olvida por ahí la llanta de refacción o la cruceta. Y más que nada, también que manejen de día.
8: Indicó que las atenciones han ido encaminadas a fallas en los vehículos, muchas veces relacionadas con la falta de mantenimiento y, en otras ocasiones, también por ponchaduras. Respecto a la postura de la Profeco de que son los talleres mecánicos los que más acumulan señalamiento por carencias en su servicio al consumidor, agregó que es importante acudir con un mecánico confiable.
9: Son fallas generales de motor, eléctrico, sobrecalentamientos, ponchaduras. De todo nos toca.
10: Cuando ustedes llegan a un espacio y la gente le dice, me pasó esto, ¿qué detectan? ¿Que no le ha hecho su servicio? ¿Que fue un tema de la carretera, del manejo? ¿De qué?
9: Bueno, ahí ya llega uno, revisa el vehículo y pues te das cuenta si le falta mantenimiento o si fue falla de algún sistema eléctrico o algo. Hay algunos mecánicos que sí no sé qué pasa, hacen mal su trabajo y sí les viene fallando los vehículos ya en carretera a los usuarios.
8: Ángeles Verdes brinda cobertura en los 8 tramos carreteros federales, con un parque vehicular recién renovado y con 14 elementos. Julio García detalló que las carreteras Zacatecas, Fresnillo y Zacatecas, Aguascalientes son donde más se han concentrado las atenciones por la cantidad de vehículos que circulan. La corporación atiende de 8 de la mañana a 8 de la noche y si usted tiene alguna complicación puede solicitar su apoyo al 078 o a través de la aplicación de Ángeles Verdes México. Con imágenes de Juan Carlos González para N24 y Radio Zacatecas, Andro Silva.
7: Esa es una recomendación importantísima, ya que si en verdad queremos disfrutar de las vacaciones y no pasar un mal momento, las llantas, el motor, el aceite, el sistema de enfriamiento, es decir, el radiador, el sistema de dirección hidráulica, la suspensión, la transmisión, porque a veces, y lo digo con todo respeto, de pronto invertimos más en un equipo de audio y las llantas totalmente lisas. Luego entonces el carro falla a la mitad de las vacaciones y es donde viene ya el problema. Entonces, a revisar el auto antes de salir de vacaciones. Bien, vamos a hablar de otras cuestiones porque una tremenda fuga de agua se registró en la madrugada de este miércoles en la colonia La Florida, del municipio de Guadalupe. Esto luego de que varios medidores fueran robados de casas y comercios.
11: Comerciantes y vecinos del fraccionamiento La Florida resultaron afectados la madrugada de este miércoles tras el robo de varios medidores de agua potable, hecho que ocasionó severos daños en las tomas del servicio y un importante desperdicio de agua. De acuerdo con los afectados, los responsables vandalizaron las instalaciones para sustraer las piezas de bronce y cobre de los medidores, dejando destruidas las tuberías de entrada de entre 3 y 5 locales comerciales. Al respecto, la directora comercial de la Giapaz, Carmen Adame Castañeda, informó que al menos 6 personas presentaron su denuncia por este hecho, quienes fueron atendidas de manera inmediata por el organismo para restablecer su servicio.
12: Ayer recibimos 6 reportes, pero de esos 6 reportes, al momento de acudir nos dimos cuenta que en 2 el medidor lo dejaron por ahí tirado. La intención ahora, como tenemos medidores ya de plástico, esos medidores pues no son el atractivo de las personas que están haciendo esos hurtos. Lo que se llevan son los materiales que encuentran de cobre o de bronce. Entonces lo que hicieron es tratar de desprender tubería de cobre y para llevarse las piezas, y dejaron tirados por ahí los medidores que fueron recuperados por los propios usuarios. Hicieron la entrega a Giapaz. Giapaz el día, ya terminaron ayer algunos y quedaron pendientes nada más uno que sí se, que el medidor ya no lo encontraron y que el día de hoy se instala.
11: Asimismo explicó que si bien este tipo de delitos continúa registrándose, los robos de medidores han disminuido hasta en un 60%, gracias a diversas acciones implementadas por la dependencia, entre ellas la sustitución de tuberías tradicionales por materiales plásticos que ya no representan atractivo para los delincuentes. No obstante, reconoció que todavía se registra un promedio de poco menos de 30 robos de medidores al mes.
12: Sigue siendo común, pero ya no sobre el medidor, ¿sí? Gracias a unas campañas que tenemos ya permanentes. Antes las llamábamos campañas temporales por la adquisición de los medidores, pero ahora mensualmente estamos adquiriendo medidores y estamos yendo a cubrir las necesidades que tenemos en los domicilios. Entonces ahora cuando los medidores son de plástico, pues ha disminuido mucho, es muy notable el cambio. Ahora lo que van es sobre los materiales que construyen el cuadro de medidor, que estamos hablando de cobre, que es el mejor material que tenemos para la conducción del agua, pero pues también tiene un valor en el mercado para las personas que hacen esas cometen esos delitos, y son lo que están llevándose. Y las conexiones, las válvulas de inserción y todo ese tipo de materiales que son de bronce, es lo que los materiales que se están llevando.
11: Con imágenes de Miguel Correa para N24 Noticias y Radio Zacatecas, Franco Elizondo Márquez.
7: Denuncie, por favor, cualquier robo del medidor o la tubería para que la Giapaz inmediatamente responda y no vaya a ser que cuando llegue el agua, otra vez una fuga grandísima, como ya sucedió allá en la colonia La Florida. Bien, en este momento nos enlazamos vía telefónica con la secretaria de las Mujeres, Carla Guardado Oropesa, que tiene un tema muy interesante que platicar con nosotros, la jornada libre en Zacatecas. Así que buenas noches, secretaria, ¿cómo está?
13: ¿Qué tal? Muy buenas noches, qué gusto saludarles.
7: Bien, pues este tema de la jornada libre, mucha gente me ha preguntado, pero qué mejor que usted nos explique de qué trata, de qué va a ser, cuándo va a ser, platíquenos.
13: Las jornadas libres tienen el propósito de acercarnos a la comunidad para lograr una integración familiar en las actividades que les ofrecemos a las mujeres principalmente, y donde también ellas puedan sentirse tranquilas de llevar a sus hijas y sus hijos, porque también van a tener actividades recreativas, lúdicas y enfocadas a los derechos de las infancias, donde trabajaremos las emociones, donde trabajaremos justamente la prevención de las violencias en las infancias, y a la par estamos trabajando los derechos y la prevención de las violencias en la familia, en las relaciones de pareja, en los ámbitos laborales. Ante esta dinámica de aprendizaje que estamos dándole a las mujeres y a las infancias que se acercan, pues les llevamos talleres bastante interesantes y que han gustado mucho, que han tenido bastante éxito, porque les llevamos todos los servicios de manera gratuita, como por ejemplo corte de cabello, cursos de automaquillaje, tenemos de elaboración de piñatas, de mazapanes, tenemos de elaboración de productos de limpieza que generan mucha economía familiar, que puede generar un autoempleo entre muchos más talleres que la verdad han tenido muchísimo eco en la sociedad y que cada vez más mujeres se acercan con nosotros para ver cómo podemos llevar las jornadas libres a sus colonias, a sus comunidades. Así que estas acciones pues no solamente se hacen en las cabeceras municipales, estamos ya teniendo mucho auge en diferentes municipios. Por decirte, mañana vamos a ir a Sombrerete a hacer una jornada libre.
7: Perfecto. Y le voy a preguntar precisamente eso para que la audiencia que nos esté escuchando a través de los Zacatecas o nos ve en el 24.1 Televisión, pues vaya haciendo su agenda. Mañana es Sombrerete, pero ¿tendrán algún calendario de los municipios o las comunidades que van a visitar?
13: Pues estamos realizándolos conforme a las asambleas de escucha que tenemos con las mujeres, donde a través de las solicitudes nos estamos sumando. Entonces, ahorita sabemos que entra el periodo vacacional y es un poquito más complicado el hecho de generar un calendario muy efectivo, por lo cual lo estamos ajustando conforme a las solicitudes de las mujeres. Pero sí, comentarte, además de las jornadas libres, tenemos muchas más actividades que vamos a seguir trabajando y además de todo, importante para todas las mujeres zacatecanas, seguimos con el servicio permanente en la Secretaría de las Mujeres, ahí no cerramos, siempre va a haber guardia.
7: Perfecto. Ahora, dice usted, a través de las solicitudes, si hay alguna comunidad donde ya se pusieron de acuerdo para la visita, ¿cómo pueden hacerle llegar la solicitud? ¿A través de las redes sociales que les escriban?
13: Tenemos varias vías. La red social pues es obviamente una gran herramienta que podemos utilizar todas y todos para comunicarnos de manera más rápida y efectiva, pero también recordar que tenemos 32 centros libres en el estado y también los institutos municipales de las mujeres que son un enlace directo con la secretaría. Entonces, con esta coordinación municipalista que nuestro gobernador, licenciado David Monreal, nos ha pedido que lo trabajemos de manera muy puntual, hemos logrado realmente tener una muy buena conexión en la ciudadanía de todo el estado. Y así es como la comunicación realmente puede fluir de manera más efectiva.
7: Perfecto, si nos pudiera hacer un recuento de qué municipios han visitado previo a esta visita mañana a Sombrerete.
13: Sí, mira, visitamos, de los que me acuerdo así rápidamente, Villa García, Calera, Fresnillo, Zacatecas, Guadalupe, Trancoso, acabamos de tener también una y te digo, tenemos también la de Sombrerete el día de mañana. En el tema municipal, pues llevamos ya esos 5 y ya en lo que es las cabeceras o la zona metropolitana de Guadalupe y Zacatecas, sí hemos tenido más intervenciones porque obviamente nuestra población es mucho más extensa. Entonces, es más fácil a lo mejor programar de manera más rápida estas jornadas, pero volvemos a hacer la invitación a todo el estado, a cualquier municipio que quiera que realicemos las jornadas libres. La verdad es que con esta gran coordinación podemos llevar esta jornada, podemos tener esta convivencia familiar, generar estas redes de mujeres tejedoras de la patria, que es una estrategia muy bonita que se lleva a cabo a través de la Secretaría de las Mujeres a nivel federal y que todo el país está inmerso en estas grandes redes, así que hay mucho por hacer en la Secretaría y recordarles que todos los servicios son totalmente gratuitos y confidenciales.
7: Perfecto. Estas invitaciones están hechas para jóvenes, para mujeres adultas de la tercera edad, no importa que sean estudiantes, amas de casa, etcétera, ¿verdad?
13: Exactamente, no hacemos ninguna distinción. Ahí las esperamos con mucho gusto. Quien tenga ganas de bailar, quien tenga ganas de hacer estiramiento, quien tenga ganas de aprender un nuevo taller, un nuevo oficio, ahí estaremos listas para recibirles con mucho cariño.
7: Secretaria, pues muchas gracias y que estas jornadas sigan siendo todo un éxito.
13: Muchísimas gracias y las invitamos a que consulten nuestras redes sociales para que se enteren en dónde más estaremos visitándoles.
7: Perfecto, pues esta es esta entrevista que tenemos programada para usted, para que conociera de manera directa cuáles son las jornadas libres, de qué tratan, dónde van a ir y sobre todo la manera de cómo invitar a que la Secretaría de las Mujeres esté presente en su comunidad. Bien, vamos ahora a otros temas, ya que previo a la entrevista hablamos del tema del agua y en este mismo tema, gracias a la perforación de pozos, pero sobre todo a la inyección de recursos, la distribución

0: La Chiapas, porque ha sido un reto importantísimo, sin precedentes en lo que es Guadalupe. Guadalupe actualmente tiene 436 colonias, 28 comunidades, más de 60 mil viviendas. De acuerdo a datos del INEGI, es muy probable que próximamente que publiquen ya los datos oficiales del censo 2025-2026, es probable que ya seamos el municipio más poblado. Eso hace que crezcan las necesidades y tenemos nosotros que estar a la altura de esas necesidades. Con el apoyo del licenciado David Monreal Ávila, con el apoyo de la doctora Claudia Sheinbaum Pardo y con el gran trabajo que está haciendo el arquitecto David García al frente de la Chiapas, es como hemos podido ir mitigando poco a poco en aquellas colonias, sobre todo en donde hubo asentamientos irregulares y que después de que se asientan, pues hay que dotarles de obras hídricas. Tenemos el Fondo 3, que por normativa y que además han sido aprobados ya varias obras en esa materia, tanto en la Comisión de Hacienda, que preside precisamente la síndica municipal, la licenciada Analí Infante, como en el Pleno del Cabildo, han sido aprobadas nuevas obras en beneficio de quienes todavía no les llega el vital líquido o quienes necesitan alguna obra en materia de drenaje.
1: Recuerdo que la presidenta Claudia Sheinbaum Pardo convocó en 2024 a las y los alcaldes de todo el país a que se destinara el 30% del recurso del Fondo 3 de Infraestructura Social Básica a obras hídricas.
0: Nos invitó a la presidenta de la República en pasado noviembre del 2024, en donde nos invitó a todos los presidentes municipales del país a acompañarla junto con los gobernadores y gobernadoras de los estados para que del Fondo 3, es decir, el Fondo de Infraestructura Social Básica que nos llega a los presidentes municipales, el 30% lo destináramos a obras hídricas. Así lo cumplimos en el 2025 y así lo vamos a cumplir en el 2026. Es un reto importante, pero lo estamos tomando con la seriedad y el profesionalismo que se merece. No es un tema exclusivo del municipio, ni del estado, ni de México, ni de Latinoamérica. Es un tema mundial. Por eso hay que llevar a la conciencia a la gente a cuidar el vital líquido.
1: Recordó que se han combinado recursos entre la Chiapas y el gobierno del estado, no solo para perforación de pozos, sino para obras como el colector de la Zacatecana, obra cercana a los 30 billones de pesos. Con imágenes de Juan Carlos González y Miguel Correa para N24 Noticias y Radio Zacatecas, Tere Muñoz.
2: Bien, sí vamos a tener más agua. Pero hay que cuidarla, no hay que desperdiciarla, por favor, porque mire, gota a gota, el agua se agota, cierre las llaves e evite las fugas. Bien, vamos ahora a temas del Congreso local, ya que ante la serie de amparos que se han interpuesto en contra de la desincorporación del Hotel Parador del Itzesac, el diputado Jesús Padilla aseguró que esta decisión fue legítima y con la finalidad de liquidar los adeudos del instituto.
3: La decisión de desincorporar el Hotel Parador del Instituto de Seguridad y Servicios Sociales de los Trabajadores del Estado de Zacatecas es legítima, aseguró el diputado Jesús Padilla Estrada, presidente de la Junta de Coordinación Política de la 65 legislatura, que aprobó la propuesta del Ejecutivo, ya que, dijo, hubo mayoría para ello tanto en el Congreso como en la Junta de Gobierno, órgano máximo del ISTESAC. Esto en medio de una serie de amparos que se han interpuesto en contra de esta medida.
4: Nosotros no ejecutamos, nosotros únicamente revisamos que tanto la petición que hace la Junta de Gobierno para que el Ejecutivo asuma como tal el adeudo que tienen con él, una dación en pago de un inmueble que se denomina el Hotel Parador. Nosotros revisamos que todo esté conforme a la normatividad y de las facultades de la Junta de Gobierno. Revisamos todo que se haya hecho conforme lo marcan sus estatutos. Nosotros nada más legitimamos efectivamente que las dos partes cumplan con su normatividad a la que tienen derecho y obligación.
3: Indicó que el Congreso analizó y aprobó la desincorporación, aunque previamente tuvo que haber sido evaluado por la Junta de Gobierno del ISTESAC, así como Gobierno del Estado, que vieron en esta decisión una salida para liquidar los adeudos que el instituto sostenía al Ejecutivo.
4: Y si vemos que las dos partes están ajustadas conforme a normatividad, nosotros únicamente validamos que esa operación se dio conforme a las reglas y conforme a derecho, y manejamos que está bien hecho lo que hicieron las partes. La quiebra técnica que tiene ese instituto.

0: Pues los estudios actuariales últimos que se han hecho, pues dan toda la facultad para que algo se tiene que hacer para remediar, los bienes son para remediar los males, así lo veo yo desde el punto de vista, pero lo que actuamos conforme a la ley.
1: Respecto a si los amparos promovidos podrían trascender, Jesús Padilla dijo que eso será decisión del Poder Judicial, que tras analizar todas las partes, determinará si accionó fuera de la ley o si hubo omisión u agravio para quienes solicitaron el amparo.
0: Vivimos en un Estado de Derecho y aquí la máxima autoridad que puede emitir si las cosas están hechas conforme lo hicimos nosotros, lo hace la Junta de Gobierno, lo hace el Ejecutivo, es el Poder Judicial. En este caso, pues tiene todo derecho en ellos buscar los canales legales para hacer valer lo que ellos consideran que hubo un agravio. Nada más, entonces a nadie se le coarta su legítimo derecho que tengan a la impartición de justicia. Esperamos los resultados que el Poder Judicial, en este caso el Poder Judicial de la Federación, pues determine.
1: Con imágenes de Miguel Correa para N24 y Radio Zacatecas, Andro Silva.
2: Bien, es tiempo de hacer nuestra primera pausa, pero quédese con nosotros porque hay más información para usted.
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14: Los boletos para la final de la Copa del Mundo en el MetLife Stadium rondaban entre los $2,796,730 en la venta oficial. Sin embargo, en el portal de la FIFA solo quedan paquetes Hospitality desde $15,000. Actualmente, en la reventa, los sitios oficiales y los sitios permitidos de esta actividad, los boletos económicos oscilan entre los $7,000 y $8,000, mientras que las entradas preferenciales alcanzan cifras de hasta $30,000 o $39,000. Los boletos aún no han sido agotados en su totalidad. Hay todavía disponibles en sitios de reventa como Game Time y StubHub, a la espera aún del último partido de semifinales.
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18: Ciudades mexicanas patrimonio mundial. San Juan del Río. San Juan del Río se fundó como Villa de Indios el día 24 de junio de 1531. San Juan del Río marcaba, junto con Santiago de Querétaro, una frontera de salvaguarda durante la confrontación entre los grupos chichimecas llamados bárbaros y el expansionismo virreinal. Tiempo más adelante, ambas ciudades fueron el punto intermedio entre fundos mineros de Zacatecas y San Luis Potosí con la Ciudad de México. El Camino Real de Tierra Adentro, también conocido como Camino a Santa Fe, era una ruta comercial de 2.560 kilómetros de longitud, que iba desde la Ciudad de México hasta la ciudad de Santa Fe, Nuevo México, Estados Unidos, de forma activa desde los mediados del siglo XVI y hasta el siglo XIX.
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0: 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Interior, Instituto Zacatecano de Cultura.
1: Después de mucho trabajo y preparación, da inicio en la Feria Social y del Orgullo, por lo que una de las organizadoras, Paz Barrón, invita a la sociedad zacatecana a acercarse, conocer más y disfrutar de este evento.
2: Ya está todo listo para que este viernes 17 de julio se lleve a cabo la Feria Social y del Orgullo en Plaza de Armas, donde se instalarán 50 módulos con distintos servicios, informó la directora de la marcha lésbico, gay, bisexual, transgénero, transexual, travesti, intersexual, queer y más, Paz Barrón Delgado, quien detalló que será a partir de las 10 de la mañana y concluirá con un espectáculo artístico-cultural.
3: La feria es una de nuestras actividades más ambiciosas que tenemos en todo un año, porque justamente pues tenemos un tendido ya de un toldo monumental que se va a levantar aquí con 40 metros de superficie por 18, con el fin de alojar 50 módulos. Estos módulos están divididos en servicios, en orientación, en asesoría de las instituciones, justamente para que sea accesible para las personas de la diversidad, los familiares, la gente que tiene que venir a hacer acá una consulta. Entonces estará Fiscalía, estará Derechos Humanos, estará también pues la gente de CONAPRED y por supuesto pues también llega aquí Registro Civil, que es un tema muy importante para nosotros, para dar las asesorías y para dar todo lo que tiene que ver, y obviamente para llevar a cabo lo que es el matrimonio igualitario que vamos a tener mañana y los cambios de identidad después de 12 mediodía. Y bueno, pues es una actividad muy grande que tiene muchas cosas, por eso su nombre de Feria Social. Iniciamos a las 10 de la mañana aquí en la Plaza de Armas y se da el arranque para que visiten los stands, para que vayan. También hay temas de emprendimiento donde, bueno, pues la gente LGBT viene a vender pues que la banderita, todo el souvenir para que usted lo tenga otro día para la marcha. Y tenemos también lo que es el conversatorio. Voces del Activismo llega nuevamente a Zacatecas para poner dos temáticas importantes: el tema de familias diversas y educación inclusiva, que viene la gente de Guanajuato a ponernos ese conversatorio, prácticamente sería ya llegando a las 2 de la tarde, y a las 7 de la noche cerramos con el último bloque de conversatorio, que es con la gente de Guanajuato también, pero en un tema de acciones afirmativas y buenas prácticas de los gobiernos en materia de diversidad sexual. Viene el subsecretario de diversidad sexual del estado de Guanajuato, es una actividad y una oficina que tienen a nivel estatal. Entonces es muy importante la práctica que están teniendo y justo es lo que queremos acercar, que sean conversatorios que sean pues muy, muy interesantes.
2: La feria contará con representación de la Coordinación Jurídica de Gobierno del Estado, Registro Civil, Servicio de Salud, IMSS Bienestar e ISSSTE, así como la venta de artesanías y souvenirs alusivos al tema, además de 4 presentaciones artísticas con personajes de talla nacional e internacional y una actividad de cuentacuentos.
3: Esa cita es un evento muy familiar, tan es un evento muy familiar que usted puede encontrar pues una propuesta que hacen las trabajadoras, los trabajadores sociales de Zacatecas, donde nos están regalando una actividad de cuentacuentos. Esa llega a las 4 de la tarde a la Plaza de Armas, pues para que niñas, niños y nosotros que no estamos tanto, disfrutemos de este cuentacuentos y que sea una actividad muy amena, muy agradable, donde podamos socializar no solamente la gente de la diversidad, sino también la gente que pasa, que requiere alguna información de todo esto. Y pues bueno, ahí está la invitación para Feria Social.
2: Barrón Delgado mencionó que a este evento esperan cerca de 3,000 personas y los servicios que más solicitan son los temas jurídicos y de salud, todos gratuitos.
3: ¿Cuáles servicios solicitan más? Todos aquellos que tienen que ver con la asesoría. Le hicimos una solicitud también a la Defensoría Pública Federal a través de Trabajo Social, sin embargo, por los problemas que ellos tienen, a lo mejor no llegan, pero sí llega la Fiscalía para que nos oriente cómo hacer una denuncia en materia de discriminación o de violencia, sí llega Derechos Humanos para orientarnos cómo se hace una queja y sí llega CONAPRED. Entonces, todo esto es lo que más busca la gente, y los temas de salud en razón institucional. Estará el ISSSTE aquí brindando cuestiones de prevención, de promoción de la salud, estará Servicios de Salud y estará IMSS-OPD, y también se suma el IMSS que ya conocemos, el ordinario, ¿no? Entonces, todas las instituciones de salud traen su módulo preventivo para que la gente aproveche. Está comprando, está viendo, está disfrutando de la actividad y está está aprovechando para hacerse sus detecciones o su prevención en salud.
2: Por otra parte, este sábado se llevará a cabo a partir de las 6 de la tarde la 24ª edición de la marcha LGBTQ y más, que iniciará en Plazuela de García y recorrerá las principales calles del centro histórico hasta concluir en Plaza de Armas. Con imágenes de Juan Carlos González para N24 Noticias y Radio Zacatecas, Tere Muñoz.
1: Vamos a otros temas. Yo le platico que el Instituto Electoral ya trabaja en una readecuación de recursos. Esto luego de que los dos nuevos partidos políticos lograran su registro en Zacatecas.
4: Tras darse a conocer la creación de dos nuevos partidos políticos y haberles otorgado el registro desde el Instituto Nacional Electoral, Juan Manuel Frausto Ruedas, consejero presidente del Instituto Electoral del Estado de Zacatecas, informó que habrá de realizarse una readecuación de recursos ante la próxima integración de estos dos organismos en lo local, a los que les corresponderá el 2% del total del presupuesto destinado al financiamiento de partidos.
5: Como sabemos, el 24 de junio, si no mal recuerdo, el Consejo General del Instituto Nacional Electoral aprobó la acreditación de dos nuevos partidos a partir del 1 de julio, que son el Partido Paz, con Z, y el Partido Somos México, con efectos a partir del 1 de julio. Nuestra ley electoral establece que para que su acreditación local, todo partido político nacional, por el hecho de haber obtenido su registro, tiene de manera automática su derecho a participar en las elecciones locales. Efectivamente, estos partidos tienen derecho a financiamiento local.
4: Recordó que el financiamiento a los partidos políticos se asigna de forma proporcional e igualitaria, y de este último esquema será tomado el recurso para financiar tanto a Paz como a Somos México, tomando dinero del recurso etiquetado para este 2026.
5: Y por lo tanto, la bolsa que se aprobó en el mes de enero para financiamiento de los partidos políticos locales y nacionales aquí en Zacatecas se verá afectada, obviamente. ¿En qué porcentaje? La ley establece que estos dos nuevos partidos tendrán derecho a financiamiento del 2% del presupuesto que se distribuye de manera igualitaria. El 30% del presupuesto se asigna de manera igualitaria y el 70% de manera proporcional. De tal manera que del 30% que queda de julio a diciembre, se tomará el 2% para otorgárselos a ambos partidos políticos.
4: El consejero presidente informó que ya hubo contacto con representantes de los partidos políticos recién creados para que a la brevedad hagan llegar la información que requieren para integrarlos a través de una sesión de Consejo General. Reiteró que, en efecto y en consecuencia, se verá reducido el presupuesto que tenían asignado las demás instituciones políticas.
5: Se va a reducir un poco para entre los... Tenemos ahorita 6 partidos nacionales y 2 locales. Partido Nueva Alianza Zacatecas y Partido de la Revolución Democrática Zacatecas. Entonces vamos a tener 10 partidos aquí en Zacatecas, ¿no? 8 nacionales y los 2 locales. Nosotros tenemos toda la intención de poder acreditar a estos partidos y aprobar también la redistribución del financiamiento público el viernes. El viernes es nuestro último día que tenemos.
6: ¿Este viernes?
5: Este viernes laborable, y esperemos que esos dos partidos nacionales nos hagan llegar la documentación. Ya son pocas cosas lo que les falta.
4: Con imágenes de Juan Carlos González para N24 y Radio Zacatecas, Andro Silva.
1: Eso en cuestiones electorales, pero vamos ahora a la protección civil, ya que del 20 al 24 de julio, la Coordinación Estatal de Protección Civil realizará un curso de verano en el que los minibrigadistas podrán aprender sobre primeros auxilios, prevención y combate inicial de incendios, evacuación de inmuebles, manejo de extintores, búsqueda y rescate, así como la actuación en situaciones de emergencia.
7: Con el objetivo de fomentar una cultura de prevención desde la infancia, la Coordinación Estatal de Protección Civil pondrá en marcha su curso de verano 2026, que se desarrollará del 20 al 24 de julio, en el que se busca conformar una nueva generación de mini brigadistas, informó titular Jorge Gallardo. Detalló que durante las actividades dirigidas a niños y niñas de 6 a 12 años, los participantes recibirán capacitación teórica y práctica en temas como primeros auxilios, prevención y combate inicial de incendios, evaluación de inmuebles, manejo de extintores, búsqueda y rescate, identificación de riesgos y actuación ante situaciones de emergencia, con el propósito de fortalecer la cultura de la protección civil desde edades tempranas.
6: Nosotros hicimos la convocatoria, gracias a Dios, y nos fue muy bien. Nosotros lo íbamos a hacer para 60 lugares. ¿Y a qué me refiero con 60 lugares? Para darles una atención buena, una atención digna, que estábamos buscando a los mini brigadistas del año 2026. Ya se van a conformar, tenemos muchas actividades, tenemos la tirolesa, juegos deportivos, primeros auxilios como mínimo, enseñarles todo, qué se debe hacer en casa ahora que estén de vacaciones y qué no y qué sí. Entonces estamos trabajando, voy a tener aquí a toda la coordinación esta semana y después vamos a proporcionar las vacaciones, pero esta semana no inician como tal aquí en la coordinación. Entonces vamos a darles un trato digno a estos jóvenes de edades de o niños de 6 a 12 años de edad, con un horario de 9 de la mañana a 13 horas, pero va a estar muy bueno, van a estar las actividades aquí al máximo.
7: Gallardo Álvarez destacó que el curso busca que los menores desarrollen una habilidad básica para responder correctamente ante una contingencia y que además se conviertan en promotores de la prevención dentro de sus hogares. Asimismo, resaltó que la gran respuesta de familias zacatecanas a esta convocatoria, ya que originalmente el curso estaba planeado para 60 menores, debido al alto interés, se decidió ampliar al cupo a 100 participantes, reflejando el creciente interés de la sociedad por fortalecer la preparación y cultura de la protección civil.
6: Estamos pidiendo una disculpa, de verdad que era de 60 al cupo y llegamos a 100. Llegamos a 100, pero repito, esto es con el afán de que se les dé una buena enseñanza, un trato digno para que ellos se vayan con esa imagen y sabor de boca bueno de que estuvieron aquí en la Coordinación Estatal de Protección Civil y que sepan mínimo que no deben correr, que no deben de hacer y hasta le van a enseñar a sus padres. Algunos de los padres de estos pequeñinos me decían, podemos estar aquí para ver las actividades con gusto, que vean que se va a llevar a cabo y que se está realizando esto. Y gracias a la Secretaría General de Gobierno que pues también me apoyaron para llevar a cabo este evento de curso de verano.
7: Con imágenes de Miguel Correa para N24 Noticias y Radio Zacatecas, Franco Elizondo Márquez.
1: Importantísimo fomentar los niños la protección civil y saber qué hacer en caso de emergencia. De ahí este curso de verano. Bueno, vamos a otras cosas, ya que más de 60 emprendimientos de diferente índole, desde la joyería hasta la gastronomía, estarán presentes en el bazar creativo que organiza el Centro Estatal de las Artes.
7: El Centro Estatal de las Artes llevará a cabo una nueva edición del Bazar Creativo, un espacio que reunirá más de 60 emprendimientos locales dedicados al arte, el diseño, la ilustración, la moda, la joyería, la gastronomía y diversas expresiones de la economía creativa, informó su director Sergio Salinas Martínez. El funcionario destacó que este encuentro busca fortalecer el talento zacatecano al brindar un espacio para que los creadores comercialicen directamente sus productos y establezcan vínculos con nuevos públicos, impulsando así el desarrollo cultural y económico del estado.
8: En el Museo Zacatecano vamos a tener alrededor de 12 artesanos que nos acompañan de la Secretaría de Desarrollo Artesanal. Precisamente queremos que el Museo Zacatecano se vuelva también ese eje, ¿no? Que es la casa del artesano en particular y que ahí vamos a tener como todo ese dinamismo. En particular hay una cosa muy bonita que es en los bazares siempre tenemos como cerveza artesanal y en esta ocasión nos va a acompañar una cerveza wixárika que producen ellos, que se llama Nahua, me parece la marca. Entonces vamos a ver qué sucede también con eso y es esa posibilidad de comercializar sus productos, ¿no?
7: Salinas Martínez explicó que además de la exhibición y venta de artículos originales elaborados por artistas y emprendedores, invitó a la población a asistir y respaldar el talento local. Al destacar que cada compra representa una oportunidad para impulsar proyectos independientes y fomentar el consumo de productos hechos en Zacatecas, ya que la participación de más de 60 emprendimientos confirma el crecimiento de la comunidad creativa en la entidad.
8: Fíjate que es muy bonito porque pues sí, se vuelven una comunidad. Ellos son muy fuertes, ¿no? Nosotros prácticamente somos los que nada más ponemos las condiciones, se organizan muy bien, nosotros hemos entrado y entendido su forma de trabajar, y más que nosotros imponer algo es ayudar en el proceso. Te digo, no nada más es la parte de que vendan, sino a lo largo del año cómo más les podemos ir ayudando. Entonces sí, se ha vuelto como un proyecto que siguen, que están al pendiente.
7: Con imágenes de Miguel Correa para N24 Noticias y Radio Zacatecas, Franco Elizondo Márquez.
1: Si usted puede ir, con toda confianza, vaya y apoya a nuestros artesanos, joyeros, sobre todo la gastronomía. Bien, en otros temas, los avances en ciencia y tecnología tienen una aplicación muy práctica para nuestra vida diaria, incluido el cuidado y la protección del medio ambiente, tema de suma importancia para las nuevas generaciones.
2: José Luis Espino Oropesa, presidente de la Asociación Civil Vigilancia Integral para la Defensa Ambiental, señaló la importancia de que a tempranas edades las y los niños y jóvenes conozcan de los avances científicos y tecnológicos y cómo los pueden aplicar a su vida diaria para cuidar el medio ambiente y la biodiversidad.
9: Nosotros como sociedad civil hemos trabajado ya durante más de 5 años con el Consejo Zacatecano de Ciencia en este tema, en el área de clubes de ciencia, FOBOSI, pero anteriormente trabajábamos con ellos en el tema de lo que es ciencia itinerante. Íbamos a las comunidades, veíamos problemáticas, igual dábamos talleres, y ahí como sociedad nos dimos cuenta que una problemática muy seria en Zacatecas, donde no llega la ciencia, no llegan más opciones para los jóvenes, ¿no? Lo que viven el día a día es lo que refleja su sociedad, ¿no? Pero cuando llevas un club de robótica, de biodiversidad, de lo que es otra actividad que ellos no conocían, ya los orientas a hacer la ciencia y que no hagan malas prácticas como sociedad, ¿no? Las problemáticas que hemos visto en todo el estado, ¿no? Entonces es muy importante que este tipo de acciones se repliquen en todo el estado, no solo aquí en la capital, sino que lleguen a las comunidades para que los jóvenes que no tienen la oportunidad o no tienen la visión de que hay más de lo que ven en su comunidad, que en ocasiones son problemas serios para la sociedad, puedan tener este acceso, ¿no? Para que ellos también hagan un buen uso de lo que son este tipo de difusión, de divulgación de la ciencia.
2: El ambientalista celebró que el Consejo Zacatecano de Ciencia, Tecnología e Innovación año con año realice las jornadas fomentando las vocaciones científicas dirigidas a estudiantes de secundaria que se enmarcan en el verano del conocimiento, con el objetivo de ofrecer una experiencia gratuita de aprendizaje y entretenimiento, combinando talleres y charlas sobre temas como astronomía análoga, microorganismos, inteligencia artificial y la ciencia detrás del fútbol.
9: Con nosotros, en clubes de ciencia como tal, sí he participado, por ejemplo, jóvenes que ya están, por ejemplo, estudiando una línea de la biología. Te pongo un ejemplo. Hace varios años, aquí también en el Consejo Zacatecano, junto con ZigZag, presenté un libro que hice para Guadalupe, donde lo regalamos a los asistentes. Un joven de ellos, de secundaria, pues se quedó cautivado. Hoy día es el primer ecólogo en Zacatecas, se enamoró de esto. Él ya tenía una línea, él ya sabía lo que quería estudiar, pero al ver trabajos ya reales de Zacatecas, dijo, esto es lo mío, ¿no? Ya hay jóvenes que están preparando en la biología, en la ecología, también en agronomía, también están preparando en veterinaria, que está la línea de vida silvestre, también ya hay jóvenes que ya van con esa visión, ¿no? Ya tienen un enfoque de lo que quieren estudiar y lo quieren ser, a través de haber participado en una plática, en un taller, en una charla.
2: Con imágenes de Juan Carlos González y Miguel Correa para N24 Noticias y Radio Zacatecas, Tere Muñoz.
1: Y nos vamos ahora a temas de comercio, ya que desde hace algunos meses la Cámara de Comercio en la entidad ha estado presionando a los comerciantes del Centro Histórico a realizar una afiliación obligatoria recurriendo a la intimidación. Así lo denunció Lourdes Velasco, presidenta de los comerciantes de esta zona.
4: Comerciantes del Centro Histórico de Zacatecas señalan que la Cámara de Comercio y Servicios Turísticos del Estado les está notificando de una afiliación obligatoria. Lourdes Velasco Gómez, presidenta de la asociación, detalló que si bien ya hay algunos negocios afiliados, a otros que no lo están, se les está presionando para que formen parte de la organización empresarial.
10: Mira, están obligando, cosa que no está permitida, estaban obligando a que te afilies, cosa que no está permitida. Los que no se están quejando porque les dejan citatorios de que va a haber una multa, dije, ¿en base en cuál artículo? O sea, nadie está obligado a afiliarse a ninguna cámara, nadie. Nadie, o sea, que no inventen a, no inventen reglas que no existen. Uh-huh. Entonces, o sea, en lugar de hacerte simpático, te haces apático. Primero no conoces cuántos comercios hay, porque si es hostigamiento, donde les llegan oficios, que si no los van a multar.
4: Enfatizó que desde hace 3 meses aproximadamente comenzaron las notificaciones a los comerciantes, aunque precisó que no ha existido un acercamiento por parte de la Canacosac, algo que consideró debería existir antes. Incluso dijo desconocer a la nueva dirigencia que preside Gloria Alicia Hernández Terrones, electa en abril de este año.
10: La Cámara de Comercio pues acaba de tener una nueva dirigente. Es más, no conozco ni su nombre, con eso te digo todo. Se ve cuando hay entusiasmo, el entusiasmo, cómo se comportan las cámaras, en este caso la Cámara de Comercio, no sabemos quién los elige, no sabemos ni cómo está conformada, ¿no?
4: Velasco Gómez agregó que la notificación de afiliación no viene sola, sino que está acompañada del cobro de una cuota de aproximadamente 600 pesos. La meta de afiliar a más comerciantes a la Canacosac fue un proyecto que venía desde el expresidente Jesús Gabriel López del Bosque, quien dejó a la Cámara con cerca de 12,000 agremiados.
10: Es una injusticia tremenda la que se comete con el comercio establecido. Yo creo que ya con las rentas tan altas, tan elevadas, ya que es suficiente como para que todavía tengamos hostigamiento de cámaras o de cualquier otra institución para pagar impuestos que no se deben, que no estás obligado a pagar. Claro que el turismo no viene a ver comercio ambulante, pero pues va a ser la queja constante que ya es más que desgastante ese tema, ¿no? De actas firmadas, de tardes perdidas con el alcalde, donde no se solucionó absolutamente nada. Entonces, pues nosotros quisiéramos que tuviera Zacatecas otra visión y pues que el ayuntamiento se encargue de limpiarla, caramba, pues vienen a visitar Zacatecas, no otra cosa.
4: Con imágenes de Miguel Correa para N24 y Radio Zacatecas, Andro Silva.
1: Y bien, con la finalidad de mejorar la movilidad de personas embarazadas y con enfermedades crónicas o terminales, la legislatura local realizó una nueva propuesta de ley. Andro Silva nos presenta la información.
4: Diputados propusieron modificar la Ley de Transporte, Tránsito y Vialidad del Estado de Zacatecas a fin de expedir permisos temporales para circular sin placas ni tarjeta de circulación, así como pases temporales de estacionamiento en espacios reservados para personas con discapacidad. Para quienes tienen una movilidad limitada derivada de una enfermedad crónica o terminal o que están en estado de gravidez avanzada.
11: Existe una necesidad social palpable de personas que por enfermedad crónica o estado de gravidez avanzado o accidente requieren temporalmente de los privilegios de estacionarse y sobre todo tener acceso a los estacionamientos asignados para personas con discapacidad. La falta de permisos temporales genera problemas de accesibilidad y discriminación para personas con movilidad reducida temporalmente, ya que la ley solo considera las placas de las personas con discapacidad permanente. Estas faltas de regulación vulneran directamente los derechos de las personas con movilidad reducida al no garantizarles una igualdad real de oportunidades.
4: La diputada promotora Ana María Romo Fonseca refirió que la legislación vigente no contempla plenamente la movilidad temporal reducida y señaló que existe una necesidad social de personas que por enfermedad crónica, estado de gravidez avanzado o accidente requieren temporalmente de los privilegios de estacionarse en lugares asignados. La falta de permisos temporales genera problemas de accesibilidad y discriminación para quienes viven con movilidad reducida temporalmente, además de dejarlas desprotegidas.
11: Por ejemplo, pacientes con el tratamiento activo de una quimioterapia o radioterapia que no tienen fuerzas, que la misma familiar no puede caminar con él largos trechos, personas con enfermedades pulmonares que los hace que se cansen caminando muchos espacios, aquellos con insuficiencia cardíaca o renal, enfermedades neurodegenerativas como esclerosis múltiple, Parkinson y todos aquellos ciudadanos los cuales pues les causa fatiga extrema y crónica en sus debilidades físicas.
4: Mujeres embarazadas y personas que tuvieron un accidente que las ha imposibilitado físicamente también están contempladas dentro de esta modificación a la Ley de Tránsito. La iniciativa propone que los permisos tengan una vigencia de 120 días naturales como máximo. Con imágenes de Miguel Correa para N24 y Radio Zacatecas, Andro Silva.
1: Bien, es tiempo de la información nacional y yo le platico que sanear los tres ríos más contaminados del país es prioridad para el gobierno de México, que invertirá 20 mil millones de pesos en su rescate. Así lo firmó la presidenta Claudia Sheinbaum.
12: Con una inversión de 20 mil millones de pesos, el gobierno federal anunció el rescate de los ríos Atoyac, Lerma, Santiago y Tula, considerados entre los cuerpos de agua con mayor nivel de contaminación que tiene el país. Durante la mañanera, en Palacio Nacional, la presidenta Sheinbaum informó que su gobierno busca el saneamiento de estos tres ríos mediante un programa integral que además atenderá las principales fuentes de contaminación y garantiza resultados permanentes, así como una recuperación ecológica integral. La secretaria de Medio Ambiente y Recursos Naturales, Alicia Bárcena, indicó que se busca reducir las descargas de aguas residuales, recuperar sus cauces y garantizar el saneamiento de manera permanente. Ya conocer que a un año del inicio de los trabajos de recuperación de los ríos, se ha inspeccionado a 280 empresas, se ha impuesto multas por 56 millones de pesos y se han clausurado 8 establecimientos y expuso las condiciones de contaminación que encontraron al inicio de los trabajos.
13: 479 tiraderos clandestinos hemos encontrado en estos ríos, porque francamente los ríos son vistos muchas veces como el basurero donde la gente va y tira todo. Necesitamos hacer paz con los ríos y reconectarnos con ellos. La siguiente, 460 industrias potencialmente contaminantes son las que hemos detectado. El 22% del suelo está en riesgo de deforestación. Así es como nos encontramos los ríos y por eso tenemos que resolverlo.
12: La presidenta Claudia Sheinbaum manifestó que las descargas de la industria textil sigue siendo el problema más complejo para sanar el río Atoyac y precisó que la contaminación proviene principalmente de descargas municipales sin tratamiento, vertidos industriales, basura y asolve.
14: ¿Por qué se contaminan los ríos? ¿O por qué están contaminados estos ríos? Número uno, drenajes municipales o drenajes de asentamientos humanos que llegan directo al río, sin tratamiento. Número dos, descargas industriales, industrias pequeñas, medianas o grandes, que no cumplen con la norma, no tienen plantas de tratamiento y descargan directamente a los ríos. Número tres, basura, personas que tiran la basura en los cauces de los ríos. Y número cuatro, asolve. Los ríos va llegando a los ríos el suelo de montañas deforestadas o de laderas deforestadas.
12: Para Pulso de Radio Educación, Víctor Bárcenas.
1: Llegamos a la parte final de este espacio informativo hablando de los deportes, porque Mineros busca trascender en la Liga Nacional de Baloncesto Profesional. Y ayer se presentaron bajo el lema Es Tiempo de Trascender. Y bueno, déjeme decirle que el roster de jugadores competirá por el título de la temporada 2026, esto en nuestra Liga Nacional de Baloncesto Profesional. Durante el evento de presentación realizado ayer en el Teatro Calderón, se va a conocer la plantilla del equipo, que estará integrada por Tavario Miller, Joaquín Balinotti, Romeo Ferguson, José Reyes, Ángelo Cisneros, Lucas Soria, Isaac Hamilton, Brian Rivera, Derrick Woods, Gabriel Mejía y Cayo Goncalves. Déjeme decirle que Brian Rivera y Romeo Ferguson serán los capitanes de Mineros y coincidieron en que dejarán cada gota de sudor y toda la energía en la duela para conseguir los objetivos y responder a la mejor afición del país. Por su parte, el entrenador Facundo Müller dijo que este es un proyecto sólido en donde se le da continuidad al trabajo y la muestra es que regresan 7 jugadores de la plantilla de la campaña anterior y llegan 5 jugadores que renovarán la entrega del equipo. Müller precisó que el primer objetivo es avanzar los playoffs y posteriormente hacer un buen papel en las etapas finales. Mineros arranca su participación pretemporada ya en la Copa Mineros mañana viernes y el sábado, en el que participan Fuerza Regia, Abejas de León y Lobos de Puebla. Bien, una noticia que le cayó como balde de agua fría a la Liga de Expansión es que la Liga MX publicó este miércoles su reglamento de competencia y viene ya la eliminación del ascenso y descenso para la temporada 2026-2027 de manera oficial. Es decir, los clubes de la Liga de Expansión ya no podrán acceder deportivamente deportivamente la Primera División Nacional, tal y como viene sucediendo desde el año 2000 en el marco de la pandemia por el COVID-19. El capítulo 5 de este reglamento, 5 de competencia, inciso E, dice que en la tabla de cociente, la Organización Delegada Mexicana informa que, derivado del acuerdo tomado por el Comité Ejecutivo de la Federación, a partir de la temporada 2026-2027, los clubes que integran la Liga MX no descenderán a expansión. Asimismo, los clubes de expansión pues no ascenderán a la Liga MX, y especifica que la tabla de cocientes seguirá existiendo como hasta ahora. Sin embargo, solamente funcionará como fines estadísticos, pues ya no habrá tampoco multa para aquellos que se ubiquen en el fondo de esta clasificación. Así pues, nos quedamos vestidos alborotados porque Mineros va a ser muy difícil que pueda comprar un boleto y llegar a la Primera División Nacional. Quien sí lo compró, y la verdad es que se sacó el gordo, fue el Atlante, porque regresa a la Liga MX. El equipo fue beneficiado con esta determinación de la Femex Food porque regresará a la Primera División al adquirir la plaza del ahora extinto Mazatlán. Tras 2 años de ausencia, los Potros de Hierro regresan oficialmente a la Liga MX para disputar el torneo de apertura 2026 y tener el privilegio de jugar el partido inaugural de la temporada visitando a los Rayos del Necaxa en el Estadio Victoria. Atlante además jugará sus partidos como local en el Estadio Azteca y serán dirigidos por el distinguido atlantista Miguel El Piojo Herrera. Los derechos de transmisión de los partidos locales fueron adquiridos por TV Azteca, lo que significa que jugarán los viernes botaneros de la televisora del Ajusco. Bien, llegamos al final de este espacio informativo. Yo le explico que mañana no vamos a tener noticiero, ya que vamos a transmitir los juegos de pretemporada del equipo de básquetbol Mineros de Zacatecas. No se lo puede perder, es la Copa Zacatecas. Vamos a estar la mañana en el básquetbol en el gimnasio Marcelo González, y bueno, a partir de la próxima semana iniciamos el periodo vacacional aquí en Cizar, por lo que este espacio informativo tomará un receso. Mientras tanto, bueno, le recomiendo mañana no se pierda los partidos tanto de Mineros contra las Abejas de León y Fuerza Regia Monterrey contra Lobos de Puebla. El sábado vamos a transmitir la gran final y por supuesto el partido por el tercer lugar de esta Copa Zacatecas. Además, bueno, no deje ver la programación del Canal 24, que pues seguiremos trabajando mientras que otros pues nos vamos de vacaciones. Yo soy Lalo Benavides, agradezco el foro de su atención y ya lo sabe, pase unas felices vacaciones y por supuesto, descanse.

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1: Deportes.
2: El gobernador del estado, David Monreal Ávila, informó que se proyecta la construcción de un nuevo gimnasio para el equipo de básquetbol Mineros de Zacatecas, con el objetivo de ofrecer a la afición un espacio moderno y funcional.
3: Estamos decidiendo dónde vamos a construir la nueva casa de Mineros, que será un nuevo estadio de básquetbol. La gente disfruta apasionadamente del básquetbol y estamos buscando una área donde quedará el gimnasio, con todas las comodidades, amenidades, estacionamiento, confort, área de comida, espacio de recreo, juegos. Esta va a ser toda un área deportiva.
2: Durante el recorrido de supervisión por el gimnasio del bienestar y las canchas de fútbol y voleibol ubicadas en la comunidad de Lorito de Zacatecas, el mandatario aseveró que uno de los ejes transversales para el desarrollo es el fortalecimiento del deporte mediante la creación de infraestructura como es este, el nuevo gimnasio de alto rendimiento.
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1: Bienvenidos a otro programa más de 1977 decibeles.
2: Este es un programa del Sistema Zacatecano de Radio y Televisión que se transmite todos los jueves a las 9 de la noche por el canal 24.1, 24.2 en repetición, en Radio Zacatecas en 97.9 y en todas las redes sociales de CISARTE.
1: Este es el primer programa de la tele y del radio en Zacatecas, especializado y diseñado para dar voz y rostro a todos los grupos de rock, sea el género que sea, que coexistimos en la escena local. Así es que, bueno, hoy tenemos un programa, Pepe, con unos amigos que van a contagiarnos de toda su música y todo su power.
2: Así es, esta noche tenemos a una banda que viene desde las partes más duras de todo el de toda la escena zacatecana del rock, del hard rock, del heavy metal. Les va a gustar mucho esta banda que tenemos esta noche con nosotros, con ustedes, y sin más preámbulos, damas y caballeros, Proyecto Arkham.

0: Chido, mi bravo, bravo,
1: bravo, bravo, bravo.
0: Chido. Acompáñanos para acá.
2: Vénganse, muchachos.
1: Para acá.
2: Platicamos
1: acá
2: este. Para cotorrear. Siéntense, amigos. Están en su casa. Bienvenidos a 1977 decibeles, carnales. Tomen asiento, porfa.
1: O sea, sí, les pasamos un micro ahí para que se lo... Traemos dos ahí para que se los repartan.
2: Sí, mira, te doy uno acá de este lado. A ver, préstamelo. Ahí, aquí, mero.
1: Bueno, ahí estamos. Bueno, pues antes de pasar así con las preguntas interesantes, para toda nuestra audiencia, sobre todo para la gente de radio que nos está escuchando ahorita, si se pudieran presentar cada uno y su función en el grupo.
3: Sí, muchas gracias. Yo soy Sergio, soy el guitarrista.
4: Yo soy Hugo, soy el vocalista.
5: Ricardo, baterista.
6: José Carlos, el bajo.
1: Muy bien, mucho gusto. Gracias por haber venido aquí con nosotros a 1977 decibeles. Y pues la pregunta obligada creo que es, ¿por qué Proyecto Arkham?
7: Bueno, chavos, ¿quién se avienta la charra?
5: Pues Proyecto Arkham, Proyecto Arkham, Arkham es una palabra oscura. La tomamos de la literatura de Lovecraft. Y al agregar palabra proyecto, pues aquí no hay un líder como tal. Cada quien mete su estilo, su música, sus influencias. Entonces, el derivarlo proyecto es como que vamos a mezclar todo lo que sabemos cada quien.
1: Como en comunidad, ¿no?
5: Sí, así es. Ajá. Entonces, dijimos, vamos, bueno, metemos la palabra proyecto. Y Arkham, bueno, nuestros temas son letras que tienen algo de temas oscuros, uh-huh. Tanto mentales,
1: emocionales,
5: y bueno, eso es Proyecto Arca, algo de oscuridad, okay. Música oscura.
2: Amigos, ¿y desde cuándo existe Proyecto Arca?
5: Pues no tiene mucho, somos una banda relativamente nueva, siempre estamos batallando con que cuándo es nuestro aniversario, porque no nos acordamos muy bien desde cuándo nos fundamos. Pero aproximadamente unos 2 años.
1: Okay. Este proyecto. 2 años de dándole.
5: Proyecto Arca.
2: ¿Y siempre han sido los mismos miembros de la banda?
5: Mira, antes se llamaba solamente Arkham y estábamos yo y él y otros dos músicos, que era el guitarrista y el bajista, pero se salieron ellos y ya continuamos yo y él. Anduvimos como un año, nos tardamos, ¿no? En encontrar a Iván. Entonces, pues ya fue cuando entraron ellos, ya dijimos, bueno, por respeto a ellos y a la otra banda, vamos cambiándole Proyecto Arkham, no solamente Arkham. Otro concepto que era solamente Arkham, pues no duró mucho, duró muy poco, era que ser unos 2 meses acaso, ¿no?
4: Es que fue algo medio raro, porque cuando surgió Arkham la primera vez, prácticamente como en 8 días, si no mal recuerdo, nos juntamos, sacamos, fluyeron 3 canciones propias, ahí medio.
5: Como hasta 5 canciones. Y ya teníamos,
4: nos invitaron a tocar y fuimos a tocar a los 8 días. Y así surgió, y duramos con esa alineación como aproximadamente unos 4 meses. Y por ciertas circunstancias, pues se paró el proyecto. Uh-huh. Y duramos ese año que le comenta Ricardo, buscando guitarrista. De hecho, pues nos quedamos él y yo, y nosotros ensayábamos normalmente los jueves, y nos juntábamos, pues él y yo le seguíamos, o sea, yo toco algo de guitarra.
5: Para cotorrear, para no perder la costumbre, nos juntábamos los días de ensayo.
4: Yo toco algo de guitarra, no mucho, pero pues yo me juntaba, era como la parte de desahogo, pues. Nos juntábamos él y yo y seguíamos dándole, pero buscando, y pues no encontrábamos hasta que tuvimos la fortuna de que llegó Sergio, y a partir de ahí tenemos aproximadamente un año.

0: 15 días, ¿no? O al mes, no sé, muy poco nos presentamos también. Obviamente tratamos de rescatar canciones que ya teníamos con la anterior alineación. Uh-huh. Ya llegó Sergio y él hizo ahí su magia y todo. Y es lo que traemos ahorita.
1: Entonces hubo ya, o sea, las canciones que ya estaban hechas, digamos que ustedes llegaron también a aportar cosas que también hicieron que sonaran diferente, ¿no?
2: Sí, de hecho a mí, por ejemplo, lo que me llamó la atención cuando me invitan al proyecto como tal, es que me mandan unos videos que ya tenían grabados de presentaciones, y pues aparte de que me interesa el cómo sonaban y todo, pues sobre todo como la oportunidad creativa que propusieron ellos, o sea, tú puedes aportar siempre y cuando medio, o sea, como que se conserve un poquito la base, pero con esa posibilidad de uno poner justamente lo que a uno te gusta, y en eso como que nunca hemos tenido problemas de que cada quien puede traer sus diferentes influencias, diferentes estilos de... A fin de cuentas es metal lo que nosotros tratamos de tocar, incluso ahí, por decir, a Richie tiene influencias punk y todo, y como que no hay trabas en decir esta parte la quiero meter así o así, y es como que lo que nos ha hecho, creo yo, de dar como cierta originalidad a la hora de que rescatamos ya canciones que ya tenían ellos o que componemos algo nuevo.
1: ¿La idea siempre fue ser metal, o sea, desde el principio?
3: Mira, de hecho, eso es como que un problemilla que tenemos, no sabemos en qué género encajamos. Uh-huh. Por ejemplo, como les decía, pues yo traigo unas influencias punks, incluso hasta el blues, y pues yo decía, esto es rock metal, o sea, uh-huh, para generalizar, rock metal, pero pues nos han metido con bandas de heavy metal, bueno, sobre todo con bandas de heavy metal y algunas alternativas. Así que, pues no sé, no sabemos qué género somos, pero pues un metal alternativo, sí, podríamos decirlo que...
0: Pues yo creo que la esencia pues sí es el heavy metal, pero yo lo definiría más como, yo le digo como música orgánica, porque surge a partir de lo que cada uno siente en el momento, uh-huh, de crear música, ¿verdad? También cuando, por eso surge el nombre también de proyecto, porque yo le decía a Ricardo... A Richie, más bien. Le decía a Richie que...
1: Al señor Ricardo.
0: Por favor. Y yo le decía a Richie que tenemos que agregarle algo como para darle identidad a todo este tipo de revolturas que traemos. Uh-huh. Y de hecho a él se le ocurre esta palabra de proyecto y me agradó porque, no sé, o sea, como que, vuelvo a repetir, es música orgánica porque surge de cada uno y lo proyectamos. O sea, lo que uno siente, lo proyecta. Entonces, como que de ahí también me gustó la palabra proyecto. Y aparte que la palabra proyecto tiene mucho peso dentro de nuestra vida cotidiana, o sea, proyecto de vida, proyecto a largo plazo, o sea, no sé, como que siempre está muy constante, uh-huh, en el andar de cada uno de nosotros.
1: Claro.
4: Muchachos, ¿y tienen algún otro proyecto alternativo?
1: Ya que andan con proyectos. Bueno, si sabemos que aquí Sergio, pues es
2: Sí, yo, bueno, ahorita la única banda que tengo aparte es Discordia, que ya aquí es cliente mi compa el Chuy.
1: Sí, ya, de hecho.
0: No, yo en lo personal, de hecho, platicaba un poco con Iván y, no sé, o sea, como que, más bien, no podría dividirme en tanto. Uh-huh. Yo en lo personal, como que mi parte creativa... La sí. quiero enfocar en una sola cosa. Mm. Y como que ya al estar en varios proyectos, es como dividir esa parte creativa, porque aparte, Proyecto Arkham, también algo que lo define es que siempre estuvimos con la idea de crear música. Siempre es eso, crear música. Es lo que también buscábamos, pues, dentro de esto.
3: Uh-huh. Sí, no, yo no, eso es la única banda en la que estoy. Sí llegué a tocar en más bandas. Hubo un tiempo que toqué como en 3-4 bandas.
1: Sí, típico de baterista.
3: Sí, ¿no? sí, el baterista sí. del barrio, ¿no? Entonces, pues, te abrumas, ¿no? Te llenas tanto, o sea, ya no tienes vida para ti porque toda la semana te la pasas ensayando. Uh-huh. Entonces, pues, decidí dejar las bandas y dije, me voy a enfocar en...
1: Enfocarte en este.
3: Pues, en lo que yo estuve creando, ¿no? Más que uh-huh. nada, porque los otros, pues, era invitado.
1: Ya.
3: Me invitaron como baterista.
1: Mejor a lo mío.
3: Ah, exactamente, a lo mío. Dejamos de hacer una banda nueva porque dije, ya hay bandas. Digo, ahora me toca a mí hacer una nueva.
4: Qué chido. Y bueno, la pregunta iba un poco dirigida a eso, porque al conjuntarse, al hacer la unión de todas sus influencias,

0: creencias y toda su creatividad individual, pues a veces como que se mezcla y cómo resolver cuando estás en varios proyectos, ¿no?
1: Sí.
0: En este caso, bueno, Sergio, que está con Chuy, pero que dices que aquí te dan toda la libertad para poder hacer lo que tú quieras.
2: Sí, porque ya sabemos que Chuy es lo que él dice y ya.
1: Que de hecho a veces aquí se hace falta un líder que diga, así, así tiene que ser. Pero
2: sí, sí, sí, sí.
1: No, la verdad, o sea, estamos bien así, que cada quien dice, mira, ¿sabes qué? Yo en la batería traigo este ritmo. ¿Qué, uh-huh. qué le puedes meter tú, Iván? Y empieza Iván y luego ya empieza Carlos y ahí Hugo dice, miren, se me ocurre meter un corito aquí. Y así es como construimos las canciones, no es como que diga, ¿saben qué? Hoy vamos a hacer una banda de heavy. Y tú vas a tocar esto y todo esto, ¿no? Aquí es muy, muy libre.
2: Muy libre. Muy Carlos, libre. ¿Tienes algún otro proyecto? No, ya para terminar con esta. Ah, entonces también
3: Ahorita nada más con Arkham. Sí. Sí.
0: Muchachos, ¿y desde cuándo traen, bueno, individualmente, el gusto por el metal y por las ganas de hacer música, muchachos?
4: Híjole, bueno, por ejemplo, yo en mi caso, yo ya había tenido alguna vez una banda por ahí de mi prepa, más o menos, como a los 16 años. Tuve una banda con un amigo de Calera y con varios amigos que todavía sigo conservando. Nos llamábamos Lilium. Llegamos a tener una banda, pero después ya hace muchísimo tiempo. Y pues de ahí en más, Discordia estuve en una etapa ya también como por ahí de mi prepa justamente. Y hasta apenas ahorita que me reincorporé. Pero pues como que siempre ha estado la espinita de andar en bandas y todo eso.
5: Pues yo en lo personal, el gusto por la música, pues llegó desde que, yo me acuerdo que mi papá escuchaba los Kiss y Led Zeppelin, entonces ya en la casa ya se escuchaba, pero ya, o sea, por hacer música, yo cuando estaba joven también intenté hacer unos proyectos, o pertenecía a unos proyectos, pero la verdad, hablo por mí, yo era muy inconstante, o sea, como que no le metía la seriedad que se requería. Yo dejé la música mucho tiempo para hacer música. Realmente yo, de 5 años para acá, es cuando ya quise ahora sí hacer música. Me metí un poquito de formalidad. Pero yo, o sea, por ejemplo, yo le he dicho en varias ocasiones, a mí me gusta mucho el metal zacatecano. Yo soy fan del metal zacatecano y conozco muchísimas bandas zacatecanas de antaño con las que yo crecí. Y también muchos músicos, a lo mejor ellos a mí no me ubican. Pero hay muchos otros que sí me ubican, incluso yo les puedo decir, tú tocas en esta banda y así, incluso les saco proyectos que ni siquiera ya existen, porque yo, pues sí, o sea, siempre fui muy fan, y soy hasta la actualidad fan del metal zacatecano.
0: Qué chingón.
1: Sí, bueno, en mi caso, fue algo raro porque, pues en mi casa nadie me escucha rock, nadie, pues todo les gusta así como la música banda, incluso hasta el reggaetón.
0: ¡Órale!
1: Y yo soy la oveja negra de la familia, pero fue algo muy curioso porque cuando empecé, el primer contacto que tuve con la música rock y metal fue porque me halló un cassette, y ese cassette, pues yo llegué a mi casa, lo reproduje y traía canciones de Ángeles del Infierno, de Mago de Oz, del Aragán. Entonces, pues no sé, de ahí como que me empezó a gustar. Dije, ¿qué música es esta, no? Entonces, en la secundaria conozco un amigo que él grababa discos. Y le digo, oye, mira, tengo un cassette, me hay un cassette. ¿Tú conoces esa música? ¿Tú puedes descargarla? Yo no sé, ni le sabía la computadora ni nada. Era como que todavía no era muy fácil que cada quien tuviera una computadora o internet en su casa.
2: Uh-huh.
1: Y ese camarada, pues, se dedicaba a grabar discos. Le dije, ¿sabes qué? Búscame toda la música que puedas encontrar de eso. Entonces, me pasó de Korn, de System of a Down. Y pues empecé a amar la música. O sea, también escuchaba hip hop, y cuando conozco el new metal, que es hip hop y metal junto, pues me enamoré del new metal.
2: Vale,
1: entonces de ahí empecé y hice mi primer banda. Yo no sabía tocar ningún instrumento, pero tenía unas tornamesas. Entonces yo era el que hacía el crash.
2: ¡Ah, órale!
1: Y rapeaba. Entonces, pues sin saber tocar ningún instrumento, junté mi banda, y pues sí duramos un buen rato, como unos 3-4 años, y pues de ahí para el real. Entonces ya después también trabajé de staff en un grupo versátil, esos que van a las bodas.
2: Uh-huh.
1: Entonces también ahí empecé a interactuar un poquito con los instrumentos. Yo le armaba la batería al baterista de esa banda y me sentaba a tocarle. Desde el primer momento que me senté dije, ah, caray, esto me está gustando.
2: Como que congeniamos.
1: Le agarré. Y ya después aprendí un poco de guitarra. También tuve, armé una banda siendo yo guitarrista. Un guitarrista básico, era la base, tenía que conseguir el de los solos, pero me gustaba cantar, entonces dije, pues esto como que pues se me puede dar, ¿no? Nunca lo he hecho de una manera profesional, pero lo hago porque me gusta.
0: Por amor.
1: Es un, okay. Es un desahogo, sí. Es un,
0: ¿y tú, Carlos, ya para terminar?
3: Pues yo soy de Guadalajara, y ya allá en Guadalajara tuve varias bandas, okay. Más o menos como a los 22 años, y llego a Zacatecas, conozco a Richard, ya estuvimos cotorreando y pues así pasó en lo que estaba aquí. Y me invitó a tocar.
0: Okay, pero ¿siempre has tocado el bajo?
3: Siempre he tocado el bajo.
6: Yo sí, no sabía que tocaba el bajo, si no, ¿desde cuándo lo hubiera invitado?
2: Sí, a veces pasa así.
3: La primera banda ocupaban un bajista y yo sabía tocar la guitarra. Okay. Y ya con la primera banda empecé a tocar el bajo y pues ya con las siguientes bandas me quedé en el bajo, me gustó.
2: Ah, qué chido. Pues ya hablando de tanto bueno, tocar,
5: más, ajá, tanta sí, sí. Ahora me gustaría agregar, bueno, también mi etapa de joven no fue tan vacía, porque había unos discos, unos que se llamaban Llena tu cabeza de rock, uh-huh. No sé si recuerdo. Yo ahí quedé en ese recopilado con una banda que se llamaba Infernalia, y yo grabé esa canción de Infernalia. Entonces, pues tampoco tan vacío no fue la juventud, algo hicimos.
2: Órale, hay que cotorrear de esas cosas, porque también esos discos están muy locochones, hay muy buena música. Pero, ¿qué les parece si escuchamos un poquito más de Proyecto Arkham ahorita? Para pues a lo que venimos, ¿no? Que nos toquen rock and roll.
0: Sí, que eso es lo rico del programa, escucharlos en vivo y conocer su propuesta y mientras se acomodan, mi querido Pepe, invitarlos a todos los grupos de Zacatecas que vengan. Este programa está pensado y diseñado para conocerlos y para escucharlos y platicar y cotorrear y que más gente pueda conocer lo que estamos haciendo en la escena local.
2: Así es, ya saben, contáctenos a nuestras redes, 1977 Rock Band, mándenos un mensaje y aquí los agendamos para venir a cotorrear, para que vengan a tocar y pasárnosla muy chido en 1977 Decibeles, y pues los dejamos ahorita con Proyecto Arkham.
0: Venga de ahí.

0: Qué chido, qué chido. Tienen ondas muy interesantes acá nuestros amigos de Proyecto Arkham.
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0: ¡Qué chido! ¡Qué chido! Don Ricardo, véngase para acá para seguir platicando. ¡Qué buena onda! No sé si... Bueno, imagino que sí. Ah, no, he escuchado una banda que se llama Puño de Hierro.
1: Ay, no personal,
0: ¿no? ¿No? ¿Tú con eso Puño de Hierro? ¿No?
1: Pero de aquí...
0: ¿Puño de Hierro le suena?
2: Sí.
0: Me suena mucho de repente su sonido, como que tiene sus... Sí. O sea, es un grupo de heavy metal de los ochentas, de la Ciudad de México. Traían una onda así como trash, speed. De repente ustedes traen un groove así, se me hizo muy padre.
3: Sí, es como una fusión de varias cosas, ¿no? Lo que hacen, y bueno, ya nos explicaron eso. Pero a ver, hablando de fusiones, ¿qué música escucha cada uno? ¿Cuál es así como que sus principales influencias, Carlos?
4: Mira, a mí, pues en aquellos tiempos de los 80s, 90s, que es cuando empecé a escuchar metal, pues mis influencias, pues Judas Priest, Iron Maiden, ya después el Death, ya cuando fue el Death Metal, el Black, pues todas esas corrientes que han ido, pues que se han ido agregando al metal, ¿no? Bueno, sí es metal el género. Pues ahorita, en la actualidad me gusta mucho el progresivo, que realmente pues es una variedad de, pues se podría decir todas las, la combinación de todos los géneros, ¿verdad? Realmente no tengo un concepto en sí en cuestión de decir, pues quiero tocar de tal o encasillados a algún género en específico, no, realmente no. Y eso es lo que, una de las cosas que me agrada mucho de la banda, que somos abiertos a todo a todos los géneros y la música. Entonces no hay como un límite ni tampoco una definición pues de lo que es música, porque pues en sí la música es universal. Entonces los géneros pues se pienso que se crearon para pues como encasillar más que nada entre la música realmente.
3: Entre gustos,
4: ¿verdad? Pero sí.
0: Diferenciar más bien comercialmente, ¿no?
4: Sí, sí, sí. Y aparte,
3: pues, características.
4: Características
3: tal vez
4: de cada quien, cosa, exacto. Claro, claro. Sí, los gustos. Pero sí, pues sí, ese es el concepto, es pues metal. Eso sí es como fundamental que sea metal, el más que nada lo que traemos. ¿Verdad?
3: Pendiente. Sí, por tu parte.
5: Bueno, pues yo creo que ahorita, a esta altura, yo ya escucho un poquito de todo. O sea, dentro del rock y el metal, incluso hasta música folk. Uh-huh. Pero no sé, un género que siempre me ha amarrado es el punk rock.
3: Punk.
5: O el hardcore punk, o el punk radical. Todo lo que tenga que ver con música contrataria.
3: Aparte, te gusta rapear, ¿no?
5: No, fíjate que esa faceta la olvidé. Oh. La dejé muy atrás. O sea, cuando empecé yo en la música del rock, antes de conocer el rock, me gustaba mucho el hip hop.
3: Oh.
5: Entonces, pues no, me deslindé totalmente de eso. O sea, ya ahorita es totalmente pues rock y metal. Pero sí, digo, trato de escuchar un poquito de todo porque, bueno, cuando estás aprendiendo a tocar un instrumento, sobre todo la batería, tienes que indagar un poquito por muchísimos géneros para aprender. Sí. Entonces, pues, digo, a esta edad yo creo que ya no me defino tanto por un género, sino simplemente digo, puro rock and roll.
3: Chido.
5: Realmente eso.
3: ¿Qué lado?
6: Sí, bueno, yo también como que dentro del metal, por ejemplo, sí, mis preferencias se van a veces un poquito más a lo tipo power metal, a veces sinfónico. Me gusta mucho bandas como Rhapsody of Fire, Sonata Ártica, pues clásicos Halloween, Iron Maiden. Entonces sí me quedé un poquito a lo mejor con esas bandas, pero también me gusta mucho escuchar metal en español, o sea, bandas también ya clásicas como Kraken, Luzbel de aquí de México. Entonces sí, mis influencias van un poquito a lo mejor más encaminadas hacia el heavy, el power. Uh-huh. Y últimamente también me está gustando escuchar mucho death metal melódico, pero sí como que me importa mucho que las bases sean como muy melódicas, no sé.
0: Hay que tenga su... Uh-huh.
7: No, pues yo siempre he dicho que a mí me gusta la música en general, o sea, uh-huh, yo escucho ahora sí que de todo. Si la canción me agrada, la escucho, independientemente del género. Pero obviamente, pues sí, lo que es el metal sí me llena más. Y los dos géneros que a mí en lo personal me agradan más es el black metal y el heavy metal. Mm. Son los que más me atraen, pues.
0: Sí,
7: pero en general yo como que me considero muy versátil en esa, uh-huh, en ese aspecto.
0: Oye, una pregunta así ya más como personal así contigo. De que a ti te gusta el metal zacatecano, bueno, el rock zacatecano. ¿Tú cómo ves la escena de cuando empezaste a escuchar a los grupos de rock zacatecanos, a cómo están ahorita? ¿Has visto una evolución dentro de la escena? ¿Por qué crees que de repente está tan separada o la ves unida? ¿Cómo la ves tú desde tu punto de vista?
7: Pues de que ha habido una evolución como tal, pues la ha habido realmente. Hay bandas que han llegado a alto, incluso ya tocado en grandes escenarios. Uh-huh. Nombrando, por ejemplo, Post Necron.
0: Sí, claro.
7: Post Necron son palabras mayores. Uh-huh. Pacal, Ansos, creo que, no sé si apenas andan retomando.
0: Ya tienen
7: su trayectoria. Sí, claro.
3: Mil años.
7: Y varias bandas así, pero sí ha habido una gran evolución. Yo llegué a ver incluso esas bandas tocando en fiestas. Yo me acuerdo que yo vi a varios de ellos así. Y han llevado a una profesionalización, uh-huh, varias bandas de eso, en ese aspecto. Y ha habido mucha evolución. Y en cuestión de cómo está la armonía entre las bandas, pues sinceramente yo a veces veo que como que sí hay una división entre como que las bandas de antaño y lo que va surgiendo, ¿verdad? Uh-huh. Pero más bien yo, a lo mejor también es falta que las bandas que emergemos, pues logremos un nombre para, no sé, o sea, como que siento que hace falta que nos tomen en cuenta estas bandas emergentes en ciertos proyectos, uh-huh, ¿verdad? Incluso, pues no sé, el Festival Cultural, todo eso, ¿verdad? Pero obviamente pues tenemos que trabajar para llegar ahí, uh-huh, ¿verdad? Pero pues en general es que yo sí veo una división entre las bandas de antaño y las emergentes, como que ahí falta ya una unión, como una mezcla para que las que ya tienen tiempo apoyen a las que vamos saliendo.
0: Como que se mueve todo por jerarquías.
7: Exactamente, algo así yo lo veo, ¿verdad? A lo mejor me equivoco, no lo sé.
0: No, pues es que
7: espero
0: es
7: no hacerlo.
3: Amigos, y hablando de la escena, ¿cómo les va a ustedes en la escena? ¿Dónde tocan? ¿Con quién tocan? ¿Cómo los trata el público que los va a ver?
5: Como le comentaba hace rato, pues esta banda tiene, pues no mucho tiempo, ¿verdad? Tenemos unos un año y medio, dos años. Pero pues sí nos invita mucho a tocar. A veces cada 15 días andamos ahí. Y la banda nos recibe muy bien. Le gusta nuestra música y sobre todo porque pues es algo nuevo. Y como pues lo notaron, pues tiene varios géneros ahí revueltos. Uh-huh. Entonces como que sí atrae más público. No uno solo en específico. Y sí, siempre nos vamos contentos. La gente nos aplaude, hace slam. De hecho, cuando hacen su slam, nosotros decimos, ay, estamos logrando lo que queremos, ¿verdad? Divertir a la gente, prenderla. Y pues sí, o sea, ahí vamos. No nos rajamos.
0: ¿Tienen algo grabado? ¿O están pensando en grabar?
5: Estamos en proceso. Vamos a grabar ya. Uh-huh. Yo creo que ya del ya. Porque pues sí tenemos estas rolitas que necesitamos pues darlas a conocer. Pero sí, yo creo que ya lo más pronto posible.
7: Bueno, yo creo que es lo que nos ha faltado un poco, la difusión de nuestra música. Uh-huh. Estamos como tratando de, como que lo que traemos, a lo mejor nos hemos platicado, pero como mencionaba hace rato, no nos ponemos de acuerdo.
0: Claro.
7: Como proponer un demo para empezar a moverlo. A moverlo, uh-huh, por las redes sociales. Y también tenemos algunas maquetas que no hemos concluido y queremos, uh-huh, como llegar a cierta cantidad de canciones para ya llevar lo que es la grabación en estudio. Uh-huh. Pero como que ahorita estamos en esa parte de tratar de
0: como de organizar
7: y mostrar ya nuestra música, sí, porque si tocamos pues en bares, en todo eso, y sí vemos a veces la respuesta de la gente, pero pues yo creo que ahorita las redes sociales es la clave.
0: Bueno, pues ahorita van a tener nuestro programa para que lo puedan
3: documento para
0: lo puedan
3: rolar,
0: compartir y todo, sí, ¿no? Y por lo mismo necesitamos que toquen que más rolas. ¿Qué les parece? ¿Que avientan otra rola para nosotros?
3: Más rolas.
0: Órale, pues. Bueno, pues nosotros seguimos aquí en 1977 decibeles con Proyecto Arkham. Síganos aquí en 1977 decibeles. Proyecto Arkham aquí en vivo.

0: damas y caballeros de aquí, Proyecto Arkham, aquí con nosotros. Pues nos vemos la próxima semana. No nos vamos a ir antes de que nos digan sus redes sociales.
1: Sus redes sociales, ¿dónde
0: para que la gente pueda encontrarlos?
2: Las redes sociales son Proyecto Arkham en Facebook, YouTube, Instagram. También,
1: ok, bien.
2: Y pues así nos encuentran, como Proyecto Arkham. Síganos.
0: Muy bien, bueno, pues.
1: Fue 1977 Decibeles, amigos.
0: Muchas gracias a Proyecto Arkham. Nos vemos el próximo jueves. Sigan rockeando.
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5: ¿Cómo están? Soy Claudia Mejía. Una nueva semana, un nuevo episodio. Hay un tema que, pues como mujeres tal vez sepamos cómo manejarlo, pero tal vez haya mujeres o adolescentes que aún no, y es este tema de la higiene menstrual. Y para eso tenemos a nuestra querida doctora Carelia Mendoza, ella es ginecóloga. ¿Cómo estás, doctora?
6: Muy bien, muchísimas gracias, un gusto estar con ustedes.
5: Hablemos de la higiene menstrual, pero sí quisiera como una guía, ¿no? O sea, saber el paso a paso.
6: Claro.
5: De una buena higiene menstrual.
6: Hablar de higiene menstrual es un tema bastante amplio en el sentido de que hay muchas cosas que aún no sabemos. Sin embargo, pues la mayor parte de nosotras tenemos el contacto o de alguna manera nos introducimos a la higiene menstrual como Dios nos da a entender.
5: Sí.
6: Porque nadie nos explica qué usar, cómo usar, cada cuánto cambiarlo. En el mejor de los casos, nuestra mamá, prima, tía, amiga nos orientará un poco. Pero a pesar de todo lo que hemos avanzado en comunicación, en normalización del periodo menstrual, pues finalmente no hemos logrado que esto sea hablado de manera amplia, ¿no? Porque todo el mundo esconde como esa parte todavía. En muchas ocasiones pensamos que esto es como algo que es sucio, ¿no?
5: Mucho tabú.
6: Mucho tabú, justamente. Lo primero que debemos de saber es, cada mujer es única, cada mujer tiene afinidades o facilidades para determinados productos de higiene menstrual, pero lo más importante es a ti que te sirve y a ti que te acomoda.
5: Esto de las copas no es tan nuevo, ya tiene tiempo, pero el otro día yo hablando con una prima le decía, bueno, ¿por qué no intentas usar la copa? Y dice, es que no he tenido relaciones. Y yo me quedé como en ceros y en blanco porque no supe qué decirle, porque no estoy informada sobre esta parte, este producto de la copa. Entonces, ¿esto es un mito? ¿Es real? ¿Quién puede usar la copa? Bueno, tú nos acabas de decir lo que mejor te acomode y te funcione.
6: Estos dos elementos, al igual que los tampones, son situaciones que tenemos o objetos que tenemos que introducir dentro de la vagina. Aquí el por qué usarlos o no usarlos cuando se ha tenido o no se ha tenido vida sexual depende precisamente de un mito que tenemos muy arraigado, de la cuestión de virginidad. Tenemos muchas veces esa idea de que si no se han tenido relaciones sexuales, no se pueden utilizar este tipo de copas o de discos o de tampones. Si la paciente está consciente de que su virginidad está únicamente dada por una estructura anatómica que puede o no estar presente, puede o no romperse en el momento de la primera relación sexual, y para ella es mucho más fácil utilizar mediante educación que nosotros le damos a veces en el consultorio para la utilización de tampones o copas menstruales, pues adelante. Aquí la única situación es que cuando no han tenido vida sexual, utilizar este tipo de elementos puede llegar a producir un poco de dolor o incomodidad. Por eso es que muchas veces pues no se les recomienda, pero no propiamente está prohibido.
5: ¿Cuál sería la opción para las personas que no tienen un fácil acceso a estos productos?
6: En muchas zonas rurales incluso todavía utilizan telas como tal para absorbentes y no utilizar productos que sean desechables, y precisamente por el alto costo que tienen. Entonces son regiones en donde están acostumbrados a utilizar los recursos propios, porque no hay forma de que ellos tengan acceso a otro tipo de procesos o de materiales como las toallas sanitarias.
5: Y por ejemplo, si estas mujeres utilizan estas, supongo que son como los pañales que usan para los niños.
6: Sí, o incluso, por ejemplo, algunas telas absorbentes como los tipo toalla, la toalla para lavarse las manos llegar a utilizar.
5: Okay.
6: Y lo único que se les recomienda es que estén perfectamente lavadas, perfectamente secas antes de utilizarlas, porque esto puede ser un factor de riesgo para infección. La copa menstrual es una excelente opción, pero también tiene ciertas situaciones que debemos de tomar en cuenta. Entiendas que tienes que cambiarlo cada 6 a 8 horas recomendablemente, incluso de acuerdo a la cantidad de flujo que tienes puede ser esto más frecuente. Al igual que con la toalla sanitaria, se recomienda cambiarla entre cada 6 a 8 horas para evitar algún accidente o alguna situación de infección.
5: ¿Tipo de ropa interior?
6: Okay.
5: O sea, que podamos utilizar.
6: Bien. Independientemente de que estemos o no en un ciclo menstrual, nosotros debemos utilizar ropa interior que sea completamente algodón, es la recomendación siempre, completamente de algodón. Tratar de evitar que tenga colores, porque se ha visto que incluso los colores pueden llegar a tener algunos elementos que pueden ser disruptores endocrinos. Tratar de evitar telas sintéticas precisamente por el contacto con estos disruptores endocrinos o por contaminación. Y ropa que no sea muy ajustada, porque pues nos encanta meternos en esos pantalones súper embarrados que nos ponemos con calzador, pero no es como lo más sano, ¿no? Entonces, en cuanto a la ropa interior, pues no debe ser ajustada y debe ser de algodón preferentemente.
5: El lavado de manos. O sea, yo creo que debe ser el primer paso, así uses lo que estés usando, lavarte las manos.
6: Sí. Independientemente del producto que nosotros utilicemos, siempre se recomienda para remover cualquier producto de higiene menstrual lavarse las manos previamente, porque vamos a tocar nuestra área genital.
5: Ay,
6: y
5: sí.
6: Todo lo que traemos en las manos, o sea, todo lo que toca nuestras manos en todos lados, pues tiene mucha contaminación de muchas cosas. Entonces, lo ideal es sí lavarnos las manos antes de ir al baño.
5: Por favor, y después también, ¿no? Digo,
6: sí.
5: La preciosa hay que cuidarla. A la hora de lavar tu área genital, hay demasiados productos también, existen muchísimos productos, jabones, lociones, etcétera, etcétera, etcétera. ¿Qué es lo recomendable para la limpieza?
6: Lo recomendable es no utilizar productos perfumados, que eso es fundamental. Bañarnos únicamente con agua y jabón, jabón neutro de preferencia, sin aromas, sin olores añadidos, porque estos pueden llegar a generar contaminación como lo hablamos con los productos de higiene menstrual. Entonces, realmente, otra vez venimos de campañas publicitarias en donde dicen que nuestro cuerpo tiene que oler a flores del campo y pues la realidad es que no es
5: obvio,
6: cierto.
5: No.
6: Entonces, pues nos hemos acostumbrado a que debemos de oler perfumadas todo el tiempo y esto no es necesario. Con que nosotros tengamos una higiene con un jabón neutro, un jabón de baño que no sea perfumado, es suficiente. Existen muchos productos, mientras estos no tengan algunos fenoles, algún aromatizante, podemos utilizarlos.
5: La limpieza para ir al baño, ¿cómo debería de ser?
6: Siempre tratamos de encontrar productos que nos puedan ayudar en nuestra vida diaria. Entonces, hay, por ejemplo, a quienes se les facilita las toallitas húmedas. La realidad es que dentro de todo lo que se ha estudiado, lo único que se pide es que si se utilizan, por ejemplo, toallitas húmedas, estas no sean con alcohol y no tengan ningún tipo de perfume. Entonces, lo que hacemos habitualmente y la práctica común es el uso de papel higiénico, con lo cual tendría que ser suficiente. Lo ideal es que nosotros tuviéramos un lavado con agua y posteriormente solamente secar a palmaditas con el papel higiénico, pero se considera que utilizar únicamente el papel higiénico y limpiarnos de adelante hacia atrás, pues tiene que ser suficiente para nuestra higiene.
5: ¿Y baño diario?
6: Baño diario, sí, por supuesto.
5: ¿Estés o no estés en tu periodo?
6: Así es.
5: Ok. Bueno, digo baño diario porque, bueno, una sabe de eso, ¿no? Entonces
6: claro.
5: Ya una a los dos días y no te bañas ya estás como de...
6: Exacto,
5: como
6: pero
5: incómodo,
6: también
5: ¿no?
6: Tratar de no exagerar en nuestro aseo diario, porque pues hay pacientes que se lavan con ciertos jabones que son muy abrasivos para la piel, entonces este tipo de jabones está prohibido.
5: ¿Cómo abordar este tema con las niñas, con las hijas?
6: Primero debemos de aprender nosotros, quitarnos todos los tabús, todos los mitos que tenemos en la cabeza, quitarnos las dudas. Y segundo, pues entender que también nuestros hijos ahora tienen acceso a otro tipo de elementos que a veces pues llegan a conocer más de ciertos temas que nosotros. Entonces, entre mejor estemos preparados, podemos pedir apoyo de un médico para poder orientar a nuestros hijos sobre estos temas.
5: Pues muchísimas gracias por estar aquí y por darnos estos tips. Soy Claudia Mejía. Bye.

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8: Violeta Orozco nació en la Ciudad de México en 1989. Estudió Filosofía y Letras Inglesas en la UNAM y realizó un doctorado en Literatura y Cultura Hispánicas en la Universidad de Rogers en Nueva Jersey. La poeta bilingüe, traductora, ensayista y docente, ganó el Premio Nacional de Poesía José Emilio Pacheco en 2014 y es especialista en investigación de poesía y performance feminista de chicanas y mexicanas. Violeta Orozco es autora del Cuarto de la Luna, La Edad Oscura y Cómo Recorrer una Ciudad sin Despertarla. Este último es un libro de ensayos sobre viajes, editado por la revista Punto de Partida en 2022. Para una muestra, escucha a Violeta Orozco leer un fragmento de Grandeza de las Periferias, texto que se remonta a los paisajes aledaños a la Ciudad de México, que son parte de su pasado.
9: El norte de la ciudad, las torres de satélite. El único monumento que reconocí desde el avión. Yo las vi cambiar de color hasta que olvidé sus colores. Goetz y Barragán tramando construir el primer suburbio de la Ciudad de México. La ciudad fuera de la ciudad. 5 patéticos dedos de concreto abriendo su palma desolada hacia el aire contaminado. No hay manera de escapar de la ciudad, de la omnipresencia de su aridez. Por eso se hace tan largo el viaje desde el centro de la ciudad hacia la salida a Querétaro. No queda muy claro cuando uno finalmente está fuera de la zona metropolitana. Recuerdo mi terror cada vez que llegábamos a la quebrada, sentir el escalofrío al leer ese nombre en las placas verdes de la carretera. ¿Qué se había quebrado? ¿Quién? ¿Y cuándo? Mirar la autopista México-Querétaro era como entrar a un submundo donde era natural ver los coches destripados en un depósito enorme que parecía más tupido que el bosque de Naucalpan. Los tiraderos de basura, las ciudades en lo alto del cerro, las tripas de las fábricas expuestas sin pudor a los ojos de los conductores. Y al lado las escuelas técnicas y las primarias desahuciadas, la violencia de los callejones escondidos. Aún era posible ver, entre todo ese metal y ese cemento, uno que otro nopal y un eucalipto polvoriento asomándose dudosos, como pidiendo permiso para seguir existiendo.
8: En descargacultura.unam, escucha completa la selección y lectura de Violeta Orozco, quien es parte de las voces de Punto de Partida.
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9: Hay canciones que piden y canciones que ofrecen. Toma, intenta ser de las que dan. Este y otros temas conforman el álbum Segunda Cita de Silvio Rodríguez, en el que el autor describe uno a uno sus composiciones. Él es Silvio Rodríguez. Escucharemos Tonada del Albedrío, La Carta a Violeta Parra, San Petersburgo, Demasiado y Sea Señora.
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Seguimos con Capricho Ruso de Luis Cobos y la Gran Orquesta Sinfónica de la Radio y Televisión de Moscú. Ahora les ofrecemos Piccolo Concerto, bocetos rítmicos y una noche de septiembre.

0: Les hemos presentado Capricho Ruso, un disco con Luis Cobos y la Gran Orquesta Sinfónica de la Radio y Televisión de Moscú, con un crossover clásico, género musical, que mezcla y fusiona la música clásica con la música popular.
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Isabel Vargas Lizano nació en San Joaquín de Flores, Costa Rica, cantante nacionalizada mexicana. En México ha residido por más de 7 décadas, donde es conocida artísticamente como Chavela Vargas. La canción ranchera es un género musical muy masculino y sensual, cantado generalmente por hombres. Chavela solía cantar canciones normalmente interpretadas por hombres sobre su deseo por las mujeres. Vestía como un hombre, fumaba tabaco, bebía mucho, llevaba pistola y era reconocida por su característico poncho rojo. En una entrevista para Televisión Colombiana en el año 2000, expresó abiertamente que era lesbiana. Chavela Vargas huyó a México cuando tenía 17 años y posteriormente adoptó la nacionalidad mexicana.

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Vienen las flores lloronas, las flores del campo salsas. 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Las mueve el viento llorona, parece que están llorando. 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

Entre los trovadores más antiguos figura Macabro, en activo entre los años 1129 y 1150 con sus lamentos sobre el amor. Bernard Ventador, hijo de un siervo del vizconde de Ventador, sin prescindir de ciertos convencionalismos, compuso canciones sobre experiencias personales. Su sonata de la Alondra fue una de las melodías más extendidas. Llegó también en la corte del rey Enrique II de Inglaterra. Pierre Vidal cantó en lugares diferentes, entre otros en Chipre y Malta y también en la corte de Hungría. Fue uno de los más variados y originales. Escucharemos a continuación a Tropical Norte.

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1: De la producción discográfica, Edgar Bainton, Hubert Clifford, String Quartets, The Locrian Ensemble, presentamos del británico Hubert Clifford, Cuarteto de Cuerdas en Re, en cuatro movimientos. 1. Adagio Misterioso, Allegro con Brío. 2. Adagio Non Troppo. 3. Scherzo. Y 4. Lento, Rondó Vivace Assai.

0: del compositor Hubert Clifford, hemos presentado Cuarteto de Cuerdas en Re, en cuatro movimientos. 1. Adagio misterioso, alegro con brío. 2. Adagio non troppo. 3. Scherzo. Y 4. Lento, rondò vivace assai. Interpretó String Quartets da Locrian Ensemble.
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Basia se hizo muy popular en Asia, especialmente en Japón y Europa. Su tercer álbum, The Sweetest Illusion, se lanzó en 1994 y vendió 500,000 de copias en Estados Unidos y 1,000,000 a nivel mundial, generando el éxito Drunk on Love. Su siguiente grabación fue Basia on Broadway, que se grabó en vivo en el Teatro Neil Simon en Nueva York en 1995. En 1998 sale al mercado el éxito Clear Horizon, lo mejor de Basia, con 4 canciones inéditas, incluyendo Words of March de Antonio Carlos.

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Siendo aún un niño pequeño, Casemadi comenzó a cantar en las bodas y otras ceremonias locales, y alrededor de 1970 fue invitado a ser el cantante principal de la orquesta de baile del vecino poblado de Cangaba. Esta orquesta se llamaba Supermandi, nombre que ahora da su hermano Lafia Diabate, cantor muy conocido también, a su propia banda de músicos de Kela, con asiento en Bamako. Este fue un periodo importante en Malí debido a las nuevas políticas de autenticidad cultural que entraron en boga en las nuevas naciones, estados independientes de África Occidental. En Malí, como en otras partes, se animó a los músicos a retornar a su propia tradición en vez de imitar el rock and roll o la música cubana. Él es Casemadi.

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1: Enseguida les presentaremos, con el tenor Mario Lanza, Funiculi Funicula, Dígaselo Usted, María Marí, Canta para mí, Santa Lucía Lejana, Ventana Iluminada y Pasión. Mario Lanza a través del 97.9 de FM en su mejor momento.

0: Les hemos presentado en Radio Zacatecas, Funiculi Funicula, Dígaselo Usted, María Marí, Canta para mí, Santa Lucía Lejana, Ventana Iluminada y Pasión, con el tenor Mario Lanza, en su mejor momento.
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2: El jazz es el fruto del encuentro de la tradición musical africana y la europea. En un escenario preciso, Estados Unidos a raíz de la llegada de los esclavos negros desde principios del siglo XVII. En el siglo XIX, la religión cristiana, sobre todo las iglesias baptista y metodista, fue impuesta a muchos de estos esclavos que encontraron en los textos del Antiguo Testamento numerosas analogías aplicables a su propia situación y en las corales una forma de expresión musical.

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0: Silvio Rodríguez, Víctor Manuel, Luis Eduardo Aute, Pedro Guerra, Tania Libertad, Alberto Cortés, Alejandro Lerner, Vicente Felio, León Yeco, Juan Carlos Baglietto, Gerardo Alfonso, Carlos Varela, Amaury Pérez y Raúl Torres creyeron en Alejandro Filio al participar en este proyecto que hoy en día es uno de los documentos de canción de autor más reconocidos en Hispanoamérica. Un secreto a voces, grabado y producido en España, México, Argentina y Cuba, con el apoyo incondicional de todos ellos.
1: Y

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1: De la producción discográfica de Juan Carlos Allende, les presentamos Una guitarra con alma. Escucharemos Apiazzolado, Choro número 2, Tango en Sol, Aria sobre la cuerda de Sol, Toma 5, Estrellita y Tango en Re.

Les hemos presentado con el guitarrista Juan Carlos Allende, Apiazzolado, Choro número 2, Tango en Sol, Aria sobre la cuerda de Sol, Toma 5, Estrellita y Tango en Re.

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0: pero muy buenos días, amigos y amigas de buenos días desde Dios en esta madrugadita hermosa. Es viernes ya, viernes, a mitad, pasadita la mitad del mes de julio. Y bueno, pues aquí en este viernes 17 de julio, les saluda con mucho agrado su amigo servidor Manuel García Lara. En esta fresca, fresquita madrugada, tenemos 11 grados Celsius de temperatura, pero la sensación térmica es de 7. Y es de lo más, está fresco hoy debido a los vientos que recibimos. Por eso tenemos una sensación térmica de 7 grados Celsius. Y bueno, pues es que los vientecitos que tenemos son de 17 kilómetros y con rachas de hasta 27 kilómetros por hora. Por eso sentimos temperatura más fresca debido al viento y se siente, ¿verdad? Está fresco el día de hoy. Así es que, bueno, pues abríguese ligeramente y más o menos. El sol estará saliendo a las 6 de la mañana con 15 minutos. Tenemos un 84% de humedad relativa y estamos en la fase lunar de cuarto creciente. Y bueno, pues más o menos la luna llena será presente dentro de 12 días. Por lo pronto, déjeme decirle que bueno, pues hoy tenemos alguna posibilidad de lloviznita. Ojalá y se puede dar ya por la tardecita, entre 4 y 5 de la tarde. Y bueno, como decíamos, el fin de semana las lluvias se concentrarán en la zona de los cañones y en la parte occidental del territorio zacatecano. Y bueno, pues hacia la parte central y norte no se espera gran cosa en términos de precipitaciones, pero sí en los cañones y la parte occidental, lo que es y representa Monte Escobedo, Valparaíso, Chalchihuites, Jiménez del Teule, más o menos en esa sintonía del territorio zacatecano o en esa región, en esa franja, tendremos precipitación. Vamos con una bonita melodía, así arrancamos.
1: 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Vamos a un corte musical.

Son los caminos de Guanajuato, caminos de Guanajuato, José Alfredo Jiménez, en esta madrugadita 5 de la mañana con 10 minutos. Que no se le haga tarde.

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3: 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Regresamos a este amanecer zacatecano.

0: continuamos, son 5 de la mañana con 15 minutos, 5 de la mañana con 15 minutos. Y bueno, déjeme platicarle, ya llegamos a una época del año muy bonita que disfruto y al igual que ustedes, yo creo que seguramente también disfrutarán a través del paladar. Los sabores y colores que nos dan los frutos de nuestra tierra se empiezan a observar, a comercializar a lo largo y a lo ancho del territorio zacatecano y también en otras entidades federativas. Hoy en día usted se puede paladear con las deliciosas tunas. El día de ayer ya se pusieron acá abajo en esta parte del callejón ancho, ¿verdad? En donde, bueno, pues en la placita de la Tarjea, anteriormente así se le, bueno, ese nombre tiene, aunque, bueno, pues también se le conoce como las plazas de, la Plaza de las Tunas o ahí en el Callejón Ancho, pues ya se pusieron los amigos que venden tunas todos los días y bueno, pues ya estamos listos para paladearnos, ¿verdad? También allá en la Alameda de Guadalupe, Zacatecas, por el laberinto, por el Arroyo de la Plata, bueno, pues ya hay la gente con sus tinas de tunas y bueno, pues ahora sí, estamos listos para saborearnos. Y de igual forma, los durazneros también ya andan con sus tinas de duraznos comercializando. Los productores de uva, los productores de ciruela. Bueno, por eso digo que es una época donde nos paladeamos y degustamos los sabores de nuestra tierra hermosa, ¿va? Con tantos frutos que nos regala. Y bueno, un mesecito más estaremos deleitándonos de frutas como la pera, los perones, los membrillos y entre otros frutos que bueno, pues nos regala nuestra tierra. También ya me tocó probar manzanas de esas agridulces, de esas sabrosas que se producen aquí por la región de las Chilitas. Bueno, en fin, que nuestra tierra en el verano, previo al otoño, nos empieza a regalar los frutos de sus diversas regiones. Así es que yo le invito para que usted, amiga y amigo radio escucha, bueno, pues se deleite de estos sabores deliciosos. Y bueno, más al ratito saliendo nos vamos a comer unas tunitas, ¿verdad? En lo particular, bueno, pues a mí me gustan de todas, blancas, amarillas, cardonas, y en especial a mí me gustan las cascaronas, pero pues de cualquier tuna que nos ofrecen nuestros productores aquí en Zacatecas, pues yo le entro, yo sí digo, véngase para acá que la vamos a saborear. Así de sencillo. Y bueno, la invitación, amigos y amigas radioescuchas, para que, bueno, pues ya consumamos lo que nos regala nuestra bendita tierra zacatecana con esos sabores mágicos y deliciosos que no nos va a encontrar en ningún otro lado, Las tunas más dulces, los duraznos más ricos, las uvas más deliciosas, las ciruelas más carnosas y jugosas y dulces, solo las va a encontrar aquí en Zacatecas, en ningún otro lado. Yo se lo garantizo, no hay como los sabores que nos regalan las entrañas de nuestra tierra. Bueno, así las cosas. Oiga, y bueno, pues estamos en una época también de transición, de temporada de lluvias al receso, ¿verdad? Que se le conoce como la canícula. Y en este receso, le recuerdo también, amigo y amiga radio escucha, amigo productor, sobre todo usted, amigo productor, que debemos estar al pendiente de las plagas. Y pues un manejo integrado de plagas es fundamental para contrarrestar la presencia probable de alguna amenaza fitosanitaria a nuestros cultivos. Por eso, la invitación para que usted, se informe, se comunique y se respalde con los amigos del Comité Estatal de Sanidad Vegetal, que le darán la orientación respectiva desde un inicio, desde la nacencia de su cultivo. Las plagas están al acecho, así es que marque el 492-92-467-10 y en el Comité Estatal de Sanidad Vegetal, un organismo autónomo, un organismo que es auxiliado o es auxiliar de las autoridades, ¿verdad? En donde está integrado por productores organizados y también por las instituciones, respaldado por el gobierno federal, el gobierno estatal y obviamente los productores que se encargan de tener excelentes técnicos para atender pues todo el tema de las sanidades, la atención a plagas, enfermedades en nuestros cultivos. Y bueno, vamos a escuchar un poquito más de esto, del manejo integral de plagas, que es fundamental en esta época del año, y que nos pongamos bien, bien truchas, ¿verdad? Bien listotes en cuanto veamos que hay pues mayor presencia de animalitos, de insectos o de vectores, y bueno, pues inmediatamente atender, porque en un ratito nos dejan pelones, ¿verdad? Nos generan un daño en nuestro cultivo. Bueno, pues vamos con esto.
1: Hablemos de plagas, enfermedades, sanidad en cultivos y el suelo. Hay

integrado de plagas. Mantenga el nivel de daño de enfermedades, insectos, malezas por debajo del límite económico aceptable, combinando varias formas de control, minimizando los riesgos para la salud humana y el ambiente. Desarrollo de un programa del MIP. Los elementos que se deben tener en cuenta son: identificar el problema, por ejemplo, insectos o enfermedades y sus enemigos naturales, ciclo de vida. Monitorear la plaga, temperatura y humedad, lo que permite determinar con exactitud los niveles de infestación de la plaga, la presencia de enemigos naturales y el efecto de las condiciones ambientales sobre estas. Determinar umbrales de daño económico a partir de los cuales se requiere controlar. Tomar decisiones de manejo de acuerdo a la información obtenida a través del monitoreo. Medidas de control cultural, mecánico, etológico, biológico, legal y químico en conjunto con el uso de pesticidas selectivos si es necesario. Identificación del problema. Conozca todos los estados biológicos de una plaga, es decir, cómo son los huevos, las larvas, dónde pupan y cómo es el adulto, así como qué tipo de daño causan al cultivo. Diferencie una plaga de enemigos naturales. Monitoreo de plagas. Permite conocer cuándo aparecen y cómo evolucionan los problemas sanitarios. Las evaluaciones deben ser mínimo semanales durante todo el ciclo de cultivo. Métodos directos. Los problemas ocasionados por hongos de suelo, ácaros, virosis o nematodos se deben observar en todas las plantas en conjunto, de manera que se pueden ubicar los focos en donde se registran los problemas. Métodos indirectos. Uso de trampas con atrayentes para insectos en estado adulto. Umbral de daño económico. Nos indica el tiempo oportuno para decidir una acción de prevención. Se entiende como la densidad de la población de una plaga que causa una reducción en el valor del cultivo, ya sea en rendimiento o en calidad, que es mayor que el costo del tratamiento de control. Toma de decisiones. Método o métodos de control a aplicar. Debe considerarse la información obtenida a través del monitoreo, además de otros factores que incluyen el estado de desarrollo del cultivo, estado de desarrollo de la plaga, factores climáticos, variedad, etc. Medidas de control. Control cultural. Es uno de los métodos más económicos. Propone realizar las labores propias del manejo agrícola de manera efectiva y oportuna para dificultar la aparición y supervivencia de plagas y enfermedades. De esta manera, el control preventivo supone realizar a tiempo y adecuadamente el riego de machaco, la preparación del suelo, los riegos posteriores, los deshiervos, los cambios de surco o aportes, la cosecha y los tratamientos propios de la post cosecha. Control manual o mecánico. Consiste en el recojo a mano de insectos en estado de huevo, larvas o adultos y plantas enfermas que estén afectadas por la plaga o enfermedad. Control etológico. Se basa en el estudio del comportamiento y las preferencias de cada plaga en sus diferentes estados. Incorpora las llamadas trampas para enfrentar a plagas y enfermedades, entre las que destacan las trampas de luz, de color, de feromonas, alimenticias, entre otras. Control biológico. Enfrenta plagas y enfermedades usando organismos vivos, sean estos animales, insectos, bacterias, hongos o virus. Los insectos benéficos pueden dividirse en predadores y parasitoides. Control legal. Conjunto de medidas o disposiciones legales obligatorias que da el gobierno con el objetivo de impedir el ingreso de nuevas plagas al país. Control químico. Consiste en el uso de productos sintéticos o químicos. Se recomiendan en caso la plaga o enfermedad ha alcanzado mayores niveles de gravedad. Debemos utilizar productos químicos que tengan menos toxicidad y más efectividad.

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son las 5 de la mañana, 5 de la mañana con 27 minutos. Y bueno, pues el día de ayer se reunieron allá en el INIFAP las autoridades, y diversas instituciones, autoridades que trabajan en el sector primario, las autoridades de la SADER, de la SECAMPO, y otras instituciones en donde, bueno, pues se reunieron ahí en el campo experimental de Calera Zacatecas del INIFAP con el personal del INIFAP y, bueno, pues están buscando alternativas de asistencia técnica, de apoyo y redoblar esfuerzos en esta época del año en donde, bueno, pues con el avance de las siembras se requiere del apoyo y la asistencia de los científicos de la tierra. Enhorabuena, saludos por ahí al doctor Luis Reveles y, bueno, pues a toda la gente bonita de el INIFAP, a todos los amigos que, déjenme decirles, son excelentes personas, excelentes científicos y científicas que están al pendiente de los retos que enfrenta ciclo tras ciclo agrícola aquí en nuestro territorio, nuestra tierra bendita, ¿verdad? Así es que, bueno, pues usted puede participar de esa asistencia técnica porque siempre tienen alguna solución o alguna forma de ayudarle o de orientarle. Así es que, pues, la invitación, pues, para que también asista a las instituciones como el INIFAP, ¿verdad?, en donde siempre encontrará el cobijo de la asistencia técnica con los profesionales de las ciencias de la tierra y, bueno, pues también de la ganadería. Bueno, hay muchas cosas que se pueden obviamente potenciar a través del INIFAP. Bueno, son 5 de la mañana con 29 minutos. Vamos a escuchar una hermosa melodía en esta madrugadita. Vamos a hacer un pequeño corte. Es Marcelo Escobar y Pepe Martínez. Tu sonrisa aquí en el 97.9 Radio Zacatecas. Saludos a Clarita Ruiz, allá está Videcos. Ella también siempre pendiente de todo este tipo de cosas. Vamos con esta maravillosa melodía.

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Bien, continuamos, amigos y amigas radioescuchas, amigos productores. Bueno, viene el fin de semana y viene, el comportamiento de las precipitaciones según el Servicio Meteorológico Nacional. El domingo, fíjese bien, el domingo tendremos una mayor cobertura de precipitaciones en gran parte del territorio zacatecano. Los dos cañones, la parte central, la parte oeste, solo el semidesierto no tendría esa probabilidad de precipitaciones, el domingo tendríamos una mayor cobertura de precipitaciones y el día lunes de la semana entrante prácticamente nomás quedaría Mazapil por ahí sin precipitaciones, pero todo el estado, toda la entidad federativa tendría lluvias por ahí entre domingo y lunes. Bueno, pues la condición así está, pues qué más le podemos decir. Hay un posible ciclón tropical que vendría a reforzar la actividad pluvial en las próximas horas. Y bueno, pues de el comportamiento mañana sábado, entre hoy y mañana sábado, el agua todavía seguirá cargada en la parte sur y occidental o la parte oeste del territorio zacatecano, pero el domingo y el lunes la condición cambia y bueno, pues el lunes tendremos casi cubierto todo el estado con precipitaciones, salvo el semidesierto de Mazapil hacia arriba, Mazapil, Melchor Ocampo, Concepción del Oro y el municipio de El Salvador no tendrían esa posibilidad, pero en términos generales esperamos que de aquí al lunes la cobertura lluviosa o de precipitaciones vuelva a tener una muy buena cobertura en territorio zacatecano, según nos indica el Servicio Meteorológico Nacional, la Comisión Nacional del Agua. Y bueno, pues esto es lo que nos depara en los próximos días. De hecho, pues así lo describe en el boletín hidrometeorológico el lunes dice chubascos con lluvias puntuales fuertes en Zacatecas en su parte este y oeste, parte central del territorio zacatecano, en el norte de Jalisco, noroeste, en la parte noroeste de Guanajuato, Aguascalientes. Es decir, bueno, pues tenemos una buena cobertura para el próximo lunes y en la misma condición sería el domingo, pero serían esos dos días los que nos traería una buena cobertura de precipitaciones, amigos y amigas radioescuchas. Y bueno, pues qué bien que se pone la condición bonita otra vez, ¿verdad? Después de estos días de oreo, y que nos dé la oportunidad de sembrar, para que se apuren los amigos que andan sembrando, los que andan escardando, apúrense, porque del domingo en adelante pues la precipitación se va a volver a hacer presente. Entonces nos está dando tiempo, valga la redundancia, el temporal se nos está poniendo de modo, así es que hay que aprovecharlo, amigas y amigos radioescuchas. Bueno, saludos al maestro Carlos Alem, ¿verdad?, que siempre nos manda ahí boletincitos, la información oportuna, la hidrología o el reporte hidrometeorológico todos los días, ¿verdad?, para ver cómo andamos aquí en territorio zacatecano. La cosa está poniéndose bien en este ciclo agrícola y bueno, pues parte de eso, sin lugar a dudas, pues es todo este avance que nos dan día con día. Y bueno, pues el reporte hidrometeorológico del día de ayer nos indica, amigos y amigas radio escuchas, que en nuestra entidad federativa la condición ahí va en términos de precipitaciones. La temperatura máxima el día de ayer, presentada el día de ayer, fue de 36 grados Celsius. Hoy te le digo dónde tuvimos esa condición. En Tayagua, en Huanusco tuvimos 34 grados Celsius el día de ayer, una temperatura fuerte. En Monte Escobedo 35 grados Celsius.
y obviamente la temperatura más álgida del día de ayer. Déjeme ver, ya no alcanzo a ver los numeritos, hombre, ya también está pasando factura los años, ¿verdad? Bueno, pues allá en la villita, en Tepechitlán, 36 grados Celsius el día de ayer. Bueno, pues ¿qué más le puedo decir a usted? Son las condiciones en las que estamos actualmente, ¿verdad? Y la temperatura mínima fue de 8 grados Celsius. Fresco. Hoy también tenemos una sensación térmica de 7 grados Celsius. Pero bueno, pues esas condiciones de temperatura son riesgosas para muchos de nuestros cultivos. Bajoncitos de esos, no hombre, ¿qué le cuento? Y fue en Villanueva, ahí en la presa Julián Adame, se sintió fresco, fíjese, 30 grados durante el día y bajó hasta 8. Pues la cosa no está fácil, ¿eh? Así es que, bueno, pues son las temperaturas que se tuvieron el día de ayer. Y bueno, pues hubo también presencia de precipitaciones en algunas zonas. Ahí de Villanueva para abajo, ahí se miraba, ahí rumbo al Tigre, y esa zona se veían las nubes bien bonitas. Yo ayer andaba por ahí en la colonia Felipe Ángeles, más conocido como la colonia, y ahí estaban las nubes, ahí estaban cargaditas a aquel lado. Y bueno, pues seguramente la precipitación se hizo presente por allá porque olía bonito, olía tierrita mojada. Bueno, son las condiciones. Ese está el reporte que nos mandaron de la Comisión Nacional del Agua el día de ayer. Y sí, el calorcito que se sentía por allá era como de agüita, y ahí andaban los remolinitos, como que sí nos andan anunciando que el agua viene el fin de semana. Así es que esta canícula nos va a tratar bien. Así esperemos que sean las cosas. Bueno, son 5 de la mañana con 41 minutos. Vamos a escuchar otra bonita colaboración de estos materiales que hemos estado pasando y que tiene que ver con el uso, el manejo del agua del suelo. Así es que vamos a escucharla.

0: Vamos con los amigos del campo. Escuchemos con atención a los especialistas.
1: Éxito, en donde el moderador es el doctor Diego Montenegro Ernst, representante del ICA en México. Me voy a permitir leer un poco de su semblanza, digo un poco porque es mucha su experiencia que no terminaría en esta mañana. El doctor Jaime Diego Montenegro Ernst actualmente es el representante de la oficina del ICA en México y coordinador de asuntos especiales de la región norte. Tiene un doctorado en economía especializado en políticas públicas para el desarrollo sostenible, una maestría en ciencias con especialidad en agroempresas y una licenciatura en administración de empresas con una especialización en comercio internacional y desarrollo económico. Estas últimas por la Universidad Estatal de Arizona. Fue ministro de Agricultura y Desarrollo Rural de Bolivia y representante del ICA en varios países. Fue también coordinador regional para Centroamérica, director de gestión e integración regional, asesor y consultor internacional de varias agencias internacionales. Un gran currículum del doctor Diego Montenegro. Le pido por favor que pase a este lugar, al Presidium, para que acompañe a los productores y tenga esta dinámica de la presentación de casos de éxito.
2: Bueno, muy buenos días. Gracias por la presentación. Es un verdadero orgullo estar acá en esta tercera versión del Congreso Interamericano de Suelos, Agua y Agrobiodiversidad, que por cierto se viene desarrollando con gran éxito, al igual que las otras tres versiones anteriores. Un saludo muy cordial a quienes nos acompañan desde las redes sociales. Ayer nos comentaban que habían cerca o más de 1.500 personas que estaban conectadas. Hoy día estoy seguro que ese número es el mismo o está rebasado. O sea que a ellos, a ellas, quienes nos acompañan desde diferentes latitudes, buenos días, buenas tardes, buenas noches, dependiendo desde dónde nos acompañan. Pues este conversatorio sobre casos de éxito pretende mostrar ejemplos de experiencias concretas que han logrado incorporar buenas prácticas, tecnología, innovación, prácticas ancestrales mejoradas para producir más y para producir mejor. E impulsar lo que todos estamos impulsando, que es una agricultura más sostenible, una agricultura más inclusiva, una agricultura que pueda contribuir a la transformación de los sistemas agroalimentarios y a la regeneración de suelos y al cuidado de la biodiversidad. Desde los organismos internacionales que estamos trabajando acá, colaborando en la organización de este congreso, y desde el Instituto Interamericano de Cooperación para la Agricultura en particular, creemos que la agricultura es un fundamental actor que puede resolver los problemas del cambio climático. Si bien contribuimos al problema del cambio climático, somos fundamentalmente parte de la solución. Y que estas soluciones están fundamentalmente relacionadas a la ciencia, a la tecnología, a la innovación. Y fundamentalmente, y quizá lo más importante, es que los productores, las productoras, se encuentran al centro de la búsqueda de estas soluciones y su proyección hacia el futuro. Los casos que presentaremos son diversos en su naturaleza. Hay una persona que lamentablemente no nos ha podido acompañar hoy en la mañana, que era un representante de una empresa exportadora de aguacate a mercados internacionales, que no pudo llegar a este importante evento. Sin embargo, tenemos aquí actores y actrices muy relevantes y muy importantes y muy representativas sobre diferentes sectores que hacen a los sistemas de producción de México y de otros países. Vamos a comenzar con una breve presentación de cada uno de ellos. Voy a leer una breve semblanza que tenemos para cada uno de ellos. Si nos acompañan con las imágenes que tienen que acompañar estas presentaciones, les quedo agradecidos. Estaríamos saltando al primer colega, Hamilton Oliveira, que no pudo acompañarnos hoy día y pasaríamos a la breve presentación de la señora María Luisa Gordillo. María Luisa Gordillo es originaria de Chiapas, México. Es una pequeña productora que ella recuerda que a veces las épocas en las cuales apretaban las sequías, pues las mismas terminaron con toda su cosecha y su familia era obligada a sobrevivir buscando plátanos y fruta, y fruta de pan, que es el producto que usaban los mayas antiguos. Mediante su innovador método de siembra, está ganando reconocimiento por restaurar la salud de los suelos, además de generar ingresos para los agricultores de su región y liberando tierras para la conservación y almacenamiento de carbono en el terreno. María Luisa afirma que en un año con buenas lluvias cosecharía a lo mejor 2.5 toneladas por hectárea y actualmente con asistencia técnica y trabajando para mejorar la salud de sus suelos, sus cosechas de maíz han aumentado hasta 8.5 toneladas por hectárea. Bienvenida, María Luisa Gordillo Mendoza, a este congreso. Un aplauso, por favor. El segundo caso de éxito que tenemos para presentarles a ustedes es el de la familia Soto Arizaga. Está aquí la representante, la señora Ofelia Arizaga de Soto. Son originarios de México. La familia Soto Arizaga fundó Espárragos, Sociedad Anónima, en el año 2017. Es una empresa familiar ubicada en Texcoco, en el Estado de México, dedicada a la producción y distribución de espárragos de alta calidad que transforma la agricultura local y contribuye al desarrollo económico y alimentario de su región. Desde sus inicios comenzaron con una sola parcela hasta expandirse a 4 hectáreas de cultivos, reflejando el descubrimiento de nuevos mercados al combinar técnicas tradicionales con innovación, prácticas agrícolas sostenibles y la diversificación de productos, ofreciendo con todo ello nuevas opciones saludables a los consumidores. Es un ejemplo destacado de cómo una empresa familiar puede transformar la agricultura local mediante la tecnología y la innovación. Bienvenida a la señora Ofelia Arizaga de Soto, representante de la familia Soto Arizaga. El tercer caso de éxito es José Luis Campos. José Luis Campos es también originario de México, representa a la Granja Integral Agronatural, una empresa familiar ubicada en Texcoco, en el Estado de México, consolidada en el año 2013, la cual busca aprovechar los recursos locales para producir alimentos conforme a prácticas agroecológicas, reducir las cadenas de suministro con la venta directa de productor al consumidor, impulsa el mercado local y desarrolla un sistema de economía circular a partir del uso de residuos generados por grupos de consumo periurbanos. Que cabe destacar que también José Luis Campos trabaja también en el ámbito del sector ganadero, no solamente el sector agrícola, aspecto que es particular para hablar de estos sistemas integrados de producción donde se combina la agricultura y la ganadería. En el año 2023 se reciclaron 150 toneladas de residuos orgánicos, proyectando alcanzar en el 2024 más de 500 toneladas de residuos transformados mediante las biotecnologías del compostaje y el hombre y compostaje. Estudia actualmente un doctorado en Colpos. Le deseamos el mayor de los éxitos y aplausos, por favor, a don José Luis Campos Mariscal.
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Bien, bueno, son 5:52. Más adelantito seguimos con esta charla, ¿verdad? Y yo creo que ya está la segunda parte de nuestro programa, porque ya son 5, ya con 53. Y por lo pronto, déjeme ir al boletín de la Secretaría de Agricultura y Desarrollo Rural y de la Secretaría del Campo. Recordarle usted que solo quedan 8 días, amigos y amigas productoras, para que usted pueda adquirir la semilla de frijol, frijol negro San Luis o frijol pinto Saltillo, porque el 25, el próximo 25, se cierra la ventanilla de apoyo para la adquisición de esta semilla. Recuerde que le pueden apoyar hasta con 10 hectáreas, ¿verdad? El costo es $8.75 en frijol negro y $10 en frijol pinto Saltillo, es lo que usted aporta por kilo, y son 40 kilos para frijol negro y 30 kilos para frijol pinto Saltillo por hectárea y hasta 10 hectáreas. Así es que la invitación, pues, para que no deje pasar el tiempo, quedan solo 8 días. Y bueno, pues después de esos 8 días, pues ya se cierra la ventanilla y tan tan. Y en una de esas, bueno, pues si se acaba antes la semilla, pues ya, digo uno, ya bailamos con la más triste, ¿verdad? Pero bueno, ojalá y alcance todavía, amigo y amiga productora del estado de Zacatecas, productores de frijol, que puedan adquirir su semilla, pues ya tratada a ese costo, con subsidio, pues, con una aportación de la Secretaría de Agricultura y Desarrollo Rural y también de la Secretaría del Campo. Así es que, bueno, pues acérquese. Fíjese que, hablando de boletines también de la SADER, la Secretaría de Agricultura y el Tecnológico Nacional de México firmaron una alianza estratégica para fortalecer la soberanía alimentaria de México a través del conocimiento y la capacidad científica de los 254 instituciones de educación superior tecnológica que hay en el país, en donde, bueno, el Tecnológico Nacional de México, bueno, pues busca fortalecer a través de la integración de capacidades científicas, académicas y tecnológicas, bueno, pues para darle ese respaldo a la Secretaría de Agricultura y buscar, bueno, pues el talento de las y los jóvenes y la participación activa de las mujeres a través de la innovación, el desarrollo de tecnología propia y la creación de oportunidades para darle, bueno, pues al sector rural una mejor cara, ¿verdad? El director general del Tecnológico Nacional de México, Ramón Jiménez, y la secretaria de Agricultura, Columba López, firmaron este convenio de colaboración, ¿verdad? Y buscan fortalecer, bueno, pues los tecnológicos regionales para darle, pues, esa orientación, ¿verdad? Y fortalecer los sistemas productivos de pesca, ganadería, agricultura, con capacitación técnica, transferencia de tecnología, proyectos de investigación conjunto, de vinculación en estos temas, ¿verdad? Para hacer énfasis en productos estratégicos para la canasta básica nacional, como el maíz, el arroz, el frijol, la leche, la miel, el café, el cacao, el jitomate. Y con esta alianza, bueno, pues a través de esta vinculación se busca ayudarle o fortalecer las capacidades y habilidades de productores de pequeña y mediana escala a nivel nacional, a través, bueno, pues de estos mecanismos donde se les transfiera el conocimiento, se les apoye con las capacidades técnicas de los muchachos y docentes de los tecnológicos regionales, ¿verdad? Bueno, nos da mucho gusto porque, bueno, pues le están poniendo énfasis y pusieron un especialista encargado del agua, ¿verdad? El doctor Jorge Luis Gil Vázquez, en el Tecnológico de Aguascalientes, en maíz al maestro Pedro Aro Ramírez del Instituto del Valle del Yaqui, en arroz al maestro Marco Gabriel Rosado Ávila del Instituto Tecnológico de China, Nuevo León, ¿verdad? De China, ¿no? Ese está en el sur. Y de jitomate al maestro Brígido Castrejón del Instituto Tecnológico Úrsulo Galván, la maestra Rocío Elizabeth Pulido del Tecnológico de Concal y del Tecnológico de Comoacalco, el tema de cacao, ¿verdad? En café,
Está el Tecnológico de Veracruz, el Tecnológico de Roque, en leche y en pesca, en el Tecnológico de Mazatlán. Entonces, pues está diversificado en todo el país. Así las cosas, bueno, pues qué bueno, nos da mucho gusto que la condición de las instituciones educativas científicas de este país, bueno, pues también le aporten al tema del desarrollo de capacidades de nuestros productores y de los jóvenes, de las y los jóvenes de nuestro país. Bueno, vamos a escuchar algo de melodía, porque ya nos vamos, falta un minuto y medio para las 6 de la mañana. Vamos con esto, Beatriz Adriana, La Cruz del Olvido, pues aunque sea un pequeño fragmentito para irnos a nuestro corte institucional.

0: 6 de la mañana en punto. Vamos a nuestro corte institucional y regresamos más adelantito.
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1: Deportes.
2: El gobernador del estado, David Monreal Ávila, informó que se proyecta la construcción de un nuevo gimnasio para el equipo de básquetbol Mineros de Zacatecas, con el objetivo de ofrecer a la afición un espacio moderno y funcional.
3: Estamos decidiendo dónde vamos a construir la nueva casa de Mineros, que será un nuevo estadio de básquetbol. La gente disfruta apasionadamente del básquetbol y estamos buscando una área donde quedará el gimnasio, con todas las comodidades, amenidades, estacionamiento, confort, área de comida, espacio de recreo, juegos. Esta va a ser toda un área deportiva.
2: Durante el recorrido de supervisión por el gimnasio del bienestar y las canchas de fútbol y voleibol ubicadas en la comunidad de Lorito de Zacatecas, el mandatario aseveró que uno de los ejes transversales para el desarrollo es el fortalecimiento del deporte mediante la creación de infraestructura como es este, el nuevo gimnasio de alto rendimiento.

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Pues son 6 de la mañana con 11 minutos, ya casi 6 con 12 aquí en la capital del estado de Zacatecas. Bueno, pues usted se va levantando, ya está saliendo el sol, ya sale el sol. Y bueno, a darle en este bonito fin de semana. Se fue la mitad del mes de julio y nos vamos, pues ahora sí que en esta etapa de maduración del verano, ya casi un mes del verano. Y bueno, pues la condición hay que aprovecharla en estos días. Vuelvo a reiterarles, amigos y amigas radioescuchas, amigos productores, tendremos cobertura de precipitaciones entre domingo y lunes en gran parte del estado de Zacatecas, digamos que un 80-90% del territorio zacatecano recibirá precipitaciones. El día de hoy y el día de mañana las precipitaciones se centrarán en los cañones y en la parte occidental, pero el día domingo y el día lunes pues tendremos una muy buena cobertura de precipitaciones según el Servicio Meteorológico Nacional y la Comisión Nacional del Agua. Esperemos que así sea. Recuerde usted que son eventos de pronóstico o análisis de pronóstico que pueden variar por diversas circunstancias. Nada está escrito en la vida y bueno, tampoco este tipo de fenómenos, así como nos puede llegar o ampliar la cobertura de la humedad de las precipitaciones, también se puede equivocar y a lo mejor hasta llueve en todo el estado, ¿verdad? O a lo mejor no nos llueve como nos están diciendo, pero la esperanza está ahí, el pronóstico está ahí, el análisis está ahí y bueno, las herramientas eso indican, los mapas eso indican, que los mapas de discusión y los modelos matemáticos indican pues que habrá una muy buena cobertura de precipitaciones entre domingo y lunes, este fin de semana y entrando la semana siguiente. Así es que, amigos y amigas productoras, si andan escardando, apúrenle. Si ya se puso bueno para sembrar, apúrenle, porque bueno, si tenemos agua, luego nos rezagamos un poquito más con el tema de las siembras y las escardas, ¿verdad? Bueno, vamos al grupo consultor de mercados agrícolas, porque tenemos el análisis al día de ayer, más que nada la revisión de la balanza comercial. El superávit agroalimentario en México retrocedió 16.2% de enero a mayo de este 2026, y ayer se dieron los resultados. Bueno, pues debido a varios elementos, a varias presiones, sobre todo a el cierre de las exportaciones de ganado en pie y un menor valor en las frutas. De acuerdo con el grupo consultor de mercados agrícolas, la balanza agropecuaria se ubicó en 3.944 millones de dólares. Y es que, bueno, pues ese saldo a favor fue apenas de 16.2% menor respecto a los 4.700 millones de dólares reportados de enero a mayo del 2025. Todo esto, bueno, pues también nos indica que las exportaciones crecieron 0.6%, ¿verdad? De 23.046 millones de dólares a 23.176 millones en el periodo de comparación. Mientras que las importaciones, ahí es donde la burra, ¿verdad?, torció el rabo, ¿verdad? Las importaciones aumentaron 4.9% de 2025 a 2026. Y en ese sentido, bueno, pues se vio reflejado esta disminución en la balanza comercial, ¿verdad? ¿En dónde estuvo el problema más agudo? Bueno, pues según el analista del grupo consultor de mercados agrícolas, donde, bueno, pues en una conferencia que dio ahí en los medios de comunicación de la Ciudad de México, nos dice que gran parte de esta reducción en la balanza comercial del sector primario pues tiene que ver con el cierre de las exportaciones de ganado de pie a Estados Unidos derivado del gusano barrenador, así como también en una reducción en el valor de las frutas y caídas en la exportación de productos estratégicos como la cerveza, las berries, el aguacate, el tomate,
los chiles y el azúcar afectados por las restricciones comerciales y el menor dinamismo externo. Aún así, bueno, pues se destaca en base a las cifras del Banco de México, el sector agropecuario se ubicó a mayo como el tercer mayor exportador en nuestro país, luego de las manufacturas y la automotriz, que son los que más exportaciones generan en nuestro país. Así pues, el sector primario es el cuarto generador de ingresos y se considera, además, si se considera la entrada de remesas, bueno, se fortalece la economía a través de, pues digamos que de la parte rural de la República Mexicana, ¿verdad? Entre la actividad agrícola, pecuaria, acuícola, silvícola y las remesas, bueno, esta economía, pues no sería otra, estaría la cosa más complicada. Bueno, déjeme decirle que esta evidencia del comportamiento de los principales productos agroalimentarios que redujeron sus exportaciones o que fueron afectadas, bueno, pues nos pone en el siguiente ranking de productos más comercializados en el exterior. La número uno sigue siendo la cerveza. Es el producto que más se vende en el exterior, con un valor de $2,538 millones. Tuvo una variación a la baja respecto al 2025, es decir, pues compraron menos chelas, ¿verdad? En el extranjero. En segundo lugar, el tequila creció en un 15.1%. Ese tuvo un buen comportamiento de enero a mayo del año pasado, ¿verdad? Lo cual refleja que también le pegó el tema de las exportaciones, ¿verdad? Y las berries también tuvieron un descenso importante, lo que implicó, bueno, pues una contracción de 1.5% respecto al acumulado del 2025. Es decir, se exportaron menos berries que en el 2025. El aguacate cayó también, ¿verdad? Tuvo una caída del 23.4% en el tema de las exportaciones. Y, bueno, pues ese ha sido el comportamiento en este 2026. Otros productos que también reportaron reducciones fueron el tomate y el azúcar. En términos generales, bueno, pues esto se refleja en un descenso del intercambio de mercancías o de la comercialización de productos del sector primario hacia los Estados Unidos. Entonces, bueno, pues ahí tenemos que estar muy atentos, amigos y amigas productoras. La verdad es que pues con esto de las renegociaciones del T-MEC o del tratado comercial, que ahora pues van a ser anuales, este va a ser el comportamiento de aquí en adelante de los productos mexicanos que son exportados, porque los cueros, ¿verdad? Estarán presionando todos los años en un proceso de negociación para la comercialización de nuestros productos, y obviamente ellos buscarán beneficios para proteger a sus productores. Entonces, bueno, pues la cosa pues cada vez va a ser más compleja en términos de que nuestro principal socio comercial que recibe los productos del campo son los Estados Unidos. Así es que, pues la cosa la tenemos que poner ahí con pincitas y tenemos que buscar mejor fortalecer los mercados locales, regionales, ¿verdad? Aquí en nuestro país. Así es que ahí está esta información, este detalle de notas de análisis de Grupo Consultor Mercados Agrícolas. Y bueno, pues vamos a ver en qué queda todo esto. Así las cosas, amigos y amigas radioescuchas, amigos productores. Así las cosas, pues. Bueno, nos vamos a escuchar una bonita melodía y vamos a pasar. Deje paso otro segmentito más de esto antes de despedirnos. Quería decirle también que el próximo lunes vamos a empezar con una serie recordando la producción porcina, desde los lechones, desde los pequeños cerditos, el manejo en los ranchos, pasando por las sanidades, entre otras cosas.
Bueno, pues la semana entrante, las próximas dos semanas estaremos con ese tema, con programas cada tercer día, porque bueno, pues hemos estado

hasta el tema de las engordas, ¿verdad? Pasando por las diferentes etapas y las especializaciones de la producción porcina, ¿verdad? La producción de lechones, producción de cerditos para engorda o para el pie, las engordas, el manejo de los corrales, el manejo de las enfermedades. Bueno, todo este tipo de cosas se lo vamos a estar compartiendo a partir del próximo lunes, y el programa será cada tercer día hasta que retornemos por allá al finalizar esta temporada vacacional. Bueno, más que queríamos avisarle e informarle, ¿verdad? Para que no lo agarre desprevenido. Y bueno, pues el programa estará saliendo 3 veces por semana durante las 2 próximas semanas. Ya iniciando el mes de agosto, pues nos reintegramos de manera normal y formal. Así las cosas, amigos y amigas radioescuchas. Pero ¿sabe qué? Ya me dieron ganas de poner una bonita melodía con los dos reales en esta maravillosa mañanita. No habrá manera de saliendo ir a comernos unas tunitas, unos duraznitos, o unas tunitas así fresquecitas. No, hombre, ¿para qué le cuento? Ojalá y haya la forma y la manera. ¿Qué le parece si vamos con esto, los dos reales, aquí en el 97.9 Radio Zacatecas?

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Continuamos.

bueno, son 6 de la mañana con 27 minutos, 6 con 27 minutos, así es que, bueno, pues, los avisos, amigos y amigas radioescuchas, estaremos transmitiendo el programa las próximas 2 semanas, el lunes, miércoles y viernes, y bueno, pues son 2 semanas de asueto, de vacaciones, pero hemos preparado unos materiales para que usted, bueno, refresque todo el conocimiento en la producción porcina, ¿verdad? Con experiencias internacionales, con experiencias de manejo de ranchos o establos o granjas, pues ya con buena infraestructura y también los tips para el manejo de el ganado porcino, ¿verdad? En los ranchos, ahí en el traspatio, ahí en la casa. Así es que, bueno, pues todo este tipo de cosas lo estaremos transmitiendo lunes, miércoles y viernes por las próximas 2 semanas, en donde estaremos de descanso, pero preparamos esos materiales con mucho cariño para todos y cada uno de ustedes. Así es que su servidor y amigo Manuel García le agradece que nos esté acompañando, ¿verdad? Y que no nos suelte, ¿verdad? Porque siempre preguntan, salimos así y siempre preguntan, oigan, ¿y por qué no está pasando? Bueno, le estamos avisando, pues, ¿verdad? Que preparamos unos materiales para que no se quede sin contenido del sector primario. Y le recuerdo que la próxima semana se cierra la ventanilla el día 25 de estos apoyos para la adquisición de semilla de frijol, para todos los amigos. Y bueno, pues esperemos que la cosa se ponga buena en los próximos días y que sigan las precipitaciones para poder avanzarle a este ciclo agrícola primavera-verano 2026. Bueno, son 6 de la mañana con 29 minutos. Pues ya nos vamos a despedir el día de hoy. Y bueno, pues aquí, en cuanto tengamos otra vez la información y también la reincorporación, ¿verdad? De las 2 semanitas que nos vamos de vacaciones, bueno, pues estaremos aquí, primeramente Dios, acompañándolo. O invitándole para que también compartamos este programa de Amanecer Zacatecano, para que nos acompañe desde las 5 de la mañana hasta las 6:30 de la mañana de lunes a viernes. Así es que ya lo sabe, estaremos transmitiendo el programa lunes, miércoles y viernes por 2 semanas y luego nos regresamos, ¿verdad? Nomás un ratito para irle a avanzar nosotros por allá al rancho también, a las siembras, acomodar las cosas, porque bueno, pues así es esto del trabajo. Descansamos haciendo adobes. Ya nos vamos, agradecidos con ustedes, amigos y amigas Radio Escuchas. Nos vamos el día de hoy y bueno, pues empezando el mes de agosto, aquí nos vemos, primeramente Dios, primeramente el de arriba. Y bueno, saludos al Padre José Manuel Félix Chacón. Gracias como siempre por sus bendiciones, por este buen temporal que hemos estado teniendo. Y bueno, pues nos vamos a despedir con esta bonita melodía. Es Estela Núñez, A Donde Vayas, aquí en el 97.9 Radio Zacatecas. A donde vaya, acuérdese que en el campo zacatecano la gente siempre trabaja todo el año. Excelente día y bendiciones. Hasta la próxima.

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1: El gobernador del estado, David Monreal Ávila, informó que se proyecta la construcción de un nuevo gimnasio para el equipo de básquetbol Mineros de Zacatecas, con el objetivo de ofrecer a la afición un espacio moderno y funcional.
2: Estamos decidiendo dónde vamos a construir la nueva casa de Mineros, que será un nuevo estadio de básquetbol. La gente disfruta apasionadamente del básquetbol y estamos buscando una área donde quedará el gimnasio, con todas las comodidades, amenidades, estacionamiento, confort, área de comida, espacio de recreo, juegos. Esta va a ser toda un área deportiva.
1: Durante el recorrido de supervisión por el gimnasio del bienestar y las canchas de fútbol y voleibol ubicadas en la comunidad de Lorito de Zacatecas, el mandatario aseveró que uno de los ejes transversales para el desarrollo es el fortalecimiento del deporte mediante la creación de infraestructura como es este el nuevo gimnasio de alto rendimiento.
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La bossa nova se hizo tremendamente popular en Brasil y en otras partes de Latinoamérica, aunque su éxito internacional estuvo limitado a pequeños periodos de tiempo, como por ejemplo tras el estreno de la película Orfeo Negro o con los lanzamientos de los nuevos trabajos de Stan Getz en los 60. Surgieron nuevas y sofisticadas armonías con irregularidades que tenían una relación directa con el espíritu de la música de posguerra estadounidense, especialmente el West Coast Jazz, creando una fusión propia. Las letras y la música mantenían además una estrecha relación entre sí, aunque su característica principal es el ritmo de raíz brasileña. Triste canción, En algún lugar, Viento y No huyas de mí están contenidas en este disco de bossa rock en tu idioma.

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1: Luchar contra la pesca ilegal puede ser peligroso. Inspectores ambientales fueron atacados en 2014 y en 2019 ambientalistas de la ONG Sea Shepherd, que retiran redes ilegales de pesca en alta mar, fueron blancos de cócteles Molotov de los pescadores.
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3: El mal comportamiento de los aficionados de Argentina ha sido la constante en los fanfests, así como en las afueras de los estadios donde juega la albiceleste. De acuerdo a los reportes de Fox 24, al menos 126 argentinos han sido detenidos por elementos de seguridad y presentados ante la policía. El pasado martes se dio a conocer un video donde cuatro personas con playeras de la selección de Argentina agreden a una persona con playera de la selección mexicana. La riña fue sofocada también por elementos de seguridad. Se aprecia también que quien porta la playera verde fue despojado de sus pertenencias, sin que hasta el momento se haya aclarado qué fue lo que sucedió. En la serenata previa que hinchas le dieron a los sudamericanos en su hotel de concentración, miembros de dos barras se enfrentaron también a golpes. Así como lo hacen en las ligas, de sancionar a los equipos que no controlen a sus aficionados, debería implementarse esta regla en los mundiales para evitar descontroles y que pueda suceder algo más serio.
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0: A continuación, en estos momentos, transmitiremos para ustedes la Mañanera del Pueblo, un ejercicio de comunicación.
1: Está la secretaria de Medio Ambiente y Recursos Naturales, Alicia Bárcena, Josefina Rodríguez, secretaria de Turismo, Claudia Curiel, secretaria de Cultura, Luisa María Alcalde, consejera jurídica, la secretaria de Gobernación, Rosa Isela Rodríguez. Está Marcela Figueroa, la titular del Secretariado Ejecutivo de Seguridad. Sebastián Ramírez, titular de Fonatur. Y está Omar, ¿tu apellido, Omar? Vázquez, el director del INAH. Y, como siempre, Bulmaro, con Suave Patria al final de la conferencia. Bueno, el día de hoy vamos a hablar de dos temas muy relevantes para Quintana Roo y para el país. El primero es el informe de seguridad de Quintana Roo y lo segundo son una serie de acciones que vamos a tomar para garantizar el turismo en Tulum y el acceso a las playas, a la zona arqueológica. Ayer estuvimos en el Parque del Jaguar, que es un espacio bellísimo de acceso al sitio arqueológico y también a las playas. Después nos reunimos con distintos empresarios y representantes de organizaciones civiles de aquí de Tulum, que tenían pues temas muy relevantes de la operación del parque. Y tomamos una serie de decisiones que queremos compartirles para mejorar el acceso a las playas y garantizar el turismo aquí en Tulum. Entonces, para ello, primero va a dar un mensaje la gobernadora, después Marcela va a dar un informe de la seguridad en Quintana Roo, después el secretario de Seguridad, Omar García Harfuch, y después la secretaria de Turismo va a dar las conclusiones de la reunión del día de ayer relacionadas con Tulum. Y después contestamos sus preguntas y al cierre de la conferencia, Suave Patria. Bueno, vamos, Mara.
2: Gracias. Muy buenos días, querida presidenta. Bienvenida a Tulum. Bienvenidas todas y todos. Y siempre es un placer y un honor tenerla en casa. Bienvenidas al Caribe, bienvenidos al Caribe mexicano, la capital mundial de las vacaciones, a quienes están aquí, que me da mucho gusto saludarles, y a quienes nos ven, que esperamos muy pronto vengan a visitarnos. Presidenta, gracias por acompañarnos una vez más para atender, para resolver en el territorio las necesidades de nuestro pueblo. La visión del segundo piso de la cuarta transformación que usted encabeza se traduce en Quintana Roo en prosperidad compartida. Desde que llegamos a gobernar, entre 2022 y 2024, 177,000 quintanarroenses salieron de la pobreza. Hablamos de una reducción del 9.3% en tan solo 2 años. Por primera vez en la historia de nuestro estado, la deuda no ha aumentado. No hemos contratado crédito alguno y, por el contrario, hemos logrado reducirla a través de una estricta disciplina financiera, el combate a la corrupción y el buen manejo del dinero público, que lo tenemos claro, es del pueblo y le pertenece al pueblo. Así, Quintana Roo, después de estar en los peores lugares cuando recibimos al gobierno, ahora es la cuarta entidad mejor evaluada del país en desempeño financiero y de una calificación que recibimos BBB-, que es la mínima calificación de inversión, pasamos a AA, de Standard & Poor's, incrementando la calificación 7 niveles. ¿Por qué es importante? Porque se traduce en mayor confianza, en certidumbre, se traduce en inversión y justamente esta solidez nos permite una enorme inversión en obra pública. Como ejemplo, solo este año, en el 2026, la inversión pública del Estado será mayor que todo el sexenio anterior. Y sí, como dice usted, querida presidenta, la honestidad da resultados. Nos permite pagar menos intereses de esa deuda, y ello nos permite tener más recursos para invertir en las necesidades del pueblo, en grandes proyectos como la creación del Distrito Financiero y Tecnológico de Cancún, invertir en carreteras, vialidades, plantas de tratamiento, drenaje, rehabilitación, recuperación de espacios públicos y una inversión histórica en materia de seguridad, en espacios deportivos, en donde estamos además construyendo todos los domos, todos, en las escuelas que no tenían ninguna estructura para proteger a las y los alumnos. Ya llevamos 300 y antes de concluir el quinquenio, porque soy la primera gobernadora de este estado, yo no tendré 6 años, tendré solo 5, pero en este quinquenio vamos a terminar todos esos domos. También avanzamos en el sistema de transporte público, MOVI, un transporte seguro, eficiente, sustentable, y con mucho gusto les digo, alineados al Plan México, que ya transitan por nuestra capital en Chetumal los primeros camiones eléctricos del país, hecho en México y con mano de obra mexicana, los TARU. Gracias a usted, querida presidenta, hoy Quintana Roo vive la mayor expansión de infraestructura social de su historia. Con el respaldo del Gobierno de México, fortalecemos la atención médica en todo el estado como nunca antes. Con el IMSS Bienestar se construye el nuevo Hospital General de Chetumal, el nuevo Hospital General de Felipe Carrillo Puerto, el nuevo Hospital Integral en José María Morelos, un nuevo Hospital Materno Infantil en Cancún y una nueva Torre de Especialidades, con lo que llegará por primera vez en toda la historia en este estado el tercer nivel de atención. Con el IMSS Ordinario estamos detallando el proyecto de la Unidad de Diagnóstico y Tratamiento Ambulatorio con la más alta tecnología, la ampliación del Hospital de Chetumal y el Hospital de Cozumel. Con el ISSSTE se concreta el nuevo Hospital General de Chetumal y el nuevo Hospital de Cancún en esa tienda del ISSSTE que estuvo abandonada durante tantos años. Con esa gran inversión hay otros inmensos legados para Quintana Roo que han sido posibles gracias al inmenso respaldo del Gobierno de México, del entonces presidente, licenciado Andrés Manuel López Obrador, y ahora con usted, querida presidenta, el impresionante puente vehicular Nichupté que acabamos de inaugurar, la modernización del Boulevard Luis Donaldo Colosio, la Avenida Chacmol, el distribuidor vial del aeropuerto, la carretera Cancún-Isla Blanca y la rehabilitación del ramal de Bachilleres al Ingenio en Javier Rojo Gómez, que habían solicitado desde hace tantos años y que impulsa la producción agrícola con nuestras y nuestros cañeros y el desarrollo del sur del estado. Y no podemos olvidar el Tren Maya, el tren de carga, este, el Aeropuerto Internacional de Tulum, Felipe Carrillo Puerto. Porque estamos convencidas y convencidos que la inversión en infraestructura distribuye oportunidades, reduce las dolorosas desigualdades y genera bienestar para todas y para todos. Gracias, querida presidenta, por también un inmenso legado del Mundial Social con 46 canchas deportivas. Las inauguramos de manera simultánea en los 11 municipios del estado y que son ya semilleros de grandes deportistas. Gracias por hacer realidad una de las políticas públicas más humanistas y visionarias de la historia de México, el programa de vivienda para el bienestar, a través del cual ya se construyen más de 53 mil viviendas en Quintana Roo y están en análisis más de 40 mil. ¿Qué significa? Un patrimonio, un futuro, un hogar para miles de familias que nunca habían podido concretar ese sueño. Y por primera vez también en la historia, México tiene una mujer presidenta, comandanta suprema de las Fuerzas Armadas, y Quintana Roo, una mujer gobernadora. Somos un gobierno humanista con corazón feminista. Por eso miles de mujeres quintanarroenses reciben diversos apoyos económicos, pero también acompañados de capacitación, de formación para el empleo, herramientas para emprender, para que extiendan sus alas. Así, la prosperidad está llegando a las comunidades mayas, a las artesanas, a las cooperativas y a quienes durante muchos años quedaron al margen del desarrollo. Y esa prosperidad compartida se extiende aún más. Mantenemos una tasa de desempleo del 2.6%. Contamos con más de 527 mil empleos formales registrados ante el IMSS y una inversión extranjera superior a los 1.100 millones de dólares. Y vamos por más. Querida presidenta Claudia Sheinbaum Pardo, a nombre de Quintana Roo le decimos gracias una y otra vez por caminar siempre de la mano del pueblo. Su presencia aquí, en Tulum, en este paraíso, nos demuestra una vez más que es una presidenta que escucha, que tocamos su puerta, que atiende y dice voy y lo resuelvo y hablo con la artesana, el artesano, el empresario, el restaurantero y resuelve en territorio esos problemas de nuestra gente. El anuncio que se da aquí el día de hoy es una gran noticia para este hermoso municipio. Y que quede sumamente claro, tenemos mucha presidenta y estamos muy orgullosas y muy orgullosos de su liderazgo. Cuente con el respaldo del pueblo de Quintana Roo para continuar impulsando este segundo piso de la Cuarta Transformación, la defensa de nuestra soberanía y su gran, gran, gran visión humanista. Hoy Quintana Roo demuestra que cuando la prosperidad se comparte, la transformación se vuelve justicia. Cuando el bienestar llega al pueblo, el futuro deja de esperar y comienza a construirse. El humanismo mexicano que usted liderea, presidenta, sigue cambiando el destino de nuestro país y la historia de nuestro bello estado. Porque, como dice la primera mujer presidenta de este país, la doctora Claudia Sheinbaum, la honestidad, el amor al pueblo y a la patria, claro, claro que dan resultados. Muchas gracias, querida presidenta. Que viva Quintana Roo, que viva Tulum y, claro, que viva México.
3: Con su permiso, presidenta, buenos días a todas y a todos, gobernadora. El día de hoy informaremos sobre el reporte de incidencia delictiva con cifras al 30 de junio de este 2026, correspondientes al estado de Quintana Roo. Las acciones implementadas como parte de la Estrategia Nacional de Seguridad Pública han tenido un impacto significativo en la reducción de los homicidios dolosos en Quintana Roo. En esta primera gráfica podemos ver la tendencia en el promedio diario de homicidio doloso en la entidad, desglosado de forma mensual desde el inicio de la administración de la doctora Claudia Sheinbaum Pardo, presidenta de México, de septiembre de 2024 a junio de 2026, el mes que acaba de concluir. Como se puede apreciar en la gráfica, hay una disminución del 85% en el promedio diario de los homicidios dolosos, ya que pasó Quintana Roo de tener 2 homicidios dolosos en promedio diario en septiembre de 2024 a 0.3 en este mes de junio. Ahora, en la siguiente lámina podemos observar el promedio diario de homicidio doloso en Quintana Roo que se registró en junio de cada año desde 2015 hasta 2026. Como se ve claramente en la gráfica, este junio que acaba de concluir es el más bajo de los últimos 12 años y pasó entre 2025 y 2026, pasó con una reducción de 57%. En la siguiente gráfica presentamos también el promedio diario de los homicidios dolosos, pero en este caso comparando el primer semestre de cada año, también desde 2015 a 2026. Como se puede apreciar en la gráfica, al comparar el primer semestre de 2025 contra el primer semestre de 2026, el delito también de homicidio doloso muestra una reducción del 60%, siendo este primer semestre de 2026 el más bajo desde el 2017, que promedió lo mismo. En la siguiente lámina se muestra ahora la evolución del delito de homicidio doloso, en particular aquí en este municipio, en Tulum, con una evidente tendencia a la baja también. Tulum, hay que decirlo, lleva 2 meses consecutivos sin homicidios en este municipio, mayo y junio, y lo que va del mes de julio también lleva 0 homicidios. Pasó de 0.27 homicidios en promedio en septiembre de 2024, al inicio de esta administración, a, como decía, 0 homicidios el mes que acaba de concluir. La Estrategia Nacional de Seguridad Pública también muestra resultados al analizar los delitos que más impactan a la sociedad. En esta gráfica podemos observar el promedio diario de delitos de alto impacto, que son prácticamente todos los robos con violencia, extorsión, secuestro, entre otros delitos. Se puede apreciar que hasta 2019 había una tendencia a la alza en estos delitos, alcanzando un máximo histórico de 19.6 delitos de alto impacto al día en este año de 2019. No obstante, a partir de ese momento la tendencia se ha logrado revertir y entre 2025 y 2026 hay una reducción que se mantiene en 15%. Por último, en la siguiente gráfica podemos observar la evolución anual del delito, de, en este caso específico, de robo de vehículo, el cual también, como se ve claramente en la gráfica, tiene una clara tendencia a la baja, sobre todo desde el año 2024. Si comparamos el promedio diario de 2025, que fue de 7.4 robos de vehículo al día en esta entidad, con la cifra preliminar que se tiene de 2026, que es de 6, se registra una disminución del 19%. Esto significa que, de mantenerse esta tendencia, 2026 sería el año con el menor promedio en este delito en los últimos 10 años. De mi parte es todo en cuanto al informe de incidencia delictiva de Quintana Roo. Muchas gracias. Permiso, presidente.
4: Con su permiso, señora presidenta. Muy buenos días a todas y todos. Gobernadora Aranzana, muy buenos días. Por instrucciones de la presidenta Claudia Sheinbaum, las instituciones que integran el Gabinete de Seguridad mantienen un trabajo conjunto con el Gobierno de Quintana Roo, con el objetivo de disminuir la violencia, detener a quienes cometen delitos que afectan directamente a la población y debilitar las capacidades operativas y financieras de las organizaciones criminales. En estas acciones participan la Secretaría de la Defensa Nacional, Secretaría de Marina, Secretaría de Seguridad y Protección Ciudadana, Fiscalía General de la República, la Guardia Nacional, el Centro Nacional de Inteligencia, en estrecha colaboración con la Fiscalía y la Secretaría de Seguridad Ciudadana del Estado. El modelo de trabajo se sustenta en el intercambio permanente de información, fortalecimiento de las investigaciones y la ejecución de operaciones focalizadas contra objetivos prioritarios, células generadoras de violencia, redes de tráfico de droga, estructuras financieras y personas requeridas por autoridades nacionales e internacionales. Este esfuerzo tiene como prioridad proteger a niñas, niños y jóvenes, combatir la trata de personas, impedir el reclutamiento de menores por grupos delictivos y garantizar condiciones de seguridad para quienes viven, trabajan o visitan en Quintana Roo. Del 1 de octubre del 2024 al 30 de junio del 2026, en la entidad han sido detenidas por delitos de alto impacto 3.800 personas. Se han asegurado 6.600 kilos de droga, 760 armas de fuego, más de 28.000 cartuchos y 1.300 cargadores. También se desmanteló un laboratorio clandestino y un área de concentración utilizada para la elaboración de metanfetaminas. En el primer semestre de este año se realizaron 25 eventos operativos relevantes, donde fueron detenidas 63 personas y se aseguraron 60 armas de fuego, 2.400 cartuchos, 133 cargadores, 78 kilos de cocaína, 107 kilos de otro tipo de drogas y 3.700 dosis de diversas drogas. Cada arma retirada de las calles y cada célula desarticulada disminuye la capacidad de los grupos criminales para afectar a las familias de Quintana Roo. En distintas acciones realizadas en Benito Juárez, Playa del Carmen y Cancún, fueron detenidos 5 objetivos prioritarios requeridos por autoridades de Estados Unidos o de países europeos. Algunos contaban, todos contaban con ficha roja de Interpol. A estas acciones se suma la detención de Maxim Joseph N., de nacionalidad canadiense, quien contaba con una orden de extradición y era requerido internacionalmente por delitos relacionados con fraude, lavado de dinero y tráfico de drogas. En Playa del Carmen, también autoridades estatales detuvieron a 9 integrantes de una célula delictiva. Entre ellos se encontraba Miguel N., identificado como el responsable de ordenar al menos 7 ataques armados contra establecimientos del municipio. Durante esta acción se aseguraron armas de fuego, cartuchos, drogas y vehículos. Mediante operaciones simultáneas en Michoacán, Jalisco y Quintana Roo, el Gabinete de Seguridad, en coordinación con autoridades estatales, ejecutaron 7 órdenes de aprehensión por los delitos de defraudación fiscal y operaciones con recursos de procedencia ilícita. Las personas detenidas se encontraban vinculadas con 3 empresas presuntamente utilizadas para realizar operaciones de defraudación fiscal y lavado de dinero. En seguimiento a estas investigaciones, en Benito Juárez fue detenido Alejandro Mario N. mediante una orden de aprehensión por el delito de defraudación fiscal también. En acciones contra el tráfico de drogas, en Benito Juárez fue detenido un integrante de una organización criminal a quien se les aseguró 12 kilos de cocaína, ocultos en el respaldo de una silla de ruedas. En un operativo realizado en el mismo municipio por la Secretaría de la Defensa Nacional, Secretaría de Marina, Secretaría de Seguridad y Protección Ciudadana con autoridades locales, fueron detenidas 10 personas y se aseguraron 3 armas largas, un arma corta, cargadores, cartuchos y equipo táctico. En Tulum también se cumplimentó una orden de aprehensión contra Juan Carlos N. por el delito de trata de personas al involucrar a menores de 18 años en la comisión de actividades ilícitas. Las instituciones del Estado continuarán investigando y deteniendo a quienes pretendan cometer cualquier tipo de delito aquí en coordinación, en Quintana Roo, en estrecha coordinación con el gobierno de Quintana Roo. Agradecemos a la gobernadora Mara Lezama toda la coordinación en materia de seguridad y el apoyo a las instituciones del Gabinete de Seguridad. Muchas gracias.
5: José. Muy buenos días a todas y a todos. Con su permiso, presidenta, el año pasado, por instrucciones de la presidenta, se instaló la primera mesa de coordinación entre las diferentes dependencias del gobierno federal, el Estado y el sector turístico, que es lo más importante. Y vamos a mencionar algunos de los logros que han sido muy significativos para nuestro destino de Tulum, que siempre decimos que es nuestra ancla turística, uno de los destinos más importantes de Quintana Roo. De todos los turistas que llegan a Quintana Roo, el 8% vienen a este gran destino. Siguiente, por favor. Se aperturaron 10 accesos públicos a la playa. Existen 8 accesos en donde podemos, por las 3 entradas, que es el Cadvi, el acceso tradicional que se aperturó, y el acceso sur. Y bueno, hoy las playas son del pueblo, como ha dicho la presidenta, son gratuitas y además están todos los días para tanto nacionales, extranjeros y para los tulumenses. Siguiente, por favor. No, quiero que vean en este video cómo es el acceso hoy en las diferentes playas públicas, en donde van a poder gozar los visitantes con sus familias y sobre todo pues lo majestuoso que es nuestra zona, nuestro Parque Jaguar y toda la infraestructura que se tiene. En la siguiente, se estableció el programa de quién es quién en los precios, donde existe un monitoreo 24/7 en el sector turístico, lo cual es muy importante porque cambiamos la cultura turística y damos una narrativa correspondiente a la experiencia y calidad de los visitantes. Se está haciendo una revisión del padrón de los prestadores turísticos de la área natural protegida. Se está haciendo una verificación en los diferentes giros comerciales turísticos. Siguiente, por favor. La elaboración del programa ecológico, la actualización del programa de desarrollo urbano, la elaboración del plan de manejo del área natural protegida, el registro de accesos públicos a la playa, la estrategia de recolección y limpieza del sargazo, una promoción nacional e internacional permanente del destino, un programa de capacitación y certificación turística, la creación de una cartelera por primera vez deportiva cultural junto con el Estado, donde no solo hoy somos sol y playa, sino somos gastronomía, somos turismo comunitario, somos ecoturismo. La próxima inauguración en el mes de noviembre, esto es una experiencia muy importante que otra vez regresa al destino en la experiencia de iluminación de nuestra zona arqueológica, lo cual dará vida en la noche y bueno, va a crear un corredor artesanal y cultural muy importante. Siguiente, por favor. Por instrucciones de la presidenta, el día de ayer se llevó a cabo una reunión con el sector turístico y se estableció un plan estratégico para Tulum, lo cual me permito anunciarlo, son 10 puntos muy importantes. El primero es, será gratuita la entrada al Parque Jaguar para todos nuestros visitantes nacionales, no tendrá costo. El siguiente punto es que se reduce el costo a las tarifas de manera histórica por parte del INAH y de la CUNAM, dando 80 pesos o generando un costo de 80 pesos la entrada para nuestros visitantes nacionales. Y para los extranjeros, 265, lo cual los domingos también es gratuito para los nacionales. El tercer punto, se va a establecer una movilidad eléctrica dentro del Parque Jaguar. Los que conocemos sabemos las distancias. Hoy será un servicio para todas y todos los usuarios. El siguiente punto es la implementación con la Guardia Nacional de un modelo de atención y cuidado al turista. El quinto, la implementación de plan de profesionalización y certificación para prestadores de servicios para que la calidad y la narrativa sea la mejor para nuestros visitantes y regresen una, dos y tres veces más. El siguiente, la construcción del estacionamiento en el acceso sur. También ha sido una gran demanda por la población para que puedan tener, pues bajar con sus familias y no tener que caminar los kilómetros a los diferentes accesos que tiene el Parque Jaguar a nuestras playas. El séptimo, es un plan de ordenamiento y mejoras de servicios públicos para el pueblo de Tulum. El 9, un nuevo sistema de transporte público que será para nuestro pueblo de Tulum, el cual cambiará la movilidad y la vida y la experiencia no solo de los visitantes nacionales e internacionales, sino para nuestra gente. Siguiente. Una campaña de promoción que seguirá de manera constante y permanente con una narrativa de lo que es la riqueza de nuestra gente, de la gastronomía y de todos los productos turísticos, porque Tulum tiene mucho, Quintana Roo tiene 12 destinos y hay que darlos a conocer al mundo entero. Y lo más importante también es un programa integral para la atracción de nuevas rutas aéreas y el impulso a la conectividad entre el aeropuerto y el centro de Tulum y pueda ser un acceso viable en el tema del costo y sobre todo el que podamos seguir conectando a Tulum con el mundo entero. Es cuanto, presidente.
1: Bueno, como ven, Quintana Roo es de los estados de la República que más disminución de homicidios dolosos y delitos de alto impacto ha tenido. Eso es gracias al trabajo de la gobernadora, de coordinación del Gabinete de Seguridad y, por supuesto, a todos los que forman parte de este gabinete. Su secretario de Seguridad Pública, Fiscalía, la Guardia Nacional, la Secretaría de la Defensa y la Secretaría de Marina. Y, por supuesto, la coordinación del trabajo por parte de la gobernadora. Muchas felicidades, Mara. Lo segundo, muy importante para Tulum. Durante el periodo del presidente López Obrador, se hizo un parque para proteger y mejorar la experiencia para el sitio arqueológico de Tulum, que está en la playa, y también para mejorar el acceso a las playas. Tiene dos problemas, o tres. El primero es que los artesanos que están fuera del parque no han querido trasladarse al CADVI porque queda muy lejos. Entonces hay queja de los artesanos en la entrada tradicional del parque. Eso fue un tema que nos plantearon el día de ayer. Lo segundo es que aun cuando hicimos gratuita la entrada a las playas, cuesta el transporte. Y en la entrada sur, pues son casi 4 kilómetros para la llegada al sitio arqueológico, y en la entrada tradicional hay un muro que evita un acceso más directo, que es el acceso tradicional que se tenía a las playas y a la zona arqueológica. Esto pues crea confusión. ¿Cómo era antes? Había una entrada directa de la entrada tradicional, donde están los artesanos, al sitio arqueológico y a las playas. Había un trenecito de gasolina del DIF que llevaba a la gente por 20 pesos. Entonces, ayer nos decían, ¿por qué no regresamos a la situación anterior? Entonces, ¿qué fue lo que decidimos? Bueno, eso es por un lado. Ahora, la entrada al sitio arqueológico desde hace 15 años se cobra y al área natural protegida desde hace 10 años también se cobra. Entonces, ¿qué decidimos? Garantizar que el acceso al parque sea totalmente gratuito. Nadie paga al entrar al parque. El transporte que existe ahora, que es un transporte eléctrico muy bueno, que administra la empresa Grupo Maya de la Secretaría de la Defensa, va a tener un costo más accesible, como el que era del trenecito, 20 pesos. Entonces entra gratuito, se paga el transporte eléctrico con 20 pesos, que era lo que siempre se pagó, o se puede acceder caminando de la entrada tradicional, que está mucho más cerca, está a 300, 400 metros. Entonces, se puede caminar o pagar lo que se pagaba antes en el trenecito con el nuevo transporte eléctrico. Esa es la segunda. La tercera es que el costo al sitio arqueológico y al área natural protegida disminuyen sustancialmente a cómo se cobraban en el 2022, porque había habido un ligero incremento. Eso es para todo el turismo nacional, para quien vive en Quintana Roo, en cualquier entidad de la República. Para el extranjero, que muchas veces viene principalmente, bueno, viene de manera directa por el Tren Maya o por sus propias vías, o de los cruceros que llegan. Bueno, para el extranjero también se reduce de manera sustantiva el costo de entrada al parque, al sitio arqueológico y al área natural protegida. Entonces, si un visitante quiere entrar al sitio arqueológico, al área natural protegida, si quiere entrar al parque y ver de lejos el sitio arqueológico, lo puede hacer sin problema y disfrutar de todos los servicios del parque totalmente gratuitos. Solamente pagaría 20 pesos por subir al transporte eléctrico. Si quiere entrar al área natural protegida o a la zona ya arqueológica con el área natural protegida, se va a cobrar lo mismo que se cobraba en el 2018-19, que son en total 80 pesos, ¿verdad? El turista nacional. El turista internacional, por hacer todo el recorrido, pagará 265 pesos, que es también una reducción muy, muy significativa. Entonces, el que quiere ir a la playa de Tulum, a las playas históricas donde siempre llegaba todos los visitantes, es totalmente gratuito, absolutamente gratuito, y solamente si quiere usar el transporte del parque, pagará lo que se pagaba históricamente. Eso es lo principal. ¿Qué más? La entrada tradicional la vamos a modificar para que ya no tenga un muro, que se queja mucho quienes viven en Tulum y los turistas de ese muro que no permite ver la entrada al parque. Se va a modificar, vamos a encargarle a los ingenieros militares que nos hagan una puerta de entrada, un arco tipo malla que permita la apertura de la entrada directa. Entonces, se va a modificar ese muro. Y la otra es que en el acceso sur, porque ya no se puede entrar con vehículo, que era algo que antes se hacía, se va a poner un estacionamiento ecológico, donde la gente pueda dejar su vehículo, pueda entrar, pagar el transporte de manera más accesible y pueda acceder o a las playas o al sitio arqueológico por la entrada sur. Y además se van a desarrollar algunas otras actividades dentro del Parque El Jaguar que permitan llegar al CADVI y a otras. CADVI quiere decir Centro de Atención a Visitantes, que permita llegar al Centro de Atención a Visitantes, de tal manera que se ocupe el museo y la zona que queda contraria a la zona sur y en la zona norte de manera más accesible. Ayer se lo planteamos a todos los, bueno, no a todos, ¿verdad?, pero a quienes estuvieron presentes en la reunión, que fueron alrededor de 30 personas, que tienen pequeños hoteles o hoteles un poco más grandes, que son representantes de la comunidad, de organizaciones, y todos quedaron muy satisfechos con esta solución. Le pedí a la consejera jurídica, ya lo tienen preparado, hoy en la tarde salen publicadas en el Diario Oficial las nuevas tarifas y la entrada gratuita al Parque del Jaguar para todos los visitantes. Bueno, esta es la información sobre Tulum. Y además, pues vamos a hacer una promoción muy importante de este lugar maravilloso. El otro tema que afecta no solamente a Quintana Roo, al Caribe mexicano y al Caribe en general, a todos los países que tienen playa en el Caribe, es el tema del sargazo, que particularmente en este mes ha incrementado su llegada a las playas. El sargazo o la presencia de sargazo tiene que ver, pues hay muchos estudios, algunos lo asocian al cambio climático y el aumento de la temperatura en el mar, lo que provoca mayor desarrollo de las algas. Hay quien lo asocia a un periodo de deforestación que hubo en la Amazonia. fin, hay varios estudios científicos que desarrollan, pero es muy difícil prevenir, atender la causa fundamental, pues es complejo y es un asunto, en todo caso, internacional. Lo que podemos hacer es evitar que llegue el sargazo a las playas o hacer nuestro máximo esfuerzo para disminuir la llegada del sargazo a las playas. Para eso, la Secretaría de Medio Ambiente y Recursos Naturales, la Gobernadora y la Secretaría de Marina, quien encabeza estos esfuerzos junto con la Secretaría de Ciencia e Innovación, han desarrollado un programa integral. Hoy en la tarde nos vamos a reunir con hoteleros de Quintana Roo para conocer qué es lo que están haciendo ellos, qué es lo que estamos haciendo nosotros, y el día de mañana temprano estaríamos presentando una solución mayor a la atención del problema del sargazo. ¿En qué consiste? Esencialmente en adquirir más barcos sargaceros para que puedan capturar el sargazo en el mar, y también mayores barreras en coordinación con los hoteleros, y ese sargazo llevarlo a un centro para que pueda ser reciclado y utilizado en algunas actividades económicas, ya sea producción de energía o de materiales para construcción o de otras posibilidades que tiene el sargazo. Pero hay que pescarlo en el mar y para ello necesitamos más capacidad. Todo ello lo vamos a platicar hoy en la tarde con los hoteleros y mañana pues estaríamos dando una visión integral para la atención del tema del sargazo y garantizar, bueno, evitar, digamos, que llegue el sargazo a las playas y que pueda seguirse manteniendo el color azul de los que dan los arrecifes de esta zona y la llegada del turismo. Bueno, esos son los dos temas que estamos atendiendo este fin de semana junto con la gobernadora en Quintana Roo. Y ahora sí, vamos a sus preguntas. A ver, aquí vamos a Quintana Roo. A ver.
6: Presidenta, buenos días, bienvenida a Quintana Roo. Víctor Hugo Vargas, del Sistema Quintana Roo de Comunicación Social, Radio y Televisión del Gobierno del Estado y la pancarta de Quintana Roo. Pues bien, en este esfuerzo que están realizando en la mejora de pues la llegada de turistas, el que siga siendo Quintana Roo más atractivo, pues también hemos visto a nivel mundial que la reducción de asientos de avión, esto ha afectado a pues la llegada de turistas internacionales. Si hay alguna estrategia en cuestión turística, cuestión de convenios con las mismas aerolíneas para poder traer más turistas y, bueno, en este caso Quintana Roo pueda seguir recibiendo los más de 20 millones de turistas anuales que recibe a través de todos los aeropuertos y, pues bueno, activar más los que tienen aquí. Y si me lo permite, una siguiente más, sabemos que también se detuvo el proyecto Best Day allá en Mahahual. No quedaba muerto, usted dejaba abierta la posibilidad de que se presentaran pues nuevos proyectos que pudieran ser sustentables, que tuvieran, fueran amables con el medio ambiente, y pues si ya hay alguna propuesta, si hay algún plan, algún trazo, pues bueno, para reactivar el desarrollo y la economía del más todavía de la zona sur de Quintana Roo. Por favor, si es tan amable.
1: Sí. ¿Quieren dar mayores datos de la llegada en vuelos?
5: Bueno, primero, importante es decirles que México está de moda. En el mes de enero a mayo cumplimos 4 récords históricos en la llegada de turismo internacional. Alcanzamos más de 42 millones de visitantes, que eso se convierte en un 8% más que el mismo periodo que el 2025. Y en turistas, que son los que pernoctan, 22 millones, que es arriba de la media del 6%. Ante esto, a nivel mundial, existe una reducción en turismo aéreo por factores externos, no solo a México. Uno de ellos es el costo de la turbocina y todas las aerolíneas hicieron ajustes en la cantidad, no de cancelación de vuelos, porque México no tuvo cancelación de vuelos, pero sí de frecuencias, y eso hace que la capacidad de asientos sea menor. Cuando vemos

0: En diciembre, cuando ya las aerolíneas tengan ya el plan pues normalizado, vuelva a tener las frecuencias correspondientes, pero solamente en este primer semestre México aperturó 72 nuevas rutas, de entre ellas también internacionales. ¿Cuál es la estrategia? Seguir ayudando a las aerolíneas con diferentes temas, muchas dependencias están dentro, para que puedan seguir teniendo el número de frecuencias, el número de destinos y bueno, seguir conectando en nuestro país.
1: La guerra en Irán provocó aumento en los precios de los combustibles en todo el mundo. Nosotros hemos dado incentivos para que no aumente el precio de la gasolina y el precio del diésel. Y se ha mantenido el precio de la gasolina magna. El diésel logramos disminuirlo a 27 pesos. En Quintana Roo es un poco más alto el precio por el acceso, que justamente el Tren Maya va a permitirnos disminuir el precio de los combustibles, porque va a haber un acceso más económico de los combustibles. El transporte de combustibles va a reducir su precio con el Tren Maya de carga. Sin embargo, la turbocina, que es el combustible que utilizan los aviones, ha subido en todo el mundo, no solamente en México. Y eso ha hecho que disminuyan los vuelos en todo el mundo, no solamente en nuestro país. Estamos viendo cómo atender este asunto con la Secretaría de Turismo, con ASA, que es quien se encarga de la distribución de combustibles para garantizar. De todas maneras, un avión internacional carga turbocina en Europa para llegar a México y aunque fuera más barato en México, de todas maneras tiene sus implicaciones. Pero tiene que ver con la guerra de Irán, es un asunto que es externo completamente. Ese es lo que tiene que ver con la disminución de vuelos. Sin embargo, ha llegado turismo por tierra y, como bien dice Josefina, comparado con el año anterior, hay más turismo, tanto en Quintana Roo como en todo el mundo. ¿Qué afecta particularmente a Quintana Roo? Pues el sargazo tiene sus afectaciones. Muchísimos hoteleros y la gobernadora han trabajado muchísimo para disminuir. Y hay muchísimas playas que están limpias gracias a barreras y a otras acciones que se han tomado y al trabajo de la Secretaría de Marina de captura del sargazo. Por eso ahora queremos atender con más recursos el sargazo para que ese no sea un tema en el turismo de Quintana Roo, de playa.
2: En el tema de Mahahual, si ya le presentaron.
1: Ah, sí, perdón. Está trabajando la gobernadora con la Secretaría de Medio Ambiente, con Semarnat, con la comunidad. Es muy importante tomar en cuenta a la comunidad, porque algunos de ellos estaban a favor del parque que estaba planteado. Entonces está trabajando con la comunidad para ver qué esquema de turismo puede accederse, incluso con la misma empresa, ver si hay ecoturismo que pueda plantearse en la zona, que no tenga los impactos ambientales que planteaba el otro parque y que pueda ser beneficioso para la zona. Entonces, cuando termine el trabajo de consenso con la comunidad, pues se podría plantear otro proyecto y ya sería analizado por la Secretaría de Medio Ambiente y presentado públicamente. Acá, de este lado. A ver, la compañera.
3: Hola, buen día, presidenta. Sharon Mercado del Universal. Quisiera preguntarle qué información le brindaron sobre esta red de huachicol que detectó la fiscalía y que llevó a la detención del exgobernador de Baja California, Ernesto Rufo. Se hablaba igual de 4 personas que estuvieron detenidas. Y la fiscal mencionó que también pues hay 25 órdenes de aprehensión contra pues, 25 objetivos. No sé si nos puede informar, por favor.
1: Quisiera que se pasara el video que presentó ayer la fiscal en su mensaje y después pedirle a Omar que pueda dar mayor información.
4: También significa proteger el patrimonio
1: si
4: de la nación.
1: Completo, por favor, porque...
4: Proteger a México también significa proteger el patrimonio de la nación frente a quienes buscan enriquecerse al margen de la ley. Por ello, el gobierno de México investiga y combate las operaciones irregulares con productos derivados del petróleo, que generan pérdidas económicas al país, representan un riesgo para los consumidores.

0: actores y constituyen una fuente de financiamiento para las organizaciones criminales. Como resultado de trabajos de inteligencia e investigación, se identificó una red dedicada a la importación, comercialización y distribución irregular de derivados del petróleo mediante la evasión de impuestos y la alteración de información sobre los productos introducidos al país. ¿Cómo inició la investigación? El punto de partida fue el aseguramiento de 33 ferrotanques con hidrocarburo, localizados en julio de 2025 en Ramos Arizpe, Coahuila. En esta acción participaron la Secretaría de la Defensa Nacional, Secretaría de Seguridad y Protección Ciudadana, la Fiscalía General de la República, Protección Civil, Petróleos Mexicanos y la Agencia Nacional de Aduanas de México. A partir de este aseguramiento se inició una investigación para identificar el origen, traslado y destino del producto, así como a las personas y empresas relacionadas con estas operaciones. ¿Cómo operaba la red? La investigación permitió identificar una estructura integrada por empresas dedicadas a la importación de derivados del petróleo, agencias aduanales, compañías de servicios portuarios y ferroviarios, así como empresas encargadas del transporte, comercialización y distribución del producto. La operación comenzaba con la importación de derivados del petróleo desde Estados Unidos. Al momento de introducirlos a México, se declaraban cantidades menores a las reales, productos distintos a los transportados o derivados sujetos a un menor pago de impuestos. Para realizar estos trámites irregulares, la red contaba con la participación de agencias aduanales y personal autorizado que facilitaba el ingreso de los productos. Posteriormente, el producto era trasladado por ferrocarril a un punto de descarga, donde...
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5: 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Desde la Tierra Colorada, Zacatecas.

0: protección del patrimonio de las y los mexicanos.
1: Omar.
2: Es una investigación que parte de, después del aseguramiento de los 33 ferrotanques, como ya lo dice el video. Ahí el análisis de la Fiscalía Especializada en Materia de Delincuencia Organizada, FEMDO, logra identificar esta red que es de las más grandes de contrabando de combustible. Es una investigación de más de un año. Ayer se cumplimentaron 8 órdenes de aprehensión, faltan otras por cumplimentar. Esta red, pues, era la mercancía era ingresada en territorio nacional y, como lo dice ahí, la red declaraba pues prácticamente solo el 10% de la capacidad real del ferrotanque. Es una investigación en curso, todavía no está terminada, pero es una investigación de más de un año de la Fiscalía General de la República.
3: Gracias, secretario. También en primera plana tenemos una nota sobre Jando, este piloto que transportó al Mayo Zambada a Estados Unidos. Una fuente del FBI reveló que se declaró culpable en abril ante una corte de Columba. Saber si ustedes tienen alguna información al respecto y pues si han tenido comunicación con Estados Unidos sobre el tema.
4: Es la Fiscalía, es una investigación de la Fiscalía y ellos tienen que informar.
3: Okay. Gracias. También se revelaron otros audios de la gobernadora Marina del Pilar sobre, pues sí, pactar una reunión en territorio extranjero. Este intermediario de las autoridades de Estados Unidos pues expresó que podría ser en Panamá a finales de agosto. Preguntarle si tiene información sobre el tema, si la gobernadora se ha comunicado con usted y si pues la exhortaría a pedir licencia en lo que se aclare este tema.
4: No me he comunicado con ella, no nos hemos comunicado, y ella tiene que dar pues una explicación de este tema.
3: Gracias. Y por último, fue asesinado un periodista en Puebla, José Martínez. Saber si el secretario de Seguridad tiene algunos indicios de quiénes pudieron ser los agresores.
4: Hoy en la mañana se presentó en gabinete y están en investigación. Hay un video del periodista previo que ayer salió también en redes y están en comunicación con el gobernador y pues tienen que hacerse todas las investigaciones.
3: Gracias.
4: Vamos por acá. A ver, compañero.
5: Buenos días, presidenta. Edgardo Rodríguez, corresponsal de Radio Fórmula Milenio y Despierta Quintana Roo. Presidenta, primero que nada preguntarle acerca del sargazo. Hemos visto que, como bien comentaba, no solo es de Quintana Roo este tema, sino afecta a todo el Caribe. Sin embargo, vemos que Quintana Roo, el Caribe mexicano, tiene una campaña en su contra con respecto a este tema. Desde su punto de vista, preguntarle, ¿cree usted que podría ser incluso inserciones pagadas o publicidad pagada para afectar al destino? ¿Pudiera ser de otros países o de otras empresas para restar la importancia al Caribe mexicano?
4: Puede ser. Habría que pues tener mucho mayor información para pues tener pruebas para decir si hay una campaña particular contra México y contra Quintana Roo. Pero es cierto que hay pues muchas publicaciones en redes que dicen que no se está haciendo nada. Eso es falso, se ha hecho mucho. La gobernadora tiene un centro de monitoreo, ahora quizá ella lo pueda explicar, tiene un centro de monitoreo, desde que llegó se está trabajando en ello, se está trabajando con empresas para el reciclaje de sargazo, se levanta el sargazo en las playas y también la Secretaría Marina desde hace ya años tiene un trabajo que ha intensificado para la recuperación del sargazo en la mar. Lo importante es, ahora que ha aumentado la llegada del sargazo y que llegó antes, con tiempo en enero, por ejemplo, prácticamente no había en años anteriores y ahora hubo un poco en enero y así, y se ha intensificado en estos meses. Entonces, lo importante es tener un programa integral para evitar que llegue el sargazo a las playas. No sé si quieras comentar algo.
1: Gracias. Como comenta nuestra presidenta, habría nada más que identificar si es una campaña, si hay un golpeteo en torno a este sentido y aclarar, el sargazo no está ni todos los días ni en todas las playas, es un fenómeno natural y se está atendiendo. Como parte del gobierno del estado tenemos una inversión al día de hoy de más de 700 millones de pesos entre barcos sargaceros, sargaceros pequeños y en una colaboración estrecha con la Marina, con el almirante secretario, con la Secretaría de Medio Ambiente. Hemos trabajado en la contención como fenómeno natural, no tiene palabra de honor. Ayer que estábamos verificando las playas, que hay un semáforo además que tenemos a través del centro de monitoreo que tenemos en el C5, que tenemos un experto y que verificamos a través del satélite cómo viene el sargazo, que además identificamos ahora que iba a llegar en enero un poco que era atípico. Tomamos decisiones basados en los datos, pero al final es un fenómeno natural y en este sentido estamos trabajando desde cómo contenerlo en el mar, que los expertos son el equipo de la Marina que nos ayuda muchísimo y el equipo de Semarnat, y cómo convertirlo de un pasivo a un activo. En eso estamos trabajando hoy, estamos convencidos después de pruebas y de inversión que sirve para biogás, que sirve para fertilizante, hoy una empresa que ya incluso lo está exportando y pues trabajando para que el material, que es una macroalga, que verdaderamente sirve cuando está viva, cuando lo recoges en el mar y es cuando no se afecta la erosión de la playa misma o el litoral, pues debe ser recogido en el mar. Y en ese sentido se va a presentar por parte de la Marina, en un trabajo que hemos hecho en equipo, cuál es el proyecto que se tiene para tener una mayor y revertir las cifras que hay el día de hoy de la cantidad de sargazo que hay en el mar, que como todos saben viene del mar del sargazo, el que llega o el que recogemos a través de la Marina, del equipo, en alta mar es menor a lo que recogemos en la playa. Lo que queremos es invertir, que se recoja más en alta mar. Está por llegar un barco nuevo que se suma al Natanz, que además tiene una mucho mayor capacidad para recoger en aguas profundas y puede revertir estas cifras y entonces evitar que llegue más sargazo, esta macroalga, a las playas y a las costas de Quintana Roo. Muchas gracias, presidente.
6: Almirante, ¿usted quiere comentar algo?
7: Sí, el sargazo que llega al Caribe es aproximadamente el 10% del que se encuentra en el Caribe. De 90 mil toneladas llegan 9 mil a las costas, de las cuales se considera que llegan aproximadamente 4 mil a 5 mil toneladas a las playas. ¿Qué hay que hacer? Es capturar el sargazo en la mar. Y para eso estamos, vamos a presentar más adelante una estrategia integral con inversiones importantes para lograr invertir la gráfica, como dijo la gobernadora, recuperarlo en la mar para que no llegue a las playas. Y sobre todo, recuperarlo en la mar no sirve porque el sargazo se recupera vivo y el sargazo vivo es muy útil para la industria. Y es lo que estamos haciendo.
5: Presidenta, también preguntarle sobre el tema de apagones aquí en Quintana Roo. Es un tema que afecta a la península, aunque se han puesto pues nuevas plantas de energía. ¿Cómo se está trabajando una estrategia del gobierno federal para evitar pues precisamente ese tema de los apagones?
4: Está trabajando la Comisión Federal de Electricidad, María Emilia Calleja. Ustedes saben que en esta época aumenta la demanda de energía eléctrica. Tienen que funcionar al máximo las plantas y hay distintas estrategias que se están planteando. Esencialmente, más que un tema de generación, es un tema de las líneas de transmisión. En estos años tenemos una inversión programada de más de 200 mil millones de pesos para fortalecer las líneas de transmisión, entre ellas de manera muy importante las del sureste mexicano. Entonces, estamos trabajando en ello y esperando pues las acciones de emergencia que hace CFE y toda la inversión que tenemos programada para disminuir esta situación, particularmente en Quintana Roo.
5: Ya por último, de mi parte, presidenta, preguntarle, ayer usuarios en redes sociales pues señalaban cómo el expresidente Calderón se refería al exgobernador Rufo en este tema, sobre todo por la detención y sobre todo que ahorita es consejero del nuevo partido Somos México. Me parece su punto de vista al respecto, presidenta.
4: Sí, en efecto, Calderón tiene algunas publicaciones en el 2017 en contra del exgobernador, acusándolo de vínculos con una organización delictiva. Me pasa ahora Belmont un comunicado donde acaba de publicar Calderón hablando de la solidaridad con este exgobernador y diciendo que hay justicia selectiva, cosa que negamos absolutamente. Hace aproximadamente un año fueron encontrados unos tanques de ferrocarril, ferrotanques, en Coahuila, derivado de una investigación. Sabían que iban a detenerlos y finalmente los dejaron en la vía. La Fiscalía General de la República, desde entonces y ahora con mayor intensidad desde que llegó la fiscal Ernestina Godoy, trabajaron sobre este delito. Entraron tanques de ferrocarril y no reportaron que traían diésel, sino que traían otro material. ¿Con qué objetivo? Evitar el pago de impuestos, porque el diésel tiene un impuesto que es el IEPS, que si se dice que es otro producto, pues entonces no se paga ese impuesto. Eso es lo que le han llamado el huachicol fiscal. En realidad es contrabando de combustible, porque entraba mucho más, ahora ha disminuido enormemente, combustible de Estados Unidos a México por aduanas marítimas y por aduanas terrestres. Particularmente a inicios del 2025, ustedes conocen que se detectó un buque tanque que llegó a la costa de Tampico y que de ahí vinieron una serie de investigaciones, y el propio secretario de Marina denunció, o la propia Secretaría de Marina, a dos integrantes de la Marina que estaban involucrados en la red de entrada de combustible. También fue el caso de estos tanques que venían por ferrocarril. Hay una línea de ferrocarril que entra directa de Estados Unidos hacia México, y a partir de ahí se hizo una investigación muy profunda. La empresa que es la que importa ese combustible, de esa empresa que importa ese combustible, es socio mayoritario el exgobernador. Es así de directa. Y de ahí se hacen una serie de investigaciones. Si el exgobernador tiene, obviamente en el marco de la ley, toda la documentación para demostrar que es inocente, pues actuará el sistema de justicia. Pero la red, de acuerdo con lo que presentó ayer la fiscalía, pues eran agentes aduanales, la propia empresa que importa o que decía importar otra cosa que no era combustible, y la red de distribución de ese combustible en todo el país. Entonces, ayer hubo 8 detenciones, de acuerdo con lo que presentó la fiscal, y como bien dice el secretario de Seguridad, hay más personas que siguen bajo investigación, y un juez el que tiene que dar la orden de aprehensión. Este es el caso que se presentó el día de ayer. Y hay otros casos que tienen que ver con contrabando de combustible que sigue investigando la fiscal o la Fiscalía General de la República. Y ahí donde encuentra algo la Secretaría de Marina, la Secretaría de la Defensa Nacional o la Secretaría de Seguridad, se presentan las denuncias y, de acuerdo con la ley, se coadyuva en las investigaciones por parte de las instituciones de seguridad del Estado mexicano. Entonces, este es el caso particularmente del exgobernador de Baja California. Repito, si él demuestra que no estaba involucrado en esto, pues actuarán los jueces y tienen que hacerlo de manera imparcial. Es falso que haya un asunto político aquí. Es derivado de una investigación que tiene un año, en donde pues se hacen todas las diligencias que tienen que hacerse para poder garantizar ante los jueces pues que se tienen pruebas suficientes para la emisión de una orden de aprehensión. Hay otros casos donde hemos actuado, como lo he dicho varias veces. Se ha actuado contra presidentes municipales en donde hay conocimiento de que están vinculados con alguna red delictiva o casos de corrupción. Son más de 25 casos. Y ahí hay detenidos presidentes municipales que llegaron por Morena, o que llegaron por el Partido Verde, o que llegaron por el PAN, o que llegaron por el PRI, o que llegaron por Movimiento Ciudadano. No hay ninguna visión de que a los que llegan por un partido no se les investiga y a los que llegan por otro partido sí se les investiga, de ninguna manera. De igual manera, la Fiscalía General de la República lleva varias investigaciones que ya tienen que ir pues planteando cuáles son las resoluciones respecto a estas investigaciones. Vamos a ver acá.
8: Presidenta, buenos días. Néstor Jiménez de La Jornada. Nada más para abundar un poquito en este mismo tema del caso del exgobernador. Ya comentaba que si él comprueba elementos de que es inocente, pues se actuará de esa forma, pero de acuerdo a lo que le han informado, ¿hay elementos sólidos que apuntan a su responsabilidad en esta red de contrabando? Sobre todo porque se ha mencionado que él es socio de esta empresa. ¿Él podría señalar que no conocía o consideran que hay elementos que lo involucran directamente?
4: Pues lo tendría que determinar el juez de acuerdo con las pruebas de la Fiscalía. Así funciona nuestro sistema penal acusatorio. La Fiscalía presenta pruebas ante el juez y el juez determina si hay suficientes elementos para una orden de aprehensión y también determinará en el proceso, de acuerdo con lo que digan los abogados o el propio exgobernador, si hay elementos suficientes para continuar el caso o no, o qué acciones deben tomarse. Así funciona el sistema penal acusatorio, la participación de la Fiscalía General de la República y el Poder Judicial. Entonces, hay los elementos suficientes en nuestro sistema para que él pueda manifestar pues lo que a su derecho convenga. ¿Cuál es, o sea, qué es lo que investiga la Fiscalía? Pues los socios que importan combustibles de manera ilegal, porque no pagan impuestos, que reportan que no son combustibles o menor volumen del que realmente había en los tanques, y después no solamente, digamos, importaban, sino que después se dedicaban a distribuir ese combustible a través de una red. Y no fue la única vez que ocurrió una situación de este tipo. Esos son los elementos y, por supuesto, la Fiscalía tiene que mostrar, pues, dentro del marco de la propia investigación, lo que pueda informarse o no.
8: Comentaba que es falso que se trate de un asunto político, y ayer el dirigente del PAN pues acusó que este tema es, dice él, un distractor sobre el tema de los audios que han salido de la gobernadora.
4: No tiene nada que ver, porque es un son investigaciones que hace la Fiscalía. La Fiscalía trabaja en coordinación con el Gabinete de Seguridad. En este caso, pues fue una acción de cuando se encuentran los tanques, y a partir de ahí viene una investigación de un año. Es una investigación de un año y son 8 órdenes de aprehensión y otras que están bajo, otras personas que están bajo investigación. Entonces no tiene nada que ver con eso, y en todos los casos la Fiscalía tiene que actuar de manera imparcial, independientemente si es el caso de un exfuncionario público o funcionario público en funciones. Debe de actuar de manera imparcial a partir de las pruebas que pueda tener para presentar ante un juez.
8: También quisiera preguntarle de otro tema. Ayer el secretario de Estado de Estados Unidos, Marco Rubio, encabezó un acto, una cumbre, ellos llaman cumbre por el terrorismo político de extrema izquierda, es lo que ha señalado el funcionario estadounidense, y se reportó que hubo invitación a varios países, incluido México, pero al parecer no asistió nadie. ¿Conocer si hubo una invitación directa?
4: Sí, sí hubo una invitación a la Secretaría de Relaciones Exteriores. Y en este caso, dado que era un tema desde nuestra perspectiva pues más político, que un asunto realmente relacionado con el combate a los grupos delincuenciales u otros temas de seguridad, consideramos que era mejor no asistir. Hay otros en donde nos invitan y asistimos como observadores o donde asistimos participando. Pero en este caso y por el nombre del evento, consideramos que no era prudente asistir.
8: ¿Y cuál es su valoración justo sobre pues este tema que están discutiendo? Ellos llaman terrorismo extremo de izquierda a lo que está sucediendo en varios países.
4: Bueno, ellos tienen sus razones. Nosotros consideramos que pues los temas políticos no tienen por qué convertirse en un tema de seguridad, a menos que haya un delito que perseguir, como en este caso, que se presentó en Baja California. Entonces, por eso consideramos que no era prudente asistir y se informó al Departamento de Estado que no íbamos a asistir. Y asistimos a otros asuntos en donde los temas políticos no son los que están definiendo, porque nosotros tenemos principios constitucionales más allá de la definición personal. ¿Por qué no pones los principios constitucionales que definen la política exterior? No, el artículo de la Constitución, por favor.

0: No, es el artículo de la política exterior, el artículo de las funciones del presidente de la República. No recuerdo ahora el número del artículo, 89. Política exterior. Las funciones de la Presidenta de la República, entre otras, de acuerdo con la Constitución de la República, dirigir la política exterior y celebrar tratados internacionales, así como terminar, denunciar, suspender, modificar, enmendar, retirar reservas y formular declaraciones interpretativas sobre los mismos, sometiéndolos a la aprobación del Senado. En la conducción de tal política, el titular del Poder Ejecutivo observará los siguientes principios normativos: la autodeterminación de los pueblos, la no intervención, la solución pacífica de controversias, la proscripción de la amenaza o el uso de la fuerza en las relaciones internacionales, la igualdad jurídica de los estados, la cooperación internacional para el desarrollo, el respeto, la protección y promoción de los derechos humanos y la lucha por la paz y la seguridad internacional.
1: Por último, presidenta, preguntarle, ayer el embajador en Estados Unidos informó que se reunió con autoridades del ICE para tocar algunos temas, sobre todo las denuncias que ha hecho el gobierno mexicano a raíz del... pues los asesinatos de los de migrantes mexicanos y de otros países también. Saber si le dio algún reporte de que dialogó con las autoridades del ICE.
0: Sí, el día de hoy puede informar el secretario de Relaciones Exteriores. Por cierto, está en Canadá en una visita que se había trabajado desde hace tiempo y él puede informar con más detalle.
1: Muchas gracias.
0: Vamos de este lado. A ver, la compañera.
2: Muchas gracias,
0: así iban dos hombres, ¿verdad?
2: Sí, sí. Cristina Escudero, del Apogeo Quintana Roo y de Buen Punto MX. En 2022 la entrevisté cuando todavía era jefa de gobierno. Vino a apoyar a la entonces candidata a gobernadora, Mara Lezama, y desde entonces creo no se han soltado de la mano, lo cual es algo positivo para el estado. Mi pregunta es si usted actualmente es la presidenta mejor evaluada de toda América, ha mantenido la economía estable, han bajado los homicidios casi al 50% en todo el país y bueno, muchos datos más que revelaría. Mi pregunta es, ¿cuál es realmente el principal reto al que se enfrenta todos los días, el más importante para una presidenta como usted? Y pues bueno, una segunda pregunta, yo sé que ya México no está participando en el Mundial, ya terminó su participación, pero ¿cuál es su favorito, Argentina o España?
0: Gracias. Bueno, hay asuntos cotidianos que uno tiene que atender todos los días y para eso tengo pues el mejor equipo en el gabinete de gobierno. Todos y todas son buenísimos, de todas las edades, desde la más joven, que es Josefina, hasta no sé quién sea el más antiguo en el gabinete, Alicia. Todas y todos son extraordinarios y me ayudan muchísimo, trabajan día y muchas veces noche para atender todos los problemas del país. Quizá lo más importante es garantizar que cumplimos con los 100 compromisos que establecimos con el pueblo de México. Porque una parte pues es lo cotidiano, lo que uno enfrenta todos los días, como el tema de Tulum. Es decir, estaba en redes sociales, ha disminuido el turismo en Tulum. Entonces lo que hicimos fue que viniera el equipo, se atendieron varios temas, pero de todas maneras había quejas. Entonces, ¿qué hice? Venir a Tulum, hablar con los interesados, ver qué es lo que está pasando y tomar decisiones y acciones que permitan retomar con mayor fuerza el turismo en Tulum. El sargazo, pues podría verlo, obviamente lo hemos encargado, hemos tenido varias reuniones, pero es importante también escuchar a las y los de Quintana Roo, a toda la población de Quintana Roo, hombres y mujeres, niñas y niños, y escuchar qué es lo que están viviendo, cómo se está atendiendo. La gobernadora, obviamente, tenemos muchísima comunicación. Entonces, un tema que a lo mejor no previmos hace, no preveíamos que iba a estar con mayor intensidad este año, sino que estábamos trabajando, pero se presenta con más intensidad. Venimos a Quintana Roo, atendemos, hablamos con empresarios, con la población de Quintana Roo, y atendemos y resolvemos, y vamos dándole seguimiento. Desde eso hasta lo más importante para mí, pues es cumplir con los 100 compromisos que hice con el pueblo de México. Y en eso estamos. La mayoría van avanzando muy bien.
2: ¿Y su favorito?
0: No, eso ya saben acá los compañeros que nos reunimos en la ciudad, que gane el mejor. Ya hicimos nuestra quiniela, a ver, vamos a hacer la quiniela aquí. ¿Quién le va a España? A ver, hay unos que no le van ni a uno ni a otro. ¿Quién le va a Argentina? Bueno, gana en la popularidad de las y los reporteros de Quintana Roo y de nacionales que vinieron a la mañanera del día de hoy. Favorito es España. Vamos de este lado, a ver la compañera.
3: Hola, presidenta. Buenos días. Fernanda García, del Heraldo de México. Presidenta, ¿qué lectura le da a que un exgobernador como Rufo, el primer personaje de la oposición que le ganó en una elección estatal al PRI, sea el presunto líder de la mayor red de huachicol?
0: No quisiera hacer una valoración política, porque no creo que sea el caso en este momento. Lo importante es que es una investigación con fundamento jurídico y con pruebas que tiene la Fiscalía, y una investigación que se llevó durante un año y que da estos resultados, ya que el pueblo de México y ustedes hagan la valoración. Lo que sí es que ha disminuido de manera muy importante el contrabando de combustible por el trabajo intersecretarial que se está haciendo desde la Secretaría de Energía, Pemex y Secretaría de la Defensa, Secretaría de Marina, Secretaría de Seguridad y la Fiscalía General de la República, que pues está actuando, que es muy importante. Entonces, y los resultados que dio ayer, que tienen pruebas muy contundentes.
3: También en este tema, preguntarle, el nuevo partido Somos México ha calificado la detención del exgobernador como una infamia, y el PAN pues ya se deslindó de este tema, ya que su dirigente pues confía en que el exgobernador presentará las pruebas a su favor. ¿Qué opina al respecto?
0: Pues es falso. Pues que este exgobernador pues es parte del consejo del nuevo partido. Entonces ellos pues tienen esa posición. Pero es muy importante que conozcan las pruebas. El mensaje de ayer de la fiscal es muy relevante, de toda la información que da y del trabajo que se hizo muy minucioso y muy profesional para poder tener las pruebas y hacer las detenciones, como lo ha hecho en otras ocasiones. Es una mujer muy valiente, Ernestina, y su equipo, la verdad. Porque así como hacen o hacen las carpetas de investigación que derivan en órdenes de aprehensión de personas de la delincuencia organizada, pues también en casos como este, donde hay funcionarios o exfuncionarios. La detención, por ejemplo, del alcalde de Tequila, pues fue muy importante, con pruebas suficientes. En su momento, con el fiscal Gertz, se detuvo al alcalde de Teuchitlán, de otro partido. Recientemente se detuvo a un alcalde, al alcalde de Cuautla, que venía del PRIAN, por vínculos con la delincuencia organizada. Entonces, nosotros trabajamos en el tema de seguridad y justicia, delitos del fuero común que le corresponden a las fiscalías estatales, delitos relacionados con delincuencia organizada o delitos de cuello blanco que trabaja la fiscal general de la República y nosotros. de manera profesional e imparcial.
3: Gracias. Por último, sobre este tema, la Fiscalía anunció que habrá más detenciones. Por este caso, ¿cabe la posibilidad de que haya otros políticos igual de oposición o de otros partidos?
0: Bueno, tiene que informarlo la Fiscalía en cuanto vaya deteniendo. Aquí se detuvo varios de la empresa, no solamente al exgobernador, y también a otras personas que estaban involucradas con la red. No es, quizá valdría la pena que se presentara cuántas personas han sido detenidas por casos de contrabando de combustible, a ver si nos ayudan para que la fiscal pueda pues dar una información de, puede ser de que llegamos nosotros al principio con el fiscal Gertz y ahora con la fiscal Ernestina Godoy, o de su periodo de la fiscal general, a ver si ella puede dar esa información.
3: Gracias, presidente.
0: Gracias. Bueno, vamos de este lado. A ver, la compañera.
4: Gracias, presidenta. Bienvenida a Quintana Roo. Antes que nada, Erika González, del periódico El Momento, pues para preguntarle cómo va lo del avance del Tren Maya, esta estrategia que habían implementado de pues poner paquetes turísticos para la atracción de más viajeros, cómo ha ido y si no, qué otras estrategias pretenden implementar justamente para captar a más turistas.
0: Hoy vamos a ir a... ¿hoy o mañana? Mañana, ¿verdad? Mañana vamos a tener, hoy vamos a tener el atender el tema del sargazo y mañana vamos a tener una reunión con todos los gobernadores de la península para hacer una evaluación del Tren Maya, cómo va, obviamente con la empresa Tren Maya, que está a cargo de la Secretaría de la Defensa Nacional, los hoteles, todo el turismo, obviamente va a estar la Secretaría de Turismo y todo el gabinete, para hacer una valoración de cómo vamos dentro del plan que nos habíamos fijado y qué es lo que tenemos que hacer hacia adelante. Y también vamos a presentar nuevos locomotoras de carga, porque ya en algunas zonas ya se puede utilizar el tren de carga y va avanzando muy bien, porque el objetivo es tener más conectividad en la península por tren de pasajeros y también el tren de carga, que va a ayudar mucho a disminuir los costos de transporte para todos los estados de la península.
4: ¿Las locomotoras se implementarían para este año o sería ya para el siguiente?
0: Bueno, totalmente va a estar en el primer semestre de 2027 el tren de carga del Tren Maya, pero ya se usan en algunos tramos y mañana pues lo estaremos informando.
4: Y en otros temas, pues recientemente se anunció esta alerta de huracanes, dado que Quintana Roo es uno de los estados pues que tiene mucha prevención, mucha educación ante este tipo de fenómenos meteorológicos. Preguntarle, sabemos que usted lo va a lanzar próximamente, que nos brinde más detalles, igual si hay algún nuevo sonido que diferencie a la alerta sísmica, que pues ya es muy conocida. ¿Y si se va a hacer igual de manera simultánea en todos los estados a nivel nacional o va a empezar por algún estado en específico?
0: Bueno, ustedes saben que la meteorología no es una ciencia exacta. Trabaja con base en pronósticos y probabilidades y con la historia, con las tendencias de lo que ha ocurrido. Este año y hasta el próximo, lo que se espera es un fenómeno más intenso del fenómeno del Niño, que son aguas más calientes que llegan justo a la zona del Ecuador, de Perú, y que tienen impacto en todo el clima mundial. En particular, se esperan ciclones ciclones más intensos en el Pacífico. Eso no quiere decir que no vaya a haber en Toca Madera, acá en Quintana Roo, ¿verdad? Pero por lo pronto lo que nos dicen los científicos y la Secretaría de Marina es que lo que se espera es que haya más intensidad en el Pacífico. Tampoco quiere decir que esos huracanes, esos ciclones vayan a llegar a tierra. Igual solamente se traducen en lluvias más intensas. ¿Qué estamos haciendo? En particular en el Pacífico, se instalan en septiembre, octubre, un trabajo que venimos haciendo con Secretaría de Marina y con distintas instituciones académicas, más boyas que nos permitan tener mayores datos de la información de la temperatura del océano y de la relación océano-atmósfera, que nos puedan alertar con mayor anticipación si un huracán tiene la probabilidad de llegar a tierra. Y esta alerta que estamos trabajando, que esperamos que esté en 2 meses más o menos, para que en los celulares le pueda salir a todos aquellos en donde va a llegar la probabilidad de que llegue un huracán, que puedan tenerlo con horas de anticipación o conforme lo vaya conociendo el Meteorológico Nacional.
4: Gracias.
0: Bueno, yo creo que la última. A ver, el compañero.
5: Gracias, presidenta. Soy Rafael Montes, de Grupo Milenio. A lo largo de esta semana en Milenio se publicó un trabajo de mi compañero Omar Brito, que vino aquí a Tulum a hablar con comerciantes, porque pues se detectó a un funcionario estatal que se hacía pasar por un funcionario federal, que bueno, finalmente fue destituido, pero lo que destacaba era que pues ya esta extorsión ya no la cometía el crimen, sino funcionarios públicos. Quiero preguntarle su opinión respecto a esto y si la gobernadora sobre este tema podría decirnos si este funcionario va a ser procesado penalmente o administrativamente y si también el secretario de Salud Estatal tendría que separarse del cargo, porque según funcionarios municipales el secretario de Salud Estatal sabía lo que estaba haciendo este funcionario que se hacía pasar por la COFEPRIS federal.
6: ¿Quieres comentar? Muchas gracias. De manera personal, yo verifico este tipo de informaciones, estoy todos los días en la mesa de seguridad y tengo contacto con las y los empresarios, no nada más de Tulum, con todos los empresarios del estado. Lo estamos investigando porque hay también un tema de golpeteo. Yo de manera personal he hablado con las y los empresarios. Quiero dejar algo sumamente claro. Cuando hay un tipo de denuncia o extorsión en cualquier delito, investigamos y para eso tenemos un gran equipo en materia de extorsión, por ejemplo, el Grupo Centurión, que está encargado específicamente de ello. Nos dijo una denuncia hace unos días, un cónsul de Noruega, para ser exacta, sobre una presunta extorsión a un ciudadano noruego. Eran unos elementos de tránsito. Nos dimos a la tarea de investigarlo a detalle. Estuvimos creo que 3 horas checando videos porque no teníamos el lugar exacto. Llegamos a la conclusión en base a los videos y platicando con las personas que interponen la denuncia, que les pedimos que las interpongan, a que eran ciertos elementos, ya fueron detenidos y están ya detenidos. Todo completamente comprobado. En un momento político que hay en Quintana Roo, también hay mucha información. Yo de manera personal he hablado, se ha separado del cargo, pero lo estamos investigando a detalle, con expertos del Grupo Centurión. En dado caso de haber un delito, somos los primeros en que se cumpla la ley, que es lo correcto, apegados a la justicia y apegados a lo que creemos, en un gobierno honesto, en un gobierno en donde no se puede tolerar ningún ápice de corrupción. Me preguntará si ha sido fácil. No, no ha sido fácil, porque lamentablemente a lo largo de los años se normalizó lo incorrecto, no pasaba nada, y en vez de decir es un delincuente, decían es inquietito. Entonces, estamos con el tema en la mesa y estamos con un grupo especializado verificando las versiones y verificando el tipo, si hay o no una extorsión y si la hay, que se finque responsabilidad. Y encontramos otro tipo de denuncias de otros servidores públicos y servidoras públicas, y esto hay que investigarlo para que cuando llegue una denuncia o cuando se haga un IPH, cuando se hagan, se presenten los elementos, se tengan las pruebas de cualquier delito para que no se caiga la puesta a disposición o la denuncia. No hay una denuncia formal que necesitamos, pero no por eso no lo estamos investigando, y lo primero que hacemos es separar del cargo a quien quiera o a quien se pueda dirigir este tipo de declaraciones en algún medio de comunicación o en una red social. Ha sido separado el cargo, pero seguimos investigando en otras comunicaciones que hemos tenido con otras empresarias y empresarios. Bueno.
5: Ah, presidenta, solo del tema de huachicol fiscal. Entonces, son dos redes diferentes, la de el buque que se encontró el año pasado y esta, ¿no hay posibilidades de que estén entrelazadas?
0: Bueno, eso lo tendrá que determinar la fiscalía, pero son por lo menos dos casos distintos. Hace poco la fiscalía dio un comunicado, creo que hace como una semana, a ver si lo tienes, donde informa de los casos que están investigando relacionados con contrabando de combustible, que repito, ha disminuido mucho gracias al trabajo que se ha realizado por parte del gobierno y de la Fiscalía General de la República. A ver si tienen el comunicado.

0: ¿No lo tiene? Hace como una semana más o menos. No recuerdo el día, pero emitieron un comunicado, si no ahora se los damos. La Fiscalía General de la República, incluso lo recuerdo porque el embajador de Estados Unidos se refirió a ese comunicado en un comunicado posterior, diciendo que qué bueno que se estaban haciendo estas investigaciones. Uno de ellos es el del tanque que llegó a Tampico, que lleva una investigación muy grande, ha habido muchos detenidos. Y otro es este caso de los tanques de ferrocarril que llevaban combustible. Y hay otros que mencionó la Fiscalía. Bueno, vamos con Suave Patria.
1: Muchas gracias, presidenta. Con su permiso. Bishabel Nohoch Halach. Muy buenos días, presidenta. Bishabel, gobernadora. Bishabel Lakesh. Muy buenos días a todas, a todos. Les acabo de saludar en Mayatán, la lengua maya, la lengua que se habla en los estados de Yucatán, Quintana Roo y Campeche. Les doy la más cordial bienvenida a este espacio de Suave Patria, el lugar donde ponemos los manteles largos y para todas y para todos. Porque en México hay un pequeño tesoro que ha viajado durante muchos siglos, ha visto pasar generaciones, ha alimentado sonrisas y ha guardado un secreto que pocos conocen. No brilla como el oro, pero vale mucho más. Es diminuto, casi invisible entre las manos y aún así tiene el poder de reunir a las familias y despertar los más bellos recuerdos. Es más, estas semillas al tostarse en el comal brincan de felicidad, símbolo de energía, vida y tradición. ¿Saben qué es? Solamente les digo la siguiente frase: nuestra suave patria está llena de alegría.
2: Mucho antes de que existiera México, una pequeña semilla alimentaba imperios. El amaranto, conocido por nuestros ancestros como huautli, fue el alimento sagrado de mexicas y mayas, un cultivo ritual prohibido que resistió a los colonizadores. Hoy, desde Puebla hasta las tierras ancestrales de Xochimilco y Santiago Tullehualco, los productores locales siguen nutriendo nuestra patria con el amaranto, símbolo de resistencia que las familias mexicanas siembran con amor y con orgullo.
3: Nosotros nos dimos cuenta que era parte de nuestra familia porque nuestros abuelos nos enseñaron a sembrar en las zonas terribles el huautli, que en agua significa amaranto. Posteriormente nos enseñaron a reventarlo y procesarlo. Nos conecta bastante con nuestras raíces y nos conecta a saber que todavía hay generaciones, por ejemplo, mi hijo, que luego ha venido y que le gusta y que me dice que él quiere trabajar y aprender este bonito oficio.
2: No es solo un oficio, es un acto de soberanía. Frente a las sequías, los climas extremos y los retos del mercado global, el amaranto se alza indomable. Un superalimento con más proteína que el maíz y el trigo, que no necesita grandes tecnologías, sino las manos sabias de la gente de las comunidades que se niegan a olvidar sus raíces.
3: Yo le digo a mi hijo que esto es algo muy bonito, trabajar el amaranto, poder producir galletas, poder producir enjambres, que es algo que nos da orgullo a las personas que somos originarias de Santiago Tullehualco. Somos bendecidos por vivir en un pueblo donde nos ha dado de comer, donde es un pueblo donde podemos sembrar, donde todavía se vive con la naturaleza y pues lo que pretendemos es siempre buscar alimentos sanos, ¿no? Que la gente se alimente con los alimentos más sanos y en este caso, pues, ¿por qué no con el amaranto?
2: Porque un pueblo que preserva sus semillas es dueño de su propio destino. Esto es México, la suave patria que con cada siembra mantiene viva la diminuta semilla ancestral y regala al mundo sus alegrías.
1: Huautli, el amaranto en lengua náhuatl. Pequeño en tamaño, inmenso en historia y capaz de regalar una sonrisa en cada bocado. Gracias a las artesanas, artesanos, cocineras y cocineros tradicionales, campesinas y campesinos. Porque cuando este manjar se une con la dulzura de la miel y la alegría del chocolate, nace un delicioso dulce que no solo conquista el paladar, sino el corazón de cada uno de ustedes. Porque un dulce de amaranto no solo es un antojo, es una historia hecha sabor, un abrazo convertido en tradición y un pequeño recordatorio para que no olvidemos que la verdadera alegría siempre nace de las cosas más simples. Tlazocamati, en náhuatl. Muchas gracias. Gracias, presidenta.
4: Sismo de 7.4 hoy en Chiapas.
5: Sí.
6: Sí, hubo un sismo de 6.8, todavía no se sabe exactamente, pero anda alrededor de eso. No hay ningún problema, no hay afectaciones graves. En tema marítimo, solamente se espera que se incrementen algunas playas hasta medio metro el nivel del agua por efecto del ese efecto tsunami por el sismo. Se invita a la población a que se aleje de las playas por lo pronto, pero no hay ningún problema. Gracias.
0: Dado que acaba de ocurrir, la información del almirante, por supuesto, y en un momento emitimos un comunicado para poder informar a todo México. Gracias.

0: nos hemos enlazado a la Mañanera del Pueblo, un ejercicio de comunicación entre los gobernados y quien gobierna. Gracias por su sintonía.
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El danzón es un ritmo bailable rápido de origen cubano derivado de la danza criolla creado por el compositor matancero Miguel Failde y Pérez en 1879 y forma parte de la música tradicional de Cuba y México. El nombre de este género musical no es más que el aumentativo de danza, aquel baile colectivo de figuras. En la segunda mitad del siglo XIX la danza criolla estaba muy de moda. Se cristalizó entre fines del siglo XIX y principios del XX. En Cuba se interpreta con mayoría de instrumentos de viento, con piano, flauta, violines y percusión cubana. En México se agregaron saxofones a las orquestas de danzón denominadas danzoneras y también el género es interpretado por mariachis y marimbas. El primer danzón conocido, titulado Las alturas de Simpson, se escuchó por primera vez el 1 de enero de 1879 en el Liceo de Matanzas. Lo interpretaba una orquesta típica de viento que contaba con cornetín, un trombón de pistones, un figle, dos clarinetes en do, dos violines, un contrabajo, dos timbales y un güiro criollo. Dicha orquesta estaba dirigida por Miguel Failde, que era el autor del danzón. El danzón de Failde se conforma de tres partes de 16 compases, que se denominan introducción, parte o trío de clarinete y trío de metales, interpretado por la llamada orquesta típica, aunque años después se interpretó también con la orquesta llamada charanga francesa. En esta ocasión escucharemos al llamado padre del danzón, Mariano Mercerón.

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les hemos presentado en Radio Zacatecas Corazón Triste, Opus 18, número 1, de Alberto Nepomuceno, Bailecito, de Carlos Guastavino, La Vida, de Silvio Rodríguez, Alfonsina y el Mar, de Ariel Ramírez, La Llorona, música tradicional

0: y La Viquina, de Rubén Fuentes, en la voz del tenor Rolando Villazón, acompañado por el arpa de Javier de Maistre.
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2: Vamos a iniciar nuestro programa de este día ofreciéndoles diversas interpretaciones con la orquesta Johann Strauss que dirige el maestro André Rieu. El maestro André Rieu tuvo la fortuna de concebir esta orquesta en pleno siglo XX que siguiera tocando los valses que tanto éxito tuvieron no solamente en Austria, el país de origen de Johann Strauss, sino en toda Europa y de allí en el resto del mundo. Pareciera que esta forma musical, el vals, sobre todo el vals vienés de fines del siglo XIX, no tendría lugar en el mundo musicalmente tan distinto, tan diferente de la segunda mitad del siglo XX. Y sin embargo, esta orquesta, la orquesta Johann Strauss de André Rieu, ha tenido un éxito verdaderamente sorprendente y sus grabaciones se pueden encontrar prácticamente en todas partes. Las razones, creemos nosotros, se pueden ubicar sencillamente en el hecho de que esta música sigue conservando el atractivo que originalmente la llevó a tener tan magnífica aceptación entre diferentes auditorios más allá del país austriaco, y que en este momento, repito, a pesar del tiempo transcurrido, más de 100 años desde que fuera escrita y concebida, sigue manteniendo ese especial sabor que proviene, sin duda alguna, de que se trata más que nada, fundamentalmente, de una música estupendamente bien concebida, bien realizada y, en este caso, interpretada como debe de ser. Vamos a ofrecer en primer lugar un conjunto de valses de Johann Strauss Jr. en un arreglo, manera de popurrí, con los cuales iniciaremos nuestro programa de hoy. Al término de los cuales escucharemos la polca de Truenos y Relámpagos, también de Johann Strauss, seguida de la melodía conocida, muy conocida en su momento porque fue la música que le dio fondo a una película comercialmente exitosa. Nos referimos a la melodía central de El Tercer Hombre, nombre de la película y nombre también de esta melodía que escucharemos con André Rieu. Posteriormente, de Dmitri Shostakovich, El Segundo Vals. Y cerraremos esta primera parte de nuestro programa con la melodía Adelante Gitano, en la interpretación, pues, de esta orquesta Johann Strauss que dirige André Rieu.

Hemos escuchado en la primera parte de nuestro programa diversas interpretaciones de la orquesta Johann Strauss bajo la dirección del maestro André Rieu. A continuación, les ofrecemos a ustedes de Camille Saint-Saëns su muy conocida obra, o mejor dicho, la más conocida obra de su producción, El Carnaval de los Animales. Esta obra, que sin duda alguna tiene atractivos muy especiales, se basa fundamentalmente en el trabajo que realizan los dos pianistas solistas acompañados a lo largo de la obra, en que se van presentando diferentes escenas de diferentes animales por instrumentos que precisamente asumen las veces de estos habitantes del mundo zoológico. La interpretación de este Carnaval de los Animales en esta ocasión la vamos a escuchar con los pianistas Philippe Entremont y Gaby Casadesi en los pianos, acompañados por la orquesta que dirige precisamente el propio Philippe Entremont.

Así concluye esta muy atractiva composición del maestro Camille Saint-Saëns, compositor francés de la segunda mitad del siglo XIX y los primeros años del siglo XX. Camille Saint-Saëns fallece en el año de 1921 y sin duda este Carnaval de los Animales es con mucho su obra que ha alcanzado mayor difusión. Los solistas en los pianos lo fueron en esta ocasión el maestro Philippe Entremont y la maestra Gaby Casadesi, acompañados por una serie de intérpretes solistas que fueron asumiendo las diferentes formas de los animales que nos presenta Camille Saint-Saëns en este zoológico. La orquesta, en esta ocasión, fue dirigida también por el maestro Philippe Entremont. Y para concluir nuestro programa de hoy, tomamos una obra que definitivamente es muy poco conocida del propio Camille Saint-Saëns. Se trata de una polonesa que escribiera justamente para dos pianos y que definitivamente sigue la estructura que conocemos de estas obras, sobre todo por la manera como las desarrollara Federico Chopin. Siguiendo pues de alguna manera estos lineamientos, Camille Saint-Saëns concibe esta magnífica polonesa para dos instrumentos solistas, que en esta ocasión lo son en el maestro Philippe Entremont y Gaby Casadesi en los pianos.

0: Concluimos de esta manera nuestra audición de este día, cuando hemos tenido el agrado de presentarles a ustedes esta polonesa del Opus 77 de Camille Saint-Saëns para dos pianos, en la interpretación de Philippe Entremont y Gaby Casadesi.
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0: Este viernes en Enfoque Cultural acompáñanos a descubrir lo más destacado del acontecer artístico y cultural de Zacatecas. Viene una agenda muy interesante para este día, ya que estarán recordando al artista zacatecano Juan Manuel de la Rosa con el conversatorio Viajero del Semidesierto. Están convocando también al cuarto encuentro de fotógrafas perspectivas de mujeres detrás de la lente. Llega la propuesta musical Luis Sinuay a exploración en la Ciudadela del Arte 2026, justo el día de hoy, también como parte de el Bazar Creativo. Pero de esto vamos a hablar un poquito más adelante para recordárselos. Y celebra 4 décadas de promover la lectura la Biblioteca Mauricio Magdaleno con el taller El León de Biblioteca. Esto es algo de la información que le voy a estar compartiendo. Por favor, quédense con nosotros.
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0: Bienvenidos a Enfoque Cultural. Qué gusto saludarles en este viernes 17 de julio. Ahora sí ya se siente más como la mitad del mes, ¿verdad? Y déjenme decirles de una vez que la próxima semana vamos a seguir todavía por aquí compartiendo información para que no se nos desconecte, no se nos pierdan. Vamos a seguir compartiendo lo que se va a ir presentando. Viene, está en puerta el Festival Cultural y Artístico de Guadalupe. Está, sin lugar a dudas, el Festival Zacatecas Internacional del Folclor, que ya ahorita estaba platicando previamente con Marco Saucedo, coordinador de festivales, quien me decía que ya algunas de las delegaciones ya están llegando a Ciudad de México, otras ya están por tomar sus vuelos, pero ya prácticamente está garantizado esta presencia internacional en este tan esperado festival. Pero yo dije, vamos a aguantarlo un poco, nos aguanta para la próxima semana, claro que sí, tenemos la información más fresca. Entonces, eso viene para la próxima semana. Pero, mientras tanto, quiero informarles que con motivo del 5º aniversario luctuoso del destacado artista zacatecano Juan Manuel de la Rosa, el Instituto Zacatecano de Cultura Ramón López Velarde, a través del Centro Cultural Ciudadela del Arte, llevarán a cabo el conversatorio Viajero del Semidesierto, un espacio de reflexión y diálogo en torno al legado artístico, humano y cultural del maestro. En este encuentro estarán participando Héctor Ávila Ovalle, subdirector del Museo de Arte Abstracto Manuel Felgueres, el maestro de artes plásticas Miguel Ángel Ortiz Bonilla. Estará también participando Martín Ocampo, dueño de la Galería Arroyo de la Plata, quien manejaba la obra del maestro Juan Manuel de la Rosa. Estarán también Adolfo González, del Instituto Zacatecano de Cultura Ramón López Velarde, y Federico Priapocheu, cronista del Estado de Zacatecas. Esta actividad se va a estar llevando a cabo el próximo sábado 18 de julio a las 13 horas en un espacio hermosísimo que es la Sala de la Reflexión Juan Manuel de la Rosa, justamente en el Centro Cultural Ciudadela del Arte, es en el segundo nivel, en la segunda planta, para que ustedes puedan subir. La entrada es libre y está abierta a todas y todos los interesados en conocer y reconocer la trascendencia de una de las figuras más representativas del arte contemporáneo en Zacatecas. Sin duda, grandes y muy afectuosos recuerdos del maestro Juan Manuel de la Rosa. Recuerden que estamos en redes sociales, búsquenos como Sistema Zacatecano de Radio y Televisión. Estamos en Facebook, Instagram, TikTok, YouTube y en X. Y gracias por su apoyo en el control técnico a Paulina Acevedo, que cada vez está más pulidita ya en esto de que todo fluya en la radio. Y también muchísimas gracias a Alejandra Arteaga por su apoyo en redes sociales. Ya estamos ahí transmitiendo para todas y todos ustedes. Déjenos sus mensajes, sus comentarios, reaccionen, compartan. Ya saben que así crecemos como comunidad. ¿Y qué les parece si ahora sí ya iniciamos? Porque ya tenemos nuestra primera invitada en cabina.
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0: Vamos con la información, y es que la Biblioteca Pública Mauricio Magdaleno está celebrando su 40 aniversario y está invitando a las infancias a formar parte del taller El León de Biblioteca, un espacio de lectura y pintura donde niñas y niños podrán desarrollar su creatividad mientras disfrutan del maravilloso mundo de los libros. Y para hablarnos sobre esta iniciativa que se está impulsando a través de diferentes grupos que promueven la lectura. Le agradezco muchísimo a Anel Guerrero de Sonidos de Tinta, a quien escuchamos de manera frecuente a través de estos micrófonos, que me acompaña en cabina para que nos platique un poco de esta iniciativa que van a estar desarrollando. Bienvenida, qué gusto tenerte.
3: Hola, ¿qué tal, Yadira? Mucho gusto, muchas gracias por el espacio para promocionar este curso, como dices. Dentro de las actividades por los 40 años de la Biblioteca Mauricio Magdaleno. Entonces, pues lo preparamos. Pues bueno, ya llevamos 2 años haciendo los cursos de verano en este espacio, y para esta ocasión nos emociona más por ser parte de estas celebraciones, y por eso elegimos que la temática, bueno, siempre hacemos promoción de lectura, entonces la temática es sobre libros que hablan sobre bibliotecas, justo para rendirle un homenaje a las bibliotecas, que son un espacio muy noble, que están ahí pues para todos, son de todos. Entonces, pues sí, muy emocionados por estas actividades.
0: Anel, que si te acercas un poquito más al micrófono, pues yo creo que quieren que lo bese, pero así, ay, que me dará.
3: Así más.
0: A ver, ahí sí.
3: Perfecto.
0: Muy bien. Sí. Anel, bueno, ya como nos mencionas, no es la primera vez que ustedes están impartiendo este curso. ¿Cuál es la expectativa? ¿Cómo se desarrolla este trabajo con las infancias?
3: Sí, bueno, pues, son, la verdad es que siempre sorpresas. La verdad es que siempre, no es que tengamos una expectativa de quienes queramos que asistan, pero siempre hemos logrado construir este diálogo con los niños, que resultan muy creativos. O sea, tú tienes planeadas tus actividades, tus lecturas, pero los niños siempre llevan esa batuta de decir, ¿sabes qué? Yo quiero hacer esto, del juego, de la convivencia. Entonces, pues hemos buscado hacer pues lecturas y todo, y sí se prestan a las lecturas, pero también, y lo que ha sido una sorpresa grata, es que también se prestan a la creación, a ellos, a hacer sus propias historias. Entonces, pues es muy bonito, la verdad, el poder descubrir esta creatividad que tienen los niños y que también pues la tenemos nosotros, solo que se nos olvida tal vez que está ahí.
0: Anel, ¿cómo el ratón de biblioteca se transformó en un león?
3: Sí, sí, el título del curso es referencia a un cuento que se titula así, León de Biblioteca, y bueno, viene porque hemos estado trabajando junto con mis compañeras, que también van a estar impartiendo el taller, en buscar obras literarias que tengan temáticas sobre bibliotecas y así. Tenemos ahí Matilda, ¿no? El libro salvaje, este libro de León de Biblioteca, que entre otras lecturas que estamos planeando impartir dentro de este taller, que de nuevo será en la biblioteca. Serán, bueno, ya ahorita doy bien la información, pero sí, son lecturas pues que buscamos para rendir homenaje.
0: Ajá. Pues ya vamos a los datos, si sí, te parece, sí, porque sí, una vez van a estar trabajando de lunes a viernes.
3: Sí, desde lunes a viernes. Empezamos el 27 de julio y termina el 7 de agosto, de lunes a viernes, de 10 de la mañana a 12 del día. Las inscripciones inician este 20 de julio en la Biblioteca Pública Mauricio Magdaleno. Y pues bueno, el curso es para niños de 8 años en adelante. Las talleristas somos María José, Ángela Díaz, Jimena Chávez, que también tiene conocimientos de pintura, entonces ya también le vamos a agregar la parte plástica, justo para lo que te comento sobre pues motivar la creatividad de los niños, y bueno, nuestra coordinadora, que es Claudia González Núñez.
0: ¿Qué les parece? Ya se me hace muy interesante esta propuesta, por eso invité a Anel, gracias por estar aquí, para que nos platicara, ya que le han estado dando continuidad a esta iniciativa, pero sobre todo que el eje central está en los libros, en promover la lectura. Y en un momento de la infancia tan importante, en donde si empiezan a leer, si los enganchamos, van a seguir haciéndolo el resto de su vida.
3: Sí, sí, pues sí, son esfuerzos que hacemos para pues sí, acercar más hacia la lectura, hacia las bibliotecas, que son espacios de nuevo que nos pertenecen a todos, que están ahí abiertas para todas las personas, son gratuitas, y pues que a veces se nos olvidan, a veces es pues la inercia del internet, de pues aquí está todo, y que es verdad, pero también es lindo un espacio que las personas que trabajan ahí hacen todos sus esfuerzos pues para mantener estos espacios con vida.
0: Por favor, dile a nuestra audiencia, quienes nos ven y nos escuchan, cómo pueden obtener más información, si directamente pasan y se inscriben, o cuáles son los horarios, porque hay que recordar que estacionarse por ahí, por la biblioteca, es un poquito complicado, ¿verdad? Entonces, como que queremos todo pasar a la segura.
3: Sí, bueno, las inscripciones son ahí directamente en la biblioteca, empiezan el 20 de julio. El horario, pues, es pues como de la mañana a la tarde, creo que a las 3 de la tarde, algo así. Ahí creo que va a haber más talleres, o sea, se pueden inscribir al nuestro y seguramente hay más talleres que pueden resultar de interés, hacen de tejido, de otras actividades. Y si no, pueden contactarnos en redes sociales, a Sonidos de Tinta, en Facebook e Instagram, y ahí les podemos compartir más información o irlos anotando para que participen en este curso que nos emociona mucho.
0: Anel Guerrero, bueno, creo que en este punto podríamos cerrar la información. Deja verificar la información. No, pero creo que sí se han agotado los puntos. Coméntanos, ¿qué proyectos, qué iniciativas traen desde Sonidos de Tinta? ¿En qué están actualmente trabajando? Como empezamos, yo le decía a nuestra audiencia que los escuchamos aquí de manera frecuente, los sábados específicamente, manejan de repente temáticas muy específicas o van a leer a determinada persona o tienen un invitado, o sea, son súper inquietos.
3: Sí, precisamente pues estamos constantemente buscando qué actividades hacer. Por lo pronto, bueno, nuestro próximo programa también se enmarca dentro de estas actividades de la biblioteca y hablaremos sobre libros que hablan sobre bibliotecas. Estaremos en radio sábado último de mes, último sábado del mes a la 1:00.
0: De mañana en una semana.
3: Sí, justo. Estaremos con Gibran Alvarado, Alejandra Torres y Darren. Estaremos hablando sobre estas recomendaciones que son pues más para adultos, ¿no? Como que para libros que hablan sobre bibliotecas. Y bueno, actividades en general, estamos pues pues abiertos a propuestas, la verdad, de repente que nos llamen o así, y preparando tal vez cosas para cuando sea el aniversario de la Fundación Más Lectura, Un Mundo Mejor, que es en noviembre, y pues ahí siempre también hemos hecho talleres también ahí o conversatorios.
0: Entonces ya saben, ustedes quieren saber todas esas propuestas que ellos implementan, búsquelos como Sonidos de Tinta en las diferentes redes sociales, ya que su actividad no se limita exclusivamente a sus participaciones en radio. Ya estamos viendo talleres, algunos conversatorios que han tenido. Han estado afortunadamente muy activos este grupo de jóvenes estudiantes de la licenciatura en Letras de la Universidad Autónoma de Zacatecas, quienes encontraron a través de la radio también una forma de compartir, de contagiar su amor por los libros y la literatura.
3: Sí.
0: Bueno, Anel Guerrero, no sé qué falte compartir con quienes nos estén viendo y escuchando.
3: No, pues creo que sería todo invitarlos a que se sumen a este curso, pues que traigan a sus niños. Estamos muy, muy emocionadas por comenzar. Y pues bueno, agradecerte el espacio de difusión de esta actividad.
0: Ya sabes que siempre con muchísimo gusto, aquí están los micrófonos abiertos, seguimos en comunicación, pero sobre todo para que quienes nos ven y nos escuchan también puedan estar participando de todas estas propuestas, ya que, bueno, esta está dirigida hacia las infancias, pero afortunadamente abarcan a todas las generaciones.
3: Sí, así es. Siempre hay actividades que están ahí disponibles.
0: Muchísimas gracias. Déjenme les comento también que justamente en este momento se está realizando la entrega del Premio Iberoamericano Ramón López Velarde en el Teatro Hinojosa en Jerez. Se está haciendo la entrega a Víctor Manuel Mendiola, Premio Iberoamericano Ramón López Velarde 2026. Está haciendo Sofía Ramírez, quien recibió el premio iberoamericano Ramón López Velarde 2025, está haciendo justamente la alocución a esta entrega que se está realizando. Sin duda, muchísimas felicidades, reconocer el trabajo que están haciendo. Y el día de hoy, bueno, esto es en Jerez, pero el día de hoy regresan a Zacatecas y en la Petroteca del Antiguo Templo de San Agustín continúan las actividades. A las 6:00 p.m. estará el diálogo Ramón López Velarde y la Ciudad de México, que imparte Armando González Torres y Ernesto Lumbreras, modera Karen Salazar, y culminan estas jornadas López Velardeanas a las 19:00 p.m. con la mesa de diálogo Biografía de la Suave Patria. Participan Ernesto Lumbreras, Armando González Torres y Víctor Manuel Mendiola, bajo la moderación de Soar Román. Les digo nuevamente, en la Petroteca del Antiguo Templo de San Agustín. Es así como estarían concluyendo las jornadas López Velardeanas. Y es de destacar que justamente ha habido una muy buena participación y el galardonado de este año, Víctor Manuel Mendiola, ha estado presente, ha estado escuchando los conversatorios, presentaciones de libros, ha estado aquí en Zacatecas, cosa que reconocemos y agradecemos mucho. Vamos al resumen de la información nacional. Por favor, continúen con nosotros.
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5: Para el investigador, docente y compositor Juan Guillermo Contreras Arias, la música y los instrumentos para tocarla pueden ayudar a los jóvenes y a personas con problemas de cualquier índole a encontrar un camino de felicidad y enriquecimiento. Por ello se mantuvo en la búsqueda de instrumentos musicales en diferentes partes de México y el mundo. En la actualidad su acervo suma casi 5.000 piezas, de las que ha seleccionado alrededor de 400 para montar la exposición Instrumentos Musicales de México y el Mundo. Colección Juan Guillermo Contreras Arias, que hoy se abre al público en el Museo Nacional de Antropología. Contreras Arias es profesor de la Facultad de Música de la Universidad Nacional Autónoma de México e investigador del Centro Nacional de Investigación, Documentación e Información del Instituto Nacional de Bellas Artes y Literatura. En las profundidades del cenote Yacún, en Playa del Carmen, Quintana Roo, permanecen los restos óseos de un posible individuo femenino al que los investigadores llamaron Yatzil, nombre elegido en alusión al cuerpo de agua cuya voz maya se relaciona con amar y puede traducirse como persona amada. El Instituto Nacional de Antropología e Historia informó que el hallazgo dio origen al proyecto de investigación Cenote Yacún, cuyo propósito es preservar el contexto arqueológico y procurar su conservación. Durante los últimos meses de 2025, en coordinación con la Subdirección de Arqueología Subacuática, se recibieron reportes de custodios y buzos técnicos sobre la presencia de elementos culturales en las profundidades de ese cenote. Después de 3 años de investigaciones y trabajos en técnicas digitales de registro, fotogrametría, dibujo digitalizado y modelado arquitectónico virtual, se logró una reconstrucción gráfica detallada de un mural en Calakmul y del mismo contexto arquitectónico. Este trabajo permitió identificar al personaje mitológico Jun Ahau, quien aparece en una escena de cacería en el agua. Dichas investigaciones giraron en torno a una pintura mural localizada en el interior de la estructura 2 de Calakmul en Campeche, considerada hasta ahora el vestigio pictórico más antiguo reportado en dicha ciudad maya. La pintura recrea una cueva, lugar de un significado profundo en la visión del mundo maya. Además, dicha escena incluye un signo que podría corresponder a un marcador del ciclo calendárico de 260 días, lo que abre a nuevas líneas de interpretación.
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0: Y bien, como les había mencionado, que con motivo del quinto aniversario luctuoso del destacado artista zacatecano Juan Manuel de la Rosa, el Instituto Zacatecano de Cultura Ramón López Velarde, a través del Centro Cultural Ciudadela del Arte, estarán realizando el conversatorio Viajero del Semidesierto. Y le agradezco muchísimo que me tome la llamada para que nos comparta la invitación, la relevancia de esta iniciativa, justamente al ingeniero Manuel Mesa Montalvo, director del Centro Cultural Ciudadela del Arte. Manuel, ¿cómo estás? Bonito día.
1: Ok, pues bueno, muchas gracias. Buena tarde. Estamos aquí también en la apertura del Bazar Creativo aquí en Ciudadela del Arte para invitarlos a aprovechar el momento también, pero también con la compromiso de hacer algo por el quinto aniversario del aniversario luctuoso del maestro Juan Manuel de la Rosa, que se llevará a cabo el próximo sábado a la 1:00 p.m. Este conversatorio está organizado por la maestra de la Rosa, hija del maestro.

0: tan permanente hacia Zacatecas, hacia sus orígenes.
1: Sí, así es, o sea, pues él fue un promotor enorme de Zacatecas, de su tierra, de su tierra de Tierra Hermosa, Villa de Cos, y pues dejó un legado aquí importante en Ciudad de la Reflexión, en donde tenemos elementos que fue.
0: Manuel, no te nos muevas porque ya sabes que ahí en el Centro Cultural Ciudadela del Arte las paredes son muy, muy anchas y nos obstruyen un poco la comunicación.
1: A ver si aquí se escucha mejor. Ahí está. ¿Sí, aquí, ya me escuchas?
0: Sí, te escuchamos perfecto. Okay.
1: Les decía que el maestro dejó un legado importante aquí en Ciudadela del Arte con respecto a su sala de la reflexión. Uh-huh. Y esa sala, pues nos habla mucho de la identidad que él siempre portó como zacatecano, ¿no? La tierra roja, lo que platicaba siempre de que era escasa la lluvia en Sierra Hermosa y deja una instalación con unas gotitas de lluvia, todos los elementos que dejó para hacer una reflexión sobre el arte. Entonces va a ser una tarde muy especial para que vengan a disfrutar del conversatorio en donde artistas y familiares vamos a estar recordando.
0: Esto va a ser el día de mañana a la 1:00 p.m.
1: 1:00 p.m, sí. Aquí en la misma sala de la reflexión.
0: Yo le comentaba a nuestra audiencia que puede asistir todo el que esté interesado.
1: Sí, así es. Aquí va a ser bien recibido. Y aquí los esperamos mañana a la 1:00 p.m. Y hoy a partir de las 2:00 p.m, aprovechando el comercial.
0: Ah, sí, ¿verdad? Ya debo decir, cambiemos de tema.
1: No, pues aquí estamos, ya miren los preparativos y aprovechando, pues ahorita hoy vamos a estar hasta las 10:00 p.m.
0: Sí.
1: Con la venta de artículos de arte creativo de zacatecanos. Todos los esperamos aquí en las instalaciones de la Ciudadela y pues mañana retirarles la invitación a recordar al maestro Juan Manuel de la Rosa, su 5º aniversario luctuoso.
0: Manuel Mesa, ¿y cómo va toda esta logística ya para justamente que se instalen todos estos más de 60 emprendimientos culturales que forman parte de este bazar creativo? ¿Cómo va ese escenario para la música que se va a estar presentando en este espacio? Y bueno, ya es conversatorios, talleres, viene súper cargadísimo este bazar creativo que va a ser, por cierto, hay que recordarles, de las 2 a las 10:00 p.m.
1: Así es. También pues reiterarles, ya estamos ya hay como ahorita 30 emprendimientos ya instalados, ya están esperando que venga el público y otros están en proceso y ya también están los músicos también ya en el escenario haciendo pruebas de sonido, pues ya estamos en las vísperas de inauguración a las 2:00 p.m. Los esperamos.
0: Oye, yo tengo la curiosidad, ¿en dónde está el escenario donde se presenta los músicos?
1: En el patio principal, en el patio principal, donde está el escenario de siempre.
0: Ok, al acceso, en el acceso.
1: No, en el otro, en el grande.
0: En el grande. Desechado, que no tiene...
1: Sí, va a ser una fiesta, ¿qué está pasando? El jefe de jefes aquí. Déjatelo comunico.
0: Muy bien.
2: Hola.
0: Hola, ¿cómo estás, Sergio Salinas? Qué gusto saludarte.
2: No, igualmente, Yadira, una disculpa que aquí andamos pues como locos organizando y moviendo todo, pero bien contentos.
0: Te ando correteando, ya ves, no te puedes escapar de mí. Pero
2: no,
0: a ver.
2: No, al contrario.
0: Sergio, a ver, emocionos, entusiasmanos para poder ir al Bazar Creativo, que recordémosle a nuestra audiencia, se va a estar desarrollando en el Centro Cultural Ciudadela del Arte.
2: Claro que sí. Bueno, mira, hay de todo. Ahorita justamente acabamos de arrancar una conferencia de las 4 rutas wixárikas aquí en el Museo Zacatecano y obviamente aquí de la mano del ingeniero Manuel. Toda la coordinación del bazar en la Ciudadela del Arte. Tenemos actividades a partir de las 3 en la Cineteca, a partir de las 5 también en la Fototeca. Y bueno, la verdad es que todo el día hay algo que ver. Invitar a tu audiencia, obviamente, que nos pueda acompañar. Es una actividad gratuita. Pueden entrar sin costo alguno, pueden consumir local, que es lo principal que estamos buscando, que apoyen el arte zacatecano. Hay muchísimas creaciones, hay gráfica, están invitados también el colectivo de la Santa Gráfica y hay miles de cosas que comer. Y miles de cosas que... Así que se pueden pasar una tarde muy agradable.

0: agradable aquí en este espacio maravilloso.
1: Sergio Salinas, recuérdanos quiénes se van a estar presentando, porque bueno, algo que caracteriza muchísimo al Bazar Creativo es estas agrupaciones que tocan en vivo, que le dan un carisma muy especial al Bazar Creativo.
0: Claro que sí, mira, abrimos el programa musical con Charlotte de Vainilla, un proyecto también nuevo que está haciendo cosas increíbles, ya ha estado por aquí en la Ciudadela haciendo cosas muy buenas. Con ellos abrimos a las 5, a las 6 estará con nosotros Luis Inouye, que es prácticamente un proyecto de exploración cultural. Aquí nosotros fuimos los metiches a meternos a la Ciudadela, pero coincidimos justamente para hacer un programa de musical de todo el día. Y esta es una actividad de la Ciudadela. Justamente Luis Inouye se presenta a las 6. A las 7 tenemos el Think and Drink, una serie de conferencias, más bien ahí de charlas. Y a las 7, digo, a las 8, tenemos a un proyecto nuevo también que es de música como un rock clásico. Es Buffalo Midori y es su debut. Ojalá que puedan venir a escucharlos. Nosotros los escuchamos en sus ensayos y lo que tienen y suena increíble. Y para cerrar, con broche de oro, que a final de cuentas todos son buenísimos, nos acompañan los amantes de la Chesca, que estarán tocando por ahí de las 9:30 de la noche, que ya mucha gente los ubica, los conoce y están haciendo un trabajo increíble. Entonces pueden venir a bailar, pueden venir a comer, pueden venir a beber cosas, a comprar sobre todo arte zacatecano, y estoy seguro que se la van a pasar increíble.
1: Algo súper importante es que llevemos efectivo. ¿Verdad que sí?
0: Sí.
1: ¡Ay, ya me lo cambiaron! ¡Ay, bueno! Está muy bien. Muchas gracias, Sergio Salinas. Gracias, Manuel Besa.
2: Gracias. Esperamos mañana también a la 1. Gracias. Que se despide también Sergio.
1: Muchísimas gracias. Gracias a ambos. Hasta que estén muy bien. Gracias por tomarnos la llamada.
2: Adiós. Hasta luego.
1: Ahí está, justamente para que ustedes sepan todo lo que se está proponiendo en este momento desde el Centro Cultural Ciudadela del Arte, ahora en alianza con el Centro Estatal de las Artes, que es quien convoca al Bazar Creativo, y pues ya nos han dado el adelanto, ya casi lo llevamos a ese lugar que si ya están instalados aproximadamente unos 30, entonces van como al 50%, ya esto prácticamente está. Y justo nos hablaba Sergio Salinas sobre una de las propuestas musicales que se va a estar presentando Luis Inouye. Vamos a escuchar una canción que tenemos aquí justamente de este cantante, compositor, Tú y Yo, a ver, para ya ir calentando motores, a ver qué les parece.
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0: propuesta musical. Les dije que ya solamente la adelanto porque justamente tenemos en estos micrófonos la propuesta musical, esa energía de Luis Inoay. Gracias por estar acá, quien va a estar presentando su propuesta Destellos del Futuro, que nunca llegó. A ver, escuchen nada más que metafórico.
1: Hola, ¿qué tal? Hola, primero que nada, gracias.
0: Bienvenido, Javier. ¿Cómo estás?
1: Muchas gracias por recibirme aquí en este espacio. Está muy bonito, no tenía el gusto yo de conocer esta cabina.
0: Ah, de lo que te habías perdido.
1: Sí, ahora sí que los radioescuchas pueden imaginarse un lugar muy elegante. Está aquí, tenemos balcón, terraza y servicio 24 horas.
0: Bueno, estaría genial, imagínate si de veras pusieran nuestra cabina arriba. Oye, sí, y tuviésemos una terraza con esta vista panorámica.
1: Hay lugares a donde va uno y dices, este lugar estaría increíble si tuvieran una cafetería, y volteas y venden, y tienen cafetería y dices, wow, lo tienen todo. Aquí lo tienen todo, es muy profesional todo.
0: Ay, muchísimas gracias. Primero me gustaría que nos dijeras sobre tu nombre.
1: Luego sí, a veces claro
0: muchos,
1: sí, claro.
0: Muchos nos dicen, a ver, ¿cómo? Y luego, no, se dice así. ¿Qué cómo? ¿Qué no? ¿Qué sí?
1: Mira, ahí te va.
0: Ver,
1: bueno, primero que nada, a todos los que nos escuchan, bueno, hola, ¿qué tal? Yo soy Luis, mi proyecto musical se llama Luis Inoay. Lo digo junto y lo escribimos junto, pero la palabra Inoay viene de hace años otra banda que yo tenía donde tocábamos como rock punk. Duramos con esta agrupación cerca de 7-8 años. Nos fue bastante bien, anduvimos teniendo varias fechas a nivel nacional, pero de repente la vida adulta y va uno acomodándose.
0: Uy,
1: a la vida adulta.
0: El adulto.
1: Sí, y no, fíjate que sí. Va uno ahí batallando y.
0: No se me nota, pero.
1: Éramos una agrupación de cuatro y de repente ya no coincidimos en tiempos y dijimos, no, pues cuando podamos, le seguimos. Y no, pues ya pasaron muchos años, entonces.
0: Creo que ya no vamos a coincidir.
1: Sí, fue un poquito difícil. Sigo frecuentándome con el vocalista, por ejemplo, de Inoay, que se llama Edwin, le decimos Andrew, un saludo para Andrew si escucha. Entre él y yo componíamos las canciones de Inoay, entonces cuando firmábamos ahí en las giras que teníamos y en las fechas, yo siempre firmaba Luis Inoay. La primera fecha de Luis Inoay es un acústico que armé hace como unos, en pandemia, tantito antes de pandemia. Oye, ¿cómo marcamos las fechas con la pandemia, verdad?
0: Antes de pandemia, ya sé.
1: Entonces, ¿por
0: el 2019?
1: Sí, por ahí 2019, la primera fecha que tuve fue un acústico de las canciones de Inoay y dos canciones mías que yo tenía compuestas en acústico. Entonces asistió mucha gente de la que ya no seguía con Inoay, les gustó el acústico y toda la cosa. Y yo tenía un estudio de grabación en ese entonces, muchos músicos de Zacatecas aquí me conocen por eso, por el estudio de grabación, y asistían ahí conmigo y me decían, oye, es que ya saca tus canciones para que ya las empieces también a meter al show, y lentamente las fui produciendo, y a lo largo de la pandemia, así en este encierro, ¿verdad? De ahí fue donde salió.
0: ¿Aprovechaste?
1: Sí, aproveché, armé las canciones, las convertí, eran acústicas, entonces las armé en full band. Tengo músicos invitados, soy solista, pero tengo músicos invitados, invité a unos amigos míos que conocí a lo largo de los años del estudio, y así es como, digamos, que nace todo este concepto de lo de Luis Inoay. Antes tocábamos, pues, punk, digamos, de ahí viene la palabra, rock punk, de ahí viene la palabra Inoay, pero yo me quedé con el Luis Inoay porque así me conocía mucha gente, y ya cuando acordé, pues ya tenía las canciones en Spotify, y no hallaba qué nombre ponerle de artista. Y dije, bueno, pues Luis Inoay inicialmente, ¿verdad? Y así se quedó, ya pasaron años. Entonces ya he tenido fechas de, por ejemplo, en el Cultural ya tocamos en Plaza de Armas. Fuimos a tocar a Aguascalientes, fuimos a tocar al Café Iguana en Monterrey. Y pues ya se quedó Luis Inoay, vienen todos los flyers. Así es como se quedó. Y pues ya, bueno, esa es la breve historia.
0: Ya conocieron la historia, porque, ay, luego te mencioné. Entonces, ¿Luis Inoay? No, que no.
1: Ah, sí, sí. Ese es el de siempre. Inoay, ¿qué? ¿Y si hay? ¿Y si hay o no hay? ¿O medio hay? Entonces, sí, es como el chiste recurrente.
0: Ay, desde que como me hacían renegar. Yo,
1: no, espérate, siempre que
0: déjate, lo escribo.
1: Sí, no, siempre que nos presentan, por ejemplo, pues ponen a alguien a presentarle en el foro, ¿no? Siempre hay como un pues una persona que invita a las personas y que dice, a continuación viene. Entonces, yo creo que a veces les pasan el nombre escrito a mano. Nos han dicho así muchas cosas. Una vez dijeron que éramos los Inoay. O sea, en vez de, pareció que eran dos palabras y que era la banda, ¿no? Los Inoay.
0: Es que me lo escribieron mal, ¿verdad?
1: Sí, y luego una vez dijeron, en aquellos tiempos con la banda, dijeron Inoay. Sí, no pasa de todo. Y ahorita de Luis Inoay, yo creo que 80% de las veces lo dicen bien.
0: Nah.
1: Y ya. Pero bueno, pues es el cariño que le tengo ahí, digamos, a de dónde viene el proyecto, cómo nació, digamos, la idea. Y pues ahí se le quedó. Ahora sí que Dicen por ahí que las palabras más únicas son las que se te quedan, ¿no? Hay mucha gente me ve en la calle y me dice, ¡ay, Luis Inouye! Mucha gente piensa que me llamo Luis Inouye. Así, tal cual, textual, ¿verdad? Sí.
0: Yo por si le voy a preguntar antes de regarla, pero llegó y dijo, soy Luis.
1: Sí, o sea, entonces,
0: ¡ah, caramba!
1: Se enteraron aquí mismo. ¡Se llama Luis!
0: ¡Se llama Luis!
1: Sí, me llamo Luis, pero el proyecto es Luis Inouye.
0: Ok, entonces ya saben, no es que no hay o sí hay.
1: Pero bueno, si preguntan si hay. Si preguntan si hay.
0: Sí, bueno, él dice, no sé, pero él dice que sí hay. Bueno, Luis, a ver, coméntanos qué es lo que vas a estar presentando justo esta tarde. Yo vi que formas parte del programa de exploración cultural en la Ciudadela del Arte 2026, pero casualmente por el destino también te toca formar parte de este bazar creativo.
1: Sí, fíjate que ahora es como que...
0: El foro creció mucho más.
1: Sí, creció mucho más. A la convocatoria de exploración cultural de la Ciudadela 2026 la vimos por ahí de hace unos meses, no recuerdo la fecha. Entonces nos postulamos. Y de repente sale la lista de beneficiados y venimos ahí, pero después ya en las reuniones nos fueron diciendo que se iba a juntar con el bazar, entonces pues yo pues contentísimo, me dijeron tu fecha va a ser de las que se junta con el bazar del CEART. Yo conozco a Sergio Salinas, que anda ahí siempre al pie del cañón organizando. Ya tuvimos también la fortuna de participar con él en el bazar hace 2 años, me parece. Sí, y estuvo muy padre también. Entonces luego pues yo me emocioné muchísimo, dije no, esto va a estar increíble. Empezamos a ensayar, empezamos a checar qué era lo que necesitábamos, que esto, que lo otro, que ve y tráete unas papitas. No.
0: También.
1: Sí, necesitamos un Kool-Aid y todos.
0: La proteína.
1: Sí, ándale. Entonces, pues ya muy emocionados. La fecha es hoy, se llegó, para que no se lo pierdan. Es en punto de las 6 de la tarde nuestra presentación, pero también va a haber a otras bandas amigas de aquí de Zacatecas. A las 5 de la tarde se presenta Charlotte de Vainilla. A las 6 de la tarde nosotros, Luis Inouye. A las 7 me parece que tienen una pequeña pausa para otra actividad. ¿Qué será?
0: Sí, unas conferencias.
1: Sí, unas conferencias. Lo
0: están diciendo.
1: Y luego
0: sí.
1: A la música reanuda a eso de las 7, 8 de la tarde, 8, 8 de la tarde, ándale, noche, digamos. 8 de la noche con Búfalo Midori.
0: Bueno.
1: Sí, donde toca un amigo baterista muy bueno y talentoso aquí en Zacatecas que se llama Andrew García. Le mando un saludo. Es un tipazo, toca la batería con una fuerza, en serio, increíble. Toca muy bien. Banda donde él está, banda que suena bien. Me encanta esa banda. La propuesta es nueva, vayan y escúchenlos. He escuchado muy buenas cosas de que, oye, tocan muy padre. No he tenido la suerte de escucharlos en vivo, pero hoy por fin se me va a hacer. Y a las 9, pues bueno, los amantes de la Chesca, que son una agrupación increíble de aquí en Zacatecas, andan apuntando a lo grande.
0: Hoy toca de tenis.
1: Sí, sí,
0: porque
1: sí.
0: Si ponen a bailar.
1: Si van de tacones, pues llévense en la mochila, pues unos tenisitos, unas pantuflas. Oye, como en las bodas, ¿no? Que te pasan tus pantuflas en la noche, ¿no? El kit mañanero, ¿cómo le llaman? Llega el carrito de los chilaquiles y te pasan tus pantuflas.
0: Tus pantuflas, sí.
1: En este caso, pues bueno, chilaquiles, a lo mejor hay un puesto de chilaquiles entre tanto creador zacatecano. ¿Habrá? No lo sabemos.
0: No lo sabemos.
1: Es buena oportunidad, creadores zacatecanos, si nos están escuchando, alguno de ustedes puede ofrecer chilaquiles ahí en el trasnochador de Amantes de la Chesca.
0: Oye, pero sería súper bien un vasito.
1: Sería una muy buena idea, oye, sí. Oye.
0: Ya vas comiendo, caminando, bailando. Y
1: una vez en mis años musicales hicimos una posada y a todos los que iban les dábamos tamales. Hicimos una posada para presentar nuestro disco también hace unos años.
0: Estoy pensando cómo le tienen los tamales.
1: Sí, ya sé.
0: ¿Su bolsita? Ay.
1: No, ¿sabes qué? Llevamos plato desechable y una olla. Y años después, en algún otro evento, no, ese ya no era nuestro, asistimos más bien a ver el concierto y tenían un puesto de elotes y te daban tu vasito de elotes gratis cuando llegas. Entonces, puede haber de todo. Pero el
0: ideas,
1: día de hoy...
0: Ideas fluye.
1: Ya sé, el día de hoy se trata de apoyar al pues ahora sí que los emprendedores
0: los
1: zacatecanos.
0: Emprendimientos locales.
1: Tengo entendido que va a haber cerca de 50 o 60 puestos.
0: 60.
1: 60 puestos, sí, son bastantes. Para que se den una vuelta, consuman los zacatecanos, escuchen buenas propuestas musicales, escuchen a Luis Inouye, que soy yo. Guiño, guiño. Me escuchen a mí, chequen las canciones. Tengo mucho material en Spotify y en redes sociales que pueden darle un vistazo ahí por si son gustosos.
0: Excelente. ¿Ya escucharon? Todo el promocionar completo. Ya nada más nos falta. Bueno, primero te agradezco muchísimo que nos acompañaras.
1: Y
0: ahora invita a nuestra audiencia para que escuchen tu canción.
1: Ah, claro que sí. ¿La vamos a mandar de nuevo?
0: Sí, okay. Sí.
1: Ah,
0: no,
1: bueno.
0: Si no quieres,
1: sí.
0: Ya no. Ya
1: tres,
0: no, pues.
1: Miren, van a poner una canción ahorita 3 veces.
0: Ahora vaya una.
1: Bueno, nada más una. Yo quiero mandarles un saludo a todos, mandarles un saludo a la gente que me escucha y me sigue. Hay unas personas que me apoyan desde el principio. Quiero mandar un saludo a Noemí, que me apoya muchísimo con mi proyecto. Siempre nos está comentando ahí en Instagram. Quiero mandar un saludo también a mi familia, que me apoya. Son,
0: claro.
1: Ahora sí que el primer muro hilo de contención musical. De, sí, sí. Desde que uno hace los primeros escándalos en la casa ahí con una guitarra y te pones a cantar, ellos son los primeros que te apoyan. Quiero mandarle un saludo a todos, mandarle un saludo a mi banda que nos está escuchando. Quiero platicarte un poquito de la banda rápidamente antes de que lleguemos al corte musical. Yo como solista tengo músicos invitados. En la guitarra me acompaña Pamela Arellano, que es una guitarrista muy talentosa aquí en Zacatecas. Ella también tiene su proyecto solista que se llama Pam Velvet. Muy buena, si pueden escucharla, búsquenla en internet, tiene videos, tiene canciones en Spotify. Está muy padre, Pam Velvet con V. Y después en la batería me apoya Patti de Luna, que es una baterista y productora de aquí en Zacatecas. En ocasiones, a veces ella no puede y me apoya César Vázquez, ya le ando quemando el apellido. César Vázquez, que es un baterista muy talentoso de Fresnillo. Entonces, ahí hacemos ese intercambio, ¿no? Dependiendo cómo está la agenda, porque son músicos muy ocupados. Ese es el. Les pide uno y, oye, por favor, ya tiene uno que ponerse de acuerdo. En el bajo.
0: Deja chico la agenda.
1: Sí, ya sé. En el bajo me apoya Paulina Piñera, que es toda es un personaje, tiene una presencia en redes muy, muy importante, hace, ahora sí que sube TikToks, hace reels y toda la cosa. Ella hace reviews de bandas de metal, fíjate.
0: Ay, qué padre.
1: Pero le está yendo muy bien. Ella ahorita radica en Ciudad de México, entonces entre la agenda y los viajes y eso, a veces nos cuesta organizarnos. Y entonces el elemento que me apoya en más fechas de bajo es Ulises Gutiérrez, que es un bajista de Fresnillo también. Ellos dos se vienen de Fresnillo, agarran el camión y salen. Ah, no es cierto. No, pues se vienen juntos, ¿verdad? Vienen para acá. No, creo que Ulises sí radica aquí en Zacatecas. Y ellos me apoyan en la música. Básicamente, pues somos cuatro en escenario, pero somos seis músicos, digamos, en total. La composición y dirección de la música, pues es toda a mi cargo. Ahora sí que como solista, pues yo quemo ahí la pestaña en hacer que toda la música quede lo mejor posible. Y ya pues, nos juntamos a los ensayos, armamos todo eso. Y hoy, pues ahora sí que van a ver la puesta en escena de lo que es pues varias semanas, meses de preparación de ensayos. Tenemos un show muy bonito que se llama Destellos del Futuro, que nunca llegó. Que es una serie de canciones que hablan acerca de pues, los anhelos y todas esas cosas que no se nos cumple, ¿saben? Así que la lagrimita.
0: ¿Lo que no llegó?
1: Sí, lo que no llegó. Lo que uno quería y no llegó. O todas esas cosas que están ahí y que podrían ser, ¿verdad? O sea, quién sabe. No llegó, pero ¿qué tal que llegan después?
0: El viento lo trae.
1: Sí, el viento lo trae. El viento se lo lleva, el viento lo trae. Sí. Entonces, hoy vamos a estar en punto de las 6 de la tarde presentando a Destellos del Futuro que nunca llegó. Y entre esas canciones viene Tú y Yo, que es mi tercer sencillo. Pueden buscarlo en Spotify, en redes sociales. Tiene video oficial. Está muy padre. Y denle una escuchada. Espero que les guste mucho. Lo van a poner 3 veces ahorita. Bueno, una, pero van a ver que les va a encantar mucho.
0: Pues, ¿qué te parece? Lo vamos a escuchar.
1: Ok, perfecto. Vamos, esto es Luis Inouye, Tú y Yo.

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2: Vámonos con más información. Tenemos una propuesta que surge desde la colectiva Mirabilia y la Fototeca de Zacatecas Pedro Valtierra para realizar el cuarto encuentro Fotógrafas Perspectivas de Mujeres Detrás de la Lente. Para darnos justamente el detalle de la información, le agradezco muchísimo que nos acompañen las fotógrafas Nayeli de León, Flor Castañeda y Cari García, directora de Fototeca Zacatecas. Bienvenidas.
3: Gracias, Yadira.
4: Muchas gracias.
2: Bueno, ya es el cuarto. Entonces, platíquenos cómo ha ido esta experiencia, qué es lo que las motiva a seguir reuniéndose, a seguir convocando, porque, bueno, salió la convocatoria para ver si logran reunir a más mujeres fotógrafas, ¿verdad? Sí. Flor, a ver, Flor. Okay. Sí.
4: Pues mira, este esfuerzo surgió ya hace algunos años. Es el cuarto encuentro. En realidad ya iríamos en el sexto. Pero tuvimos que frenar las cuestiones por las cuestiones de la pandemia.
2: También la pandemia.
4: Y pues la idea original fue de aquí de mi compañera Nayeli de León. Ella fue la que nos empezó a juntar a las que somos miembros de la colectiva. Y pues el objetivo inicial, y siempre lo ha sido en todas estas ediciones del encuentro, es reposicionar la importancia de la mirada fotográfica de las mujeres, no nada más de Zacatecas, sino de México. Porque cabe destacar que este encuentro es de los primeros encuentros que se hizo a nivel nacional. Nosotros fuimos de las pioneras en este tipo de eventos, en este tipo de organizaciones, y siempre ha sido para recuperar espacios para las mujeres fotógrafas de cualquier estilo y para dar esa difusión y crear esos vínculos entre los diversos estilos de fotografía. Ambas somos fotoperiodistas de tiempo completo, pero le queremos dar el mismo peso e importancia a todos los estilos de fotografía, siempre y cuando vayan de la mano de la mirada de las mujeres en este ámbito.
2: ¿Cuál consideran que sería esa mirada de las mujeres? ¿Cómo podemos identificar la mirada de una mujer?
5: Fíjate que justamente nos preguntan mucho eso, pero no, lo que solemos responder es precisamente que no hay una mirada específica como tal. Porque viniendo de fotografía de mujeres, pues el nombre lo dice, el nombre del encuentro, hay diferentes perspectivas. Entonces, aquí lo que buscamos es reunir las miradas de cada una de estas personas que se acercan, que vienen, que atienden la convocatoria, para aprender mutuamente y compartir pues saberes, compartir inclusive hasta contactos, compartir experiencias, cómo nos ha tratado la fotografía desde este lado, siendo mujeres, y cómo hemos podido desarrollar esa perspectiva que hemos creado, porque muchas en el fotoperiodismo particularmente, pues la creamos desde nuestra propia experiencia, en caminos que nos hemos ido abriendo nosotras, ¿no? En ciertas luchas, por así decirlo.
2: A ustedes que nos están viendo y escuchando, los invito para que piensen, observen, si se han dado cuenta si una fotografía es tomada por una mujer o es tomada por un hombre. Yo me quiero aventurar y pienso que sí hay diferencias, que observo las fotografías de las mujeres, sobre todo una mayor sensibilidad, una mayor conexión con aquello que están fotografiando y sobre todo como una visión un poco más cálida. Pero eso es lo que yo observo. Ustedes, a ver si alguien nos dice por ahí su respuesta. Cari, ¿cómo es que pues se coordina para que sea posible este segundo encuentro?
3: Mira, Yadira, pues ellas se acercaron a mí desde que yo llegué a la fototeca, que tengo ahí un poquito tiempo. Desde el tercer encuentro llegaron a proponérmelo. Y pues claro que sí me interesó. Surgió el tercer encuentro. Muy, muy padre. Estuvimos ahí 3 días trabajando con exposiciones, conferencias, también había cine, hubo varias actividades y ahora pues ya con, como dicen, error y acierto, vamos a ir perfeccionando el encuentro. El año pasado no se llevó a cabo tanto por ocupaciones de ellas como por la fototeca, pero este año, pues, aprovechando el 20 de aniversario, pues queremos darle pues a esas actividades como pues el espacio, ¿no?, que merecen. Y pues ellas, hemos hecho un buen equipo, una buena amistad de trabajo, no solamente hemos trabajado en esto, de ahí nos conocimos, de ahí empezamos como a tener estas interacciones y pues han surgido varias cosas y esta es una de ellas.
2: Platíquenle a nuestra audiencia qué es lo que han programado, qué están diseñando para este próximo encuentro que ya tiene fecha del 29 al 31 de agosto.
5: Para este año, bueno, igual que los años anteriores, estamos abiertas a cualquier tipo de propuesta. Normalmente lo que nos traen, lo que nos ofrecen las fotógrafas, las colegas, son exposiciones en su mayoría. Casi siempre tenemos como una gran disyuntiva porque como son muchas exposiciones, no sabemos a cuál elegir. Charlas, talleres, que también es muy bien aceptado por las personas asistentes. Presentaciones de libros. Y pues todo lo que ellas tengan en sus proyectos, todo es bien recibido, todo aquí es evaluado y aquí pues con gusto lo recibimos para saber también cómo organizarlo.
4: Una cosa importante de aclarar, que es una duda que luego siempre tiene la gente que quiere asistir al encuentro, es que no es un evento separatista, por así decirlo. Obviamente las participaciones son 100% de mujeres fotógrafas o dedicadas a la fotografía, pero el público general está invitado a asistir. En la anterior edición tuvimos una actividad muy interesante que era presentación, era más como de relax, más de para generar esa conexión sin tanto formalismo. Era una presentación de proyectos, de ideas, gente que estaba ahí, incluso podía decirnos, a mí me gusta esto de foto, yo hago estas fotos, nos las mostraban en una pantalla, e incluso algunos chicos que estuvieron asistiendo al encuentro, que les despertó curiosidad, también compartieron sus experiencias en la fotografía. Obviamente le damos prioridad a la participación de colegas fotógrafas, ¿verdad? Que, por cierto, también hemos tenido participación de otras, aparte de varias partes de México, además de eso, de otras partes de América Latina, nos han acompañado. Entonces, además de eso, pues sí queremos, no nada más que sea un evento hecho por mujeres, para mujeres, ¿verdad? Sino que sea un evento abierto en el que hablemos de la fotografía desde la perspectiva de las mujeres, pero para que todos y todas se retroalimenten de eso. No es un evento cerrado, pueden entrar, ahora sí que es ese evento de libre acceso, ¿verdad? No vamos a cerrar espacios ni nada, porque para nosotras lo más importante es el diálogo entre los que hacen la imagen, entre la imagen y los que observan la imagen. Y eso va un poquito más allá de un tema de género, aunque obviamente le vamos a dar su prioridad a la mirada y a la comprensión y al análisis que se hace de la fotografía desde la mujer.
2: ¿Cómo las pueden seguir en redes sociales? ¿Cómo pueden tener el detalle de toda esta información que están presentando? Pero sobre todo para que también ya estemos esperando las fechas del 29 al 31 de agosto.
5: Nos pueden encontrar como Mirabilia, tanto en Instagram como en Facebook. Hay una página específica para el encuentro que se llama Fotógrafas, también así tal cual. Ahí vienen todos los eventos que estamos compartiendo, la información. Tenemos un correo, el correo es mirabilia.colectivo@gmail.com. Ahí es donde pueden mandarnos sus propuestas. Y de ahí mismo, desde ese mismo correo, vamos a mandarles las respuestas a quienes resulten seleccionadas.
2: ¿Qué nos falta por compartir, Cari?
3: Pues que los esperamos en el encuentro. Bueno, la fecha de la convocatoria es hasta el día 10.
4: Hasta el 10 de agosto.
3: Eso se nos había pasado, hasta el día 10, para poder hacer la selección. Y pues aprovechando el comercial, Yadira, volver a invitarlos a la convocatoria de fotografía que tiene la Fototeca, Zacatecas, Identidad y Memoria.
2: Espérame, ¿participaron?
3: Ya participaron. Ya les estoy.
5: Ya estamos en eso.
4: Ya estamos en eso. Sí.
2: Déjame comprometer. Sí. A ver, así, Cari.
3: Ya sí, las tengo ahí bien comprometidas. Sí. Sí,
2: pueden ganar.
3: Sí.
2: Y 5,000 pesos.
3: Sí, sí.
2: ¿Qué más?
4: Nada más ya que nos comprometió. Nos da chance de participar.
3: Sí, claro que sí.
2: Bueno, pero recuérdanos, ¿sabes?
3: Sí, sí. Bueno, la convocatoria sigue abierta hasta el 31 de agosto. Como tú decías, hay premios de 25, de 15, de 15 y 10. Entonces, pues ahí está abierta. Cualquier duda también del encuentro, también están las redes de la fototeca, de Facebook y de Instagram. Y pues acabamos de abrir inscripciones para un taller de cianotipia.
2: Pues también invítalos ya de paso.
3: Sí, también. Con Carlos Segura, va a ser aquí en el Salón de Fotografía del Centro de las Artes. Y pues ya aprovechando todo el comercial.
2: ¿Fechas?
3: Sí, del 27 al 7 de agosto es el taller de cianotipia.
2: ¿De julio?
3: Empieza. Sí, es como taller, todo el verano.
2: Ya,
3: sí.
2: Ya rapidito.
3: Sí, sí, sí. Ahí los esperamos. Ya está también la información en las redes y pues viene después el encuentro y pues tenemos mucho trabajo.
4: Y además el encuentro es en el mes de la fotografía. El 19 de agosto es el Día Internacional de la Fotografía, entonces.
3: Aprovechando fechas.
4: Va perfecto.
2: Les va súper bien. Déjenme ver cómo andamos de tiempo. Sí. No, pues ya nada más nos da para despedirnos. Finalmente, ¿con qué dejamos a nuestra audiencia?
4: Pues nada más con recuperar y darle el valor necesario y justo a la mirada fotográfica de las mujeres, más allá de los clichés y de los estereotipos, el impacto poderoso que puede tener la fotografía hecha desde las mujeres, porque es una deuda histórica que se nos tiene desde hace mucho tiempo. Y esto es una pequeña contribución de nuestra parte para poder reencaminar la reinterpretación y la revalorización del trabajo de las mujeres en la fotografía.
2: Muchísimas gracias, Flor Castañeda.
5: Y que no falten. Exacto. Que no falten, que compartan la información y esa emoción, pues, por compartir nuestros saberes y nuestras experiencias en la fotografía, que es muy importante.
2: Muchas gracias, Nayeli de León. Cari.
3: No, pues, aquí ahí los esperamos. También había muchos comentarios que si nada más podían ir a escuchar, claro que sí, como dice Flor. Uh-huh. Esperemos hacer un programa muy bonito para que y muy nutritivo.
4: No se van a arrepentir.
3: Sí, sí, sí. No se van a arrepentir, ahí los esperamos.
2: ¿Redes sociales?
5: Mirabilia Colectiva, tanto en Facebook como en Instagram, correo electrónico mirabilia.colectivo@gmail.com.
2: Cari.
3: Fototeca de Zacatecas en Facebook y Fototeca PB en Instagram.
2: Ahí está, para que puedan establecer comunicación y vean todo lo que van a estar proponiendo, porque quieran o no, ya nos llegan, viene aquí, ya suena vacaciones, ya se siente el ambiente, pero en redes nada se detiene. Ahí todo sigue fluyendo, así es que
3: la cultura sigue, y la foto también.
2: Muchas gracias a las tres por estar aquí.
5: Gracias, Yadira. Gracias
2: a Paulina Cervantes por su apoyo en el control técnico, Ale Arteaga en las redes sociales. Mi nombre es Yadira Rivera y le deseamos un excelente fin de semana. Recuerden, la próxima semana nos seguimos escuchando aquí. No se les olvide, aquí seguimos para seguir compartiendo información. Pásenla muy bien, excelente fin. Adiós.

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2: Viernes 17 de julio, bienvenidos al flash informativo de Radio Francia Internacional. En los controles nos acompaña Didier Bleu y estas son las noticias más relevantes de la jornada, resumidas en 3 minutos.
3: Jessica Brumek.
2: Andy Burnham es proclamado líder del Partido Laborista Británico actualmente en el gobierno del Reino Unido, superando así el último obstáculo para asumir el cargo de primer ministro el próximo lunes. Escuchamos a Burnham.
4: Estamos unidos y ponemos el poder que emana de esa unidad al servicio de las personas y los lugares que llevan demasiado tiempo esperando a que la política les permita volver a tener esperanza. Y eso es lo que vamos a hacer, devolverles la esperanza.
2: Era Andy Burnham quien sustituirá como primer ministro británico al saliente Keir Starmer, quien dimitió el pasado 22 de junio en plena crisis de confianza con su electorado y su propio partido. No hay base factual, responde China a las acusaciones de Donald Trump tras que, en clave electoral, el republicano haya anunciado este jueves la desclasificación de documentos de inteligencia que señalarían a Pekín por haber digitado un fraude electoral en el 2020, aunque Trump sin presentar pruebas. Séptimo día de ataques entre Washington y Teherán desde el final del alto el fuego. Estados Unidos bombardeó hace horas territorio iraní, alcanzando infraestructuras civiles como puentes y caminos y dejando 38 muertos. Bahrein, Kuwait y Qatar aseguran haber sido objetivos en las últimas horas de ofensivas iraníes por su parte. Y los guardianes de la revolución se adjudicaron un ataque a Jordania esta mañana. La inteligencia artificial no debería estar dominada por un solo país, dijo este viernes el presidente chino Xi Jinping durante la ceremonia de apertura de la Conferencia Mundial de Inteligencia Artificial, área en la que el gigante asiático está ganando terreno frente a las ofertas más potentes de Estados Unidos. México desmantela una red de contrabando de combustible luego de una investigación que llevó a la detención de un exgobernador del estado de Baja California. Hablamos de Ernesto Rufo, quien fue acusado como el ser líder de la banda. La red llegaba a mover más de 3.000 millones de pesos mexicanos y operaciones cambiarias por más de 1.300 millones de dólares. Nueva York se prepara para la final de la Copa del Mundo. Cubierta de humo, una nube de ceniza proveniente de incendios forestales en Canadá se posa hace horas en la Gran Manzana. Por el momento no afecta al desarrollo del evento, donde España y Argentina pelearán por la Copa. Hasta aquí las noticias en Radio Francia Internacional. Hasta la próxima.
5: Deportes.
6: El gobernador del estado, David Monreal Ávila, informó que se proyecta la construcción de un nuevo gimnasio para el equipo de básquetbol Mineros de Zacatecas, con el objetivo de ofrecer a la afición un espacio moderno y funcional.
7: Estamos decidiendo dónde vamos a construir la nueva casa de Mineros, que será un nuevo estadio de básquetbol. La gente disfruta apasionadamente del básquetbol y estamos buscando una área donde quedará el gimnasio, con todas las comodidades, amenidades, estacionamiento, confort, área de comida, espacio de recreo, juegos. 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
1: Con el guitarrista zacatecano Eduardo Rodríguez, les ofrecemos de su disco Murales los siguientes temas: Suite en la menor para guitarra de Manuel M. Ponce en sus 5 movimientos, Preludio, Alemanda, Zarabanda, Gavota 1 y 2 y Gigue. Después escucharemos Fantasía sobre un tema de Manuel de Falla, del compositor catalán Feliu Gasull. Y para concluir este segmento, 3 piezas para guitarra número 2, Plaza Italia, del argentino Máximo Diego Pujol. Escuchemos al guitarrista Eduardo Rodríguez.

0: Acabamos de presentarles en la programación musical de Radio Zacatecas, Suite en la menor para guitarra de Manuel M. Ponce en sus 5 movimientos: Preludio, Alemanda, Zarabanda, Gavota 1 y 2 y Gigue. También hemos escuchado Fantasía sobre un tema de Manuel de Falla, del compositor Feliu Gazul, y 3 piezas para guitarra número 2, Plaza Italia, de Máximo Diego Pujol, con el guitarrista zacatecano Eduardo Rodríguez.
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13: Luchar contra la pesca ilegal puede ser peligroso. Inspectores ambientales fueron atacados en 2014 y en 2019 ambientalistas de la ONG Sea Shepherd, que retiran redes ilegales de pesca en alta mar, fueron blancos de cócteles Molotov de los pescadores.
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0: Con la cantante de música mexicana Claudia Sierra, les ofrecemos en la programación musical de Radio Zacatecas, El Jinete, Frenesí, El Pastor, La del Rebozo Blanco y Orgullo.

0: Deportes.
1: El gobernador del estado, David Monreal Ávila, informó que se proyecta la construcción de un nuevo gimnasio para el equipo de básquetbol Mineros de Zacatecas, con el objetivo de ofrecer a la afición un espacio moderno y funcional.
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4: 2 de la tarde con 7 minutos. Bienvenido a Patriotas por 97.9 FM Radio Zacatecas. Soy Irvin Macías, gracias por estar aquí con nosotros, acompañarnos en este viernes 17 de julio del año 2026, año del progreso. Qué rápido se va el tiempo.
5: Ahora sí es viernes.
4: Ahora sí es viernes. Yo ayer andaba pensando que era viernes. No, hoy sí es viernes. Mucha información que analizar con usted. Hemos recibido las últimas horas, durante la mañana, muchos mensajes concernientes a los trabajadores de limpia, de barrido manual del municipio de Zacatecas. Ya está empezando a circular información sobre esta situación que está pasando en el municipio. Hay una manifestación, al parecer, de trabajadores al interior de la presidencia, porque los hicieron trabajar 15 días con la promesa de firmar su contrato laboral por 6 meses. Y nos están platicando que ni les pagaron los 15 días y que solamente les van a apoyar con un contrato por 3 meses. Y esta situación los tiene en vilo. Hay gente que ni siquiera está en las listas de la gente que van a recontratar. Entonces por ahí tenemos esta situación justo en la presidencia municipal de Zacatecas, donde nos están reportando lo que está sucediendo. Vamos a estar muy pendientes y, si es posible, el día de hoy, al finalizar Patriotas, pues nos vamos a dar una vuelta a la presidencia a platicar con la gente de limpia, de barrido manual, qué es lo que está sucediendo, qué está pasando, qué es ahora lo que les están diciendo y cómo los están tratando. Pero bueno, esto, entre otras más noticias e información, agenda, por supuesto, del gobernador, como todos los días atendiendo la mesa de paz. Recuerde que el tema de temas es la seguridad, y sin seguridad no hay progreso, no hay bienestar. Es por eso que el gobernador todos los días atiende él personalmente, junto a todas las autoridades y en coordinación, el tema de seguridad aquí en la entidad. Vamos a platicar de esto. Por supuesto, las supervisiones que se han dado en los diferentes espacios deportivos. Ya se anunció también por ahí un gimnasio para los mineros de básquetbol. Vamos a hablar de esto. Necesita el equipo su espacio deportivo. La remodelación también en el gimnasio Marcelino González quedó muy bonita. Hoy comienza esta Copa Zacatecas. Ya anda por aquí Fuerza Regia. No Fuerza Régida, Fuerza Regia. Ya anda por aquí en Zacatecas. Las Panteras también. Tuvo por ahí también Gambusinos un partido de preparación en Fresnillo. Vamos a platicar de toda esta situación. Nuestro pronóstico para la final de la Copa del Mundo, por supuesto, vamos con España. No se crea, David va con Argentina. Marlene, España, no sé. España, Marlene, España. ¿Cómo estás? Buena tarde, Marlene.
5: Yo voy a España. Va a ganar España.
4: ¿Vas a España?
5: Sí,
4: ¿vas Lamine Yamal?
5: Sí, fíjate que es
4: Iñaki Williams.
5: Desde que inició el Mundial, no es porque ahorita ya esté y tal. Yo la verdad es que te dije, incluso ha de estar por ahí, si usted se mete a redes, donde yo te dije que España era uno de los favoritos según ChatGPT. ¿Te acuerdas que te dije que había metido?
4: Sí, ChatGPT.
5: Que te había dicho que posiblemente la final podía ser Francia-España, Portugal en tercer lugar, y creo que dije cuarto lugar Argentina. Pues por ahí se movió un poquito el pronóstico, evidentemente, por todas las sorpresas que vimos en este Mundial, pero bueno, en definitiva creo que España siempre fue uno de mis favoritos, y ahora pues llega a esta final. Argentina, no sé, yo tengo mis reservas en este Mundial, no me gustó mucho su participación.
4: Pero contra Inglaterra, ¿qué tal lo viste? Juegazo.
5: Pues sí,
4: fue un juegazo. Sí. Vamos a ver cómo queda el próximo domingo. Ya estamos a 2 días, Nueva York contaminado, toda la frontera norte de Estados Unidos con Canadá contaminada por los incendios forestales en Canadá. Me estaba escribiendo familia de Chicago y dicen, está todo, el aire está muy, muy, muy denso, Irvin, o sea, está complicado.
5: No, es que se ve una nube totalmente cubriendo todo Nueva
4: toda
5: York.
4: Toda la frontera, oye.
5: Y yo veía hoy en la mañana un en vivo justamente de la ciudad, y es que no se ve nada.
4: Nada.
5: O sea, prácticamente gris la ciudad.
4: Gris la ciudad.
5: Pues lamentable. Porque lamentable. Pues es la final. Hubiera sido en México y no tendríamos ese problema.
4: No tendríamos ese problema. Bueno, David, buena tarde. ¿Cómo estás, David?
6: Hola, buena tarde, Irving, Marlene. Un saludo a todas las personas que nos hacen el favor de vernos y de escucharnos a través de la señal de 97.9 de FM Radio Zacatecas. En este momento, 25 grados centígrados en la capital, una mínima de 13. Sin embargo, la sensación térmica es de 21 grados, bastante humedad. Se esperan gran porcentaje de lluvia para este fin de semana que comienza hoy, viernes, sábado y domingo, posteriormente con 50% de probabilidad de lluvia, así que hay que disfrutar de la lluvia, que la humedad está bastante, bastante fuerte.
4: ¿No lavamos los carros, David?
6: Y que, pero sobre todo, Irvin, una muy buena noticia, las presas que se ubican al sur del estado, estaba viendo hoy por un informe de Conagua, están llenas al 100%, lo cual es muy bueno porque asegura los ciclos agrícolas sirven en nuestro estado y siempre es una bendición.
4: Oye, la lluvia es bendita. Cuando llueve, llueve agua, Marlene. Llueve agua. Llueve dinero. Cuando llueve, llueve dinero.
5: Obvio.
4: Sí, sí, sí, de hecho. Irving 2026. Comillas, cuando llueve, llueve agua. Comillas.
5: Pues si las gotas de 2026. Lluvia fueran de chocolate, me encantaría.
4: A ver, así. Lo que quise decir, antes de que te carcajes odiosamente, es que cuando llueve, llueve dinero, Marlene.
5: Claro.
4: Es bendita la lluvia.
5: También. No me encantaría ser así. Me encantaría hacer así con las manos, pero también, o sea, cualquiera,
4: eres muy buena para burlar.
5: No, no, pues
4: y no me sigues en mis temas, nada más para burlarte, para aquí echarnos carrilla todo.
5: Tú solo te fuiste así, te echaste el clavado, pero bien.
4: Y otra vez en redes. Otras dos semanas. Lo bueno es que son 15
5: se les
4: días.
5: Va a olvidar,
4: son
5: 15 se les va
4: días
5: a olvidar,
4: de receso sí. Ya. Hoy es el último día que venimos, David. Colaborador David también. Último día que viene David.
6: Oye, ¿habrá una posibilidad de que cambien el partido de la final de Nueva York-Nueva Jersey a otro estadio, a lo mejor a Boston, por la capacidad del
5: deberían,
6: estadio?
5: Deberían,
6: Tal vez a Texas, al
4: estadio. A Ciudad de México.
5: Oye, al de Denver,
4: que,
5: oye, ¿cuál que, fue el que dijeron que
4: dijera,
5: estaba padre?
4: Nos vamos a Ciudad de México, a la Azteca, porque ay, acá no se puede por el aire, la contaminación, el aire...
6: Es que tienes Boston, que tampoco es de...
4: Pero está cerquita.
6: No es de mayor capacidad que donde se va a jugar la final, que es el estadio de Nueva York, Nueva Jersey.
5: ¿Tú crees? Difícilmente lo harías por la gente que ya compró su ticket, ¿no? Y ya
4: y que
5: pagó...
4: ya está allá.
5: Ya pagó
4: Dicen que ya hay mucha gente de Argentina.
5: Pero,
4: allá,
5: a ver, que ya pagaron su avión, que ya pagaron su hotel.
6: Mucha gente comenta sobre la calidad del aire. Cuando tú vives en esas ciudades, yo que he tenido la oportunidad de vivirlo, claro que lo sientes,
4: sí,
6: porque la contaminación de entrada no te deja desempeñar actividades al aire libre como quieres porque tus pulmones se cansan rápido.
5: No, de hecho está prohibido hacer actividad física durante época de contingencia ambiental.
4: En 2014, David, y yo tuve la oportunidad de hacer una especialidad en Ciudad de México todo el año. Y sí te afecta,
6: claro.
4: O sea, te sube la presión, te empiezas a marear, te sientes mareado,
6: te sube la presión
5: y te sale
4: negro todo el recinto, todo el
6: como cuando haces una carne asada, cuando haces una carne asada que estás respirando,
4: o cuando vas al fútbol al llano que sale la arena, la tierra, oye, con todo,
6: pero acá es carbón, o sea, ahora sí influye. Imagínense que tuviéramos de emergencia una... Que tampoco la Ciudad de México tiene una calidad del aire en comparación.
4: No, pero ahorita no estás pegado a un incendio forestal.
5: Ha mejorado mucho la calidad del aire en México con todas las estrategias.
6: Eso dicen, ¿verdad? Pero
5: pues la última vez que fui a mí se me hizo muy bien.
6: ¿Sabes yo dónde los mandaría? Yo los mandaría a Texas, al estadio de los Dallas Cowboys.
4: No, yo en Estados Unidos no haría una final de la Copa del Mundo, discúlpame, David. Ni en Canadá ni en Estados Unidos para empezar. No se siente pasión, Marlene.
5: Pues fíjate, es que es más aguadona la gente.
4: Estaba viendo una historia de Richo Farrell, este estandopero comediante, fue a Nueva York precisamente para el Mundial. Uh-huh. Y dice, tienen que utilizar a las figuras del básquetbol para hacerle publicidad al Mundial de Fútbol. Uh-huh. O sea, ponen un espectacular con una figura
5: con Michael Jordan.
4: Del básquetbol femenil y a un lado Copa del Mundo de la FIFA. O sea... No les interesa para nada el fútbol, Marlene, en Estados Unidos.
5: Sí, le tienen que meter mucha merca.
4: Aquí, en nuestro estadio, el histórico, histórico Estadio Azteca, debió de haber sido la final de este
5: mundial. Oye, pero este estadio donde se va a realizar la final de fútbol, yo supongo, porque en Estados Unidos la mayor parte de los estadios...
4: cabe un montón de gente.
5: ¿Tienen para tapar?
6: No, ese está al aire libre. ¿No tiene domo? Aire libre, está al aire libre.
5: Uy, porque hay algunos que sí lo tienen.
4: Como el de Atlanta,
5: que está... Por el tema de la nieve, por el tema de contingencias para fútbol americano, suelen hacerlo en lugares así.
6: Y el de Texas, Irving.
4: Y el de Las Vegas.
6: El de Las Vegas y California. Creo que el de Boston pueden regular su temperatura.
5: Sí, sí, sí, sí.
6: Sobre claro. todo
4: aquí también el Mercedes-Benz. El Villa también regula su temperatura. No, pero ahí
5: la
4: regulas tú,
5: te quitas la chamarra, te la pones.
6: Bueno, pero al menos aquí no batallamos con la calidad del aire. Tengan en cuenta eso, tenemos esa gran bendición.
4: David, vivimos en las montañas.
6: Olvídate.
4: Decía por ahí este Dominic Grossalba, amigo nuestro de Austria que vino, decía es que... No podía correr, Marlene. Dices, es que viven en las montañas. Se te va el aire
5: no
4: muy
5: rápido.
4: Dice, se te va el aire muy rápido. Entonces, es que sí, estamos a 2,000 y cacho de altura en la punta del Crestón. Son 2,400 metros de altura.
5: Que pues uno, pues ya acostumbrado, pero quien viene de fuera.
6: Es... Sí, si le afecta se destantea por la presión.
4: Pues. Sí, le afecta la presión. Bueno, pronóstico. ¿Qué? Bueno, ¿España qué?
5: España 2. Bueno, España 3, Argentina 2.
4: ¿Tú?
6: Yo voy a Argentina igual 3-2.
4: ¿Argentina 3-2?
6: 3-2, sí.
4: Yo creo que gana Argentina 1-0. Lo veo cerrado, cerradísimo.
5: Cerradote. No, yo pensé que iba a haber goles.
4: Con gol de Julián Álvarez, ni siquiera de Messi. Pase de Messi, gol de Julián Álvarez. Voy a meter mi parlay. Mis picks. Los picks.
5: Bueno, vamos a ver, ya veremos, dijo el ciego.
6: Oye, pero va a ser la primera final en la que se enfrenta el ganador de la Eurocopa, un europeo, paga la redundancia, y un americano, que es el campeón de la actual Copa América, que es Argentina.
4: Mira, sí, es campeón. La finalísima.
6: Inédita.
4: Campeón de América, campeón de Europa.
6: Ajá. Inédita.
5: ¡Vamos a España! ¡Son mis hermanos!
4: No, pero después del juego... de Argentina con Inglaterra, la verdad es que sí les estábamos tirando mucho hate porque les dejaron el camino limpio con selecciones de bajo nivel, pero lo que demostraron con Inglaterra, David, lo que demostró Messi a sus 39 años, la verdad es que hay que demostrarle cierto respeto. O sea, lo hicieron muy bien contra Inglaterra. No pudo Bellingham, no pudo Kane, no pudo Declan Rice, no pudo Gordon. Nadie, oye.
6: Honestamente, Irving, yo soy fanático de Cristiano Ronaldo por la manera en que ha hecho su carrera como atleta. Pero el talento de Messi, Irving, es en este mundial, precisamente con 39 años, Marlene, Messi ha dejado muy claro que más allá de que te guste o no te guste, que le vayas o no a Argentina por esa rivalidad que tenemos, como americanos, estoy contento de ver esa calidad de fútbol porque podemos verlo, Irving. Y la historia es muy linda que se está escribiendo tanto con Ronaldo como con Messi, porque la nueva generación que viene, Irving, desgraciadamente yo sí te lo digo, no le veo ese talento a un Mbappé, no le veo ese talento a un Haaland, le veo ese talento a un Vinicius, porque no se mostraron en este Mundial, y mucho más jóvenes que Messi, Irving. Y que Ronaldo.
4: Oye, si gana su segunda Copa del Mundo, lo pondría ahí, Marlene, al nivel de Maradona, o arribita de Maradona, pero siempre abajo de Pelé, David.
6: Bueno, siempre ahí abajo. Ya.
4: Pelé, ¿cuántos mundiales
6: ahí
4: ganó?
6: Sí, ya, Irving. Tres, ¿no?
4: Pelé ganó tres mundiales desde sus 18 años. Tres mundiales ganó Pelé. Maradona uno solamente.
6: Bueno, a mí me sigue gustando todavía más Maradona por encima de Messi y tal vez de Pelé, por lo que hizo con un equipo tan chico como el Napoli y como jugador. Pero realmente estamos viviendo historia.
4: ¿Qué valoras, sabes? A mí me gusta mucho el fenómeno, David. Fenómeno también, un jugador.
6: Ganó solamente dos Copas del Mundo, pero nada más jugó en una.
4: ¿En la del 2002?
6: 2002. Y la del 98 la perdió.
4: Y la del 94 fue banca. Uh-huh. La ganó, pero fue banca. Ronaldinho ganó la del 2002.
6: Nada más la del 2002.
4: Jugadorazo también, técnico.
5: Sí, muy bueno.
4: Es que...
6: Pero Irving, ninguno llegó a la longevidad.
5: Ver a Cristiano Ronaldo en la final, por ejemplo.
4: A mí me hubiera encantado que Cristiano fuera campeón del mundo.
5: Buenísimo,
6: yo también igual.
4: La meritocracia. Cristiano representa la meritocracia, Marlene.
6: Sí.
4: El mérito de trabajar, disciplina.
5: Muy disciplinado, hombre de familia. Tiene
4: mucho talento también.
6: Desgraciadamente nosotros... somos fan de Cristiano Ronaldo, pero hay que aceptar que ya quedó un escalón abajo.
4: Ya, ya.
6: Aunque tú digas que esté muy guapo y lo que tú quieras, está un escalón abajo en el deporte de su
5: club. Sí, claro.
4: Pero futbolísticamente, David, yo sí pongo, si Messi gana esta copa, sería Pelé, Messi, Maradona y Zizou, y ya todos los demás. Pelé, Messi, Maradona y Zidane y todos los demás.
6: Cruyff, Platini.
4: Sí, todos los demás. Todos Cruyff los demás. No ganó nada, David. Bueno, Cruyff no ganó. No ganó Copas del Mundo. Pero son
5: Oye, Beckham también era buenísimo en sus tiempos.
4: También era parte de los
6: Yo
4: galactos.
6: Cuando veo a Beckham ya no sé si es Beckham o Alito Moreno, ¿eh? El Botox a todo lo que da, ¿eh?
4: No tiene ni una arruga, ¿verdad? No,
5: pues es que la esposa le cuida mucho a él.
6: Parece que lo picaron 10 abejas en la cara, ¿eh?
4: Traserito, sí. O sea...
6: Está pero inflamado nada, ese
4: no
6: hombre.
4: No tiene nada, oye, ni una arruga, ni una línea de expresión, Marlene Botín.
6: Que también esa fue la moda en este Mundial, Irving, sobre todo en los brasileños y alguno que otro jugador francés, Irving, con inyección de Botox en la cara. Ni una arruga, impecable.
5: Todos impecables. O el baby lift, ese que les jalan la cara y les quitan como 15 años de encima, ¿no?
6: Exacto.
4: Ya cuando están muy mayores.
6: Oigan,
5: no, es que ya muy mayor no te la puedes hacer porque se te nota.
6: Estaba escuchando, el presidente de la República Argentina, Milei, no va a la final y no va a Nueva York, a pesar de que es muy amigo del presidente Donald Trump.
4: Fíjate que a mí me gustaría que ganara Argentina por eso, por lo que está viviendo el pueblo argentino hoy en día. No nos gusta mezclar el tema político con
6: deportivo. Pero tiene que ser ir.
4: Pero la verdad es que les daría por ahí una luz, David, en estos años que ha gobernado Milei, que lo ha hecho... malísimo, los tiene en la pobreza, sin trabajo, con triple trabajo para alcanzar apenas a comer. Muy mal la está pasando el pueblo argentino con estos gobiernos de derecha como el de Milei. Malísimo.
6: Y lo que se viene, Irving, porque hay no es una cuestión de geopolítica, es una realidad. Hay un asentamiento muy grande que se va a llevar a cabo en Argentina, un asentamiento judío. Que no son cuestiones políticas que también tienen que ver con un país, Irving, que está representando, en este caso, a la Copa del Mundo de fútbol.
4: Así es. Pues va a estar
6: muchos
4: muy bueno.
6: Muchos temas.
4: Va a estar es que el Mundial, ¿sabes? Lo queremos ver solamente como deportivo, Marle, pero hay muchos temas también alrededor, políticos, los escándalos de corrupción de la FIFA.
6: La pancarta de las Malvinas, Irving.
4: La pancarta política de las Malvinas, que siguen siendo argentinas según los argentinos. La corrupción de Infantino, que ya se están organizando equipos de Europa, los nórdicos, para quitarlo ya de la FIFA, Marlene. Hay mucho detrás, también político y de política internacional global, que se está moviendo en torno pues, a este Mundial.
6: No ha habido un Mundial, Marlene. Bueno, yo tengo apenas noción desde el 90. Ya yo conocí.
4: A ti sí te tocó el 90.
6: El 86, el 90 yo ya había nacido. Italia 90. Italia 90 fue el del cual yo ya tengo noción. Pero no había habido un Mundial con tantos tintes políticos, Irving, como este. No recuerdo uno. Es más, ni el de Qatar, vamos.
5: Pues sabes que lo que pasa es que también ya tenemos como más información en la inmediatez y incluso hasta cosas históricas. O sea, tenemos más información de la que antes teníamos. Entonces a lo mejor era la misma polacada, pero no estábamos tan enterados de manera tan inmediata o tan pronta. Ahora, o tan específica, ¿no? Creo yo.
6: Imagínate, durante este festejo en la Unión Americana que va a celebrar la final, Irving, el día de ayer el presidente Donald Trump hablaba sobre el tema de espionaje de la República Popular de China. Ajá. En cuanto al tema electoral, Irving, que también no es tema menor, ¿eh? Se acaba este mundial y esta fiesta y se vienen muchos temas a nivel internacional muy, muy delicados.
5: Ay, pues ahí estaremos. ¿Qué cosas? Y por cierto, para el 2027 está programada ya la Copa Femenil,
4: Mundial. En Brasil y va a México.
5: Y México, buenísimas, que son las que estuvieron aquí en Zacatecas. Uh-huh. Y que es una selección de chicas muy entregadas, muy buenas para el balón. Y ojalá y México, ¿por qué no? Y si sí, y todo lo que quieran, porque estoy segura que les va a ir muy, pero muy bien.
4: Sí, seguramente les va a ir muy bien en el Mundial el próximo año. Oigan, hablando de información, David, tú conoces bien Machines, ¿no? La comunidad de Machines.
6: Claro, sí hemos ido.
4: ¿Te tocaba ir por ahí a jugar al llano o a ver
6: jugar?
4: Claro,
6: me ha tocado ir a ver.
4: ¿Te gusta Machines?
6: Yo también, sí. Me encanta, ¿eh? Me encanta mucho ese...
4: Oye, el acceso tiene árboles frutales.
6: Preciosos, de durazno.
4: En esa calle, sobre la calle del acceso.
6: De nuez, de manzanitas también.
4: La gente se baja en tiempo de estas frutas a quitarlas de los árboles.
6: Muy verde ese lugar, muy precioso, bonito, muy bien. Y el campo, muy cerca aquí a la
4: capital. El campo de fútbol de la comunidad
6: también
4: entre árboles.
6: Lo conocemos.
4: David, rodeado entre árboles.
6: Gente muy cálida y muy amable. Y
4: muy bonito lugar, oye.
6: Todas las comunidades de la capital.
4: Y están aquí a nada, oye. Machines. ¿Por qué te pregunto de Machines? El día de ayer se llevó a cabo una asamblea en defensa de la transformación de Vero Díaz. La realizaron precisamente en la comunidad de Machines. Ahí estuvo la aspirante a la coordinación de la defensa de transformación y soberanía nacional. A lo que llamó y aseguró que hay que defender los derechos conquistados por el pueblo. Defender estos derechos significa proteger los programas para el bienestar, los cuales ya cuentan con un respaldo constitucional. Fue prácticamente informar a la gente de lo

0: transportarse, si es que vienen de otro municipio a la universidad. Claro, todo eso está ahí, por eso la gente, Marlene, luego se casa con un proyecto, porque dicen, pues es que sí nos ayudaron.
1: Claro.
0: Sí nos ayudaron, nos están echando la mano. Eso es lo que la gente dice en estas asambleas. Vemos muy movida a Vero Díaz en todas las comunidades, Marlene, no solo en las cabeceras, que eso es muy importante, Marlene. No solo va a la cabecera, van a las comunidades.
1: De hecho, yo creo que contadas las veces que ha estado aquí en la capital, porque me queda claro, yo en una de las ocasiones que tuve la oportunidad de platicar hace algunas semanas tal vez con ella, me decía que ella traía también la inquietud y el compromiso con el movimiento de visitar, si era posible, pues todos los municipios. Todos los municipios en esta...
0: Sí, van a darle varias vueltas, ¿eh?
1: Sí, sí, sí. O sea, en esta... Ahora sí que en este trabajo que están haciendo, pues ahora sí que en territorio, ir y llevar, pues justamente todo lo que el movimiento trae en sí para beneficiar a todas y a todos, y pues que conozcan qué se está haciendo al interior del movimiento, ¿no?
0: Sí, ya platicábamos de la medición de T-Research acerca de los atributos de todos los aspirantes, y pues por ahí ya se va definiendo un poco y aclarando un poco más la cosa para el movimiento aquí en Zacatecas.
1: Y que se han estado dividiendo, o sea, bueno, todos los que han querido participar en el movimiento se han estado dividiendo, porque además nos lo había comentado ya la semana pasada Rubén Flores, que él también pues quería darle varias vueltas incluso al territorio. Se la ha pasado ahora sí que también en charlas, en pláticas, visitando todos los municipios, invitando a toda la gente, porque bueno, tuvieron muy buena aceptación a la hora del registro de toda la gente que se quería adherir al movimiento. Entonces, justamente por eso esta semana Rubén no pudo estar con nosotros en la colaboración. Y bueno que lo estén haciendo, quien lo esté haciendo con la convicción, porque pues también se vendrán momentos de medición. Y pues quien tenga también más trabajo en tierra, pues tendrá más posibilidades de poder quedarse en la coordinación,
2: ¿no? Oigan, simple y sencillo. Ustedes me pueden ilustrar un poquito más acerca de este tema, sobre todo Rubén Flores, pero esto de las mediciones y sobre todo sobre las llamadas que hacen a nuestros celulares, ¿ustedes qué opinan? Porque yo he recibido bastantes llamadas, incluso pensando que puede ser de mi banco o de mi tarjeta de México, preguntando sobre encuestas. No solamente a mí, tengo amigos que me han comentado, oye, es molesto. Y yo pienso muy entre mí, digo, bueno, la mejor medición es la de los militantes de cada partido político, ¿no creen? Creo yo. Claro. No sé ustedes qué opinan en cuanto a este tema también de estar... Porque si es así, de alguna manera dando lata telefónicamente porque te hablan de un call center. Ajá. Entonces a veces tú te fricas porque dices, no me estarán llamando de algún lugar que estoy esperando una llamada. Y son estas reiteradas
0: Pero
2: llamadas.
0: Pero fíjate que a mí me ha tocado, Marlene, estas llamadas, David, de absolutamente todos los perfiles.
2: Sí, no, no es de uno.
1: Oye, pero yo ya tenía meses que con Ulises me hablaron meses.
2: Claro.
1: O sea, yo apenas hace unos días recibí una llamada de Vero Díaz.
0: Y él no solo mandaba llamadas, también enviaban mensajes de texto.
2: También, claro.
0: Solamente llegaba un mensaje de texto. Yo lo que pienso es que son útiles de cara a ellos mismos, porque más o menos tienen una radiografía, una idea de lo que la gente piensa, pero hacia el ciudadano, pues sí es de que... Ya no.
2: Sí, o sea, te molesta, ¿eh?
0: A la gente sí, de repente le puede llegar a incomodar.
1: Siempre se han dado. Antes que no se usaban tanto los celulares, te hablaban a tu casa.
0: Sí.
1: O te encontrabas al encuestador en la calle.
2: Sí.
1: Y era preguntarte y en la calle y a tu casa, ni siquiera tú, ¿de dónde sacaron mi número telefónico? Hoy día es.
0: Ahora tú eres mercadóloga. Mucho tú sabes lo difícil. Por eso son tan caros estos estudios demoscópicos. Tú sabes lo difícil que es hacer una encuesta.
1: Uy,
0: es complicadísimo hacer una encuesta.
2: Claro.
0: Las encuestas ya cara a cara son las más caras. Sí. Ahora sí que, es una rima.
1: Sí, o sea, que alguien se pare y te conteste.
0: Es lo más caro. Claro. Porque la gente no quiere pararse a contestar. Ahora, ¿cómo le hacen? Pues usando este tipo de herramientas. Hoy los políticos dicen, ¿sabes qué? Si en el cara a cara la gente no coopera, no sabemos qué piensa y necesitamos saber qué piensa, pues tenemos que hacerlo a través de todas las herramientas. Las redes sociales son una de las que más se utiliza, Marlene, la encuesta en redes sociales.
1: Sí, sí, sí.
0: Tú sabes que es bien complicado hacer una

0: Cuesta cara a cara.
1: Muy difícil. Carísimo. Incluso hasta para contratar quien te ayude, que la haga. Uy,
0: con tienes que capacitar.
1: Que no se vaya a sentar a contestarlas ellas en un café para que realmente vaya y encueste a las personas. Es como
0: cuando contratan a gente para repartir folletos. Volantes, sí. Que los tiran todos en una sola casa y pues ya no se logra el objetivo de la publicidad. O ahí lo meten en
1: casas que se ve que están abandonadas, ¿no?
2: Oye, que bueno, que en ese caso los folletos de las tiendas de autoservicio me ha tocado ver que muy temprano llega un carro a dejarlos y esa misma persona que los deja está checando que deje los folletos en cada casa. Antes sí era así que los tiraban en la esquina y se iban. A mí me ha tocado, porque sí. Yo lo he visto.
0: A mí me tocó llegar a recoger hasta 10, 15 folletos de que llegaba el chavo y ahora le iban 20.
2: Oigan, para librarse. Pero en el tema
1: político, contestando los todo, ellos, ¿no?
2: Yo ¿no sí creen contesto, ustedes David. Que en el tema? Bueno, yo he contestado yo una, contesto, pero ya dos, tres
0: yo
2: veces.
0: Yo contesto y porque digo, fastidioso. A ver, este ya. No. Este sí, también es una buena manera tú de manifestar lo que tú piensas de esos pues aspirantes, sí, y ninguno te convence.
2: Pero no es la gran mayoría, es que no hace pensando tiempo, como tú, ¿eh?
0: Mí... Ahora hay unas también que están bien manipuladas, te hablan los de Ulises. Ulises es el mejor aspirante, o sea, te lo ponen como que él es el mejor.
1: Sí, ¿qué y luego piensas? Ya conteste.
0: Y luego contesta, ay, ¿no? Pues, no pues, super manipulados, dirigida. Exacto. Claro. Teledirigida, bueno, manipulada.
2: Al final de cuentas también es recurso. Que ellos tienen que demostrar de dónde sale y para qué lo están empleando. Porque pues sí, pero si me lo no preguntas todo, a mí como ciudadano, no tiene sentido.
1: No todo va a ser encuesta.
2: Sentido.
1: No todo sí, va a no ser encuesta. Entonces, la encuesta te ayuda a ti a lo mejor para ver más o menos un espectro.
0: ¿Cómo vas?
1: ¿Cómo voy? Si está funcionando la mercadotecnia que estoy aplicando o las estrategias. Pero no te da no te asegura el gan. Ay, si eso fuera, imagínate. Ahora sí, para algunos puede resultar molesto si contestas todas las llamadas. Yo la verdad es que ahí rara vez me ha tocado contestar alguna llamada porque procuro no contestar números que no conozco. Entonces difícilmente voy a contestar una llamada de ese tipo. Pero luego algunos hasta te dejan mensaje de audio para que retomes de ahí, en el buzón, retomes de ahí la encuesta. Nos vamos a topar de aquí para real en incremento ese tipo de encuestas. ¿Por qué? Pues porque ahorita todavía estamos checando cómo al interior están empezando a elegir a sus candidatos. Espérate, ya cuando estén los candidatos meros buenos, ahí sí van a querer todo mundo meterle, pero con ganas, porque ya van a tener definido a quién eligieron para que sea su representante en las próximas que ahí elecciones. Viene otro tema, ¿no? Entonces, ahí nos vamos a topar en redes, por teléfono, en tu casa, o sea, vamos a estar inundados en el tema de política. Por eso es importante que nos informemos, que estemos al pendiente y que a la hora de votar, pues seamos conscientes de por quién lo vamos a hacer y qué es el resultado que
0: David,
1: queremos obtener.
0: ¿Cuántos procesos electorales llevamos en donde no se habla de la oposición?
1: Sí, no, bueno.
0: En donde cada proceso... El tema es interno de ciertos partidos, pero de la oposición, es decir, de PRI, PAN, PRD, nadie, ya, o sea, no hablamos, porque no los ves como competencia, ni en los medios, ni la gente afuera en la calle ve a estos partidos como una competencia
1: seria. Pues porque están totalmente apoquinados y como...
0: Administrando lo que tienen y la derrota, y quieren, ya pensando en cómo van a tocar.
1: Sí,
0: la
1: no,
0: derrota,
1: y además como quieren todos, nadie quiere soltar prenda, todos quieren ser... Entonces, ni siquiera hasta tontos para hacer alianzas, porque pues entre ellos no se quieren poner de acuerdo. Entonces, la verdad es de que yo no veo que haya una competencia real. Lo decía ayer que platicaba con Gerardo Matante, justo antes de entrar al aire, incluso hablábamos de cómo algunos, como el PAN, el ejemplo del PAN, que ha sido un partido que no ha permitido ni siquiera la capacidad de poder juntarse con otros, que no tiene el alcance para ganar una elección, pero que tampoco quiere juntar a nadie. Y que ha creído que porque tuvieron en algún momento alguna cierta fama,
0: no, y después, David, después de lo que pasó en Coahuila, yo dudo mucho que PRI y PAN vayan juntos, porque en Coahuila el PRI le dijo al PAN, Nel, no te queremos, y el PAN desapareció en Coahuila. Claro. Ya perdió el registro. Yo dudo que aquí en Zacatecas se pongan de acuerdo, David.
2: Yo también, y creo que va más por un tema, como lo dicen ustedes, de estar administrando la derrota y ver de qué manera subsisten electoralmente con la muy miserable base que tienen. De gente que está de su lado, porque es muy poca y porque realmente, y es una realidad, no tienen ningún proyecto, Irvin. Yo es por más que veo a sus actores políticos, tanto del PRD, tanto del PAN, como del PRI, bueno, el PRI sigue diciendo todavía que ellos son los creadores de los programas sociales. Pues sí, pero a mí de qué me sirve si nunca los pusiste en ejercicio, Irving.
0: Nunca los
2: vi. Por más que ellos se cuelguen medallitas, pues realmente nunca lo viste en el hijo del mismo diputado priista, lo viste en la sucesión en algunos municipios de los mismos alcaldes priistas o perredistas, incluso queriendo meter hasta la misma mujer en unas alcaldías perredistas, Marlene.
1: Claro.
2: Entonces, yo digo, bueno, le están dando vuelta, pero realmente lo único que están haciendo es administrar una derrota, Irving, que no dudo vaya a ir desapareciendo estos institutos políticos porque la gente ya no congrega en ellos por una simple razón. No hay apoyo social, Irving. Y el ejemplo más factible es el que estamos viviendo hoy día en la capital del estado, con todas estas inconformidades. El día de ayer yo por ahí tenía conocimiento de una persona que trabajaba en el ayuntamiento de la capital también y fue despedida. Y bueno, te quedas con esas situaciones, Irving, de decir, el vocero de la capital y titular de comunicación social panista hablando sobre la renta de automóviles para la recolección de basura, 74 millones de pesos en 3 años, Irving, y realmente las condiciones de trabajo a quien son los más importantes, que son los trabajadores, realmente es donde los debes de estar respetando. Creo yo que va a ser este alcalde capitalino y esta administración capitalina nos va a dejar muchas enseñanzas, sobre todo, Irving, en el manejo del recurso público y de todas estas situaciones tan enmarañadas. No,
0: pero el que llegue la va a tener muy difícil, David, porque se va a ir, va a ir el PAN con todo lo que rentó y va a dejar encuerado el municipio.
2: Pero,
0: así te lo digo,
2: Irving,
0: lo va a dejar
2: ahí te va otra,
0: sin
2: nada,
0: oye.
2: Ahí te va otra que yo también veo. En esta semana, en 15 días, Pepe Saldívar en Guadalupe pagando las deudas priistas. Y yo también me quedo pensando, Marlene, el que vaya a llegar o la que vaya a llegar, también, ¿qué deuda se va a echar, Irving, si el municipio ahorita ya dio cuenta de que está con finanzas sanas? No hay
1: pues
2: ningún
1: pretexto.
2: Pues es que
1: por eso todos quieren.
2: Por eso nosotros, no, pero
0: por eso quiere el
2: la
0: PRI
2: tarea
0: llegar.
2: Es de nosotros.
1: Ay, pues porque
0: por
1: ya está todo organizado después de que dejaron un desmadre.
0: Sí.
1: Y ahora sí ya, ay, pues ya que organizaron la casa, ahora sí llego. Ay, no, mira.
0: Déjame el lazo de nuevo a ver si llego.
1: Para llegar a arruinarlo.
0: Ahora, no,
2: es una realidad, ¿eh? Ese fue el pensamiento y la filosofía, Irving, de manejo del recurso público, por lo que nos dice la historia de los gobiernos, antiguos gobiernos priistas y panistas en Guadalupe, Irving. Ahora imagínate tú siendo Pepe Saldívar, dices, ahora sí, como él dice y como se conoce, ¿no?, en la calle, yo no robé nada, que va a ser el que va a llegar o la que va a llegar, Irving, porque la vara va a quedar muy alta en un municipio como Guadalupe. En Zacatecas el que llegue va a llegar a administrar y a organizar todo lo que en estos 3 años
0: va a batallar,
2: se
0: Yo no sé quién se la aventaría, Marlene.
2: Mucho va a batallar.
0: Para ingresar a batallar a la capital después de lo mal que lo está haciendo Acción Nacional en la capital. Imagínate que vas a llegar tú, Marlene. Marlene, vas a llegar, pero todo lo que se rentó,
1: Ay, todo lo que este señor rentó, se lo van a llevar.
0: O sea, vas a llegar sin vehículos para recolección, a llegar sin
1: gente para barrido manual.
0: Bueno, porque ahorita está el problema muy grave con los trabajadores, David.
2: Sin gente, Irving.
0: Eso hay que señalarlo. Ahorita el problema es gravísimo en la presidencia con los trabajadores de barrido manual.
1: Sí.
0: Esos que andan partiéndose la madre, discúlpeme la expresión, bajo el sol, bajo las inclemencias del tiempo, el viento, la polva, todo andan rompiéndosela. ¿Y qué cree? ¿15 días no les van a pagar? ¿Y si acaso les van a hacer firmar un contrato de 3 meses? Y no a todos, cuando les habían prometido 6 meses. Están amenazados, yo ya hablé con ellos, oigan, vengan, platiquen
1: sí,
0: con nosotros. No podemos, hay gente que ya tiene años trabajando ahí que dice, es que si yo me meto, yo hablo, pues me van a sacar, me voy a ir sin nada.
1: Tienen miedo a represalias,
0: claro,
1: por supuesto.
0: Tienen miedo a las
2: represalias.
0: Ahora,
2: estos trabajadores, desgraciadamente, no fueron ni siquiera, Marlene, o sea, hay una gran injusticia, los que recibieron el aumento al 3% en su salario. O sea, imagínate. Ahora, no me vas a decir que
0: no los están dejando sin trabajo, David.
2: Irving, no me vas a decir que no es recurso cuando a un exalcalde perredista lo tienes como aviador, porque realmente no sirve absolutamente para nada, o a un denominado canciller también. Les estás pagando fuertes cantidades de dinero al mes, Marlene, que bien podrías emplear en esta gente que está perdiendo su trabajo el día de hoy. ¿No es lastimoso? Y que todavía el vocero de la capital salga a decir esta sarta de estupideces, que es golpeteo político, es tener un poquito de madre más que nada, sobre todo a los zacatecanos que viven aquí mismo y que de aquí comen. No son los que van a salir de un trienio y se van a ir a vivir a Guadalajara, o se van a Atlanta, o se van a Bélgica.
0: Oye, por ahí nos mandan este mensaje. El maltrato al personal de barrido manual del municipio de Zacatecas ya rebasa cualquier límite de violencia laboral. Los derechos humanos, la ética y el respeto. Miguel Varela les está dando un trato inhumano y les está negando los contratos. Les condiciona o les trata de manera diferente a otros trabajadores. No solo son los de menos paga, sino que son los únicos a los que no les dieron su miserable incremento del 3%. Ni les quieren renovar los contratos como se los prometieron. El ayuntamiento no puede quedarse callado y la legislatura de Zacatecas debe poner atención a esta situación. Ojalá los diputados se apronten a platicar con todos los trabajadores de barrido manual, de limpia, de servicios públicos.
1: Y que no haya una solución nada más para ahorita. Y
0: porque
1: ¿eh?
0: Son los menores del escalafón, Marlene.
2: Imagínate.
0: Hay que darles buen trato. No, hay que ser es la gente que está en la calle, que representa al municipio ante los ojos de la ciudadanía, Marlene, básicamente. No, porque a Lupita no la ves barriendo. A Varela no lo ves en las colonias. No, ves a esta
1: haciendo
0: gente,
1: coreografías,
0: Marlene,
1: con la escoba. Pero...
0: ves a esta gente.
2: Y viendo el mundial, Marlene. Cuando
0: ellos viendo
2: ellos
0: el mundial.
2: Están barriendo la calle y el mugrero.
0: Es que eso es el coraje, Marlene.
1: Pues ni siquiera escobas les dan. No les pagan bolsas, nada, no hay atención. Es preocupante porque jamás, yo de verdad, en todos los años que usted me pueda ver y que no se me noten también algunos.
2: No lo habíamos visto esto, ¿eh? Esto no lo habíamos visto.
1: Jamás en mi vida, jamás. Yo viví muchos años en el centro histórico desde niña y adolescente, me fui hacia otra parte de la ciudad, pero yo siempre con respeto a las hormiguitas. Con respeto a esa gente que está limpiando, que barre, que está al pendiente de tener una ciudad limpia, realmente limpia, más limpia que nunca que estuvo, que ahorita está no, más cochina mira. Que nunca sí. Y más descuidada. Y, híjole, no es porque yo lo diga, ahí está, ahí
2: ahora,
1: está, la verdad sale a la luz.
2: Hay otro tema por ahí, aparte de este que es muy importante, pero también en la capital, en el centro histórico, Marlene, no se ha respetado a los comerciantes de toda la vida que están establecidos, por citarte otro ejemplo, y mucho menos los espacios de sano esparcimiento o giros negros que ahora se han tocado en estos antros también, han sido un tema muy importante,
0: Daniel,
2: en la capital. Que no se nos olvide, porque han sido faltas muy graves. El de los comerciantes yo lo he estado escuchando muy de cerca y también no se les ha priorizado ni se les ha vuelto... ni se les ha dado la cara por parte de este ayuntamiento, que es muy importante el tema económico y de comercio en la capital.
1: A mí me da mucha tristeza porque son los que más le echan ganas.
0: Son los que más trabajan, los que más necesitan su contrato.
1: Ah, pero ¿qué tal los aviadores ganando ahí sus 50,000 bolas ahí al mes por hacer nada?
0: Exactamente, oye.
2: Arriba, ¿eh?
1: Jalada.
0: Pero bueno, Marlene, David, 2:00 p.m. con 45. Vamos a ir a la pausa, regresamos en breve. Saludos, Daniel, gracias, nos está escuchando. Les manda saludos a David y a Marlene.
1: Daniel.
0: Vamos a la pausa, regresamos en breve.
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0: dije, de 220 gramos de barbacoa te echan como 40 o 50 de
1: dulce. 2 de la tarde con 51 minutos. Regresamos después de esta breve pausa y de escuchar a los Red Hot Chili Peppers. Y en la primera rola, ¿de quién fue, Pau? ¿De Travis? Era Travis, ¿verdad? Sing, sing, sing. La verdad, Travis es muy Scott. Buena rola. Travis. No, no Travis Scott. No, era, es Travis. Muy buenas rolas. Me acordé del top 10 de MTV.
0: Claro.
1: El top 10 de MTV, la verdad que...
0: Oye, Flea, el bajista de los Red Hot Chili Peppers, un fanático de la cultura mexicana, porque decía en una carta ahora que jugó México en sus partidos mundialistas, regresando a este tema, que aprecia mucho a los mexicanos porque cuando él vivía debajo de un puente, le llevaban los mexicanos de comer y le permitían también cuando se cruzaba a Tijuana, le daban hasta cerveza gratuitamente. Por eso él es un gran fanático de la cultura mexicana y de nuestro país, pues que son prácticamente somos hermanos.
1: Oye, David, aquí sí. En Zacatecas también hay algunos compañeros que se dedican a estos temas, que son de otros países, de Europa o demás, y dicen, es que la gente en México es muy cálida, te abren las puertas de su casa con una confianza que no lo ves en ninguna otra parte del mundo, Marlene.
0: No.
1: En Estados Unidos ni te voltean a ver ni para el buen día. En Canadá mucho menos. Te ofrecen algo, Marlene, es ráscate con tus propias uñas. Y cada quien su rollo, cada quien su cotorreo, y aquí en México no. Aquí ves al vecino y buenos días, al menos el buen día, Marlene. El que voy a salir de vacaciones, y ahí le encargo mi casa. No,
0: hágalo. Ojo. Es bueno,
1: siempre,
0: ¿eh?
1: Marlene. Es más, mira, yo he cachado, porque por ahí en el fraccionamiento donde vivo hay cámaras, mi vecina de al lado a veces hasta me barre mi frente, Marlene. Le debo por ahí una caja de coquita cero a la señora.
2: Ya. Unas galletitas.
1: Algo, Marlene.
2: Hazle un pastel.
1: Sí. He visto que me barrió mi frente uno de estos días que estuvo haciendo mucho viento y se estaban cayendo muchas hojas del árbol. Y dices, sin decirte nada, sin pedirte nada, la gente aquí somos de otro nivel, Marlene.
0: Difícilmente lo ves, ¿verdad? En otros lugares.
2: Difícil. Sí, en la mayoría de los mexicanos tenemos esta bondad, ¿no? Digo, no todo, digo, también hay gente que es más cascarrabias, pero en otros países sí, la cultura es totalmente
1: cada quien
2: diferente, bueno, sí, muy fría.
0: Ve a Japón, el japonés se siente mucho más cómodo mientras tú no lo peles, discúlpame la expresión, mientras menos socialices con un japonés es mejor para ellos, porque ellos, su cultura es de soledad, de estar tranquilos, de estar a gusto. No se incomodan.
1: De no molestar.
0: De, oye, no molestar a nadie.
1: Al vecino, al prójimo. No molestarlo para nada, Marlene.
2: Tendré raíces. Sí. No, pero sí, ¿cómo
1: no, yo acá en mis vecinos país, de ¿no? al lado, hasta las 5 a.m., echando rolas, pues bueno, ni modo. Aguantan, luego me tocará a mí y aguante. Claro. Luego me tocará a mí y va a estar vara.
0: Podremos hacer fiesta, pero siempre con respeto.
1: ¿No? Sí, siempre. Claro. Todo desde,
0: tú te metes, ni ellos.
1: Todo continúan. Desde el respeto. Oigan, hace unas horas el gobernador estuvo supervisando la construcción del nuevo destacamento de la Guardia Nacional. Mencionó que se está fortaleciendo la infraestructura que respalda la estrategia de seguridad y pacificación en Zacatecas. Cada acción suma para consolidar la coordinación entre instituciones, brindar mayor presencia en el territorio y seguir construyendo un estado con más tranquilidad.
0: ¿Ese dónde va a estar?
1: Bienestar y progreso. Es que sabes que, David, no es solo uno.
0: No,
1: o sea, son destacamentos. Está en el de Fresnillo, ajá, está acá en Villanueva.
0: Los famosos DERES.
1: Esos son destacamentos regionales.
0: De seguridad.
1: Sí, la Guardia Nacional. Hay destacamentos. Y los DERES que son regionales que involucran a varios municipios,
0: claro,
1: como el de Pinos. El de Pinos es un DERE uh-huh. que inauguraron hace algunos meses. Uh-huh. Pero lo que también estamos por ahí pendientes, Marlene, es de el C5I, que ya va en su segunda etapa. Es en el Cerro de San Simón.
0: En Guadalupe.
1: Esa infraestructura, Marlene, es importantísima. Para la estrategia del gobernador y de las corporaciones de lograr la paz y la tranquilidad. El C5I y lo que viene.
2: Me voy a colar un día por ahí, que nadie te cuente y anda vez me vas a ver ahí con los destacamentos ahí.
1: Es que es el cerebro.
2: Metida, sí.
1: El C5I, David, sí. Sin duda va a ser
2: el C5. Si me fueran a dejar, ¡ay, pásale!
1: Sí, sí, pásate, graba lo que quieras.
0: Pero ese sí va a ser C5 o van a tener C5I. Las cámaras ahí arrumbadas como en el pasado quinquenio.
1: Acuérdate que el PRI dejó 40 cámaras, 40 millones de pesos en cámaras.
2: Sí.
1: Huawei.
0: Que no tiradas, se usaron, ¿eh?
1: No, ahí tiradas en el C4, que era un C2, según trabajadores de ahí me decían, ah, este no es un C4, Irving. En
0: tiempos y que había gente, Irving, que este faltaba gente para trabajo ahí.
1: Me decía, ¿cómo es posible que haya una persona checando C4, 6 cámaras? Pues no pueden verificar no. todo.
2: Pues ya nos estarán informando las autoridades, el gobernador, los avances que se llevan en este C5. Todavía hay mucha tecnología por implementar. Parece que por ahí hay trabajos importantes que se están haciendo en este C5. Ya hemos visto incluso, no sé si te has fijado por ahí en García Salinas, que están estas cámaras inteligentes.
1: Oye,
2: donde se están haciendo estas pruebas.
1: Rodrigo Reyes, el secretario de gobierno, en las reuniones vecinales que tiene o en las tertulias. En las colonias, en los barrios, han estado, David, haciendo la demostración de los puntos vecinales inteligentes, que son estas cámaras que se van a instalar en distintos puntos estratégicos.
2: De todo el estado.
1: Que ya reconocen.
2: El facial.
1: Reconocen el tema facial, placas de vehículo.
2: O sea, si ya te vieron ahí en la tertulia y luego te ven fichado, allá por las galerías.
1: Si estás fichado y pasas por uno de estos puntos, ya, va a reconocer tu rostro, manda la señal, este está por este lugar.
2: Y ya acaba de pasar por acá, y por acá.
1: Va a ser una cantidad considerable de estos puntos vecinales.
0: Qué bueno.
1: Que van a estar en todo el territorio. Falta. Todo el territorio estatal. Pero aquí Zacatecas y Guadalupe va a haber una cantidad también muy considerable.
2: Importante, así es que pues la tecnología también ayuda para el tema de seguridad, para mantenernos más alerta, para pues dar resultados también en el tema cuando traen a alguien y en la mira.
0: Esos puntos vecinales van a ser muy importantes en un punto estratégico que es en Colinas del Padre, Irving, segunda sección, donde hay bastante violencia intrafamiliar o violencia de género. Bueno, entre tantos, entre robo a habitación y lo que tú gustes, pero sobre todo para evitar este tipo de violencia hacia la mujer.
1: Si baja el homicidio doloso, pues queda la violencia, Marlene, que le toca a los municipios atender. Que el índice más alto de un delito, el delito que tiene el índice más alto en Zacatecas es la violencia intrafamiliar. Y ya después viene lo demás, robo a casa habitación, el robo de vehículos, etcétera, etcétera. Pero el tema ahorita, que ya no es el homicidio doloso,
0: no.
1: Es la violencia intrafamiliar. Y hay que
0: o violencia de género. Y también uno, Irving, que está por debajo de esos dos, es el de abuso a animales de compañía.
1: También
0: que no se nos olvide, hay mucha gente desequilibrada. Animal. Cometiendo este tipo de cosas.
1: Pues si ves algo, denúncialos. Repórtalo, Marlene.
2: Sí.
0: Repórtalo a esta gente.
1: A todos los grupos de hacer.
2: De WhatsApp.
1: A todo mundo.
0: Sí.
2: Lo que pasa es que no hay que permitir pues ningún tipo de violencia ni minimizar, porque luego crece. Y a veces cuando ya no podemos hacer nada por un animalito, por un vecino, por alguien que tal vez esté necesitando la ayuda, pues es importante canalizar, informar, avisar y que ya se tenga el antecedente.
1: Marlene, en otra información, destinan más de 1,728 millones de pesos para modernizar carreteras federales en Zacatecas. Pues ya vemos cómo está quedando el bulevar.
0: Ahí va.
1: Ahí va poco a poco, va quedando muy bien el bulevar aquí en Zacatecas. Guadalupe, también se sigue la búsqueda del terreno para la Feria Nacional de Zacatecas. Ya habíamos hablado de esto. Cada Feria Nacional hablamos de este tema. La nueva instalación que sería muy pertinente para la Feria Nacional de Zacatecas, porque siempre es el mismo problema con los vecinos, que la verdad es que sí se llevan por ahí molestias.
0: Ya queda como la de Aguascalientes, sirve en el medio, ya es imposible.
1: Sí, está en medio, ¿verdad?
0: Sí, ya es imposible.
1: Pues bueno, manden a Guadalupe. Oye, y está invitando el INE también a renovar credencial de elector, credencial para votar a aquellos que ya la tienen vencida, Marlene, para que vayas a renovarla.
2: Sí, porque luego después viene que lo ocupamos o algo y...
0: Para todo, ¿eh?
1: Así es. Oiga, y hoy, este día, a partir de las 2 de la tarde, el Bazar Creativo. ¿Sí es hoy o es mañana? No estoy seguro.
2: Es hoy, ¿verdad? Ya nos dijo Pau, es hoy. ¿A qué hora empieza?
1: De 2 a 9.
2: Ay, no, pues yo ahorita vamos porque me voy a ir a echar un clavado a ver qué me encuentro.
1: ¿Me
2: rico
1: pichas
2: para
1: algo
2: comer?
1: De comer? Oiga, vamos. Nos tenemos que ir. Saludos a todos nuestros compañeros que están haciendo en su casa. Ya nos tenemos que retirar, son las 3 de la tarde. Por ahí Marlene va a colaborar. El próximo viernes va a estar por ahí haciendo la cápsula ahí de ejercicio, de físico.
2: Ya me invitó la productora general Fa Ahumada, y voy a estar por ahí, sorpresas.
0: ¿Cocinando?
2: Vamos a cocinar, vamos a hacer ejercicio, voy a ir a hacer que se mueva más el Quique Cordero, porque lo veo como muy a gusto en el sillón, y ahí lo voy a ir a picar un poquillo.
1: Lo vas a mover.
2: Sí, los brazos y las piernas para que se mueva, para que te traigas tu licra, amigo, ¿eh?
1: 3 de la tarde con uno, nos tenemos que retirar. Nos vemos en unos, pues en 2 semanas.
2: Ay, descanse de nosotros poquillo, porque de todas maneras vamos a dando lata en redes. Y pues bueno, disfrute quien tenga vacaciones, que tenga receso. Apapáchese o aproveche para hacer también ahí limpieza en la casa. A veces son los días que
1: para no arreglar la casa,
2: ¿no? Para renovar,
1: enjarrar, pintar, todo.
2: Pues al mínimo tirar lo que ya no nos hace falta.
1: Ya lo que nos sirve. ¿No? Vámonos, 3 de la tarde con uno. Gracias, Pau. Gracias, Joaquín. Gracias, David, al colaborador y a todos los colaboradores de este espacio. Nos vemos aquí. Regresaremos en 2 semanitas. Pásela muy bien. Soy Irving Macías.
2: Soy Marlene Botello. Cuídese mucho. Nos vemos pronto aquí en Patriotas.
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2: Viernes 17 de julio. Y desde aquí les damos la bienvenida a una nueva edición del informativo de Radio Francia Internacional. En los controles nos acompaña Arthur Deviriez. Comenzamos con los titulares.
3: Jessica Brumec.
2: En Reino Unido, Andy Burnham es oficialmente nombrado líder del Partido Laborista y queda así a un paso de asumir como primer ministro este lunes. Burnham sucederá a Keir Starmer, quien abandonó el poder en medio de una crisis de confianza y medidas impopulares con su electorado y su propio partido. Las acusaciones de Trump buscan difamar a China, responde Pekín, tras que el republicano haya anunciado este jueves la desclasificación de documentos de inteligencia que señalarían a China por haber digitado un fraude electoral en el 2020, aunque Trump no presentó pruebas. Final de Mundial con gusto a Supertazón. Shakira y Madonna y BTS son algunos de los artistas que cantarán en el cierre de la Copa del Mundo este domingo, con un show de medio tiempo que estirará los 15 minutos de descanso reglamentarios. Iremos con nuestra enviada especial a Estados Unidos. Hasta aquí los titulares. Comenzamos. Antes de desarrollar el informativo, les contamos una noticia de último momento. Se ha registrado un sismo de magnitud 7,4 frente a las costas de Chiapas, en México, y ha sacudido edificios en países vecinos como Guatemala y El Salvador. Esto es lo que sabemos por el momento. Seguiremos pendientes de esta noticia y su evolución. Y ahora sí, lo decíamos en titulares, Reino Unido está a un paso de nombrar a su nuevo primer ministro. Andy Burnham fue proclamado este viernes líder del Partido Laborista Británico, actualmente en el poder, superando así el último obstáculo para asumir el cargo el próximo lunes, cuando reciba el encargo del rey de formar gobierno. En su discurso, Burnham plantó postura sobre el avance de la derecha. Lo escuchamos.
4: We won't beat Britain's new right.
5: No derrotaremos a la nueva derecha británica si nos consumen las disputas internas y tiramos en direcciones opuestas. Eso es y siempre ha sido un lujo cuyas consecuencias recaen con mayor peso sobre quienes más necesitan al Partido Laborista. Estamos unidos y ponemos el poder que emana de esa unidad al servicio de las personas y los lugares que llevan demasiado tiempo esperando a que la política les permita volver a tener esperanza. Y eso es lo que vamos a hacer, devolverles la esperanza.
6: We're going to give them hope back.
2: Era Andy Burnham, el nuevo líder del Partido Laborista. ¿Y quién es este nuevo líder y cuál es su misión en un partido en plena crisis de confianza? Nos lo cuenta desde Londres nuestro corresponsal Daniel Postico.
7: Andy Burnham ha sido elegido para liderar el Partido Laborista con la vista puesta en las elecciones de 2019 para intentar recuperar el terreno perdido ante el partido antisistema y antiinmigración Reform UK de Nigel Farage. Hoy ha sido elegido nuevo líder del partido y el lunes asumirá el cargo de primer ministro después de que dimita Keir Starmer. Burnham, de 56 años, es un político camaleónico que ha transicionado desde el centrismo de Tony Blair y Gordon Brown y el propio Keir Starmer, pasando por un acercamiento a la izquierda de Jeremy Corbyn, hasta situarse en una posición intermedia. Burnham tiene un perfil cercano a la socialdemocracia tradicional. Defiende con fuerza la devolución de poderes a las regiones, una mayor intervención del Estado en el transporte público y la vivienda y el apoyo firme a la sanidad pública. Era el alcalde de Manchester. Le llaman el Rey del Norte por la gran ascendencia que tiene en las zonas postindustriales del norte de Inglaterra, donde Farage está arrasando. Quiere potenciar económicamente el norte para que se convierta en el contrapunto a la todopoderosa Londres y al sur del país. De hecho, ya ha anunciado que trasladará una parte de Downing Street a Manchester. Desde Londres, Daniel Postico para Radio Francia Internacional.
2: Continuamos en Europa. Nos vamos ahora a Ucrania, donde siguen las manifestaciones en varias ciudades por la reciente dimisión del ministro de Defensa, Mikhailo Fedorov, considerado considerado demasiado reformista por ciertos sectores de la cúpula militar. El candidato a sucederlo sería Yevheni Hmara, a quien Volodymyr Zelensky nominó, alegando su amplia experiencia. En medio de las protestas y de la reestructuración del gobierno ucraniano, la sombra de la corrupción se mantiene presente en el debate social. Explicaciones con Mira Milosevic Juaristi, investigadora principal del Real Instituto Elcano, entrevistada por Delia Arrunategui.
8: Existen leyes para luchar contra la corrupción, pero eso no es tan fácil. El ministro de Defensa destituido, una de las cosas de sacar la ropa sucia en una conferencia de prensa ha sido que realmente en Ucrania no hay un sistema que reparta armamento o drones de manera igual, sino que depende mucho de los enchufes, si depende mucho de tráfico de influencias, de corrupción, etcétera, ¿no? Una de las cosas que él ha querido cambiar justo era este. En fin, es un joven muy inteligente, creo, muy eficiente, que básicamente aspira a cambiar el sistema entero, no solo en materia de defensa, sino en funcionamiento de Estado. Y, pues, como es joven y listo, está amenazando a puestos de mucha gente, ¿no?, que está allí mucho tiempo, y probablemente entre ellos al propio Zelensky.
2: Las alegaciones de Estados Unidos no tienen base factual. Su objetivo es difamar a China, dijo Lin Jian, portavoz del Ministerio de Relaciones Exteriores chino, luego de que Donald Trump anunciara este jueves en un mensaje televisado la desclasificación de informes de inteligencia sobre una supuesta implicación de Pekín en un presunto fraude electoral en las elecciones que el republicano perdió en 2020, sin presentar pruebas al respecto. ¿Qué busca Trump con estos anuncios? Lo analiza Juan Tovar, profesor de Relaciones Internacionales de la Universidad de Burgos, entrevistado por nuestro colega Yago Martín.
9: Las declaraciones, pues, que se hacen en este momento, pues también están coincidiendo con un momento que es electoralmente un poco malo para Trump, ¿no? Porque está ahora metido en este conflicto con Irán, que es ahí bastante complejo, ¿no?, y que le puede dar bastantes problemas de cara a lo que son las midterm, ¿no?, porque puede afectar también precios de la energía, inflación y este tipo de cosas, que es algo que puede hacer daño a un presidente en una etapa de elecciones. Así que ese, para empezar, es un punto que se puede tener en cuenta. Yo no descarto, ¿no?, que lo que diga sea verdad, ¿no?, que China haya podido intentar realizar algún tipo de injerencia en las elecciones. Yo creo que eso es algo que tampoco es tan extraño, ¿no?, presuponer que China puede tratar de influir de alguna forma, pero que lo saque en este momento precisamente, ¿no?, pues puede tener algo que ver efectivamente con sacar algún tipo de beneficio relacionado con la cuestión electoral. Vamos, sin que necesariamente lo que diga sea mentira.
2: Continuamos hablando de China, pero cambiamos de eje y nos vamos allí. Pues a partir de este viernes, el gigante asiático es el escenario de la Cumbre Internacional sobre Inteligencia Artificial, cumbre desde la cual el presidente Xi Jinping alertó que la IA no debería estar dominada por un solo país. Desde Pekín reporta nuestra corresponsal Nerea Hernández.
10: La inteligencia artificial ocupa el foco mundial con la celebración en Shanghai de su conferencia mundial. En el contexto de este foro se anuncia la creación de una alianza internacional para controlar la IA y reivindicar el papel de los países del sur global. El propio presidente chino, Xi Jinping, acudió a la ceremonia de bienvenida de este prestigioso foro, lanzando una señal política de alto nivel. En su discurso anunció el establecimiento de la Organización de Cooperación Mundial de IA, un organismo intergubernamental que, según China, tiene como objetivo promover la cooperación internacional y la gobernanza global en inteligencia artificial. 29 países, incluidos Rusia, Cuba, Brasil, Venezuela, así como países africanos y asiáticos, firmaron el acuerdo como miembros fundadores de esta organización. En palabras de Xi, la iniciativa surge como una respuesta a la llamada del sur global y con el propósito de promover una inteligencia artificial beneficiosa, segura y justa que permanezca bajo control humano. Sin embargo, más allá de la retórica de cooperación, está el riesgo de una competencia entre grandes potencias por el dominio de este sector pujante. Nerea Hernández desde Pekín para Radio Francia Internacional.
2: Cambiamos de región, vamos a Latinoamérica. Cientos de personas han muerto en prisión y más de 90.000 han sido detenidas arbitrariamente bajo el régimen de excepción en El Salvador, según denuncia un nuevo informe de Amnistía Internacional, que también asegura haber documentado al menos 470 muertes en centros de detención hasta diciembre del año pasado. Un informe de Delia Runategui y Luis Jubson.
11: La ONG Amnistía Internacional afirma en su reporte que bajo el régimen de excepción, medida emblemática del gobierno del presidente Nayib Bukele, se promueven y justifican detenciones arbitrarias masivas. También la suspensión de garantías constitucionales y graves violaciones a los derechos humanos que podrían constituir crímenes de lesa humanidad. Samuel Ramírez, ex dirigente sindical y fundador del movimiento de víctimas del régimen de excepción, afirma que las conclusiones del informe coinciden con lo que su organización ha venido denunciando.
12: Crímenes de lesa humanidad no es una masacre de 1,000 personas, sino es las violaciones sistemáticas, con conocimiento del gobierno y que no hacen nada para corregir. Los muertos en las cárceles, con conocimiento del gobierno, sin que se haga algo. Eso se llama crímenes de lesa humanidad. Han capturado mujeres embarazadas, han capturado mujeres con sus bebés en los brazos y los han llevado a la cárcel. Ya murieron 4 bebés en la cárcel por falta de atención médica. No hay ninguna persona procesada por esos crímenes.
11: La denuncia de Amnistía Internacional se suma a la de un grupo de juristas internacionales que en marzo pasado también acusó al gobierno de Nayib Bukele de cometer graves violaciones a los derechos humanos.
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2: Cuenta regresiva para la final de la Copa del Mundo entre España y Argentina en Nueva York, donde se cruzarán el presidente del gobierno español, Pedro Sánchez, con Donald Trump en los pasillos. Pesadilla quizás para el estadounidense, que ha criticado al español en reiteradas ocasiones. Esto en un partido de cierre a los Estados Unidos. No habrá concierto antes del encuentro, sino un show de medio tiempo, digamos a lo Super Tazón, que se espera que haga que el descanso dure más de los 15 minutos reglamentarios. ¿Qué se sabe de este espectáculo? Nos lo cuenta desde Estados Unidos nuestra enviada especial al Mundial, Ana María Ospina.
14: Shakira, la reina musical de los mundiales, con lo más destacado de la pop cultura global. En el escenario del espectáculo de medio tiempo también estarán BTS, Justin Bieber y Madonna, para poner a bailar hasta a quienes no mueven los pies con el balón en la cancha. Al frente de este show estará Chris Martin, el vocalista de Coldplay. El evento busca recaudar 100 millones de dólares para programas educativos. Aunque la FIFA insiste en que durará 11 minutos, es probable que los 15 minutos tradicionales de descanso en el fútbol no se respeten. El montaje y el desmontaje del escenario requieren más tiempo. Algunos críticos consideran que esta prolongación corta el ritmo del juego y que podría ser una táctica de la organización para aumentar sus ingresos con publicidad. Sin embargo, en realidad, son los canales de televisión los que venden sus espacios durante las transmisiones. Por ejemplo, si una marca quiere pautar 30 segundos en la pausa de hidratación de la final, puede costarle hasta $250,000. Las mujeres ya no lloran, las mujeres facturan. Desde Norteamérica, para RFI, Ana María Ospina.
2: Gracias, Ana María. Y en el Tour de France, el suizo Mauro Schmidt se impuso esta tarde en la etapa número 13 del Tour, la más larga entre Dol y Belfort. El rey actual, el esloveno Tadej Pogačar, conserva el maillot amarillo. Y otra información de último momento en seguimiento sobre el sismo en México. Este sismo de magnitud 7,3 registrado este viernes en el sur del país activó una alerta de tsunami en el país. Seguiremos este tema durante la jornada. Hasta aquí la actualidad en Radio Francia Internacional.
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